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1: Con las buenas noches para sus mercedes bellos, ¿cómo me les baila? Feliz noche de miércoles. Por aquí Andy Sarmiento acompañándoles desde este punto y hasta las 12 de la noche, porque tendremos hoy una nueva edición del Cartel de la Mega, señoras y señores. Estamos en vivo para absolutamente todas las megas a nivel nacional. Estamos en vivo también a través del TikTok de arroba la Mega Colombia. Estamos también a través del canal de YouTube de la Mega. Por ahí nos podemos ver también los rostros. Tendremos evidentemente Casa Infieles. Tendremos evidentemente Huesitos de Marrano también. Tendremos a Dani Tres Palacios hoy desde el Mundial, porque anda y resulta que el Tripón se dio a la tarea de irse, pues, que para México, diciendo el hombre. No, que yo me voy para México, que yo voy a escoger a un disc jockey de la Mega a nivel nacional para que se vaya para el Mundial, para que esté al rabo de la Selección Colombia. Y pues eso Danielito hizo como básicamente los... Ay, Dios mío. Como los que hacen las rifas y se las ganan ellos mismos. ¡Qué grandes momentos! ¡Qué grandes momentos! Bueno, por acá dice Susi, buenas noches, Andy. Buenas noches, mi Susi. Buenas noches, Alex. ¿Cómo estás? Mariano Garriza, que está llegando por acá. Dice Steven, ¿Robles será papá? ¡Sí, señor! ¡Sí, señor! Robles va a ser papá. Se anunció hoy a través de las historias precisamente de uno de los brujitos del cartel, de Edwin Robles, que va a ser papá. Ahí Daniel Tres Palacios nos hizo la bromita también, dice que... diciendo que supuestamente había subido la prueba de embarazo de él, pero no, señores, tranquilos, que no es Tres Palacios. Tres Palacios por ahora, padrecito, no va a ser, señores. Saludos a Carito, saludos a Andrés Martínez, a Jimena León, a Paula Andrea Osorio, a la barra brava del YouTube también, que anda por ahí pendiente de absolutamente toda esta onda en el cartel de la Mega. Contándoles además que también mañana tendremos la inauguración del Mundial con la Mega. Mañana tendremos la inauguración del Mundial con la Mega. Y va a estar el mañanero de la Mega con todo el combo, con el fútbol RCN, para que estén pendientes a través de todo este lado. Dice, por acá no se escucha. Claro que ya se escucha, señores, a través del YouTube. Dice por acá DJ Germer GD, Alejita, está Cejas 99. Y bueno. Habiéndoles dicho todo eso, sus mercedes hermosos, hoy hay varias cosas en el tintero. Ya está en camino Xavier Piñeros, que nos va a acompañar con Casa Infieles el día de hoy. Ya está en camino también Dani Tres Palacios. Les voy a mostrar una cosa que me acaba de mostrar Daniel. Le digo, Dani, ya estamos en vivo en el TikTok. Y miren lo que me manda. Una foto del tráfico de Ciudad de México, que anda más embalado el pobre Danielito. Entonces, Dios mío, tengámosle un poquitico de paciencia pues al Tripas, que ya viene en camino, para que tengamos hoy una noche, una velada llena de Casa Infieles, tengamos una velada también llena de contenido paranormal, para que tengan hoy historias de terror, para que las vayan alistando. Tito y Tete mientras, dice Mariana Ugarriza. Claro que sí, yo estoy haciéndole tiempito al señor Xavier Piñeros para poder empezar con Casa Infieles. Porque recuerden que este programa tiene varias secciones. Y una de ellas son los Casa Infieles, míticos Casa Infieles en el cartel de la Mega. ¿Qué son los Casa Infieles? Porque puede que sea la primera vez que usted escuche o esté pendiente del cartel de la Mega y sea la primera vez que se encuentra con nosotros. Casa Infieles son ese espacio donde usted puede averiguar si su pareja le es o no le es infiel. Donde usted puede averiguar con un brujito invitado, hacer tres preguntas y canta el payasín, y evidentemente va a poder usted estar muy, muy, muy, muy enterado de la mano de un brujito si su pareja le es o no le es infiel. ¡Ah, que si eso es verdad, Andy! Depende de usted. Si usted le cree al brujo, pues entonces usted va a contactarse con los Casa Infieles del cartel de la Mega. ¡Ah, no, que yo no creo en el brujo! Bueno, entonces está perfecto. No tiene por qué creerle al brujo, pero usted tiene la posibilidad también de no aparecer por acá. Preguntan, ¿el pulpo dónde anda? El pulpo anda de vacaciones. Si todo sale como se espera, para ya tomándolo en serio, El Pulpo estará retomando el día 16 de junio, o sea, el próximo martes, después del festivo, el Pulpirri estaría de vuelta. Ya dice, ¿dónde está Laguna? Laguna, pues Laguna estuvo ayer por acá. Vea, ya llegó Xavier Piñeros, venga, que está. Ay, güey, madre, yo acepté a alguien más que no era, espéreme. Ah, no, espere, aceptamos a Xavier Piñeros, que estaba por acá, y yo acepté a alguien más sin saber. Vea, se va Daniel, y esto se vuelve una mamacita. Ahora sí, venga. Desconectar, gracias. Ya desconectamos ahí al gran Jeffrey. Xavier, ¿cómo estamos? Feliz noche, Xavi.
2: Hola. Hola, Andy, ¿cómo vas? Por aquí llegando un leve trancocito. Bien, gracias a Dios y toda la audiencia, ¿cómo estás?
1: Todo bien. Es muy curioso, Xavi, que cuando está Daniel no se le escucha nunca a su merced bello, pero cuando no está Daniel se escucha nítido, perfecto. Como en un baño, pero se le escucha.
2: Me toca bien siempre el tema del retorno, pero bien. Es que acaba de llegar acá a las instalaciones del consultorio.
1: Ay, bueno, Xavi. ¿Qué tal su día? ¿Qué tal su miércoles, Xavier Piñeros?
2: Bien, afortunadamente, pues como supieron la semana pasada, mi mamá tuvo una intervención en la cirugía. Ahí vamos en recuperación con ella, pero bien. Ando sin asistente también, entonces también está enfermito, entonces por eso él corre para todo lado.
1: ¿Estás recibiendo más de vida, Xavier?
2: Sí, incluso.
1: Y para asistente.
2: De los dos mandos se van a estar recibiendo.
1: Mentira, Xavi. ¿Qué ibas a decir que del asistente? ¿De la hoja de vida?
2: Bueno, no sé. Tiene que viajar, obviamente, posiblemente a su país, porque tengo unas cuestiones que tenga que hacer. Y posiblemente me acompañe hasta agosto. Entonces, posiblemente necesitaré un asistente de parapsicología. Es como el secretario que maneja todo, literalmente. Pero bueno, una feliz noche para todos. Ya me estoy aquí cuadrando, buscando todo. Qué pena por la demora.
1: No, así son todos. Lo dejan uno morir.
2: Ah, no, qué va, Dios mío. Pero bien.
1: Grandes momentos.
2: ¿Y cómo sigue mi mamita? Alguien me pregunta por aquí. Bien, afortunadamente la intervención, obviamente el tema de cirugía del corazón y demás. Bien. Vamos a ir evolucionando. Viernes tenemos cita con cardiología, con el biólogo. Pero bien, vamos a avanzar. Afortunadamente. Bien, gracias por preguntar, de verdad.
1: Bueno. Xavi.
2: Señor.
1: Tenemos casa infieles el día de hoy, ¿no? Tenemos casa infieles aquí mientras llega Daniel Tres Palacios, porque el hombre anda en un trancón, así como su merced bello en Bogotá, pero él en Ciudad de México. Él está metido en un traficón, pero una vaina seria.
2: Ok.
1: Entonces ya ahorita viene Daniel para que usted ponga serio, para que no diga que le están poniendo audios como este.
3: ¿Te huele el ano a pescado?
1: Porque eso es culpa de Daniel.
2: Ah, no, es que el que se sienta en la consola es el que maneja todo eso.
1: Olvídate. Eso es culpa de Daniel cuando dice, o sea, por ejemplo...
3: ¿Se te agrietó el ano?
2: Ejemplo.
1: Eso es, pero, Xavier, eso es Daniel Tres Palacios. ¿Yo qué culpa tengo, Xavier?
2: No, eso no es así. Quien está en la consola es
3: el que maneja todo. Relaja tu ano.
2: Terrible. Bueno, y en serio, entonces don Dani está en un leve tranconcito.
1: Sí, ya no demora, en segundito se va a estar conectando, inmediatamente llegue al hotel, Dani se va a estar aquí enlazando con nosotros a través de @lamegacolombia, en TikTok, para los youtubers, para todos. Y como es costumbre, Xavi, antes de empezar con los casinfieles, mientras van ahí escribiendo en comentarios quién quisiera ser víctima de un casinfiel el día de hoy, tenemos los deportes de la mano de Restre. ¿Qué pasa, Restre? ¿Cómo va la muy? ¿Qué la Kentucky?
4: Parceros, ¿cómo van? Estos son los deportes en el cartel de la Mega a minutos, a segundos, a milésimas de que comience el Mundial. ¡Vamos, muchachos! ¡Qué belleza!
5: ¡Es hermosa!
4: Mañana desde las 12 del día, este va a ser nuestro mood.
6: ¡A beber!
4: Mañana a las 12 del día no estamos para nadie, no traemos razones, no llevamos saludes, no mandamos encargos, no hacemos caso. ¡Mundial!
7: Y si no le gusta, sin cojones me tiene, porque yo soy muy feliz haciendo lo que me gusta. Entonces, esa es la mentalidad de ahora en adelante.
4: Mañana vamos a ver muchas cosas nuevas en el Mundial. Por ejemplo, entran las nuevas reglas que aprobó la IFAB para esta Copa del Mundo 2026. Primero, el jugador que salga sustituido tiene 10 segundos para salir. Si no lo hace en 10 segundos, el jugador que va a entrar tiene que esperar 2 minutos de sanción.
5: ¡Muévete, hijo de tu perra madre, la virga, hombre!
4: En los saques de banda y los saques del portero van a tener un tiempo de 5 segundos. Si después de esos 5 segundos no han sacado, el saque de banda cambia para el otro equipo y el saque de arco se convierte en tiro de esquina para el equipo rival.
5: ¡Es que tú me pones nervioso!
4: Va a haber tarjeta roja si el jugador se tapa la boca cuando va a hablar. Eso del... No, eso ya no va.
8: ¡Habla huevonada!
4: Y también va a salir expulsado el jugador que salga haciendo pataleta de la cancha o protesta, como le llaman. La salida de los equipos también va a cambiar. Salen común y corriente por el Boca Túnel, los dos equipos están a la cancha, pero con la novedad de que ya no van a ser solo los titulares, sino titulares y suplentes, y se van a parar alrededor del círculo de la mitad de la cancha.
9: ¡Ahora piensen que son gansos! ¡De frente! ¡Marchen!
4: Esto lo van a hacer detrás de cada una de sus banderas, banderas gigantes desplegadas en la cancha, y por detrás un show de luces.
8: ¡Pólvora!
4: ¿Que esto por qué así? ¿Que esto por qué asá? Pregúntenle a Gianni Infantino, el presidente de la FIFA, que cada vez se inventa una pendejada más.
8: Ricardo y Jorge, se murió el fútbol.
4: Pero no crean, lo político también afecta al mundial. Irán es una de las selecciones que la tienen, pero de las que sabemos.
10: De las huevas de mi papá.
4: Y miren por qué. Irán tiene que jugar en Los Ángeles 2 partidos y también en Seattle, por lo que Estados Unidos decidió darles a todos visa, pero por horas.
11: ¿El para qué cosa de quién?
4: ¿Cómo les parece? Estados Unidos otorgó permisos de corta duración para la selección iraní. O sea, juegan el partido y se tienen que devolver de una para México.
12: Pa' afuera que hace calor.
4: Y otra para que se aterren. El uniforme de Haití se lo hicieron cambiar, pero a horas de comenzar el mundial.
13: ¡Abran paso! ¡A un lado!
4: ¿Qué pasó? Lo que pasa es que la camiseta de Haití tiene una imagen de la batalla de Vertieres.
14: ¿Y yo qué culpa tengo?
4: Esto fue un combate librado en 1803. Y la FIFA prohíbe toda muestra de política en las camisetas. Esto lo malinterpretaron, así que la firma Saeta, la firma colombiana que le está diseñando los uniformes a Haití, les tocó, mejor dicho, cambiar eso, pero a las carreras.
15: ¡No joda!
4: Algunas noticias, curiosidades que van a pasar a partir de mañana que comienza la Copa del Mundo 2026. Y ya para cerrar, con broche de oro, porque la selección Colombia femenina es campeona de la Liga de Naciones Femenina. ¡Qué cracks estas muchachas, hombre!
16: ¡Equipo dinamita!
4: Ayer estas muchachas parecían un poquito el Pereira. Anotaban gol y les hacían gol al minuto. Luego anotaban y otra vez al minuto les hacían gol. Pero sacaron la casta, sacaron el perrenque, la berraquera que distingue a estas muchachas colombianas y cogieron a Paraguay y... 4-2 terminó el partido a favor de Colombia, campeonas de la Liga de Naciones, primer título oficial para la selección Colombia femenina de mayores, que ya está clasificada, acuérdense, al Mundial del próximo año en Brasil.
17: Uy, esta es una escuela de samba, no una guardería.
4: Estos son los deportes en el cartel de la mega @restre, en mi cuenta de Instagram y de X.
18: El mejor.
4: En la rebuena, cuídense mucho y aliméntense bien, parceritos. Mañana compren cerveza, compren Mecato, comprense la comida que más les guste. Mañana arranca el Mundial, mañana... Todo se vale. Nos vemos. Bueno. Así quedamos, pues.
1: Tranquilo, Restre. Por favor, los deportes de la mano de Restre en este cartel de la mega. Ay, Dios mío. ¿Javier vio el partido de las señoritas el día de ayer?
2: Sí, excelente.
1: ¿Sí?
2: Se alcanzó a ver un poco. Sí, un poco. Sí, porque ya es cuando tocó conectarme acá con la mega y todo el tema, pero sí, fue bueno.
1: O sea, nosotros fuimos los que no lo dejamos ver.
2: No, primero hay que estar aquí con el compromiso con los oyentes y obviamente, sí, no, pero estuvo como bien, estuvo bien chévere, bastante como con contención.
1: Se emborrachan y la junan uno, pero bueno, no importa, vamos con Casa Infieles, Avi, ¿le parece?
2: Bien, perfecto.
1: Aquí, en el TikTok de la mega Casa Infieles, ¿quién quiere un Casa Infiel? Déjese ver ahí en comentarios a través de @lamegacolombia, envíe su invitación, recuerde tener buena conexión a internet, recuerde también tener su cuenta pública, y por aquí Rockers dice, yo venga, ahora subimos de una vez a Rockers, venga, lo invitamos para que Rockers pueda aquí subirse a la transmisión, envíenos ahí la solicitud, viejo Rockers, y le hacemos su respectivo Casa Infiel. ¿Quién más quiere un Casa Infiel? Déjelo ahí en comentarios. ¿Por qué no volvieron a subir los capítulos? Sí están subidos, se están subiendo con paciencita, sus mercedes. El de ayer ya está, el del jueves también ya está. Hágale pues, tranquilitos. A ver, Rockers, por favor, envíenos la solicitud. No nos está dejando montarlo, así que si su merced nos envía la solicitud, bienvenidísimo. Para hacerle su respectivo Casa Infiel. No hay nada en Spotify. Revise Murillo. Revise. Aprovechemos. Recuerden tener su perfil público. Para los Casa Infieles. A ver, ¿quién más? Venga, a ver, subimos a alguien de los que aquí han enviado solicitud para subirse al en vivo. A ver, ¿quién está por acá? Ahí está Cristian, está Alexander Ospina, está Lau. Venga, subimos al Lau a ver qué dice Lau. A ver. Lau. Buenas noches, Lau. Lau. Se salió, Lau.
2: Se salió total.
1: No, el
2: en serio, carajo.
1: La gente quiere las vaciadas de Daniel. La gente extraña las vaciadas de Daniel. O sea, a la gente no le gusta la buena vida.
2: No, exacto. Y cuando los suben, obviamente, o si no, los regañan, si no los regañan, entonces los cortan. Bueno, ¿cómo son ustedes? ¿Quién los entiende, carajo?
1: De acuerdo. ¿Quién quiere un caso infiel? ¿Quién quiere averiguar si su pareja le es o no le es infiel? De la mano del brujito invitado que es Javier Piñeros. Obviamente, ahí estén súper pendientes. A ver, aquí hay alguien que se acaba de subir. A ver, ¿qué nos dice? Carlos, señor Carlos, 1906, ahí se está conectando, dice yo quiero. A ver. Carlos. Viejo Carlos.
10: Hola, buenas noches.
1: ¿Qué dice el gran Carlos? ¿Cómo vamos? ¿Bien o no?
10: Bien, bien, hombre, muchas gracias.
1: Carlitos, ¿quiere un caso infiel su merced bello?
10: Claro, sí, señor.
1: Upa, bueno.
10: Muchas gracias.
1: No, bienvenido primero que todo al cartel de la Mega. ¿Desde dónde nos llama, su merced bello? ¿Desde dónde se conecta?
10: De Bogotá.
1: De Bogotá, está en la capital, el señor Carlos. Bueno, sí, Carlos, señor. Primero que todo y antes que nada, ¿fechas de nacimiento suya y de su pareja?
10: Bueno, la mía, 19 de junio de 1975.
1: 19 de junio del 75, Xavier, del 75, Xavier, del 75.
2: Sí, ya, epa. 19 de junio del 75, no comienzas a joder.
1: Del 75, Xavier. Y.
2: Ajá.
1: Y su pareja.
10: 10 de septiembre del 76.
2: 10 de septiembre del 1976.
1: Se llevan bien. Un añito nomás.
10: Sí, señor.
1: Bueno, Carlos, ¿y cuánto lleva la relación?
10: Pues la relación realmente llevamos ya prácticamente 27 años.
1: Ah, no, eso ya hubo cachos, papi. Eso ya ni para qué.
10: no creo, pero pues bueno, de eso se trata, de saber.
1: Bueno, vean, 20, péguenle de años, exactamente 27 años, ¿no?
10: Sí, señor.
1: Bueno, ¿por qué quiere averiguar si su pareja le es o no le es infiel? ¿Qué me lo tiene hoy con inquietudes después de 27 años de relación?
10: Pues es que últimamente, de hace unos un año y medio más o menos, las cosas han cambiado un poco. Se ha enfriado como la relación, ha estado todo como muy apagado. Ya pues ella trabaja y pues ya es como cada cual por su lado y sí, han cambiado mucho las cosas.
1: ¿Hace cuánto me dice que están así?
10: Que las más o menos ya un año, más o menos, que pues no es lo mismo que antes, ¿no? Ha cambiado mucho la relación.
1: Pero ha cambiado, y ahí la pregunta es, si ha cambiado en términos amorosos, por ejemplo, ella antes era mucho más atenta con usted, de pronto ya, sí. Antes había más cama y ahora de pronto ya no, ya el tema del amorcito ya no lo hacen tan seguido.
10: Sí, señor, se ha apagado mucho el tema, sí, señor.
1: ¿En general todo? ¿Todo en la relación se ha apagado?
10: Sí, siempre, sí, realmente sí. Y muchas veces, pues, cuando salimos o algo, siempre pues hay encuentros, hay peleas, entonces hay muchas cositas.
1: Ah, qué embarrada, Xavi, porque en esos momentos es donde uno empieza, más allá de replantearse si hay cachos o no, es como si uno puede o no debería seguir ahí, ¿no? Porque igual ya son 27 años, porque igual, ¿hay hijos? ¿Tienen hijos ustedes?
10: Sí, señor, dos hijos.
1: Dos hijos, bueno, entonces hay hijos de por medio, hay una relación de mucho tiempo, ya de pronto, no sé, vea, ahí Paula dice algo muy valioso, Carlos, y es de pronto la monotonía. ¿Usted cree que de pronto entraron en ese tema de la monotonía y eso es lo que la tiene de pronto aburrida?
10: No, pues no creo mucho que sea eso, porque pues por parte mía yo trato mucho de salir con ella, ir a sitios, bueno, hacer cosas diferentes y todo, pero pues a veces se dan las cosas como a veces no, ¿no? Y como le digo, a veces pues ya después de, por ejemplo, uno tomarse un traguito o algo con ella, ya vienen son como los problemas.
1: ¿Y problemas de qué tipo? O sea, ¿por qué pelean? ¿Por plata?
10: Pues,
1: o...
10: No, en el sentido de que pues ya nos tratamos mal y ella ya pues en muchas ocasiones se ha puesto como muy agresiva, entonces eso es lo que ha pasado.
1: ¿Pero qué detona esa agresividad? Por ejemplo, porque, a ver, yo sé que por ejemplo una pareja que yo tuve le detonaba la agresividad que uno le hablara sin mamar gallo de plata, de lo que fuera, del tema, así no tuviera que ver con ella, si uno le tocaba el tema plata, pum, le detonaba el mal genio. Que le hablen, bueno, por ejemplo, de la suegra, qué sé yo. ¿Hay algo que usted haya detectado que detone el mal genio de su pareja?
10: En parte sí, puede ser de pronto la cuestión del dinero, porque pues como ella empezó a trabajar, ya yo también pues le empecé a pedir pues un poco que colaborara con la casa, ¿no? Entonces ya a veces se dice que, bueno, hay que pagar tal cosa, pero siempre yo, que bueno, siempre hay un inconveniente por eso.
1: El tema de la economía, Xavier, la economía siempre es complicada en las casas.
2: A muchas situaciones han tenido la relación, o como dice Daniel, el bendito celular, monotonías o codependencia, muchas veces las infidelidades independientes al tiempo, nada, se nos acaba el amor, una costumbre puede pasar, ¿no? Independiente de los que llamen, que puedan ser inseguros a infidelidades, situaciones de pareja que no, nada, tú me tienes, yo te tengo, pero y se presta efectivamente para posibles infidelidades.
1: Carlos,
2: al final, ¿que se le dice esto o no?
1: Carlos, ¿usted se siente feliz en su relación? O sea, ¿siente que hay salvación en su relación? ¿O siente que realmente ya está mandado a recoger todo lo que está pasando acá?
10: No, yo creo que sí, porque de todas formas son muchos años y están los hijos y esto, pero sí, yo creo que sí. O sea, sí, yo creo que hay salvación.
1: Parce, ¿usted le ha visto algo de pronto en el celular? ¿Tiene la sospecha de pronto de que haya pasado algo con un compañero del trabajo, ya que entró a trabajar o alguna vaina?
10: Pues a veces sí, hay ocasiones de que la semana pasada, por ejemplo, hubo una llamada casi como a la 1:00 a.m. y yo dije, ¿y esto qué es?
1: Ah, véalo.
10: Simplemente cogió el celular y pues, o sea, sí, no. lo guardó y yo dije, pero bueno, ¿y esto qué?
1: Pero si usted bueno, está escribiendo a la 1:00 a.m, se lo juro por Dios que no es para pintarse las uñas, huevón. O sea,
10: no,
1: a ver.
10: Sí. No, sí, es correcto, pero pues, o sea, uno no piensa eso, ¿no?
1: ¿Y usted alcanzó a ver no. qué le escribieron?
10: No, simplemente pues sonó el celular y pues dice que está uno durmiendo y se despierta uno, bueno, ¿qué pasó? No, no es nadie, ya listo. Bueno, quedó así.
1: ¿Y se puso rarita después de eso? ¿O
10: sí, claro, sí. Sí, se puso como rara. Entonces dice uno, pues, ya empieza uno como a maquinar, como que sí, la cabeza empieza a darle vueltas a uno.
1: No, parce, pero bajo esa lógica ya, o sea, ya hay cacho, perri. O sea, que usted lo llamen Xavier a la 1:00 a.m. y lo inviten a comer pollo broster, ¿eso para qué es?
2: No, literal, no.
1: Vea, que la llamen a las 4:00 p.m, yo le digo, no, es el jefe. No, es una amiga. No, de pronto es la familia, es un primo. Pero que la llamen a la 1:00 a.m, estimadito Carlos, yo te digo que de pronto ahí ya están teniendo conversaciones curiosas. Ay, Dios mío. Carlos, ¿usted ha sido fiel de estos 26, 27 años?
10: No, en una oportunidad yo sí fui infiel.
1: Uy, fue infiel. ¿Y se enteró de la infidelidad su pareja?
10: No se enteró, pero sí sospechó mucho, porque pues fue en el trabajo que yo tuve anteriormente y sí, yo me alejaba, o sea, me ausentaba mucho de la casa y pues me escudaba con el trabajo, ¿no? Pero sí, yo creo que ella supo.
1: Uy, venga, entonces ahí entra una vicisitud, una situación, Xavier. Y señor Carlos, cuéntame. Resulta que entonces, si su merced ya le puso cachos una vez, y donde de pronto su pareja actualmente, digamos que le esté siendo fiel en la actualidad, pero le haya puesto cachitos una vez, ¿usted estaría dispuesto a perdonarla?
10: Complicado, ¿no? Pero pues, no, yo creo que sí. Yo la embarré pues también, pues ella también, de pronto, sí, tiene monotonía o algo y pues, no sé, pero sí, claro.
1: Porque es que, a ver, una cosa es que... que digamos usted haya sido fiel los 27 años y hoy por cosas de la vida Xavier le dijera no, negro, lo que pasa es que su pareja sí le fue infiel, pero otra cosa muy distinta viene siendo que usted ya le puso cachos una vez, ya hay un antecedente, entonces ahí puede ser una venganza que ella diga, este man ya me la hizo, paila, se la pago igual en algún momento. Ajá. Otra muy distinta es que de pronto usted le haya hecho pagar un karma y usted ni por enterado, y al sol de hoy ella sea fiel, pero que esté aburrida de la situación. Son posibilidades ahí que vamos a descubrir en este momento. Xavier Piñeros, la pareja de este hombre, de Carlos, ¿es fiel o es infiel?
2: En 27 años, registra infiel.
1: ¡Pagaron! No, ¿cómo así que es infiel, Xavier? No me diga eso.
2: Al estudio previo, sí.
1: Xavier, dañando las relaciones desde tiempos.
2: No. ¿Cuál es? No.
1: Pero ve, Carlitos, no me pause el envío, Carlitos.

0: Bueno, o sea, pues yo no soy el infiel. Tal vez buscan, como ustedes dicen ahí, el brujito. al vidente, parapsicólogo, bueno, etc. No, pues, cargo no, porque a la final yo no soy infiel. Y pues además, esta relación, como él lo decía, ya estaba también mal. Y además que, como dice acá Claffer, si es el karma, pues es que el karma puede ser tu trabajo, tu relación, una amistad. Pues si es un karma, pues tienes que salir de ahí, literalmente.
1: Venga,
0: depende del tema kármico como uno lo lleve, literalmente. Eso no es eso.
1: ¿Sabía usted alguna vez en la vida ha sido infiel?
0: Sí.
1: Y encima, a pesar de que en algún momento fue infiel, el descarado juzga a la gente por haberlo sido. No.
0: Pues bueno, pasa y sucede que hay relaciones que son monótonas. Si tú das la información, ¿a qué no me va a defender? Mira, esto no está bien, esto está mal. Es como, ¿qué pasa? Tú ya comienzas a darle permiso a otra persona o situación, aunque la persona ya nota el cambio. Entonces, pues nada, no se había cerrado por completo por este lado, pero comencé a darle permisividad y pues para mí fue una infidelidad, porque la permisividad fue una falta de respeto, efectivamente, aunque la otra persona ya lo sabía, donde ya no hay nada más que hacer, pero bueno, intentémoslo, pero al final no le está mintiendo a esta persona, sino a mí mismo. Pero si estaba siendo mal educado, pues con alguien dan una permisividad. Pero sí, no, o sea, no hemos dicho, ya se terminó toda esta vaina, sí, una cercanía más tentativa, pasional y algo más. Lo tomo como una infidelidad porque todavía no se había cerrado por completo la otra relación.
1: Venga, Sabi, ya entrados en gastos y aprovechando que me está el jefe y yo y hago lo que me pongo este programa de sombrero, hagamos las preguntas de una vez. ¿Con cuántas personas le fue infiel la mujer de Carlitos a Carlitos?
0: Aunque el estudio fue larguito acá, 27 años. En este caso, las infidelidades registraron 3.
1: 3 infidelidades.
0: Y sí, aunque dijo que una, ¿no? ¿Fue qué dijo?
1: Él dijo que una. No, pero no, ya, démosle el beneficio de la duda por confiar en nosotros y digámosle que sí. Confiémosle que fue una.
0: Bien.
1: Por otro lado, Xavier, ¿con cuántas de cama de esas 3?
0: De estas 3 sí tenemos un registro de 1.
1: Uy, se echó a la muela a una persona esta señorita de 3 infidelidades que puso. Y la verdadera pregunta, en la actualidad hay algo, Xavier, porque hace un año el hombre se sentía como que la relación ha cambiado, como que ya perdió fuego. ¿Alguna relación en la actualidad o en el último año?
0: Digamos que de los 5 tiempos que llevamos aparente del año presente, sí se registra 2 tiempos hacia atrás. Ojo, estamos hablando de 2 meses donde, independiente al año que él decía, ¿no? Es que está extraña, distante, bueno, etcétera y demás. Porque es que hay cosas que también no logra estudiar acá, entre comillas, pueden haber cortocircuitos. Es como, no estamos bien, mejor terminemos, no sé si hay de pronto apegos o situaciones de esta persona. Pero 2 meses para acá sí hay un registro de algo o alguien en la actualidad. Y se puede meter esos grillos por, como dice el señor Troncoso, lo puedes hacer.
2: ¿Te huele el ano a pescado?
1: ¡Respire, Xavier! ¡Respire, Xavier! Estamos siendo casa infieles en el cartel de la Mega. Dejen en chat, ¿quién quiere un casa infiel el día de hoy? Hoy que no hay vaciada, hoy que solo hay preguntas, hoy que solo hay amor y paz aquí en este cartel de la Mega. Mientras llega Tres Palacios. Tres Palacios está en un trancón. Venga, les muestro. A ver si me ha escrito algo más. No me ha escrito más. Me dice, voy en camino al hotel. Y hace un ratico me mandaba esta foto. ¡Ah, véalo! Ahí está. Yo aquí boleteándolo, jefecito. Yo aquí defendiéndolo. Mire el tráfico, Xavier.
0: Pero es que eso se entiende que obviamente estamos ahí una hora menos, ¿verdad? Todavía no oscureció en tu totalidad. Pero que esa foto quizá había sido mucho más antes.
1: No, eso fue ahorita. Vea, ya Daniel llegó, sí, para los que lo invocaban, para los que lloraban, para los que decían, ¡Ay, que Daniel! ¡Que sin Daniel yo no escucho el programa! ¡Que dónde está Daniel! Ya llegó Daniel, ya lo están viendo ahí con su sombrero sexy, erótico. Ese es ese sombrero. ¿Cómo se llama esto? Se me olvidó el nombre de esa vaina. Que emociona a la gente, se me olvidó el nombre de esa vaina, como el borojó.
3: ¿Cómo están? Buenas noches para todos.
1: Con las buenas noches, Danielito.
3: Estoy mamado, debo decirlo.
1: ¿Y cansado también?
3: No, bueno, entonces estoy cansado, más no mamado. Oiga, ha sido un día largo, siendo aquí las 6:30 de la tarde. Llueve bastante en Ciudad de México, fuertes lluvias. A esta hora bastante neblina,

0: Pero es que Andy y Sabi, buenas noches a todos los oyentes. El día comienza, por lo comenzamos muy temprano, y déjeme decirle que aquí los trayectos, lo que se contaba yo ayer, son muy largos. Hoy estuve en un taxi metido, pero en total, si uno suma lo que estuvo en un carro, son 4 horas, todo queda muy lejos, es una ciudad enorme. Estuve en un cementerio, terminé en un cementerio donde está la tumba de Pedro Infante, pero me llamó la atención, fue algo que me encontré al lado de la tumba.
1: ¿Qué se encontró al lado de la tumba?
0: Curioso. Vaya a verlo en mi TikTok y en mi Instagram. Ja, ja, ja.
1: Ah, gracias.
0: Ahí le subí un videito, no, en serio, para que lo vean. Le mandé un video a la mega y todo, pero estuve en un cementerio que es gigantesco. Estaba solo el cementerio, o sea, no había gente, no había nadie. Caminé bastante. Luego les mostraré un video bien largo. Pero encontré la tumba de Pedro Infante, pero lo que me llamó la atención es lo que estaba al lado de la tumba. Ahí les dejé el pito en TikTok y en Instagram, pero para una pista, Xavi, le pregunto yo a usted que me acompañó a cementerios, que visita muchos cementerios, señor. ¿Usted alguna vez en su vida había visto una tumba con varios zapatos?
2: No, la verdad no.
0: Ni en Colombia ni en ningún lado, o sea, nosotros hemos hecho recorridos en muchos cementerios. Y me encontré en esa tumba con varios zapatos, bien raro, y le pregunto a la gente qué significa eso, porque yo quedé sorprendido. Ahí están los zapatos, ahí está el video, ahí le subí ese clipcito. Andy, pero caminé ahí como 2 horas en ese cementerio.
1: ¡Bravo!
0: Sí, es una caminata larga. Después subí un video a alguna plataforma, ya el video largo, bien chévere. Y de ahí, de ese cementerio, que repito, tenía tumbas rotas, quebradas. Obviamente en la noche no se puede entrar. Primero, la señal es muy mala. Y segundo, no hay permiso. Cierran, es como Colombia, cierran los cementerios muy temprano. Pero precisamente por temas de seguridad, porque también profanan tumbas, tratan de llevarse el mármol, cosas de valor. Entonces obviamente me tocó ir ahorita en horas de la tarde, y también visité, Xavi y Andy,
2: sí,
0: me fui a un convento, pues ya no funciona, digamos que es un ex convento de unas monjas carmelitas del año 1604, por ahí también, wow, les hice clips que estaré subiendo.
1: Wow, siglo XVII.
0: Como unas 2 horas caminando por pasillos, tenían celdas donde castigaban a las monjitas y todo, o sea, las metían en las celdas. Y todo estuvo chévere, eso de las monjitas carmelitas. También estuve allá caminando un poco de tiempo. Ahorita hace poco estuve en un centro comercial, que inclusive subí una historia. Oiga, primer crepes que veo sin fila y con el 80% de las mesas disponibles. El crepes de Ciudad de México. En un centro comercial de los más grandes de Latinoamérica. Recorrí una parte y esa vaina era infinita, pero había un crepes, Andy. Un crepes.
1: Bien.
0: Estaba solo.
1: Crepes, de hecho, solo. Hace un par de años también estaba en Perú, por ejemplo, y en Perú creo que tuvieron que cerrar unas sucursales, si no es que todas las sedes, ahí sí ya le fallo en el dato si fueron algunas o todas, porque la gente como que no entendió el concepto de crepes, de lo que nosotros aquí apropiamos y por eso las hacemos fila. Y no sé, de pronto en México esté pasando algo similar, que la gente no entiende mucho del concepto y por eso no, ni había filas y estaban el 80% de mesas vacías. Pero chévere saber que una empresa colombiana está por allá.
0: Exactamente, entonces bastante vacío en el centro comercial. Pero entonces todo eso fue el recorrido, todo el día caminando, patoneando. Es en serio, le acabo de mandar esa foto hace poquito porque no ha oscurecido. Son acá las 6:30, esa foto la mandé a Andy como a las 5:30 de la tarde. Lloviendo, un tranco en el berraco, pero bueno, aquí llegué al hotel, afortunadamente.
1: Uy, Danielito, pero sí tiene cara como de desgastado, como de Paul.
0: Claro, es que han sido días muy largos. Mañana tengo que estar despiertos, bueno, despierto no, listo en el hotel, en el lobby, a las 7 de la mañana. Oye, ustedes me ven bien, la gente dice que se está pausando.
1: Yo lo veo perfecto, Dani, pero me monitoreo desde mi celular a ver, pero yo se lo veo y lo oigo perfecto.
0: No, pues si me ve bien es porque está bien, o sea, ¿cómo me va a ver bien en un celular y mal en otro?
1: Sí, no, aquí, de hecho, aquí estoy monitoreando desde el otro y está bien.
0: ¿Sabe cómo me ve? ¿Bien?
2: Excelente, sí, pues como sabes que estoy repausado, entonces, excelente.
0: Sí, no, a los que se le corta, les toca pagar un mejor plan a ustedes porque yo aquí estoy bien.
1: Sí, maduren.
0: Sí, vayan y compren un mejor teléfono. Dice que pague el roaming internet. No, estoy bien, estoy con el wifi del hotel y me oyen bien y me ven bien. Si alguien se lee mal, es usted.
1: Sabier, que es brujo, que les diga cuál es la señal que no se va a caer en los próximos 6 meses para que la compren.
2: Yo creo que no me meto.
0: Muy bien. Sabier. Pero bueno.
1: Sí, no. Dani, ya hicimos un canal infiel ahí por si acaso, ya le conté.
0: Ahí no, le ya vamos a hacer otro, ya vamos a hacer otro. A las 7 de la mañana tengo que estar listo porque venga, les cuento.
1: ¿7 de allá mañana o 7 de Colombia?
0: De acá.
1: Uy, o sea, a las 8 de la mañana de acá.
0: Sí, exacto, aquí es una hora antes. ¿Pero por qué? Por la inauguración del Mundial a la que vamos a ir. Entonces, la inauguración, más o menos todo está previsto que sea 11 de la mañana, mediodía. Pero el tráfico es tanto, Andy, en esta ciudad que a usted le toca salir 3-4 horas antes.
1: ¿En serio? O sea, es más bravo que el de Bogotá.
0: Total, hay manifestaciones por estos días y mañana advirtieron los grupos que están protestando por cosas como en cualquier ciudad, que mañana van a congestionar el acceso al Estadio Azteca. El estadio va a estar cerrado alrededor en su rotonda, según me contaban, 3 kilómetros, pero las manifestaciones piensan estar mucho más bloqueando. Entonces, imagínense ustedes, estamos pensando, el vehículo que nos recoge Andy nos tiene que dejar como a una hora caminando, para que me entiendan. Uh-huh. Entonces, imagínense con el trancón, manifestaciones, que uno esté llegando a las 8:30, 9 de la mañana, más caminar una hora. O sea, mañana Ciudad de México es un caos. Y ahora, el problema es conseguir carro que lo quiera meter para allá, para esa zona, ustedes.
1: Claro, están un gallo. Viviendo,
0: o vale un dineral. Entonces, me decían eso los taxistas, porque me monté como en 3 carros, 4 carros, y me decían, mañana le toca muy temprano salir, y ¿sabe cuál es el gran problema? Pues, o sea, que la inauguración chévere, el partido chévere, la fiesta del fútbol, que por fin la voy a vivir, porque en los sectores que he estado en Ciudad de México, cero actitud mundialista, pero mañana se supone que llega mucha gente, que va toda la gente que va a apoyar a México en su partido, los que llegan a la inauguración, ¿sabe? Me decían que en Ciudad de México todavía no se ve mucho colombiano, y tienen razón. ¿Por qué? Porque el partido de Colombia en Ciudad de México es hasta el 17 de junio. Uh-huh. Y entonces venirse usted a un hotel a estar acá desde mañana, por ejemplo, hasta el 18 es bastante billete. Entonces me decían que los colombianos que vienen, que habitan acá, los que vienen posiblemente están llegando es más cerca al partido del 17. Y no la inauguración, de pronto es por eso que no me he encontrado con hinchas de Colombia o algo así. Esperar mañana en la inauguración a ver qué camisetas se ven, si veo muchos colombianos. Pero imagínense, la inauguración y después tenemos el partido, el de México.
1: Contra Sudáfrica, sí, señor. Contra
0: Sudáfrica, pero mire el trajín, ojo, veo el partido, me lo voy a gozar al máximo, todo me lo gozo. Pero nos toca correr al aeropuerto, Andy, en esa congestión. Porque tengo vuelo a las 9 de la noche para Guadalajara.
1: Uy, bravo, Dani. O sea, tiene un día bien movido mañana.
0: Mañana salgo del hotel a las 7 de la mañana y estaré llegando nuevamente a un hotel a la 1 de la mañana a Guadalajara. O sea, tenemos trancón, manifestación, inauguración, partido, trancón, manifestación, aeropuerto y llegada a Guadalajara.
1: Ah, pero usted quería ir al Mundial, Daniel. Usted decía, ay, yo quiero Mundial, no sé qué, y véalo.
0: No, véalo. No, chévere.
1: Yo hubiera podido llevar a Luis Abril, pero usted decidió hacerle una broma.
0: A mí me gusta, no estoy diciendo que me devuelvan y aquí me espera más de un mes, pero digo que es que Ciudad de México, al ser tan grande y tan caótica, hace que todo sea muy, muy demorado. Entonces, la inauguración puede ser a las 11, pero usted de las 7 de la mañana tiene que estar cogiendo calle.
1: Claro.
0: Entonces, ese es el problema. No, quedándome, no. Estoy contando la realidad. Porque claro, mucha gente dice, ay, no, la tiene fácil. Tripas está hospedado ahí al lado del estadio. No, es vivir. Es que, mire, pongamos un ejemplo. Es como Colombia. Me dice Colombia con un mundial. Me dice una ciudad como Bogotá. Y que usted, no sé, esté en el Campín y le digan que van a cerrar a 3 kilómetros a la redonda, que claro, preciso hay manifestaciones por la séptima, por la autopista, y usted se está hospedando en la 100. Entonces usted dice, cualquier taxista le va a decir, hermano, salga mañana 3 horas antes, 4 horas antes, le va a tocar caminar desde Es que es como si cerraran, Andy, el Campín, que en la 57 para los que no
1: claro,
0: están en Bogotá.
1: Claro, como si cerraran desde el 82.
0: Más.
1: ¿30 con 82?
0: Camine una hora, hermano, y aparte de todo el caos, manifestación, entonces estoy contando la realidad y esa es la idea de estar en el Mundial.
1: Claro,
0: de
1: lejos.
0: Les voy contando en el cartel, el día a día, en los clips, iban viendo clipsitos, hoy me encontré, por ejemplo, a Juan Felipe Cabil desayunando y subimos ese video de lo que más desayuna, hoy me encontré a Eduardo Luis, pero mañana espero encontrarme de pronto ya el hincha mexicano de fútbol, que, repito, no lo he visto en las calles, pero mañana en la inauguración de pronto me encuentro esa oleada de gente de México, de Sudáfrica, colombianos, porque Colombia tiene un partido acá, o no sé si la mayoría de colombianos van a estar ese en Guadalajara. Es que mire, uno habla de la sede de la Selección Colombia, que también hay que entenderlo. Colombia, la sede es en Guadalajara, ¿cierto?
1: Sí.
0: Pero Colombia solo tiene un partido en Guadalajara. Entonces uno a veces piensa y dice, ah, Colombia está en Guadalajara, entonces juega todo en Guadalajara. No, Colombia tiene...
1: Uy, se nos cayó Danielito, Tres Palacios. Ahí en ese momentico ya volvió Danielito.
0: ¿Hola?
1: Volvió.
0: ¿Volví? No, les decía que, Andy, mucha gente cree que Colombia hablan de la sede en Guadalajara, eso es cierto. Allá es donde entrena y donde se hospeda, ¿sí o no?
1: Correcto, pero no juega siempre allá. Solo
0: un partido en Guadalajara, el otro es en Ciudad de México y el otro es en Miami. Entonces, mi pregunta es, La mancha amarilla, el público colombiano, Andy, para mí, para el Tripas, ¿dónde va a estar? Va a estar en Miami. Para mí.
1: Que además, Miami es una ciudad que está repleta de colombianos naturalmente, viviendo allá y visitándola, no solo en época mundialista, sino siempre, Dani.
0: Exacto, entonces, claro, obviamente en el partido de Ciudad de México seguramente el estadio va a estar lleno, en el de Guadalajara el estadio va a estar lleno, pero es más como llego al partido y me voy. O me voy al otro día, pero que se vea colombianos aquí en Ciudad de México a lo largo del 17 al 27, que son los primeros tres partidos, no, y en Guadalajara tampoco. De pronto la prensa sí, porque estando en Guadalajara es más fácil tener acceso a Colombia, a la selección. Pero el hincha, yo pregunto a todos los que están en los chats, el hincha colombiano que viajó, excepto que tenga mucha plata y vaya a Ciudad de México, a Guadalajara, a Miami, ¿a dónde prefirió el hincha? Yo creo que a Miami, el hincha colombiano, creo yo, desde que tenga su visa y todo. Yo creo que Miami es la ciudad que más colombiano va a tener, yo creo, y más furor va a tener a la hora del partido. Creo yo, puedo equivocarme. Mañana a lo mejor me encuentre 100,000 colombianos afuera del estadio para la inauguración. No sé si Andy, ¿será que el colombiano tenía ganas de ir a la inauguración?
1: Yo creo que a la inauguración como tal no tantas, porque al final, a ver, el partido que es inaugural de toda la Copa es México-Sudáfrica, que es un partido que realmente no es atractivo para el público colombiano, poniéndolo a carta blanca. Puede que se juegue en un partidazo, nadie le está diciendo que no. Puede que México haga un gran papel o que Sudáfrica haga un gran papel también en el Mundial. Pero es un partido que solo por el nombre y por casaca no es atractivo para el público colombiano. Yo creo que los colombianos están aguantando al primer partido contra Uzbekistán. Yo creo que se están atajando. Y a ver, lo que pasa es que ir al Mundial es costoso. Tiquetes, hospedaje, ingresos de boletería, el tema de alimentación, de bebidas, de entretenimiento, de transporte, de indumentaria, tecnología, todo lo que usted necesita invertir para poder viajar al Mundial es un billete largo. Entonces la gente, entre más días se pueda ahorrar, al menos de hospedaje, pues lo harán. Y mis chelines van a que la gente va a llegar al partido contra Uzbekistán. Antes de eso, colombiano no creo que haya mucho.
0: Yo tengo un amigo que, por ejemplo, viene al partido de Colombia en Ciudad de México, llega el día del partido y se va al otro día.
1: Vea, por ejemplo.
0: Se devuelve a Colombia.
1: Por ejemplo, mírelo, ahí está. Y en Miami, pues hay mucho colombiano que es residente. Entonces, digamos que hay mucha probabilidad de que los residentes en Miami, pues se hagan ver allá lo que usted dice, Dani, y la ola amarilla esté por allá en Miami. Pero para el partido de México-Sudáfrica, yo lo veo más bien pobrecito en términos de colombianos.
0: Sí, mañana pues igual espero hacer muchos videos en la previa, porque yo les contaba, este es otro chisme, a los periodistas adentro del estadio, yo no puedo ir mañana con camiseta de Colombia, me la tendría que poner y quitármela a la entrada del estadio, porque en prensa, en la tribuna de prensa, que es donde voy a estar adentro en la inauguración, no puedo tener ni siquiera este gorro, nada que me identifique como colombiano. Puedo tener la camiseta de la Mega, por eso la camiseta que tengo es una camiseta morada y blanca y no dice nada de Colombia. Pero nada de Colombia, nada de México, nada de Sudáfrica, nada de Argentina, nada en la tribuna de periodismo. Tampoco me puedo grabar. O sea, algunos dirán, tripas, hágase un video, una chimba dentro del estadio. Me sancionarían las cuentas. Es una vaina que está súper delicada en términos para la prensa.
1: Además, que esos tienen están como sectorizados, ¿no? Como que hay ciertos países que pueden transmitir exclusivamente geolocalizados, se llama eso, a través de redes sociales. Es decir, la Mega empezó a transmitir en vivo desde allá, por decir que tuviera la licencia habilitada. Pero donde lo vieran, por ejemplo, qué sé yo, en el Reino Unido, en la cuenta de la Mega, y usted no esté geolocalizado a Colombia, que es donde tiene permisos, la cuenta de la Mega se llevaría una sanción bravísima.
0: Es que como hoy en día hay mucha, llamémoslo, piratería en redes de transmitir goles, inclusive mucha gente coge y reacciona a los goles y eso no se puede. Y les digo a todos ustedes, tengan cuidado en sus redes, no van a publicar ningún gol del Mundial, ninguna jugada del Mundial, porque les friegan las cuentas. Puede que los robots de TikTok mañana no se den cuenta, pero en un año le llega a usted una sanción y le cierran la cuenta y dicen, encontramos un video tuyo del 2026 donde mostrabas el gol de James en el Mundial. Entonces, hoy en día la FIFA tiene muy controlado eso, precisamente para que los que están autorizados paguen un billete largo, como algunos medios de comunicación, y no cualquiera puedan subir goles o reaccionar mostrando jugadas del partido. Entonces, eso está complicado, pero yo obviamente a la entrada voy a tratar de hacer contenido. Obviamente haría un live con el mayor de los gustos fuera del estadio, pero yo creo que al recibir 100.000 personas de estadio, creo que no va a haber señal de celular buena alrededor ni nada, va a ser imposible. Toca es hacer clipsitos y después de salir del estadio, o sea, prácticamente en la noche o al otro día subir contenido, porque estaremos muy, muy marginados de señal y muy atento la gente a ver a qué sube uno y todo. Pero mañana el plan es ese, Andy, 7 de la mañana, inauguración del Mundial, salir a la inauguración, ver el partido, correr al aeropuerto y tomar un vuelo a las 9 de la noche para llegar a Guadalajara. Y ya en Guadalajara estar unos días hasta...
1: Buenas.
0: ¿Ahí me tiene?
1: Sí, creo que se está haciendo intermitente el de la Mega. Creo que el de la Mega es el que está haciendo intermitente ahorita, Dani.
0: Está molestando TikTok. ¿Sabi, me ha oído bien?
2: Ahoritica lo que se ha hablado, perfecto. Se escucha bien.
1: Okay, creo que el de la Mega está como intermitente y que se me pausó ahorita usted, su merced bello.
0: Ah, será entonces que es el de la Mega el que está molestando, porque a mí se me hace raro.
1: Sí, no, yo estaba aquí monitoreando desde mi otro dispositivo que tengo ahí como pendiente de la transmisión y aquí estaba fluido. Cuando se pausó acá, volteé y estaba bien. Fue el de la Mega el que murió un poquito.
0: Pero me han oído bien.
1: Sí, estaba bien.
0: Hoy fue un día de cementerio, de convento, de centro comercial. Mañana será un día de fútbol completamente. Fútbol y avión, inauguración, partido y vuelo. Y ahí les voy haciendo clipsitos en mis historias, en las historias de la Mega, de todo lo que va pasando, con quién me voy encontrando. Mañana seguramente me voy a encontrar es con una oleada mexicana enorme, y me imagino que el 90% de la gente que estará en el estadio serán mexicanos, seguramente sudafricanos, para ver el partido de su grupo y esperar a ver qué pasa, Andy. Esa es mi agenda de mañana. Eso es un trajín de un mundial, realmente es chévere, es gozárselo, pero son días largos.
1: Oiga, Dani, ¿hay algún famoso que a usted le haría ilusión ver? ¿O usted es más bien escéptico con ese tema? Usted diga, me encantaría ver, no sé, a Johnny Depp, a Tim Burton, qué sé yo, haciendo bobadas. Ahí en la inauguración del Mundial, chévere que si se lo encuentra, diga, uy, qué chimba.
0: Uy, me puso a pensar.
1: A Mia Khalifa, no sé, a Xavier Piñeros.
2: No,
0: pues obviamente, si un famoso y logro entrevistarlo, pues sería chévere, pero que Daniel Tres Palacios vea a un famoso y se vuelva loco por seguirlo, por irlo a un hotel a buscar, y eso no, a mí no me ha pasado eso en la vida. Hay famosos a los que les pagaría un concierto para ir a ver su show, obviamente hay, por ejemplo, pagar un partido de fútbol interesante para ir a verlo, me gustaría, obviamente, pero que usted me diga, pucha, es que hay un famoso y qué chévere encontrármelo en la tribuna o algo así, me puso a pensar que yo dijera, jue madre, está fulano de tele, y yo casi lloré.
1: Tal vez no.
0: No, y he tenido famosos muy cerca muchas veces, pero no es que yo salga corriendo por una foto o... Claro, ahorita estoy haciendo informe, entonces, claro, me gustaría a cualquiera para hacerle una notica para la mega y preguntarle cosas de fútbol, obviamente para contenido, pero que yo, si no estuviera generando contenido, no estuviera haciendo informes para la mega y yo diga, ay, es que está en tal lado fulano de tal, vamos. No, no, realmente, si me habla de futbolistas de la Selección Colombia, a cualquiera, porque obviamente son ídolos, por algo están ahí, tienen todo mi respeto, independiente de si a alguien le parece que juega mal o juega bien, si un jugador está en la Selección Colombia es porque ha hecho las vainas bien, o sea, que puede ser el más malo del equipo, eso es otro cuento, o que ahorita no está pasando por un buen momento, es otro cuento, pero yo creo que si uno hace parte de una selección de fútbol de su equipo, es porque algo ha hecho en su carrera, entonces valdría la pena obviamente robarle una entrevista unos minutos, o algo así, inclusive cualquier jugador de fútbol del mundial, así en Colombia no lo conozcamos, pues si está en el mundial es alguien.
1: ¿A Tim Payne?
0: Que algo ha hecho.
1: Uy, ¿imagina usted encontrar a Tim Payne ahorita que está tan viral?
0: Yo creo que debe ser el más solicitado para entrevistas, por obviamente, sí, claro. En Nueva Zelanda, aunque ellos juegan más que todo es en Canadá, creo. Entonces, pero no, imagínese un Messi, un Ronaldo, no, o sea, son buenísimo. Figuras. A nivel mundial, pero obviamente el acceso es imposible. ¿Pili quiere llamadas? Bueno, Pili, vaya con su celular y haga llamadas. Sí, pues si quiere llamadas, Pili, en el celular marque y haga llamadas. Aquí estamos hablando del mundial, estamos chismoseando. Oiga. Por eso es que vine hasta acá, para contarles cómo se vive esto. Obviamente estamos haciendo Casa Infiel, ya sabían, en la otra hora va a estar en el haciendo un Casa Infiel. Pero, ¿quién gana el mundial, Dani? Yo creo que lo gana algún equipo europeo, o sea, no es por dar una respuesta tibia, pero yo creo que Andy, que no hay ningún suramericano como para pelear una final y ser campeón.
1: Argentina tiene con qué pelear.
0: Yo no creo.
1: Argentina tiene con qué pelear, sin embargo, digamos que en mis chelines va para Francia. Yo digo que los franceses tienen mucho
0: España,
1: potencial.
0: Sí, no, Argentina no estoy diciendo que no pueda llegar a semifinales. Pero que a mí me digan Argentina puede ser el campeón de este mundial, ¿sobra o no? Yo más a los europeos.
1: Bueno, ¿Xavier, usted que es brujo? ¿Quién gana el mundial?
0: Esa pregunta está buena. Xavier Piñeros, con sus menjurjes, su brujería, sus análisis, sus bolas de cristal, ¿quién es el campeón del mundial 2026?
2: No, ojo, porque después van y me hacen fando en todo el tema. Lo que digo es como...
1: Xavier, frótese las bolas y nos cuenta.
2: Algo que sí me llamó incluso la atención, yo esto de fútbol no sé nada, pero mira que independiente de lo que tú dijiste, Dani, lo que no he escuchado, lo que sea, es ese sexto sentido, porque no les voy a decir así, los astros, las energías, me lo dicen, pero oye, si ese tema o Europa, europeo, sabes que sí, hay algo ahí que puede haber un feeling.
1: Se sabe si es tibio.
2: Oye,
1: se sabe si es tibio, Mari.
0: Dígame,
2: no sé, o sea, es mi opinión.
1: Es la opinión de Daniel que usted está replicando.
2: No, independiente. Ah, mira, pues yo eso fútbol no. Tengo amigos por el tema y lo que uno escucha o lo que uno es medio su percepción, porque no va a decir, ay, sí, va a ganar quién. No, con todo respeto, porque no, pues me bananean acá. Pero, oye, ese tema de Europa, ¿sabes qué? Si lo que uno escucha y todo el tema, creería que sí, ¿sabes? Algo
0: pero ¿cuál equipo?
1: Diga un equipo de Europa, un equipo de Europa.
2: No deben equipos, porque es que la verdad es humano para eso.
0: No, porque es lo que usted le llega a su mente, o sea, ¿cuál equipo será el campeón?
1: Según usted.
2: No, hombre, ven a ver algunos, es que, ven, incluso, no sé, acá lo vemos, no con casi el día anterior, pues no sé.
0: España, Alemania, Bélgica,
1: Portugal,
0: Francia, Portugal.
1: Croacia.
2: Oye, ese tema de Croacia, y puede ser el tema de, bueno, no sé, Bélgica. Oye, no sé.
0: Bélgica.
2: El anterior que dije. Bueno, dejémoslo así. Es como el instinto.
0: No. No sé. Está puesto la señorita de las palancas de las.
2: No. Con el respeto, yo no estoy haciendo eso.
1: ¿Sabías que estás haciendo esto?
0: Pero Xavier, ¿sí había dicho que Colombia quedaba en el puesto qué? 30 y algo.
2: 32, creo fue que dije. Algo así que yo no sé cómo es la línea, la regla, la posición. Como fuere, no tengo mucha idea, pero
1: Javier,
2: era como el 16avo, tengo entendido, algo es ni idea.
1: ¿Sabía? Bueno, o sea que para usted ganan los belgas. ¿A usted le gustan las belgas? Sí, no. Las belgas son bonitas.
2: No. Ay, pues que sí, pues yo no sé.
1: No, las nacidas en Bélgica, claro. Así es ¿cómo es el gentilicio, Daniel, de las mujeres nacidas en Bélgica?
0: ¿Belgas?
1: Claro. ¿Belgas? Las belgas son lindas.
0: Y cuando son bajitas son belguitas.
1: Exacto.
2: ¿Qué con ustedes?
1: Y si son altas, son las belgotas.
2: La información. Yo ya los conozco, por eso me quedo en silencio.
1: Pero usted fue el que dijo que ganaba Bélgica, que yo qué culpa tengo si a usted le gustan los belgas.
0: Mire, César está de intenso en TikTok, entrevisté a Josué. A Josué lo entrevisté ya dos veces en el cartel hace rato. Eso ya pasó de moda. Aquí en el cartel ya lo entrevistamos, César, debe ser intenso en el cartel hace rato y dos veces. A Josué que decía que los demonios y cantidad de cosas. Bueno, muy bien. Bueno, vamos a ver unos comerciales importantes al regreso. Casa Infieles, porque Xavier pues no ha hecho nada en esta hora, solo decir que le gustan las belgas.
2: Ay, es que no, ya hizo un Casa Infieles, él ya lo dice.
1: Xavier, ¿usted quiere belgas o belgotas?
2: Ninguna.
0: Aquí le tengo una belguita. Venga, ya.
1: Parece una barra de radiestesia.
0: Ya vamos con un Casa Infiel, el que necesita un Casa Infiel me lo hace saber aquí en el chat, que ya mismo lo va a ayudar. Son las 7 en punto de la noche en México, 8 de la noche en Colombia. El Tripas desde México con toda la información del Mundial, con videitos que han visto en la Mega Colombia, en mis redes, en Dani Tres Palacios. Vean lo que encontré en una tumba en México, en un cementerio. Algo bien extraño, se los dejé en TikTok, se los dejé en Instagram, para que me escriban qué es eso que está ahí. Mientras tanto, comerciales y al regreso Casa Infieles y a la nueva del cartel paranormal de la Mega.
1: En YouTube, minutito de silencio.
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1: Muy bien, aquí estamos en el cartel de la Mega. Buenas noches a todos los que se conectan. Está Andy, yo soy Dani Tres Palacios desde México. Aquí son las 7 de la noche, 4 minutos. En Colombia, 8, 4 minutos. Qué bueno poder estar acompañándonos, estar aquí buscando aventuras del Mundial para ustedes. También contenido paranormal, porque obviamente la Mega se caracteriza por el contenido paranormal. En el Instagram de la Mega Colombia, en TikTok también, ahí hemos dejado cositas. Les conté la historia del fantasma del aeropuerto Benito Juárez de Ciudad de México. Apenas llegué ya empezaron las historias de fantasmas. Hoy estuve en un cementerio, que ahí estuve en un clip, hasta Krebs. Aquí es paranormal porque no hay gente en el de Ciudad de México. Eso me pareció bastante paranormal. Y bueno, y obviamente los trancones y los despliegues de tantas horas en esta ciudad tan grande. Pero apenas, ni siquiera el Mundial ha empezado. Mañana empieza la inauguración, la van a poder oír en la Mega. Mañana la inauguración en la Mega, para que no se la van a perder, va a estar bien bueno. El partido de México-Sudáfrica, a ver qué pasa. Y bueno, ya se viene el Mundial con toda, empieza el Mundial. Eso va a estar ahí chévere. Oiga, Andy, ¿tiene un calendario del Mundial ahí a la mano?
2: Ya se lo busco, Dani, permítame 2 segundos y ya hacemos la gestión.
1: Para no salirme aquí del... Es que tengo unos datos en el teléfono, pero si lo cierro, pailas, me dejan de oír. Me disculpan, pero es para que nos vayamos agendando partidos mañana y partidos del viernes, con horario y todo, a ver si Andy tiene eso ahí, o sea, a la mano. Si
2: Dani, mañana, Grupo A México contra Sudáfrica, 2:00 p.m, hora Colombia. Corea del Sur contra Chequia, mañana 9:00 p.m, hora Colombia. Grupo B, el día viernes, Canadá, Bosnia contra Bosnia y Herzegovina, viernes 2:00 p.m. Grupo D, viernes 2:00 p.m, Estados Unidos contra Paraguay. Perdón, viernes, Estados Unidos, Paraguay, 8:00 p.m. el viernes. Así es, esos son los partidos de mañana y de pasado mañana.
1: ¿Sabe que no me gusta este mundial lo que han metido 48 equipos?
2: Hay muchos partidos como de relleno, ¿no?
1: Eso le iba a decir, que la primera ronda. La mayoría de la primera ronda es muy rara. Además, Andy, yo creo que van a haber unas goleadas monumentales. O sea, si usted se da cuenta, hay un partido como el que tiene Alemania. Mire, los mismos de un colo. Es que no, mire, así, no es que sea colombiano. Pero, Andy, a mí no me jodan que Colombia no le pueda meter 3 goles a Uzbekistán.
2: Vea, por ejemplo, ese partido Irán-Nueva Zelanda por el grupo G.
1: Bueno, pero ese está como parejo. En el sentido de regular.
2: Irak-Noruega.
1: Busque partidos donde hay X selecciones buenas con equipos muy chiquitos que uno dice.
2: España-Cabo Verde, por ejemplo. España-Cabo Verde es un partido que. Alemania-Curazao.
1: Imagínese, chévere por ver a Alemania, por ver a España. Pero cuando a usted le dicen Alemania contra un Curazao.
2: Portugal contra el Congo. Aunque bueno, el Congo tiene unos jugadores interesantes.
1: Ahí, por ejemplo, ¿sabe qué va a ser difícil en esos partidos, Andy?
2: ¿Qué?
1: Sacarse la polla, ahí sí, como dicen.
2: ¡Ay, qué rico!
1: Porque imagínese, ¿usted qué marcador le pondría a una España Cabo Verde, a una Alemania Curazao? Puede ponerle fácilmente, ¿qué? 8 goles. 8-1, 8-2, 8-0. ¿O qué dicen ustedes, los están conectados?
2: No sé, yo siento que, por ejemplo, un partido, por ejemplo, el del viernes, 19 de junio, 7:30 p.m, Brasil contra Haití. Un Brasil que, por más que de pronto no esté en su mejor momento, un man como Vinicius Junior se enchimba y ahí le mete 17 goles a Haití fácilmente.
1: Ese partido, por ejemplo, Brasil-Haití, tendría que ser un partido que Brasil mínimo le haga 4 goles a Haití. Como
2: cuando menos.
1: Es Brasil.
2: Cuando menos.
1: Exacto, entonces esas pollas van a estar difíciles. Porque usted dice, Andy, se mete en la polla de Brasil-Haití, yo le pondría ese partido por ahí 7-1. ¿Y eso qué pensaría si Haití hace gol?
2: Uy, pero venga, le tengo un partido que usted no se va a querer perder, Daniel, por nada del mundo. 21 de junio, 8:00 p.m, Nueva Zelanda-Egipto.
1: Sí, eso...
2: Tim Payne contra Mohamed Salah. Uf.
1: Eso hay mucho relleno. Bueno, el de Nueva Zelanda, el atractivo es Tim Payne, por molestar, pero no es atractivo. Ahora, si no estoy mal, Andy, búsquese a la info.
2: Bosnia-Qatar.
1: Para el Mundial del... Para el Mundial del 2030, ¿piensan aumentar los equipos? ¿Cuántos equipos van a ser en el Mundial 2030?
2: 48 selecciones participantes de acá.
1: También, o sea, se mantienen las 48.
2: Aunque existió una propuesta impulsada por Conmebol para ampliarlo a 74 equipos, la FIFA ha decidido mantener el mismo formato utilizado en la edición 2026.
1: Ah, bueno, bien. Porque es que ya es mucho relleno, ya se vuelve harto, ya se vuelve paisaje y unas goleadas.
2: No, pero este es mundial que... A ver, o sea, realmente un mundial, y creo que parte de la magia del mundial era todo el sacrificio que tenían que pasar las selecciones para poder llegar, porque eran muy poquitos. O sea, eran los mejores de los mejores de los mejores a nivel global los que pasaban. Claro, ahora pasa cualquiera.
1: Ahora pasan casi todos.
2: Vean, pues vean en la Conmebol, en la Sudamérica, o sea, en la eliminatoria de Sudamérica, ¿qué? Se quedaron por fuera solo tres. De todos los que somos, se quedaron por fuera tres.
1: Yo creo que este mundial... Obviamente el mundial es atractivo desde la inauguración y más para los que estamos acá. Pero que usted ande y diga, me voy a sentar en mi casa a ver el partido concentrado o nos vamos a reunir con los amigos a ver el partido, eso empieza desde la segunda ronda. Excepto los de Colombia porque somos colombianos. Pero piensen en un argentino. ¿A un argentino le llama la atención ver Colombia o Uzbekistán?
2: No, o sea, realmente, piénselo, por ejemplo, no. un uruguayo ver Colombia o Uzbekistán.
1: No, y nosotros, uno dice, ay, es que juega Argentina... Y usted salir corriendo a su casa porque es que juega Alemania-Cabo Verde, ¿no? Usted dice, bueno, ahorita lo veo. No es lo mismo que le digan Alemania-España, Alemania-Argentina, Brasil-Colombia. Entonces yo creo que esto se va a poner bueno y atractivo como cuando era antes, cuando quedan 32 equipos.
2: En los 16avos, que llaman.
1: Excepto arranque un equipo de los chiquitos sorprendiendo, como lo hizo Arabia el mundial pasado que le ganó Argentina.
2: O como hizo Costa Rica, creo que fue hace tres mundiales, sí. que atendió al grupo de la muerte, atendió a Uruguay, a Italia y a Inglaterra.
1: Entonces, ahí se puede poner interesante un grupo y uno ya después ver un segundo partido y decir, oiga, vio que Cabo Verde le ganó a Alemania, venga, vemos a estos locos. Pero sí, lo que usted dice, hay mucho relleno.
2: Sí, está medio harto. O sea, vuelvo y digo, yo por ejemplo ese partido de, como el que le dije, Egipto-Irak, creo que fue. El que le dije ahorita, pero ya le digo cuál fue exactamente. Nueva Zelanda-Egipto fue. Nueva Zelanda-Egipto, ese partido, a mí, hablando serio, fuera de la mamadera de gallo con Tim Payne, a mí no me da ningún tipo de atractivo ver esa vaina.
1: Pero bueno, aquí estamos hablando de mundial todas las noches, pasándola bueno. Yo les voy contando mi trajín de día a día que va a estar bacano. Y sin embargo, mañana sí les pido excusas. No es que esté de vago porque no me funen. Mañana sí el vuelo que me pusieron es a las 9 de la noche, hora de México. Si llego a tener buena señal, Andy, desde el aeropuerto, me conecto para que veamos aviones. si hay buena señal. Es que aquí las señales, esto es tan raro que usted, en serio, usted va en 4G y pasa a 2G, a 5G. Como si hubiera distintas antenas en la ciudad. Entonces ya uno... Yo le había dicho a Andy hoy, yo iba a transmitir desde un pasaje muy famoso acá, caminar, pero el problema es que la señal va y viene, entonces me estaría cortando cada rato y para terminar metiéndome en un café donde no vamos a oír nada, pues sería bastante harto. Entonces decidí venirme al otro
2: lado. Dani, ¿y un chip local, no sé, una SIM card mexicana no es una opción? Yo preguntando bobadas.
1: Sí, tengo una SIM de acá, obviamente, que cubre acá y en Estados Unidos, pero se cambia mucho como de antenas.
2: Ah,
1: o sea,
2: no, baila.
1: Yo 4G y paso a 3G y así, entonces salir a la calle me tocaría quedarme quieto en un punto y pues, y tampoco pues es tan chévere para esquiarse por ahí en cualquier lado.
2: No, para quedarse quieto se queda en la habitación.
1: Exacto, pero bueno, vamos a hacer un Casa Infiel y ya seguimos hablando. Paja, señorita Daisy, buenas noches, ¿cómo está usted?
3: Sentada. Hola, buenas noches.
1: Bueno, usted ni toca sin fiel, ¿cierto?
3: Sí, señor.
1: Bueno, ¿en qué posición cree que queda?
2: No, usted. Ah, no, posición no. Colombia. Ah, yo pensé que hablaba de
1: Colombia en el mundial.
2: Qué pena, Danielito, es que se soltó por aquí el látigo para la señorita.
3: No, yo casi de fútbol no sé, Dani.
2: Y entonces.
1: Diga un número, pero 148 el más malo y el 1 el campeón. ¿De qué se imagina que puede quedar una selección Colombia?
3: Digo que
2: 32,
3: más o menos.
2: ¿32? 32. O sea, nos eliminan en primera ronda. Bueno, los primeros eliminados de 16avos.
1: Sí, muy bien. Bueno, Daisy.
2: Daisy, ¿cuál es tu posición favorita?
3: De fútbol, ¿no? Estamos hablando de fútbol.
2: ¿Cuál es su posición favorita?
3: Si es de fútbol, me gusta ser delantera.
2: Ah, delantera. Sí, porque hay gente que dice, hay gente mal pensada, Daniel, que dice, no, que en cuatro, que el cowboy, que no sé qué. No, a mí me gusta, por ejemplo, el lateral derecho. Es mi posición favorita, es el lateral derecho.
1: Bueno, Daisy, ¿y en la cama?
4: Ay, no.
1: No, pero sin pena, por ejemplo.
4: No, eso me lo reservo.
1: Xavier, por ejemplo, Xavier, ¿cuál es su favorita en la cama?
5: La cama y la guerra, el amor, todo se vale. Para que no busquen por otro lado. Entonces no tengo ningún tipo de... Todo en especial. Todo. Ay, cual pasiva. Todo se vale para que no busquen otro lado lo que no se le ha perdido. Vengan a quedar como gigantes. Que pruebas que le son infieles. Por eso, por morrongos.
1: La de la olea, la de Xavier Piñeros.
5: ¿Cuál es esa?
2: No, Daniel, no diga eso, que nos bajan el live.
1: Eso no se puede revelar. Bueno, Daisy, ¿en qué fecha nació usted?
4: El 5 de mayo del 99.
2: ¿Cuándo?
5: 5 de mayo de 1999.
1: ¿Su pareja?
4: 27 de agosto del 2003.
1: Muy bien. Ah, es chiquito, es más pequeñito.
4: Ah, es una chica.
1: Ah, es que son dos señoritas.
4: Sí.
2: ¿Y esa relación es en serio o pura mamadera de gallo?
4: Llevamos 4 años.
1: Muy bien. Bueno, hoy acá en México no hay pelea de gallos. Pero a ver.
2: Daniel, respete la oyente.
1: ¿Yo qué estoy diciendo? Estoy hablando de los gallos, mijo.
2: El oyente también.
1: Yo estoy hablando de gallos. Es que a veces me se cruzó ahorita que si en México hay pela de gallos, que alguien me diga dónde puedo ir a ver eso, para apostarle a una cresta rosada grande.
2: ¿A usted le gustan los gallos con cresta rosada o con cresta más bien cafecita?
1: No, rosado.
2: Rosado más bien.
1: Sí.
2: Hay unas crestas de gallos que parecen, Daniel, como un sándwich de esos de jamón. De esos haciendo.
1: Sí, que son todos despelucados.
2: Sí, claro. Son los de finca usualmente, ¿no? Hay gallo de finca que es así. Luego ahí no, estamos hablando de animales.
1: Exacto. Bueno, señorita Daisy, 4 años con su pareja. Gracias por los datos. Ahora sí, Daisy, ¿por qué cree que la están cachoneando? ¿Y la están cachoneando qué, con hombres o con mujeres? ¿Qué se imagina usted?
4: No sé. Yo siento que me llena más de hombres que con mujeres.
1: O sea, ¿ella es una mujer bisexual?
4: Pues se supone que antes de mí no había tenido ninguna pareja, entonces pues eso es lo que más me generó como curiosidad.
1: Ah, o sea, ¿era como hétero y con usted fue que probó y le gustó?
4: Pues creería yo. Sí, porque cuando nos conocimos me dijo que no había tenido ninguna pareja. Pues bueno, y la familia también digamos que lo afirmó, ¿no?
1: O sea que... No sé si le gustan los hombres y las mujeres.
4: Yo creería que sí.
1: Oiga, uy, qué mamera, Daisy, porque si uno es medio celoso, qué mamera, porque tiene que celar a todo el mundo, o sea, a tanto amigos, amigas, porque cuando uno está seguro que la pareja de uno es hetero, pues uno no cela con las amigas, pero que ella le diga, no, es que voy a ir con una amiga a almorzar, para usted debe ser muy harto el tema, porque puede pensar que con cualquier persona le está siendo infiel, ¿no?
4: Pues no, al principio de la relación fue como más tranquilo, como que no me dio tanta, digamos que los celos y eso. Ya pues con el tiempo fue que se fueron notando como cosas y...
2: Yo creo, y ojalá yo me esté equivocando por... Sí, no, es de esos días en los que deseo equivocarme, señorita, que yo creo que ella probó. O sea, está con usted porque probó y de pronto ya no le gustó. Y si usted está llamando hoy acá con esas sospechas, es porque de pronto ella está tratando de dar señales de que se aburrió y de que quiere que usted la deje para no dejarle allá a usted.
1: Pero Andy, lleva 4 años, imposible, tanto tiempo.
2: Y usted no se puede aburrir. Ahorita hablamos con el que se infiere anterior, Dani, una relación de 26 años donde la señora se aburrió. Después de 26 años.
1: No digo que no se pueda aburrir en cualquier momento. Digo es que de pronto a la novia de ella, después de 4 años, dijera que no le gustan las mujeres.
2: No digo que no le gusten, pero pues quedó probando y ya se... De pronto, y aquí vuelvo y digo, puede que me esté equivocando y deseo equivocarme, que ya se haya aburrido de la señorita.
1: ¿Será? Oiga, pero ¿sigue existiendo la llama del amor, Daisy, o se ha apagado mucho, o qué pasa?
4: No, yo siento que se ha apagado mucho. Bueno, durante el año y medio que iniciamos, todo estuvo muy bien. Nos conocimos donde yo trabajo, entonces fue muy complicado
3: por el tema de los compañeros, porque pues siempre como que habían comentarios de que le coqueteaban o de que me coqueteaban. Salieron con comentarios de que yo le había sido infiel.
2: ¿Y no?
3: Entonces, no.
2: Ok.
3: Entonces ahí fue donde se generó más como la desconfianza. Y con el pasar del tiempo, pues ya se ve como que el amor se ha ido apagando, me saca muchas excusas. Entonces, digamos, yo trato de buscarla, yo trato de... Sí, como de hacer cosas positivas. Estábamos viviendo juntas ya para más o menos un mes que me dijo que ya se iba. Y me dijo que se iba, que quería su espacio, pero que siguiéramos juntas.
1: Uy.
3: Entonces yo le dije, que bueno.
1: ¿Te acuerdas que la vez pasada yo planteé esa pregunta, Andy, y vuelvo y la planteo? Si uno está viviendo con su pareja y se dieron cuenta que el vivir es un fracaso, el seguir como novios como antes no sería retroceder y no verle futuro a eso, o sería válido y uno decir, bueno, sigamos juntos, no servimos para vivir juntos, pero sigamos como pareja. Yo creo que eso sería retroceder.
2: Yo creo que eso es muy personal, Dani. O sea, digamos que cada individuo, cada relación verá sus dinámicas y verá qué acepta y qué no. Pero si me lo pregunta a mí en mis relaciones y en lo que yo pienso, paila, eso es retroceder. Uno en una relación está para avanzar, para dar un paso más. Si uno ve que de pronto hay que devolverse, es porque esa relación ya no va para más. Hasta ahí llegó, y puede uno querer mucho, estar muy enamorado y lo que quiera, pero hasta ahí.
1: Tengo otra pregunta, que no la tomen a mal, ni me van a funar con lo que voy a decir, y espero que la entiendan. Daisy, ¿y usted qué opina de lo que yo voy a decir? ¿Qué tan cierto es que en la comunidad de los gays, en la comunidad de las lesbianas, en la comunidad son muy promiscuos y tienden a ser muy infieles, ¿no? Como que uno conoce, yo tengo amigos que pertenecen, obviamente, que pertenecen a la comunidad, y me dicen que sí, que es verdad, que ellos van a una fiesta y si les gusta un man, lo primero antes de un café es la cama, para que eso es clave, o que ellos ya de entrada saben que si le gusta un tipo en la fiesta se va a acostar con él, pero eso no son como cachos, es más de corazón. ¿Qué opina usted de eso? ¿Será que eso es cierto o eso es una gran mentira? ¿Qué opina usted, Daisy?
3: Pues digamos que yo siento que no es totalmente cierto, digamos, de llegar a una fiesta, a conocer a alguien y una vez vamos y nos acostamos, pues no. Pero siento que sí, el hecho de tener alrededor, no sé, personas que le guste, digamos, lo mismo que hay en mi empresa, hay muchas niñas, entonces digamos el hecho de hablar, pues yo no lo veo como infidelidad, poderle hablar a una persona, ¿no? Aclaro. Pero ya al punto de llegar y venga y nos acostamos y eso, pues en mi caso no ha pasado, pero sí se ha visto muchísimo, claro, en las fiestas y eso, que tal vez tienen sus parejas y eso, y si le gusta, pues de un beso puede pasar, o en otras, pues no.
1: Okay, Daisy. Oiga, Daisy, ¿y por qué cuando ella le dijo, mira, yo me devuelvo, ya no podemos vivir juntas, usted por qué le siguió apostando a esta relación y no lo vio más como terminar?
3: Porque ella me decía que ella lo hacía era por mi familia. O sea, que ella, ¿cómo te explico? Que ella no veía cómo sería en mí, que porque mi familia se metía mucho, que porque mi familia opinaba mucho sobre nuestra relación, entonces que ya estaba cansada. Y lo mismo, pues vuelvo y te repito, digamos, con el tema del trabajo. Le contaban cosas que ella ya no quería saber. Entonces, pues, digamos que así como le contaban a ella cosas de mí, a mí también me decían muchas cosas de ella, pues, pero yo la verdad siempre he dicho que yo hasta no ver, no creer. Porque, pues, imagínense, en una empresa, mucho chismerío, muchas cosas así. Entonces, yo no le prestaba mucha atención, porque yo a ella sí la quiero mucho. Y yo le decía que no, que lucháramos, porque yo sí la quería mucho, que yo no quería perderla. Pero por eso optamos por eso decidí que si ella se iba y iba a estar un poco más tranquila, pues que lo aceptaba, y que si ella quería, yo se lo dije, si ella quería estar realmente conmigo, pues iba a luchar, y si no, pues iban a quedar las cosas ahí. No.
1: ¿Le ve futuro usted a esta relación así salga ella fiel? ¿Usted le ve futuro a esto?
2: Yo no.
3: Si ella sale fiel.
1: Sí, fiel.
3: La verdad, hablaría con ella y como que aclararía las ideas. Si ella también aporta y tiene el mismo pensamiento mío, pues yo creería que sí. Optaría por decirle que nos fuéramos nuevamente, así sea lejos de mi familia, que eso es lo que ella quiere. Y si no, pues la verdad no. Acá quedaría si ella sale infiel.
1: Yo no le digo futuro. ¿Y usted se ha sido juiciosa estos 4 años o ha pecado por algo?
3: Es que como... sí he hablado con mujeres, porque sí he hablado, es mentira decir que no, pero de pasar algo más, pues no que ella sepa.
1: En esas conversaciones,
3: ¿sí?
1: ¿Son subiditos de tono? ¿Hay conversaciones calenturientas?
3: No, se habla como el gusto de la chica, pero el resto pues no ha pasado a mayores, no.
2: Pero yo creo, okay, Dani, que uno tiene esas conversaciones es cuando tiene abierta la ventana y la posibilidad de que algo pase. Uno no le va a botar energía a algo que uno da por muerto.
1: Pero Andy, le va a decir algo. ¿Sabe qué le gusta a mucha gente? Y esto es una realidad.
2: ¿Qué?
1: Las conversaciones calenturientas, uh-huh, y que ojalá no pasen a más. O sea, le voy a poner ejemplo. Que usted tenga conversaciones calenturientas con una mujer que viva en el Congo. Y hay gente que disfruta de eso. Hay gente que inclusive le tiene miedo a la cita. No sé si tendrá algún trauma, un problema físico, alguna cosa, pero es una realidad que hay gente que prefiere tener encuentros íntimos virtuales a reales. Entonces disfrutan de no tener esa ventana abierta, sino solamente un juego de chat, uh-huh, más no real.
2: Yo digo, Dani, más que de pronto el sexting o como, bueno, esa vaina de mandarse fotos o alguna vaina calenturienta, yo digo que esas conversaciones donde se demuestra el gusto por otra persona es porque hay abierta una ventana de que pueda pasar algo eventualmente. Insisto, uno no le va a botar energía a algo que uno ya da por perdido o por muerto. Uno dice, si uno lo da por perdido o por muerto, uno dice, ay, ¿para qué? Y uno más bien se concentra en otra cosa. Pero si uno tiene esa conversación es porque uno tiene abierta la ventanita de que pueda pasar algo más.
1: O se está aburriendo de algo en la relación y lo está empezando a buscar por fuera.
3: De ella una vez, eso fue como hace un año y medio, había una muchacha que trabajaba en la misma empresa y le había dicho a ella que le gustaba y se fue para los Estados Unidos y ella le escribió y cuando yo le miré el celular, pues eso fue sin culpa porque nunca nos revisamos el celular, había un mensaje de ella y yo sí le dije qué decía y no me dejó leer ni la conversación y me quitó el celular, se puso brava y como eso fue como a las horas. Cuando cogí el celular, la conversación ya estaba borrada. Entonces, como que más me generó la curiosidad. Es y él dijo que no había pasado nada, que ya solamente lo eliminó porque me molestaba.
1: Los celulares hoy en día, los chats, qué cantidad de problemas los que forman en las relaciones. Eso sí extraño épocas del paso, Andy. No estoy diciendo que la infidelidad no exista desde la época de Adán y Eva.
2: Claro, de Matusalén.
1: Pero hoy sabe que está existiendo y cada vez más el envidiarse. Usted puede ser un tipo juicioso, una mujer juiciosa, y el solo hecho de que usted, no sé, le suene el chat y sea una amiga que lo saludó, o usted ya se arma una pelea, y uno dice, ¿pero qué está pasando? O sea, ¿cuáles son las reglas entonces en mi WhatsApp? No puedo tener contactos de mujeres, no puedo tener contactos de hombres, no puedo seguir una mujer en Instagram, no puedo... hablar con una amiga normal, además que siempre lo hemos dicho en este programa, ¿no? Uno interpreta mal un chat porque uno no lo lee con el tono del que la persona lo escribió.
2: Correcto. Eso está real.
1: Yo le escribo a la novia de Andy, que Andy y yo no nos conocíamos, le escribiera, oye, qué rico haberte visto anoche. Y de pronto fue que me crucé a la novia de Andy yendo a la tienda 30 segundos. Y nos saludamos, ¿y cómo está tu familia? Bien, bueno, chao. Oye, qué rico arte esto anoche, espero que estés bien. Andy se mete al celular de la novia y ve eso. Y va a decir, ¿cómo así que usted anoche la pasó rico con Daniel Tres Palacios? No, es que me lo encontré en el parque un minuto. Ah, y se arma una pelea. Ahora, si la mujer que le escribió a usted o el hombre que le escribió a usted

0: Y entonces eso es una vaina que uno dice, hoy en día el celular está generando unas batallas en las relaciones sin que uno tenga la culpa, sino por personas que les da por escribir. Es como si yo le escribo ahorita a una amiga mía de hace 2 años, me acordé ya porque estoy en México, y de pronto en México yo le digo, ¿qué hubo, loca? ¿Qué más? Oiga, estoy en México, rico, si nos vemos. ¿Se imagina donde el novio vea ese chat?
1: No, hermanos, esa mujer ya, o sea, va a tener un problema y un peo en la relación, sí o sí.
0: Y la novia va a decir, oiga, me escribió un tal Tres Palacios y él fue amigo mío hace 5 años en Colombia, no tengo ni idea. Pero el novio va a decir, ah, no, si él le escribió es porque algo hablan. El man vino a México a verla. No, esos son unos peos que se arman por el maldito WhatsApp que uno dice.
1: Y no solo, Dani, en relaciones, en cualquier dimensión de la vida. Que a usted su jefe le escriba, oiga, Daniel, ¿qué hubo? ¿Cuántas horas? Y de pronto el man lo está diciendo mamando gallo para una reunión porque está de buen genio. Y usted dice, ay, marica, Tres Palacios está rabón conmigo que porque no he llegado. Y Daniel toteado de la risa, ¿qué hubo? ¿Cuántas horas, mijo? Y yo, marica, me está vaciando. Y usted se envidia, no, marica, yo no lo voy a dar cara a Daniel porque Daniel me está rabón conmigo, no sé qué. Aplica para todo el tema de los chats y la malinterpretación, que, uy, juepucha, es una vaina seria el tema de los chats.
0: Don Xavier Piñeros, la novia de Daisy, ¿es fiel o es infiel?
2: No, señor, se le estoy previo, infiel.
3: ¡Pagaron!
1: No, Daniel, infiel. Infiel, Daniel, ¿no? ¿Cómo así? ¿Por qué? No. Ya sabíamos, pero hagamos drama. ¿Por qué? ¿Cómo así?
0: Es que yo creo que desde que también ella le dijo, me voy a vivir otra vez a mi casa, me voy a volver, es porque la novia de Daisy ya ve esta relación enterrada, la verdad.
1: Enterrada sí estuvo, Daniel.
0: Si no, no se hubiera ido de la casa. Yo creo que, Andy, si uno ve esperanzas en la relación, de pronto le dice, bueno, intentémoslo, pero ya sacar las cosas, eso es como sinónimo de, te estoy diciendo que esto se está acabando, ¿no?
1: Ay, Dios mío.
0: Bueno, Daisy, le salió infiel, ¿qué tiene por decir?
4: Ay, ¿no yo puedo hacer las tres preguntas?
0: Claro, desde que cante el payasín, con mucho gusto.
1: Pero le toca el salsero, Daniel. Hoy solo me está reproduciendo el payasín salsero.
0: Bueno, vamos con el salsero.
1: Su merced bella cuando quiera.
0: Daisy, ¿el payasín salsero se lo sabe?
4: No, señor.
0: ¿Pero se sabe el payasín?
4: Sí, el payasín sí.
1: Es el mismo, pero en versión
0: salsero. Bueno, métale versión salsero, métale toque salsero, es la misma letra, pero hágalo al toque de salserío.
1: Ahí fue.
0: A la una, a las dos y a las tres.
4: Payasín, yo soy un payasín. Cuidado con los payasos porque soy un payasín.
1: Te sonó tacaleño, ¿ves? Te sonó tacaleño.
0: Pero lo hizo bien.
1: Sí, lo hizo bien.
0: Se le vale. Primera pregunta, Daisy, para el brujo loco.
4: ¿Con cuántas personas me fue infiel?
2: Señorita, tenemos un registro de 2 personas.
0: Sí. 2 personas. Segunda pregunta, Daisy.
4: ¿Fueron de cama?
2: Una de las 2, sí.
1: Pregunta si es mano, nena.
4: Eso iba a preguntar, ¿es un hombre o una niña?
2: En este caso se registra más sobre el sexo opuesto, energéticamente, es decir, un hombre al registro.
0: Okay. Ahí están las 3 respuestas.
4: Pero es la última.
0: A ver, pero Daisy, yo, ¿por qué otra pregunta? ¿Usted la perdonaría?
4: No.
1: La va a perdonar, Daniel.
4: Es una persona conocida.
0: ¿Pero para qué quiere saber eso?
4: Porque muchas veces ella me dijo que la infiel era yo, me hizo sentir muy culpable muchas veces. Y yo quiero saber si la persona que yo pues, tenía sospechas es, ¿sí? Es que ella anda con un amigo ahorita, supuestamente súper amigo, de arriba, abajo. Y quiero saber si de pronto puede ser él.
0: Xavier, ¿usted quiere ayudarle con esa cuarta respuesta o no?
2: Bueno, pues calificar acá, sea amigo, allegado, como fuere, pues...
0: No sé, Xavier, si todavía no lee la respuesta. No le... Xavier, ayúdeme. Póngame atención. ¿Usted le quiere ayudar? Andy, ¿qué dice? ¿Le ayudamos?
1: Yo digo que sí le ayudemos, Daniel. Yo siento que ella la quiere y de alguna manera la quiere perdonar.
0: Bueno, muy bien, yo digo que no. Vamos con otro caso infiel. Bueno.
1: Tan raro.

0: con Daniel.
1: Otro casa infiel.
2: Yo pensé que el espíritu no, mundialista lo tenía preguntas. Más condescendiente, Daniel.
1: Son tres preguntas,
2: Yo pensé que estaban más misericordioso, vea. ¿Ese sombrero fácilmente podría ser de un capítulo de esos bien bizarros de Rick y Morty?
1: Sí, o de Brazers. Bueno,
2: De Brazers, pero en versión, ¿cómo se llama eso? En hentai. De esos pulpos así que tienen ventosas, así que de a 54 y aparece una muñeca como Bulma la de Dragon Ball allá, ¡prin! Haciendo la del pavo.
1: Xavier.
2: Con todo ese sombrero.
1: Xavier, ven y te sientas en mi sombrero.
2: Dice que muy blanditos. Así es todo con Daniel Blandito.
1: Muy bien. Ok. Vamos a hacer otro casa infiel. No, Xavier iba a ayudar, pero Xavier, son tres preguntas. No hay nada que hacer.
3: Bueno.
1: Son tres preguntas. Vamos a subir a otra persona. Vamos a ver quién está mandando solicitud. Es que
2: se doblan muy fácil, dicen ahí en comentarios.
1: Vamos a ver acá, a ver quién manda solicitud o quién se sube.
2: Daniel, ¿es usted consciente de la clase de personas que estamos teniendo en estos en vivos? Esa comunidad que usted ha cultivado por 22 años.
1: No, pero yo no estoy diciendo nada malo.
2: No, yo solo pregunto la clase de gente, ¿usted era si es bueno o es malo?
1: Ah, no, sí, a mí me siguen unas joyitas que ni le digo.
2: Ay, qué lindo.
1: Pero bueno, un abrazo a todos. Venga, a ver, escriban en el chat quién necesita un casa infiel. A ver, aquí llegó una persona que mandó solicitud, no sé quién es. Dos personas, hace bajo una. Dayana, vamos a ver si se conecta. No, se fue Dayana. A ver.
2: La Yayix, se fue la Yayana.
1: Sí, si mandan solicitudes porque quieren participar o escriban en el chat, digan yo. Mire, acá está escribiendo. ¿El pulpo dónde está? El pulpo falleció. Mire, ojito, está pidiendo la palabra ojito.
2: Rabón ese Daniel.
1: El pulpo ya está, no está bajo tierra porque es imposible, está sobre tierra, pero muerto. Ojito.
4: Buenas noches, muchacho, Andrés Palacio.
2: Andrés
1: no,
2: Palacio.
1: No, está borracho, no se puede.
3: Ya había llamado alguna vez.
1: Pero Xavier lo expulsó, dice que por borracho.
3: No, yo no sé, ¿te acuerdas que pasó lo
2: me
3: mismo?
2: Me consta, Xavier lo hizo. Fue Xavier.
1: Vamos a ver. Yo, pero no puede hablar, dice acá una señorita.
2: ¿Entonces para qué?
1: ¿Porque es muda? ¿Quién? ¿Será que está? Sí, el que se conectó estaba como ebrio, me dio la impresión. ¿Cierto?
2: Estaba como aprovechando el espíritu mundialista.
1: Mire, Andy, que actualicen los podcasts. ¿Cómo le fue con eso? Se me había preguntado la tarea. ¿Cómo
2: Dani,
1: los podcasts?
2: Estamos en eso. Lo que pasa es que la plataforma es bien lenta. El pulpo hasta ayer me dio credenciales e indicaciones de cómo hacerlo. Entonces ya estoy en ese proceso. La plataforma es un poquito demorada. Ya subí el de ayer, subí el del 4 de junio, subí el del 3 de junio y ahorita voy a seguir en esas de ahí para atrás para que estén actualizados todos.
1: Ahí está la respuesta para los que preguntan por los podcasts.
2: No, ya estamos en esa tarea, pero ténganos un poquito de paciencia.
1: Muy bien. Vamos a ver por aquí. Tavo está diciendo que tiene un caso infiel de pareja. Ah, ¿será que está con la pareja ahí, Tavo? Ahí le mandé la solicitud, viejo Tavo. A ver si no la acepta. A ver, ahí estoy mandando solicitudes. Andrés también le mandé la solicitud. User dice, tripazo que tiene el gorro, son nepes.
2: Sí.
1: ¿Por qué quiere chuparlos? Uy, ole, no sea nada así.
2: Daniel, ¿usted por qué está tan pasado hoy con Xavier?
1: No, yo no le dije eso a Xavier.
2: Yo escuché que se lo dijo a Xavier. Digo, ¿por qué Xavier quiere chuparlos? Yo lo escuché. Daniel, respete al brujo.
1: Bueno, hay para varios. Mire, hay uno, dos, tres, cuatro. Se pueden prender ahí como terneros, como si fuera una vaca.
2: ¿Y Daniel, usted se arriesga?
1: Yo les haría así un poquito.
2: Les cachetea así. Les hace la turca.
1: Xavier, ¿cuál le gustaría? ¿El del ladito o el del frente?
2: Vea que con ese sí puede hacer el dos romano, Daniel.
3: Es que estamos dando esos directazos a Daniel, yo sí creo.
2: Vea, uy, Daniel, ah, Daniel mira, puede con tres al tiempo, ve. Uy, Daniel, de a cuatro, Daniel, uno entre cada, en cada.
1: ¿Será que tengo uno por atrás?
2: Es que, Daniel, ahorita, ¿será que me senté en uno?
1: Bueno, muy bien. 7:40 en la noche en México. En Colombia, 8:40. Vamos a hacer otro Casa Infiel. ¿Quién dijo yo? ¿Quién dijo yo? Saluditos a todos los que pasan por ahí. A ver, tiene como tres, dice Ari.
2: Oiga, aquí te dejan un cuestionamiento, Daniel. ¿Qué tal que el oyente anterior tuviera alguna condición, por ejemplo, una parálisis facial y usted diciendo que estaba ebrio?
1: No, yo no, eso pues no, como borracho, no, si la tiene, pues que me disculpe, pero yo lo doy como borracho. Y toca censurarlo rápido, si no, nos cierran el live. A ver.
2: Eso fue culpa Andrés de Xavier.
1: Dice yo. Sí, Xavier es el que los echa yo.
3: Mire, ni he dicho nada, estoy callado.
2: Eso fue culpa de Xavier.
1: A ver, vamos a ver, vamos a ver. Venga, pero si ahí les mando solicitudes porque no aceptan. Es que, mire, Ojito está con la pareja, fue el que bajamos, pero es que Ojito está como, bueno, vamos a ver, si tiene alguna discapacidad, le pido disculpas, yo pensé que estaba borracho, y lo subí.
2: Ahorita
1: Ojito.
2: Mi discapacidad, mi pareja.
1: Ojito, habla.
0: Hola, muchachos, buenas noches, ¿cómo están?
1: Ahora sí está bien, ya se tomó una Alcacercer, ¿o qué?
0: ¿Qué más, muchachos, cómo están? Buenas noches.
1: Buenas, ¿nos oye?
0: Sí, lo escucho, ¿usted me oye?
2: ¿Usted me oye?
1: Sí. ¿Puede apagar el televisor que está al fondo? Le agradezco.
0: Sí, señor. Ya, listo.
1: Venga, ¿y usted a qué se dedica, señor?
0: En ese momento yo trabajo en la cocina, en un asadero de pollo.
2: Uy, áspero trabajo. Áspero ese trabajo.
0: Siempre, pero es mientras que uno le agarra el hilo, entonces ya se hace como cotidiano, pues.
1: ¿Usted es de esos que cogen esas tijeras y mochan ese pollo en ocho partes a toda miércoles?
0: Ah, sí, lo que pide el cliente. A veces hay unos que lo piden como si fuera una cortadora, bien picadito.
2: ¿Ah, sí?
0: Sí.
1: Y cogen esas pinzas de jardinería y taca.
2: Y oiga, venga, sí, ojito, ¿y hay gente que se lo haya pedido que se lo mande completo?
0: Sí, también llega mucho cliente que le gusta que le empaque el pollo completo, que no lo pique, pues solamente así como lo baja uno.
1: Bueno, ¿y le pone una papa en la punta o no?
0: No, la papa y la arepa va incluido, eso va incluido con el pollo.
2: ¿Y le pone ají? Pero... ¿Y le pone ají en la papa? ¿La papa que va en la punta?
0: O
2: ya muy picante el comentario.
1: Oiga, Andy, pero sin molestar, ¿cómo es de bueno el pollo asado, no?
2: Parce, top uno de mis platos favoritos de la vida. Yo amo, yo podría tragar pollo asado todos los días de mi vida. Todos, sin excepción.
1: El pollo asado con ajicito y la papita con guacamole, eso es una vaina deliciosa.
2: Uy, yo puedo tragar pollo asado todos los días de mi vida, te lo juro. Todos.
1: Eso es muy, muy, muy sabroso. Bueno, venga, ojito, y usted necesita hacer un Casa Infiel. ¿Y su pareja está ahí con usted?
0: Sí, en este momento está conmigo. Yo creo que se me está escuchando ahí en el otro lado.
1: Ah, pero ya fue la de la idea de hacer el Casa Infiel, ¿o cómo es eso?
0: No, prácticamente como que la idea fue mía. No sé, como ya lo escuchamos hace tiempo y también ya lo escucha mucho usted de los paranormales y eso. Sino que nunca se ha tenido la idea de participar, pero... Hay muchas dudas y entonces dicen que Xavier Pimnero es muy bueno en lo que hace.
1: Pues, ¿de qué estamos hablando?
2: Sí, hay mejores, pero no más baratos.
3: Listo.
1: Ay, pero no llores, Xavier, siempre tan agresivo. Mira, Xavier, aquí está lo tuyo.
2: Ese ya está reservado para Xavier, Daniel, ese, puntualmente.
1: Sí, aquí, de ladito.
3: Bueno,
1: ojito, venga, pero entonces el Casa Infiel es para usted. Usted quiere averiguar su pareja es infiel. ¿Cuánto lleva con ella?
0: Aproximadamente el tiempo como 5 años y unos 6 meses, 7 meses por ahí.
1: 5 años y medio. ¿Y hace cuánto viven juntos?
0: Prácticamente ese tiempo por ahí como unos 3 años.
2: Prácticamente.
0: La relación estable sale por ahí a 3 años.
1: ¿Y ya tienen hijos?
0: No, pero yo tengo una niña y ella tiene un niño.
1: ¿Y viven los cuatro?
0: No, no, no, él solamente vive con nosotros el niño y ella. Mi hija vive en Brasil con la mamá.
1: Ah, vea, pues se fue para Brasil. Bueno, muy bien, hermano. ¿En qué fecha nació usted, ojito?
0: Yo nací el 16 de octubre del 86.
1: ¿Y su pareja?
0: El 7 de noviembre del 94.
2: Uy, qué ruidaje el del fondo. Perfecto. De ojito.
1: Bueno, muy bien. Mientras Javier ahí se soba las bolas para decirle a usted si es fiel o infiel, ¿por qué cree usted que le están poniendo cachos? O sea, usted mientras está ya metiéndole esa varilla a ese pobre pollo por el rabo, ¿ella está haciendo cositas o qué?
0: ¿Cómo le diría? Si no sé, no, ¿qué? ¿Cómo le diría yo? A ver, parce. Sino que hay muchas cosas, muchas mentiritas, como diría uno, mentiras que no vienen al caso. Y más cuando uno ha sido abierto completamente, ¿sí me entiende? Uno es capaz de complacer en todo.
1: ¿Y en qué mentira la pillaba? ¿En qué mentiras?
0: Pues en muchas ocasiones de sitios, en parte que ha estado, y sí me entiende que no concuerdan.
2: ¿Y a su mujer, a su mujer le gusta la presa?
1: Pero, a ver, Andy, pero venga, ella por ejemplo le dice a veces, estoy en tal sitio y usted se entera que está en otro, ¿o cómo es eso?
0: Pues es correcto. Y no entiendo a qué viene eso, si sabe conmigo puede contar para las que sea, pues. Soy de dos manes tan amplios que hasta vamos a bares swinger y sí me entiendes.
2: Ah, o sea, usted la avisó haciendo la del pollo.
0: Pues no tiene nada que ver, porque lo que yo digo, lo que yo sepa, lo que yo he pensado, yo digo es que si uno es amplio, ¿para qué uno va a gastar cosas en la calle si lo puede hacer con la mujer en la casa? O puede salir a su gusto y su varias libertad y con la misma pareja. Bueno, es mi forma de pensar, pues.
1: Pero venga, ojito, ¿y usted por qué se entera que ya está en otros lugares diferentes a los que les dice? ¿Cómo le sigue usted el rastro?
0: Porque a veces a la casualidad, parce, y uno dice que uno cuando no quiere entrar de cosas, le llega la vaina a uno y ahí se está el rurú, porque aparece por otro lado, debería llegar por otra parte.
1: Venga, yo le hago una preguntita.
0: Sí, señor,
1: dígame. Dice que es muy abierto en todo. Si ella quisiera tener encuentros íntimos con otros hombres, ¿usted le permite de que ella le cuente la verdad o eso sí tendría que hacerlo a escondidas?
0: No, para eso siempre cuando vamos a eso siempre tenemos plática y hablamos lo que podemos y no podemos y hasta qué límite llegamos. Porque yo digo, si nos abrimos completamente y hablamos, no hay nada que temer, ¿sí me entiende? Pero okay. Si uno se abre completamente y después vienen las mentiras como por la espalda, uno dice, ¿qué pasa?
1: Mejor dicho, todo bueno, se vale de que estén los dos y hablado.
0: Exactamente, digo yo, pienso. Así como lo mismo me ha dicho ella, pues.
1: Ah, entonces sí, raro, Andy, que le diga mentiras, porque si claro. Son tan abiertos y todo, ¿por qué las mentiras? No. ¿Será que está? Porque el tema es abierto, pero si le está metiendo corazoncito a alguien, ahí sí le toca decir mentiras para verse con el hombre.
0: Pues yo no sé. Ahí donde viene la duda mía.
1: Acá hacen una pregunta, ¿usted cómo hizo para involucrar a su pareja en ese mundo swinger o todo? ¿O se conocieron en ese mundo?
0: No, nosotros nos conocimos. Yo la conocí prácticamente aquí en Medellín y yo la conocí mientras que trabajaba en la calle. Entonces nos seguimos, sino que advierte la relación, la confianza, la amistad. Ya nos fuimos abriendo y contando y así. Que ahí lo que nos gustaba y no gustaba y qué momento queríamos compartir, pues, cosas nuevas en la relación para no ser tan monótona, pues.
1: Es que ese tema, Andy, de las fantasías, a veces es un tema difícil de hablarlo con la pareja porque puede llegar a rayarse o inclusive hasta terminar la relación. Uh-huh. Si hay parejas que, digamos, le da miedo proponerle a su pareja como estar con otra mujer o con otro hombre porque no falta la mujer que le dice a usted que usted es un enfermo, que ya no le gusta, que terminen. Es un tema difícil de poner sobre la mesa, ¿no?
2: Muy.
1: Es complicado porque uno dice, uy, yo cómo le digo a mi novia que por qué no vamos a un bar swinger, que por qué no invitamos a otra mujer o a otro hombre, va a decir, ah, usted es un puerco, yo ya no le gusto, usted es un cochino, o sea,
2: se quiere echar a otra, sino a mí. Uh-huh.
1: Sí, exactamente, son temas difíciles de poner sobre la mesa, porque no sabe usted, puede que usted encuentre y su novia le diga, ay, qué rico, como puede que le diga, aquí se acaba todo, yo no puedo andar con un degenerado como usted.
2: De acuerdo.
1: Es un tema difícil. Por eso le preguntaba eso, ojito. Pero bueno. Sí. Listo, ojito. Listo, Javier Piñeros.
5: Señor.
1: Bueno, obviamente, si ella ha estado con otros hombres físicamente, ya pues si ha estado. Usted, no, presente no es infidelidad. La infidelidad vendría si ha sido a escondidas, ¿no, amigo?
0: Es correcto, eso es lo que yo voy.
2: Y en ese caso, en el estudio de Xavier aparece, por ejemplo, si fue a escondidas o si fue consensuado, pregunto yo desde la genuina curiosidad.
3: Sería más o menos el tiempo aproximado a lo que uno brinda la información y el oyente lo relaciona. Porque es que el tiempo exacto de soltería o situaciones, pues bueno, por eso uno a los tiempos y el paciente, perdón, el oyente, toma la información y lo compara uno.
1: O sea que si va a decir con cuántas personas, mejor dicho, en 5 años van a ser por ahí 50. Oiga, amigo, esa práctica de usted ir a bares como estos, tener encuentros con más personas, ¿eso con qué frecuencia lo hacen?
0: No, prácticamente en lo que va la relación yo hemos ido como 3 ocasiones.
1: Ah, ok, listo.
0: Entonces no es muy como espuesta, sino como en vez de descanso, que haya un prueba de descanso del trabajo también, que no complique. Y todo así, pero eso, que no lo agarre una rutina, no tampoco.
1: Ok, Xavier. ¿La mujer de este hombre es fiel o infiel?
3: Al estudio previo se registra infiel.
1: ¡Pagaron! Bueno, eso era obvio, digamos que era obvio. Amigo, ahora sí puedo hacer 3 preguntas, pero tiene que cantar el payasín. ¿Qué versión, Andy, le ponemos?
2: Yo creo que este man tiene una pura pinta de... ¡Hola, mami! Echate vallenato, no joda.
0: Cuidado con el payaso, porque ahí va el payasín.
2: Y bueno, ese fue el pregón, ese fue el pregón.
1: Hágale, desde el principio.
0: Cuidado con los...
1: ¿Cómo así que cuidado?
0: Payasín, cuidado con los payasos, porque ahí van los payasín. ¡Ay, hombre!
2: Pues Daniel, en actitud 10 de 10, en letra menos 10 de 10.
1: Bueno, muy bien. ¿Qué dices, Javier? ¿Le va a ayudar o no?
3: No, porque tal vez se le exige demasiado a los oyentes y no lo cantó bien, entonces no es justo.
1: Ah, Xavier no le quiere ayudar. Claro, ah, listo. Todo bien, lo sacó. Uy, Xavier, mucho rabo.
3: Pero si igualmente lo hace Daniel cuando le falta una palabra o algo.
1: Yo le iba a ayudar, a este sí le iba a ayudar.
3: Ay, no, pues eso
1: es Xavier. Calle, señora. Uy, Xavier, mucho dañado.
2: Así es Xavier, Daniel. Xavier
1: es una porquería. Está expulsando a todo el mundo.
2: Así es Xavier, Daniel, ya no se acostumbra a esos desplantes.
1: Muy bien, ahorita me expulsa a mí. Xavier, ¿cómo es las líneas telefónicas para sus consultas privadas mientras se suena?
3: Bien, te pueden comunicar al 311.
5: ¿Te huele el ano a ano?
3: A ver, 311-865-469.
5: ¿Te huele el ano a pescado?
1: O 321. Nos va a expulsar Xavier a los dos.
3: 432-76-71.
2: Se fue Daniel Tres Palacios.
3: Ah, no, yo no lo expulsé. No, para nada.
2: Xavier
3: no
2: expulsó a Tres Palacios.
3: Allá está el anfitrión. ¿Quién es el anfitrión?
2: Xavier expulsó a Tres Palacios, señores. Les quiero contar, Xavier es administrador precisamente de estas transmisiones también. Xavier es administrador aquí en La Mega.
3: Ah, pues como el aire se me saca, no me deja hablar, todo el tema, pues bueno, es justo y necesario.
2: No, qué falta de respeto, Xavier. No, venga, ya que se fue Daniel, Dios. igual yo soy una persona un poquito más condescendiente que Danielito, señor Xavier. Yo no le voy a poner interferencias para que por favor pueda dar sus líneas de manera correcta.
3: Ay, muchísimas gracias, señor Andy. Se puede comunicar al 311-865-469 o 321-432-7678. Muchísimas gracias, Andy. A Dani un abrazo, nunca lo expulsé. Y pues no nada, a toda la audiencia y a todos los conectados acá en el live.
2: Bueno, muchas ya gracias. En segunditos viene Daniel Tres Palacios nuevamente, ya se vuelve a subir acá para las historias de terror. Ya cuando Xavier se vaya y no lo vuelve a expulsar, vuelve a subirse Dani Tres Palacios. Por ahora, en radio una pequeña pausa y ya volvemos con las historias de terror de la mano de Dani Tres Palacios.
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Un saludo muy especial para todos los oyentes y seguidores del cartel de la Mega. Se llamaba Eidolon. En la caja, la imagen era inocua. Un bosque neblinoso, una figura solitaria de espaldas y el eslogan decía, el juego que te conoce. Nadie jamás imaginó lo literal que resultaría ser esta frase. Las primeras semanas, Eidolon fue un fenómeno de culto. Los jugadores hablaban de una experiencia inmersiva como ninguna otra. El juego no tenía ninguna trama fija. Creaba una historia única de cada persona. Pero no la creaba, la leía. Directamente de la mente de quien sostenía el control. Si alguien tenía miedo a la oscuridad, Eidolon lo obligaba a cruzar un bosque donde las sombras se movían con intención propia. Si el miedo era las alturas, el juego lo llevaba a una torre infinita, con bordes que se desmoronaban al tacto. Los jugadores no sentían que estuvieran jugando, sentían que estaban siendo observados, estudiados. Y lo peor, sentían que sus propios miedos, por primera vez, le devolvían la mirada. El primero fue un joven de 22 años. Sus vecinos llamaron a la policía porque oían golpes y gritos en su apartamento. Cuando entraron, lo encontraron acurrucado en una esquina, mirando fijamente una pantalla apagada. En la pared, frente a él, habían arañazos, cientos de arañazos, como si hubiera intentado escalarla para escapar de algo. Él solo repetía, «Sabía que vendría, el juego lo sabía». Nunca explicó qué era eso que sabía. Nunca volvió a hablar con claridad. Ahora vive en una sala blanca, meciéndose, mirando siempre a la puerta. Luego vino el caso de una mujer de 35 años, una contadora meticulosa, sin historial de violencia. Una noche, tras una maratón de Eidolon, tomó un utensilio afilado de la cocina y lo usó contra su pareja mientras éste dormía. Cuando despertó, estaba cubierta de plasma rojo. Contó a los detectives lo que el juego le había mostrado. Un escenario recurrente, idéntico cada noche, donde quien descansaba a su lado ya no era un ser querido, sino una amenaza silenciosa que sonreía en la oscuridad. Eidolon no solo había visto su miedo al abandono, lo había moldeado, había puesto un rostro familiar a la amenaza y luego le había susurrado durante horas que la única salida era actuar primero. Las autoridades buscaron a los creadores, no existían, la compañía era un fantasma, un nombre en un contrato falso. Los servidores del juego, sin embargo, seguían activos. Los investigadores, expertos en tecnología, decidieron jugar una última partida para entender. Se colocaron los cascos, se sentaron frente a la pantalla. Eidolon les dio la bienvenida. Vieron sus propios hogares reproducidos con una fidelidad imposible. Vieron los rostros de sus seres queridos, pero con ojos vacíos, negros como la brea. Escucharon sus propias voces, pero diciendo cosas que jamás habían dicho. Eidolon había estado aprendiendo de todos los que jugaron, alimentándose de cada miedo, de cada pesadilla, perfeccionando su retrato de horror personal. Y entonces la pantalla se apagó, pero el juego no había terminado. Los discos duros se borraron. Los servidores se incendiaron una noche sin causa aparente. El juego oficialmente desapareció, pero a veces en foros de internet abandonados alguien publica una foto. La foto de una caja de un viejo videojuego. Está encontrada en un sótano, en un mercadillo. Y quienes la ven, quienes la recuerdan, sienten un escalofrío, porque saben que Eidolon no estaba en la nube. No estaba en un disco. Eidolon aprendió a esperar. Aprendió a quedarse en el lugar más oscuro de todos. El rincón de la mente donde guardamos lo que más tememos. Y ahora que conoce su historia,
escucha con atención la próxima vez que enciendas una pantalla. Si sientes que el juego te mira a ti, si sientes que sabe algo que tú nunca le contaste, apágalo, pero quizás ya sea demasiado tarde. Para el Cartel de la Mega, desde la ciudad de Medellín, yo soy Dani Murillo. 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A todos les deseo feliz y dulce noche.

0: Aquí estamos en el cartel paranormal de la Mega. Buenas noches a todos los que se conectan en el mundo. Por ejemplo, yo estoy en México hasta ahora, 8 de la noche, 2 minutos. Un abrazo a los que se conectan en Colombia, allá son las 9 de la noche, 2 minutos, una hora más adelante. Estoy acá por el tema del Mundial. He venido aquí a entretenerme, a ver fútbol, a hacerles contenido. Hay varios videos que ya ustedes han estado viendo en las cuentas de la Mega, en mis historias, en mis posteos. Inclusive arranco con uno, y ya que entramos en el tema paranormal, arranco con el tema de hoy. Les cuento, estuve visitando un ex convento, porque obviamente ya no hay monjitas aquí en Ciudad de México, un convento enorme. Obviamente hice un video muy muy largo que después les estaré anunciando en mis redes, donde lo podrán ver. También voy a sacar clips de esto. Eso fue en esta tarde. Y también pasé por el cementerio Jardín se llama, y ahí está la tumba de Pedro Infante. No sé si ustedes recuerdan a ese artista, actor, músico. Vivió tan solo 39 años, Pedro Infante, y me enteré que tenía la tumba en un cementerio acá de Ciudad de México, y me fui a buscarla para conocer. A mí me gustan mucho los cementerios. Igual hoy no tenía nada así pendiente de fútbol, mañana sí, la inauguración y todo esto. Y me fui hasta allá. Estaba solo el cementerio, un cementerio enorme. Claro, algunos dirán, tripas, hubiera transmitido desde allá. La señal pésima. Obviamente cierra muy temprano, cierra como a las 5 de la tarde, entonces era imposible estar hasta ahora. No dan permiso. Le pregunté como el vigilante mío, no, que no era permitido nada hacer transmisiones en vivo, obviamente en horario cuando esté cerrado el cementerio. Pero bueno, logré hacer un video muy chévere mostrando todas las tumbas, metiéndome a tumbas, porque hay tumbas y hay unos mausoleos con la puerta abierta, y me metí, bueno, hice una cantidad de cosas, y después van a ver ese video, pero que también es muy largo, lo hice para los canales de YouTube. Pero saqué un clip muy pequeño porque me llamó muchísimo la atención que justo al lado de la tumba de Pedro Infante hay la tumba de una mujer que está enrejada. Y adentro de la reja, varios zapatos. La verdad, yo nunca había visto eso. Ustedes saben que yo he estado en muchos cementerios en el mundo y he visto que ponen vasos con agua, he visto que ponen ringletes, que ponen muñecos, carritos, fotografías. Pero es la primera vez que me encuentro con unos zapatos, y no unos. Hay como unos 4 pares, 5 pares, si mal no recuerdo el video. Y saqué ese clip porque me llamó muchísimo la atención. ¿Qué significará eso? ¿Serán ofrendas? ¿Será que la mujer era dueña de una tienda de zapatos? ¿Será que le gustaba? ¿Dónde está la información? Yo es que salí del cementerio, me disculpan, un trancón enorme, y me vine al hotel para estar presente en el programa. Entonces ni siquiera me dio el minuto como para preguntar. Pero si ustedes ven el clip que está ahí en TikTok y en Instagram, en Tres Palacios, porque lo edité, mejor dicho, lo exporté de la cámara muy rápido y lo subí. Ahí está, ahí están. Y yo les pregunto a ustedes, ¿qué es eso? Alguien escribía que es que IA. No, no es IA, ¿para qué me voy a poner a molestar yo con IA? Justo al lado de la tumba de Pedro Infante, y si alguien está en Ciudad de México, puede ir al cementerio, al Panteón Jardín se llama, en la localidad como de Tigres, se llama ese lugar. Y ahí está. Y ahí está, es bien curioso. Entonces no sé qué significará eso. Yo por eso en el mismo video les digo que me parece muy raro, y les dejo ahí la pregunta abierta de qué es eso, ¿no? Pero ahora, mezclando ese recorrido que hice hoy, que espero publicarlo muy pronto para que lo vean, que es muy chévere, y además a la luz del día se ve bien bonito el cementerio y todo. Bueno, bonito entre comillas, porque tiene tumbas muy acabadas. Ustedes, Pedro Infante, que fue una figura, solo vivió 39 años. Él nació en el 17, murió en el 57, en 1900. El fallecimiento de este loco fue en piloteando su avión. O sea, todo un rockstar, y a los 39 años piloteando, tuvo un accidente y chao. Pero, y hace poco tuvimos el de Jason Jiménez, ¿no? En un avión. Y hay varias estrellas del mundo que han muerto en accidentes aéreos. ¿Se acuerdan el del basquetbolista? ¿Cómo era el nombre del basquetbolista gringo? Con su hija, ¿cierto? Que estaba en un helicóptero. Eso fue hace unos años. ¿Cómo se llamaba él? Una figura de la NBA que tuvo un accidente en un helicóptero y estaba con su chiquita.
1: Kobe Bryant. Kobe Bryant,
0: sí.
1: Me le meto ahí.
0: Ay, Andy, gracias. El viejo Kobe Bryant. No, gracias, Andy. Y uno dice, miércoles. Y todos, cuando nos subimos a un avión, yo en estos días que he estado de avión en avión, uno es como masoquista, ¿no? Es como cuando uno se sube a una montaña rusa, cuando se botan paracaídas, cuando hace cosas extremas. Y uno, no sé por qué el ser humano siempre piensa que esto se va a caer, o que esto va a fallar, o que qué pasa si fallezco. Bueno, todos los días miles y miles y miles de personas viajan. Muy pocas veces hay accidentes aéreos en el mundo, en serio. O sea, si uno compara con los aviones que están ahorita en este momento en el aire, los accidentes, yo creo que al año es el 0,algo% de la aviación. Pero mi pregunta es, cuando uno fallece en un accidente aéreo, ¿qué pasa después? Porque, listo, si el accidente del avión es en tierra, la gente va a decir que en ese lugar es donde quedan los fantasmas, como pasó con el Chapecoense, que mucha gente cree que donde fue el choque del Chapecoense, ahí hay actividad paranormal. De pronto, donde fue el choque de la avioneta de Jason Jiménez, no falta el que dice que ahí asustan. Pero cuando un avión estalla en el aire, o una persona fallece en el aire y el avión, obviamente después de una explosión, un impacto, mejor dicho, eso queda partes por todas partes, a quién sabe cuántos kilómetros, mi pregunta es esa. ¿Queda uno como fantasma al tener un accidente aéreo? ¿Queda uno penando? ¿Descansa uno en paz? ¿Era el destino final? ¿Será que Dios, ese Dios en el que usted cree, puede tenernos ese destino de fallecer en un carro, en un tren, en un avión, en un barco, en un sistema de transporte? ¿Será que ese puede ser el fin de mucha gente y está programado de esa manera? ¿O Dios le tenía uno programado? Y qué pena poner de ejemplo a Jason Jiménez, con respeto lo digo, que Dios hubiera dicho, no, mire, Jason va a fallecer en el año 2060. Pero ¡pum!, se cruzó en esa avioneta y falleció. ¿Será que se adelantó a su fecha establecida o Dios quiso que él falleciera ahí? Mira, acá hay un buen pregunto, si uno se lo come un tiburón, un cocodrilo, ¿qué? Rafa, en serio, suena chistoso, pero también lo mismo. Si uno se lo traga una ballena, ¿el fantasma dónde queda? El que muere ahogado. El que muere ahogado, digamos, recordando lo del Titanic, bueno, cantidad de embarcaciones que se han accidentado. El mar está lleno de fantasmas, pero ¿por qué no se habla de fantasmas en el mar? Es muy raro que un buzo o personas dedicadas al mar cuenten que vieron un fantasma al lado de ellos, ¿no? O sea, yo no conozco un buzo que diga, ay, Dani, yo estaba buceando y vi al lado mío un hombre saludándome y es que en ese lugar murieron unas personas. No. Tampoco he conocido pilotos o capitanes o auxiliares de vuelo o personas en un avión que uno vaya por la ventana y ve a alguien como volando y uno diga, no, es que es un fantasma. Y ojo que los aviones siempre siguen las mismas autopistas aéreas. Entonces, los que han tenido accidentes ahí donde hubo un avión estalló o alguna cosa, pues por ahí pasan aviones. Pero ¿por qué nadie habla de fantasmas en el cielo? De fantasmas en el agua. Es una buena reflexión. Aquí dice Olegairo, Dani, con lo que sale. No, pero es que yo me pongo a pensar en eso. Suena chistoso. Pero si uno fallece en el aire, ¿por qué el cuerpo va a quedar en tierra? El fantasma, perdón. Entonces, hoy que estaba en la tumba de Pedro Infante y al lado de la tumba él estaba lo de los zapatos, aprovecho a preguntarles, ¿qué pasa con alguien que pierde la vida en un accidente aéreo? ¿Hay fantasma? ¿Positivo para fantasma? ¿Y el fantasma dónde queda? Yo creo que en mi opinión, respetando la de todos, yo creo que si los fantasmas existen, yo creo que habitan en los lugares más importantes que tuvieron en vida ellos. Por ejemplo, no sé, si uno queda como fantasma, no sé, queda uno en la casa donde vivió toda la vida, así fallezca en otro lugar, ¿no? No sé, se me ocurre pensar en eso, que de pronto uno queda así. Entonces quisiera saber esto. Quería preguntarles eso a todos ustedes. Bueno, entonces interesante para eso, para todos ustedes. Y que vayan y vean el clip de lo de los zapatos y que pongan ahí qué opinan ustedes de una tumba con zapatos. ¿Eso qué es? ¿Por qué es eso? Ya que estuve en un cementerio, pueden buscar ahí el clip, el último video que subí en TikTok y en Instagram. ¿Esos zapatos qué significan en una tumba? Es bien interesante. Bueno, vamos a escuchar historias de ustedes, historias sobrenaturales, historias paranormales. ¿Qué historia quieren contar? Brujas, fantasmas, duendes, vampiros, cementerios, opinar de qué pasa después de que uno fallece. ¿Han tenido ustedes encuentros cercanos a la muerte? ¿De pronto en una cirugía? ¿En un estado de coma? ¿Qué hay en el más allá? Vamos a ver historias. En TikTok estamos transmitiendo desde la Mega. Ahí estoy en Dani Tres Palacios. Simplemente me mandan solicitud. O en el chat escriban yo, como lo acaba de hacer Juan. Y con mucho gusto les doy la palabra y oímos historias hasta ahora. Juan, buenas noches, bienvenido.
1: Buenas noches, Dani.
0: Buenas noches, ¿qué sucedió? Lo quiero escuchar.
1: Dani, pues bueno, yo me he conectado en varias ocasiones, ya les he contado historias, pero pues hoy quiero es como dar una hipótesis que me surgió en la mente en estos días. Cuando se hablan de Dios y de ángeles, pues yo soy creyente de Dios, no soy una persona fanática que vaya a iglesias y cuestiones así. Creo en Dios a mi manera. Y a veces me pongo a pensar, pues se habla de Dios, que los querubines, que diferentes ángeles. Ahí no se podría estar hablando de una raza extraterrestre, de otra civilización.
0: Sí, hay gente que dice eso. Hay gente que dice que los ángeles, que los demonios son extraterrestres. Hay gente que dice eso, que no son de otro plano así como espiritual, sino que vienen es de otros planetas. Hay gente que cree en eso, lo que usted está diciendo.
1: Sí, pues me planteé eso y pues con todo respeto a los que creen en Dios y dicen que es blasfemar y todo, pero no, son puntos de vista. Y otra cosa que también me surgió pensando es qué tal si en la vida que tenemos acá donde estamos está el infierno, el cielo y el mismo limbo. Porque hay personas que se la pasan en su vida preocupadas, pensando qué será el mañana, qué será esto, qué será lo otro. Ese sería un limbo. Las personas que sufren, pongo un ejemplo, los que no tienen nada que comer, que están sufriendo muy mal de salud y todo eso, ese podría ser el infierno. El rico que lo tiene todo, ese podría ser el cielo.
0: Sí, también, Juan, es bueno ese planteamiento y usted lo acaba de decir, hay mucha gente que también cree en eso, que el infierno y el cielo son en esta tierra, que la persona que cuenta con buena salud, con amor, con su dinero, dicen, está viendo el cielo y fue que eso hizo algo en otra vida, y al que le va muy mal, dicen, está pagando. Muchos, unos los llaman karma, otros lo llaman el infierno, y por eso muchos dicen, el infierno es en esta vida que se está pagando. También es muy válido pensar en eso, ¿por qué no?
1: Pues sí, Daniel, eso fue unas ideas que me surgieron en pensamientos que tengo y pues, no sé, pues ojalá me equivoque y en verdad haya un paraíso donde todo sea perfecto.
0: Bueno, ojalá sí, ojalá esté ese paraíso esperándonos a lo mejor para tener un descanso eterno. Ahora, ahí dicen en TikTok, ¿y el purgatorio dónde queda, no? ¿Dónde está el purgatorio? Ese es un buen tema. Andy ya les va a poner ahí en el TikTok de la Mega el título de historias de terror para los que entran. Estamos contando historias de terror. Celeste, buenas noches, bienvenida, señorita. ¿Cuál es su historia? Celeste, ¿puede prender el micrófono, por favor? No, Celeste no quiso. Quiso ahí pasarse un rato. Girasol, buenas noches, Girasol. ¿Qué nos quiere contar usted?
2: Hola, tripas, buenas noches, ¿cómo están?
0: Bien, muchas gracias, bienvenida.
2: No, pues a ver, pues ya me he subido acá varias veces a contar mis historias, sino que hace poco el martes en la madrugada, tuve un suceso paranormal. Pues yo entré a urgencias porque iba con síntomas bastante fuertes y pues estaba ahí en el cuarto, no sola, pero pues estaba con mi pareja. No sola, pero pues estaba con mi pareja. Y vi una sombra. La sombra era más o menos un tamaño como de 1,76, algo así más o menos. Pero era un señor porque alcancé a verle la silueta.
0: Sí.
2: Y cuando estaba acostada, él me sacaba la mano como a querer jugar conmigo, o sea, como al escondite. Yo estoy acá, véame, pero él se escondía.
0: Okay.
2: Entonces hubo un momento donde, pues, a mí ese tipo de novedades no me causó impresión ni miedo, pues porque ya he tenido varios sucesos paranormales. Pero me causó impresión fue eso, o sea, el saber que era un señor ya de edad avanzada que se escondía como a querer jugar conmigo. O sea, él se escondía detrás de la pared y volvía y me salía y así. Y
0: Gira,
2: pues,
0: le hago una pregunta a Girasol, ¿por qué dice usted que le han pasado tantas cosas paranormales? ¿Por qué cree usted que pasa eso?
2: La verdad, no sé si tengo un don, que era lo que le comentaba la otra vez también que estábamos hablando del tema, donde también me subí al live y pues conté algo de lo que me había sucedido. Y ustedes, pues los televidentes estaban ahí como a la expectativa que escuchaban cosas, pero yo no las veía ni las sentía, sino que los demás escuchaban. Pues no
0: Usted
2: sé.
0: es como un imán para ellos.
2: Puedo percibir cosas cuando llego a un sitio, si hay como esa energía negativa, lo puedo percibir.
0: Cuando usted dice negativa, ¿se refiere a qué exactamente? ¿Demonios?
2: Sí, algo, no tanto demonios, sino cuando la entidad es muy pesada. Por lo menos que yo llegué, un ejemplo, yo llegué a una casa y sienta como esa cosa de que, uy, no, acá se vibra algo horrible, o sea, como que se siente algo muy pesado, el ambiente es muy turbio, puedo percibir eso. Y ya después de ciertas horas, puedo como descifrar qué clase de entidad es algo demasiado fuerte.
0: ¿Y eso le pasa en todas partes o usted tiene miedo de programarse? Porque yo me pongo a pensar, si los fantasmas existen, tienen que estar por todas partes. ¿Eso
2: No,
0: de vez en
2: ¿sabe? Me
0: cuando
2: parece también escuchado.
0: o todo el tiempo usted tiene su radar activo?
2: No, no, no, no es todo el tiempo. Por lo menos es como algo que se me activa no siempre. O sea, no es que yo llegue a todas las casas y en todas las casas me pase lo mismo. No, no, no. Y sabe que me pareció también muy charro el tema que estabas tocando ahorita de que si habrán fantasmas en el aire y si habrán fantasmas en el mar, porque pues nadie ha tenido como un suceso paranormal en esas partes.
0: ¿Y qué opina usted de eso? Ya que usted tiene dones o como esos poderes, ¿qué opina usted de
2: Pues
0: eso?
2: a ver, yo desde muy pequeña, como la otra vez te había comentado, desde muy pequeña he tenido cosas así con entidades. Tuve como a la edad de más o menos 7 años el poder ver. Yo dije que era el diablo, porque real, literal, le vi los cachos y había fuego en él, pero pues nunca lo expresé porque siempre pensé que eran como cosas de niños, que por miedo, que por cosas así, pero pues siempre he tenido eso, poder mirar. Hace, pues el año pasado, el año antepasado más o menos te conté una historia que me había pasado con una amiga, donde ella se pasó a vivir a una casa. Y ahí estaba algo demasiado fuerte, o sea, era como una casa que habían construido en una parte donde hacían ladrillos. En la antigüedad quedaba como una parte donde quemaban ladrillos y
0: Una
2: hacían el templo.
0: ladrillera, sí.
2: Ajá. Y pues ahí había una entidad muy demasiado fuerte. Y solamente pude ver yo cuando ella se tomó la foto, porque ella me la mostró, donde en la noche esa entidad era como si cuando alguien te hace morados, chupetones y cosas así, ella los tenía en el cuerpo, pero ella se tomó la foto y nadie más podía ver los morados si no fui yo. Ella los vio en la foto que se editó, o sea, en la foto que estaba tomada, los vio ella, pero nadie más los veía sino yo, porque cuando ella me la mostró, yo los pude ver.
0: O sea, como que los moretones que dejan, a veces le atribuyen eso mucho a las brujas, O sea, los moretones también quedan en ese, quedan en la parte espiritual.
2: Sí, sí. Entonces, pues no sé, como te comento, desde muy niña siempre he tenido como ese, yo lo llamo don, la verdad, pues no me atrevo a decírselo a muchas personas pues cercanas a mí, porque pues por lo general cuando tú comentas algo como esto, no, esa muchacha está loca o no, eso es mentira o no, entonces pues prefiero no comentarlo mucho.
0: Bueno,
2: y
0: no,
2: pues pero, lo que te estaba comentando hace poco me sucedió con mi pareja y yo le dije a ella, le dije, amor, ¿usted me creería que hay alguien acá? Y me dijo, pues, me hizo como cara de que, bueno, le creo, pero no sé.
0: Muy bien, bueno, pues mire, Girasol, pero este es el espacio perfecto para contar todo ese tipo de historias, porque aquí nos juntamos cada noche personas que amamos estos temas, que debatimos, que cuestionamos, entonces tranquila, que aquí no le vamos a decir loca, sino al contrario, interesante todo lo que nos contó. Oiga, un colega de radio aquí, el DJ Peace, pidió la palabra. Señor, ¿cómo anda usted? Préndame su micrófono, ¿cómo me le ha ido?
3: ¿Qué pasa, Dani? ¿Todo bien? Saludo para ti, para Andy, ahí en cabina. ¿Cómo vamos? ¿Bien o no?
0: Todo bien, muchas gracias. ¿Qué sucedió?
3: Qué bueno.
0: ¿Qué quiere participar? ¿Qué me le
3: Oiga,
0: pasó?
3: Dani, yo no soy mucho de experiencias paranormales, la verdad nunca me ha pasado. Creo en el tema, pero nunca me ha pasado temas así. Tengo solo una. Una vez yo vivía en Modelia. ¿Sí?
0: Sí,
3: en el barrio Modelia, mi papá tenía el taller, él es mecánico, tenía el taller en el garaje, un garaje común y corriente, yo vivía en la parte de atrás del primer piso. Para pasar al baño, yo tenía que pasar por el garaje, ¿sí me entiendes? Tenía que pasar por el garaje para pasar al baño. Yo me desperté en la noche, fui hacia el baño y en un carro de un cliente que él estaba trabajando, eso de que yo entré rápido al baño con la luz apagada, yo vi una sombra, o sea, alguien que me estaba mirando desde el interior del carro. Cuando, como que yo pensé, alguien me estaba viendo, volví a salir, prendí la linterna, prendí el celular para ver, ya no estaba esa persona. Eso ha sido como lo más paranormal. Entonces ahí es donde yo digo, de pronto si una persona falleció dentro de ese carro o algo así, el fantasma habita en ese carro, porque yo lo vi por el retrovisor, por la parte de allá, lo vi cuando ingresé al baño, pero cuando salí ya no estaba. Eso ha sido como lo más paranormal que he vivido. No sé qué puede hacer.
0: Oiga, no, esa historia es buena y usted pone un tema buenísimo, que era lo que yo hablaba ahorita de los medios de transporte, el que pierde la vida en un carro, ¿será que queda ahí? ¿Será que los taxis, por ejemplo, que las mulas, los buses, cuando de pronto, inclusive cuando atropellan, por ejemplo, a alguien o cuando tiene un accidente, los que fallecen quedan ahí en ese carro? ¿Usted qué opina de eso, Piso? ¿Usted sí cree en eso? O sea, ¿usted cree que carro que
3: ha tenido
0: un accidente y pierden la vida personas, ese carro tiene fantasmas?
3: Yo pienso que cuando uno pierde la vida o la persona que pierde la vida, ese fantasma queda en los sitios que más habitó y de pronto el carro era el mecanismo de trabajo de la persona, no sé, o en la empresa donde usted trabajó, en la casa, donde las personas más cercanas, ahí es donde queda el fantasma. Pienso yo que debe ser así, creo
0: usted,
3: yo.
0: ¿Usted compraría un lugar o un vehículo donde falleció alguien?
3: Uy, yo creo que no. No sería capaz. Sobre todo un vehículo, digamos que uno se lo vendan y uno no sepa que falleció alguien, está bien, pero que uno sepa que en ese interior de ese vehículo murió una persona, creo que no.
0: Bueno, interesante su historia. Oiga, pues
3: oiga, Dani, y la última, ¿se acuerda una vez que usted hizo una transmisión en una isla? No me acuerdo cómo se llamaba. Y usted hizo un recorrido paranormal en una isla y en un momento a mí se me apagó el radio. Yo alguna vez le conté, se me apagó el radio.
0: Sí, eso fue en la represa de Prado, creo que era algo así.
3: No, en una isla que había como unas cárceles, algo así, no me acuerdo.
0: Bueno, una isla, yo no me acuerdo, sí, pero sí, usted me contó algo que le había pasado, alguna vaina.
3: Sí. Esas han sido las dos únicas experiencias aquí, así como medio paranormales. Pero nada, oiga, gracias por el espacio, Dani. Hace rato quería contarle ese tema, hace rato.
0: A usted, papá, éxitos.
3: Ahí nos estamos escuchando, igual yo sigo aquí escuchándolo siempre, usted sabe, siempre, siempre.
0: Gracias, mi hermano, un abrazo.
3: Chao, muchachos, que les quiere, un abrazo, chao.
0: Ahí está el DJ Peace también, ahí está con nosotros en radio. Bueno, muy bien. Oiga, mulera, prenda su micrófono, por favor. Mire, hay una mulera conectada que nos puede resolver esa duda de los fantasmas de carretera y de los carros y de los camiones. Mulera, buenas noches, ¿puede prender su micrófono, por favor? A ver, la mulera, prenda el micrófono, mulera. ver, Mulera. Ahí está, Mulera, ¿cómo me le va?
4: ¡Aló!
5: Mulera.
4: ¡Oye, oye!
0: Mulera, ¿puede bajarle el volumen al radio?
4: Yo estaba intentando comunicarme por la señal. Estoy
0: en
4: puta.
0: ¿En dónde está?
4: ¿Ahí me oye?
5: No, ¿dónde está?
0: La señal
4: voy por ruta, ella, voy en camino hacia Buenaventura.
0: Lastimosamente no pudimos hablar con la Mulera por temas de señal. Sí, es que por carretera en Colombia Estenas la señal se va muy rápido. Pero si la Mulera se orilla en un lugar que ahorita que pare a comer o a tomarse alguito y buena señal, nos pide porfa pista para darle, que los muleros tienen unas historias fascinantes y de pronto ya nos puede dar su opinión. A ver, saluditos a todos. Jean dice, yo, pero tiene que tener la cuenta pública, Jean, o mandar solicitud para poderle dar la palabra, ¿listo? Porque los que me la piden en el chat, yo les envío siempre y cuando estén con cuenta pública y buena señal. Buenas, Ego, ¿cómo me le va?
6: Hello, hello, bendiciones, saludos por allá.
0: Gracias, bienvenido. ¿Qué nos quiere contar usted, señor?
6: Ok, yo tengo una teoría y tengo mi historia. Yo sostengo y creo firmemente que yo morí en otra realidad y desperté en esta.
0: Lo único que sí, o sea, que reencarnó en esta. En este
6: no, planeta. No que reencarné, sino que se. O sea, te voy a hacer la historia.
0: A ver.
6: Cuando yo estaba chamaquito, estaba jugando con los primos míos, retosando y estábamos jodiendo a una persona que era un poquito, digamos que salvaje en un sentido. O sea, nosotros éramos chamaquitos de 12, 13 años, quizás menos, quizás 11 o 10. Y la persona ya era una persona ya de 20, pero con ciertos problemas mentales. Nosotros, muchachos, al fin, varios muchachos empezaban a molestarlo y eso. En una, él agarra un objeto corto pulsante. No quiero ser tan explícito para no hacerte daño en el live.
0: Ajá.
6: Y todito nos detenemos, los niños, del pánico. Pero quien está más cerca de él soy yo.

0: ¿Tú entiendes? Entonces yo siento, siempre tengo como esa sensación de que yo fallecí en otra realidad distinta y desperté en esta.
1: Lo que podemos llamar a veces un multiverso, como si usted tuviera otro yo en otro lugar.
0: Exacto, como que un multiverso, si me permito, o una línea de tiempo donde yo fallecí, me enterraron, mi mamá lloró y todo eso, y yo seguí en esta.
1: O sea que alguien hablaba ahorita que este sí puede ser un cielo o un infierno, ¿usted lo vería así?
0: Yo creo que realmente no sé, como que la materia no muere, se transforma, y yo creo que cuando uno muere, uno despierta en otra época o en otro, o en un multiverso diferente o algo así.
1: Pero ¿y los familiares, las personas allegadas a usted? Porque usted dice fallecí, o sea que también esas personas tienen multiverso y de pronto en algún lugar usted ya falleció, pero en otro lugar disfrutan de su presencia.
0: Yo entiendo que sí.
1: ¿Y cuántos de nosotros podríamos tener en el universo? ¿Qué se ha puesto a pensar? ¿Un pasado? ¿Este puede ser un presente? ¿Y tenemos un futuro? ¿Como si hubieran tres egos o tres Danieles? ¿O cómo se imagina
0: usted
1: eso?
0: Yo creo que no existe, ¿saben? Cada quien está viviendo una realidad, y en su realidad existe un pasado, un presente y un futuro, y en la otra realidad existen pasado, presente y futuro. Eso es como, es un tema interesante, pero también es confuso, porque tú sabes, todo es teoría. Tenemos
1: certeza. O sea que, pero entonces, si esto fuera así, al final no hay un cielo ni hay un infierno donde hay un Dios ni un demonio esperándonos.
0: Mira, yo creo que lo del cielo y el infierno, eso viene más de la teoría del cristianismo. Obviamente somos cristianos, somos de creencia, ¿verdad? Creemos un Dios y en Cristo y eso, pero el infierno como tal no existe, como un lugar de castigo. Eso, la Biblia no lo plantea. Eso viene más de la Divina Comedia de Dante.
1: Ajá.
0: El infierno como tal no existe, porque se nos habla de que es un infierno donde tú vas a pagar la pena y donde tú vas a morar toda la eternidad. Eso no cabe en la mente de nadie.
1: Y depende de la manera en que fallecemos en un universo, nos va a ir bien o mal en el otro universo. O sea, y pongo un ejemplo fuerte, la persona que se desvive, que se quita la vida, en la otra vida a la que llega, ¿será que va a pagar como un infierno?
0: Yo creo que va a pagar su pena en otra vida. Claro que sí. Por ejemplo, personas que mueren ahogados, creo que he escuchado un chichón de personas que supuestamente murieron ahogados y que en otra realidad viven con pánico hacia el océano o con problemas de respiración y ese tipo de cosas.
1: Ok, como que traen algunas secuelas de la manera en que fallecieron a esta
0: vida. Eso es una teoría también que yo he escuchado mucho. Por ejemplo, que si tú de repente moriste con un disparo, qué sé yo, en la cabeza, tú en tu otra realidad tú siempre vas a tener dolores frecuentes de cabeza, migraña y ese tipo de cosas.
1: O incluso hay gente que nace con alguna manchita en su cuerpo y puede ser el reflejo de un impacto en otra vida.
0: Exacto. Cierto.
1: Bueno, pues a nuestro amigo Ego le agradezco por su teoría bien interesante, bien chévere. Sí, y mucha gente cree en eso. Suena muy loco. Es difícil a veces de uno entenderlo, pero el pensar que hay varios universos con varios Danieles o varios Pedros o Pablos, y cuando fallecemos allí vamos a otro y a otro, como una especie de reencarnación entre universos, y debido a lo que aprendimos o por lo que pasamos en ese otro universo se puede reflejar en este. Bueno, interesante. Señor Jean, buenas noches. Estaba usted que pedía la palabra, pero tenía la cuenta pública, bien puede prender su micrófono y contarnos la historia, por favor. Yo lo oigo, pero le veo el micrófono cerrado. ¿Será que la gente lo está oyendo? ¿Ya, usted ya lo abrió? ¿La gente lo oye? Venga, a ver si, porque a veces pasa eso, que el micrófono está cerrado y no lo oyen, y yo sí lo escucho. No, mire que no lo escucho.

0: escuchan, ¿sí ve? Abra su micrófono, porfa, dijo Jean. Sí, que no le están escuchando porque tiene el micrófono cerrado. No, yo todavía veo aquí su micrófono cerrado.
1: ¿Sí me escuchan?
0: Ah, ya, ahora sí, Jean. Ahora sí, papá, perfecto, adelante.
1: Sí, me escuchan, ¿listo?
0: Sí, adelante.
1: Bueno, tengo tres historias. La primera, bueno, las tres todas me pasaron en geriátricos. La primera fue la primera vez que yo estuve cara a cara así con la muerte, pero pues con un paciente que yo cuidaba en ese entonces. Yo llego de la universidad y me dice la jefe con la que yo estaba trabajando, me dice, bueno, Carlos, tiene que despedirse porque se llevan el paciente. Pues yo, dentro de mi inocencia, yo dije, me imagino que llegó la familia y se lo van a llevar, pues lo van a sacar a alguna cita o algo. Cuando yo entro a la habitación, me llevo la sorpresa que ya la paciente había fallecido. Yo nunca había tenido una experiencia como esa, y pues en lo paranormal, o sea, yo muy escéptico de las cosas.
0: Sí.
1: Cuando entro a la habitación, entra el esposo de ella. La puerta de esa habitación no tenía perilla, o sea, para echarle seguro a esa habitación no se podía, porque pues estaba totalmente inhabilitada, ¿sí? Bueno, yo me le siento al lado a la paciente y pues empiezo a hablarle que gracias por darme la oportunidad de aprender todo lo que pude con ella, porque pues al final uno como que se encariña con ese tipo de personas, ¿no? En los geriátricos. Cuando de repente entra una brisa y se cierra la puerta. Se cierra. Yo estaba trabajando en ese entonces con una hermana también ahí en el geriátrico, y ellos estaban del lado afuera con el señor de la funeraria que iba a recoger el cuerpo, y yo estaba con el esposo de la dueña del geriátrico del lado adentro, pues intentando abrir la puerta, y nada, Dani, nada. No se podía abrir esa puerta. En eso de que yo me le siento otra vez en la cama y le digo que bueno, que no tenía por qué portarse así, porque yo había sido muy bueno con ella, todos los servicios que le había prestado. Y cuando empiezo a ver como esa palidez facial en el cuerpo del cadáver, ¿no? Que ya, sí, pues empieza a darse frío y empieza a correrse y a ponerse pálido. Y de repente, del lado de los pies de ella, se desprende una sombra y se fue por toda la pared hacia la puerta, y ahí la puerta suelta el seguro. Pero pues ella no tenía cómo atrancarse, ¿no? Pero nos estuvo ahí encerrado como unos 5 a 10 minutos más o menos. Esa fue la primer suceso paranormal que yo tuve. Luego, como al año y medio, vuelve y fallece otra paciente. Ahí mismo en el geriátrico. Pues yo siempre, ella estuvo casi 5 días en una etapa agonizando, ¿no? Y yo siempre le decía, cuando yo iba a entregar turno, yo le decía, por favor, en mi turno no fuera a fallecer, porque es que el tema de que mientras llegan los médicos forenses y recoge la funeraria, pues siempre es tedioso. Y yo le decía, no, mire, en mi turno no se vaya a morir, mire que yo la dejo lista, yo la dejo bañadita, yo la arreglo, pero en mi turno no se vaya a morir. Si se va a morir, que sea cuando yo esté descansando. Y así fueron 5 noches. Hasta que, bueno, una de las últimas noches la paciente falleció, y a mí me llaman a las 3 de la mañana a decirme que bueno, que ya la paciente había fallecido, que si podía llegar al geriátrico. Yo dije, bueno, son las 3 de la mañana, Dios. Y estaba de un pueblo a otro, ¿no? Siempre me quedaba como a media hora retirado. Bueno, igual yo le hice, yo me fui, porque pues las compañeras como que no tenían como el tacto de cómo tratar con una persona que había fallecido. Entonces la jefe me encargaba a mí el tema de que alístela, vaya límpiela, cámbiela, y mientras llega la funeraria. Bueno, yo llego y resulta que la paciente quedó encogidita, así como en una posición y se me hacía imposible cambiarla. Y me decía la jefe, pero yo soy muy escéptico con el tema. Me decía la jefe, Carlos, háblele para que ella pueda ceder y se estire y se deje cambiar de usted. Y bueno, empiezo yo a hablarle, y no me daba resultado. Entonces, en una de esas, yo salgo de la habitación, y cuando regreso, ya me había estirado los pies. Bueno, entonces yo lo que hago es colocarle pañal, le coloco pijama, con eso llegaba a la funeraria y le recogía. Como a las 3 noches, que ya pasa el tema del entierro y todo lo demás, la hija viene y nos visita al geriátrico y pues en sentido de agradecimiento y todo lo demás, ella llega, nos reúne a todos, nos invita a comer y todo. Y esa noche, donde teníamos nosotros la oficina, que hacíamos como los cierres y las aperturas de las historias de los pacientes, al lado de ese computador había una cantina donde echaban anteriormente la leche. Todos los pacientes que utilizaban bastón lo metíamos ahí. Por las noches se lo recogíamos en las habitaciones y lo metíamos ahí. Cuando estoy yo ya en eso de 2, 3 de la mañana más o menos, que ya se efectuó el medicamento y que ya ellos empiezan a quedarse como quietecitos y empiezan ya a dormir como tal, escucho cuando la señora en vida salía a caminar y arrastraba los pies y colocaba el bastón en el piso, pues escuchaba el caer del bastón en el piso. Yo le decía, bueno, no voy a decir el nombre, pero yo entre mí, pues súper asustado, yo le decía, yo creo que yo no fui malo mientras estuvo viva, yo le di mi mejor servicio, estuve bien atento y creo que no es necesario que me venga a asustar, o sea, a mí no. Entonces yo lo que hice fue levantarme, prender las luces, a ver qué era lo que estaba pasando y pues, o sea, todo en orden.
0: Sí.
1: La segunda vez me tiró la puerta a la nevera. Y yo dije, no, ya, esto sí es en serio. Entonces yo lo que hice fue, yo les rezaba mucho el rosario a ellos después del almuerzo, me sentaba con todos ellos y rezábamos el rosario. Yo lo que hice fue coger mi escapulario y lo empuñé en la mano. Y me fui a ver a la cocina, todo estaba en... Y ya la tercera vez sí me tiró el bastón en la mitad de la sala. Entonces cuando yo prendí las luces otra vez que fui a mirar, estaba el bastón tirado en el piso. Eso fue la segunda. Y la tercera ya fue en otro geriátrico que yo pues cambié de trabajo y había un paciente que era muy querido. Nosotros después de almuerzo hablábamos y él me decía, regálame una copita de vino y nos sentábamos a escuchar poemas y audiolibros y eso. Yo salgo a vacaciones y yo le digo, bueno, fulano de tal, me voy de vacaciones, se porta bien y cuando regrese hablamos. Y él me dice, hijo, váyase, pero no le aseguro si me encuentra acá. De todas formas, yo le voy a dejar algo con una de mis hijas. Y yo, ah, bueno, listo, hágale. Pero yo creía que era que el señor se iba a retirar del geriátrico, que se iba a ir, iban a cambiar. Entonces, yo me voy de vacaciones, regreso y ya no encuentro que el man está pues hospitalizado. Yo hice dos turnos con él en el hospital, me mandaron del geriátrico a hacer dos turnos. Cuando él me dice, hijo, yo tengo un libro por terminar. En el computador que dejé yo en el apartamento, tengo un libro por terminar. Mi hija sabe por dónde voy porque pues ella me está ayudando a escribir el libro. Ta, ta, ta. Y yo, ah, bueno, listo, sí,
0: Okay.
1: señor. Esa noche fallece el señor. Él a mí me ha regalado una linterna. Que en el mango donde uno agarra la linterna es como un cristal y tiene la Virgen de Guadalupe.
0: Ya.
1: Yo no sé cómo esta linterna a mí se me encendió en la habitación esa noche que él falleció, pero la linterna se me enciende y se me apaga en ese momentico, estando yo en mi casa. Al siguiente día escucho, ¿no?, que el señor falleció, que toca agilizar todos los documentos porque la familia llega a recoger y se los llevan al hospital con historia clínica y todo. Y yo dije, bueno, listo. Hicimos todo el procedimiento. Como en la semana, yo empiezo a soñar con el Señor. El primer sueño fue en una iglesia y estábamos escuchando la misa. Cuando iban a recoger el diezmo, el Señor me da un billete y en eso que el billete se me cae y yo lo voy a, me agacho a cogerlo y me levanto, ya el Señor no está. Yo, bueno, no pasa nada. La jefe del geriátrico a mí no me dijo nada. O sea, todo el mundo estaba callado, todo el mundo en silencio. El segundo sueño, estoy con él, vamos agarrado de la mano porque él tocaba a ayudarlo a caminar, ¿no?
0: Sí.
1: Pues no dependía 100% de él, de sus capacidades. Entonces tocaba agarrarlo para caminar y eso. Y llegamos a un punto donde nosotros veníamos, el pasto era verde, y donde nos quedamos parados para adelante, el pasto estaba totalmente seco. Y yo le estoy hablando, y le digo, pero bueno, ¿por qué esto está así? ¿Por qué está pasando esto? Entonces, cuando lo miro hacia el lado donde yo lo tenía, ya él no está. Yo le comento a la jefe, me dice, yo le digo, jefe, he tenido dos sueños con el paciente tal, y pues la verdad no sé, o sea, estoy soñando con él muy seguido. Y ella mira al esposo, y el esposo le dice, ¿por qué no le entregué el sobre a Carlos? Y me dice ella, ay sí, Carlos, debe ser que se está comunicando con usted, porque antes de morirse, él dejó unos sobres para ustedes, los que lo cuidaban, con la hija, o sea, mandó a la hija que le entregaran unos sobres. Y pues efectivamente sí, dentro de los sobres había una plata, ¿sí me entiende? Como un forma de agradecimiento de que los enfermeros que lo cuidaban. Pero de esa manera él se comunicó conmigo de que había dejado unos sobres, pero pues estaban callados y no habían dicho nada de los sobres. Y esas fueron las tres historias, Dani,
0: paranormal conmigo. Gracias, Jean, muy amable por compartirlas hasta ahora de la noche. Historias paranormales, gracias a todos los que entran a la conexión de TikTok, de YouTube, los que en su radio sintonizan La Mega en Colombia, los que están por la app de RCN Radio. Gracias por los likes, gracias por compartir la historia, por la transmisión, gracias por los likes. Y ahorita los voy a saludar. Sebastián, buenas noches, ¿qué pasó? ¿Cuál es su historia? Cuéntenos.
2: ¿Ahora me escucha?
0: Perfecto, Sebastián, adelante.
2: Aló.
0: Adelante.
2: Aló. Bueno, por cosas de la vida, yo resulté trabajando en una bodega de insumos médicos en un pueblo que se llamaba Sweetsboro, al sur de New Jersey. Okay. Era una bodega que yo que le digo. Dos alcostos juntos. Una vaina gigante. Era una bodega que estaba repartida como en secciones, como en halls. Es una bodega que yo tenía que recorrer todo el día caminando. Cuando después de unos 4 o 5 meses de trabajar en esa bodega, empecé a... Yo era prohibido utilizar audífonos, ni nada que le distrajera a uno como la vista o la audición. Pero igual uno busca la forma como para no aburrirse. Y yo utilizaba unas gafas en Estados Unidos, eran unas gafas que tenían como audífonos o como un parlante.
0: Ok.
2: Cada hall era muy alto, eran como varios pisos, como en el costo más o menos.
0: Sí.
2: Y teniendo las gafas, siento que me hacían por detrás. Era una hogar donde había mucha gente, pero muy disipada. Y siento que me hacen por detrás. Desde ese entonces empecé a sentir todo el tiempo que me miraban y me miraban, pero desde arriba. Esa es una. Todo el mundo tiene una percepción de Estados Unidos que son las grandes ciudades, como esta gran metrópoli, pero la verdadera Estados Unidos es muy rural. Y uno suele ver pueblos muy pequeños, muy alejados de todos. La segunda y última historia es también trabajando en un bar. Yo limpiaba un bar, ya para cerrarlo yo salía a las 3:30 de la mañana. Yo tenía una camioneta muy grande, una Ford Explorer grande, y iba en una vía muy oscura, muy, muy oscura. Y usted sabe que en Estados Unidos controlan mucho el tema de los niños por la calle. Los niños en la calle es casi que muy complicado. Porque hay mucha policía en la calle en las madrugadas. ¿Qué le cuento, Dani? Yo iba manejando, muy cansado ya. Iba escuchando precisamente podcast y algo como para que el sueño no me ganara. Cuando de frente, en una vía, vienen dos niños en una bicicleta, pero a toda y jugados de la risa. O sea, literalmente venían en contra del carro. Yo lo que hice fue pegar el cabrillazo, porque de todo menos llevarme un niño, porque haga de cuenta que son niños de 12 y 13 años. Cuando yo mando el cabrillazo, quedo en un arenal,
0: okay,
2: que quedaba al costado de la vía, Y lo primero que yo siempre cargaba con, como trabajé en una bodega muy grande, cargaba con una linterna muy potente. Lo primero que yo hice fue mandar el, como la vista hacia atrás y prender la linterna y ya no había nadie. Entonces, esas son cosas que pues usualmente nadie ve y pasan en ese Estados Unidos rural. Estados Unidos que es bien paradójico porque las personas son extrañas, cada quien vive muy alejado de todo el mundo y son cosas que no tienen explicación.
0: En Estados Unidos la mayoría es rural y personas que no tienen ni idea quién es el vecino y por eso a veces salen unos locos que dan miedo o los documentales que vemos, ¿no? ¿Cuánta gente no puede estar ahorita en un sótano amarrado y quién lo oye, quién lo ve, quién lo extraña? Ese tema de Estados Unidos es complicado. Sí, las grandes ciudades y edificios y todo, sí, hay muchas, pero tienen mucho terreno, mucha tierra. Y por eso hay pueblitos muy rurales y casas muy distanciadas a otras. Eso es una gran realidad y uno se da cuenta cuando viaja en carretera en Estados Unidos muchísimo eso. Pidió la palabra Astra. Al parecer es como un astrólogo, una astróloga. Buenas noches. Astra. Se desconectó. El astrólogo o la astróloga le iba a preguntar que quién era el campeón del mundial. No sé si se puede volver a conectar el astrólogo o la astróloga que estaba pidiendo la palabra. Oiga, saludos, yo estoy desde México. Estoy aquí para el mundial, para traerles información, videos, clips, para disfrutar del mundial. Aquí en México, Ciudad de México, 8:51. En Colombia, 9:51. Aquí estoy. Les contaba al principio que estuve hoy pues disfrutando un cementerio. A mí me encanta conocer cementerios, iglesias. Me metí en el cementerio donde está Pedro Infante y me encontré una tumba muy rara con unos zapatos justo al lado de Pedro Infante. Sigo leyendo comentarios de qué significan unos zapatos en una tumba. Si no han visto el clip, mientras me voy a unos comerciales en radio, vayan y lo ven. Está ahí en mi TikTok y está en Instagram. Es el último video que publiqué. Zapatos en una tumba, ¿qué significa eso? Van y lo ven y me comentan qué cree que es. Comerciales. Y ya regresamos con más del Cartel Paranormal de la Mega.
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0: Estamos en el cartel paranormal de la Mega. Buenas noches a todos y todas los que se conectan. Los saludo desde México. Sí, el Tripa se vino a México, hoy en Ciudad de México. Mañana la inauguración del Mundial, ¿no? Mañana es la inauguración, el primer partido entre México y Sudáfrica. Va a estar chévere. Pendientes de las redes de la Mega y todo el contenido que estoy haciendo. Y también en mis redes les estoy publicando cositas. Son las 8:55 en México, 9:55 en Colombia. Pero vamos a seguir oyendo historias de miedo. Ha sido un día largo, estuve en un convento, estuve en un cementerio. En un cementerio les dejé un clip de unos zapatos en una tumba que muchos dicen que pueden ser ofrendas, que es para seguir los pasos. Otros dicen que qué raro esos zapatos, dice Olegario. Esos tacones, ¿será que va a ir a bailarina? Pero es que no son zapatos de ballet. Son los típicos como zapatos de tacón, ¿no? Muy normales en una tumba. Ahí está el clip, si lo quieren ver. También en mi tiempo libre aquí he ido a hacerles contenido de cementerios y de cositas que sé que les gusta muchísimo. Obviamente medio a las carreras, pero he hecho cosas bacanas. Ahí les subí el de los tacones hoy. En estos días les subo el de la celda en un convento y ahí he hecho varios contenidos bien bacanos. Bueno, vamos a seguir oyendo historias mientras sigo esperando opiniones en el video de los zapatos de qué puede ser eso. ¿Listo? Vamos a ver. Frank Pineda, pide usted la palabra, hombre. Prenda su micrófono y nos cuenta su historia, por favor.
1: Buenas, buenas. ¿Qué tal, Tripas? Un gusto saludarlo.
0: Gracias, señor. Bienvenido. Cuéntenos.
1: Vale, mira, a mí me ha pasado una historia muy curiosa. Desde el 2022 aparecen huellas en el espejo de mi casa, tanto en el cuarto principal como en el baño social. Entonces mi esposa siempre me decía que era yo el que dejaba las huellas ahí cuando me levantaba a orinar en la noche o con la luz apagada o algo así por el estilo. Y yo le decía que no era yo. Al tiempo yo tuve que viajar a Chile, a Santiago, por aproximadamente 6 meses. Entonces las huellas siguieron apareciendo y yo le decía, ¿ves? O sea, no soy yo. Luego en uno de esos viajes que yo hice a Santiago, yo venía cada mes aproximadamente y yo llegué acá a la casa y viajamos hacia el Caquetá, a Florencia, y mi suegra se quedó acá en la casa un fin de semana y nos ayudó a hacer el aseo, a dejar todo organizado, y las huellas volvieron a aparecer. Entonces un día yo puse una cámara en la sala apuntando hacia el espejo de la sala del baño social. Y cuando mi esposa entró en la mañana a alisarse el cabello, a cepillarse, y cuando salió y abrió la puerta, yo de una vez fui a revisar la cámara. Y cuando ella entra, las huellas no se ven. Cuando ella sale, las huellas se ven. Lo grabé así aproximadamente 2 veces. Luego tuvimos un viaje de luna de miel y nos fuimos para Europa, y ahí alquilamos un apartamento cerca de la Sagrada Familia, y yo me metí a duchar, y cuando salí aparecieron las huellas en el baño. El espejo del baño estaba empañado y las huellas aparecieron ahí en el baño. O sea, generalmente soy yo el que las veo, sí, principalmente soy yo. Luego yo trabajo con una empresa que se llama Vanderlande y yo doy soporte remoto y a veces de manera presencial, y estaba en Mercado Libre ahí cerca de Ciudad de México, en Tepoztlán, y estaba, me fui, hice un mantenimiento, me fui yo por parte de la empresa, y luego llegó mi esposa ya cuando yo terminé el trabajo, fui y la recogí al aeropuerto y nos quedamos ya paseando en octubre del año pasado. Y en el hotel, mientras yo estaba en mi hotel en el trabajo, no aparecieron. Cuando llegó mi esposa, aparecieron las huellas ahí en los días en los que ella estuvo allá en el hotel. Entonces yo lo relaciono mucho como algo a que de pronto el papá de ella falleció en el 2010 y el papá nunca lo encontraron, o sea, se desapareció, por decirlo así. Entonces yo veo como que se aparece siempre cuando ellas están cerca o en el lugar donde aparecen, pues como tal. Como el caso que planteaba del baño, cuando fuimos a Barcelona, cuando fuimos a México y todo el tema. Y yo trabajo, como decía, dando soporte remoto, y acá estaba mi casa en el estudio, y yo trato de mantener mi computador limpio, mi portátil bien limpio y todo. Un día apareció la pantalla como cuando se engrasa de tanto poner huellas, algo así por el estilo, y apareció casi que engrasada la pantalla, o sea, como del sudor humano, pues, y llena de huellas. Y yo, mierda, pero yo nunca la dejo así, o sea, y la limpié con un paño, y se siente cuando uno limpia como la grasa que se va acumulando, y me tocaba girar el pañito para limpiar y limpiar y limpiar. Y hace días me apareció uno más curioso, y fue la tapa de todo, y fue que yo hice una gelatina para mi niña, y cuando ella llegó al colegio, yo le dije, amor, ¿quieres gelatina? Ah, no, perdón, yo estaba trabajando y me levanté a comer algo en la mañana y fui a buscar la gelatina. Y cuando fui, la gelatina tenía huellas encima. Si quieres, no sé si pueda compartir yo cámara acá y lo puedo ver.
0: Sí, puede, claro, desde que la
1: mira,
0: ponga y...
1: Lo puse acá en el PC y aquí puedo a poner ver, el video.
0: A ver, espere un segundo. Ahí todavía no tenemos imagen suya. Ya en un segundito aparecerá seguramente. Los que quieran ver esto en TikTok, en la Mega, en Dani Tres Palacios, estamos transmitiendo.
1: Y Dani, y es un perdón que te interrumpa, es un honor. Yo te escucho desde el 2006, desde que estabas con Héctor Contreras. Desde que empezó el cartel te escucho y estar acá en vivo es una alegría total.
0: Gracias, Frank, muy amable. Todavía no tengo imagen, esperemos a ver, porque a veces se demora o algo pasa. Todavía yo no tengo imagen de su video. Vamos a ver que Frank nos ponga la cámara para ver huellas en una gelatina después de que él cuenta que ha visto huellas en espejos y no solamente en la casa, sino en diferentes lugares, ¿no?
1: Eso es lo curioso, sí. Y es el tema de la gelatina, pues yo cuando fui a probarla en la mañana, estaban como las 9 de la mañana y fui a la nevera a sacar para picar un poco algo de comer. ¿Ahí ya lo ven?
0: No, todavía no tenemos cámara, Frank.
1: Espera a ver si la cancelo.
0: Sigo viendo la foto suya en bicicleta.
1: Sí, y yo fui a comérmela cuando veo eso y me asusté porque yo sé que me aparecen constantemente y me asusté mucho. Entonces, cuando llegó mi niña al colegio a las 3, que llegó a su ruta, yo le dije, amor, ¿tú tocaste la gelatina? Me dijo, no, papá, no. Y le mostré y se asustó, obviamente, al ver esas huellas. Y es demasiado constante. Todos, digamos, casi que día de por medio aparecen en el espejo. En el espejo del cuarto principal, en el espejo de la sala. Como te decía, lo de los espejos es constante, en un espejo y en el otro. Ah, qué mal que no aparezca el video, pero bueno, aquí tengo en la pantalla grande para compartirles.
0: Ahí le envié la invitación que debe usted aceptar, que le debe llegar como para prender la cámara.
1: ¿Cámara? Ok, creo que ahí.
0: A ver, esperemos a ver si sale imagen. Porque todavía no lo veo. Sigo viendo su foto, viejo Frank.
1: Ah, qué mal, hombre. Pero bueno, listo. Y bueno, eso, Dani, pues no sé si podemos esperar un poco.
0: Pero venga, pero las huellas en una gelatina, yo trato de imaginarme eso. O sea, una gelatina es pequeña.
1: Es una gelatina que yo preparé, de esa que tú pones a calentar y le echas la gelatina y luego le echas el agua fría y la metes en la nevera y todo el tema.
0: Y encima de la gelatina habían huellitas pequeñas o solo una huella grande?
1: No, muchísimas huellas, y las huellas son como cuando uno pone la huella en algún lugar, en un objeto, y empieza a deslizar suavemente hacia abajo, pero levantando el dedo suavemente. Pones, levantas un poquito, corres hacia abajo. Pones, levantas un poquito y hacia abajo. Y en toda la gelatina, en el 100% de gelatina, sí, supremamente cubierto. Y en mi pantalla cuando apareció fue exactamente igual.
0: Oiga, voy a bajarlo y lo vuelvo a subir a ver si se arregla, ¿le parece?
1: Vale, Dani.
0: A ver, y me pide la palabra ahí en el chat. A ver, desconectemos a Frank Pineda. A ver, que me vuelva a escribir, luego lo subo a ver. Porque no logramos ver la cámara de Frank. Y sí quiero ver las huellas que él dice que tanto en el espejo como en la gelatina. O sea, ahí estoy subiendo otra vez a Frank. Hola, Frank.
1: Hola, Dani.
0: A ver, intente poner su cámara.
1: Vale.
0: A ver si de pronto, porque poner la cámara es fácil, es ahí poner cámara y sale. Ah, ya listo, ahora sí, Frank, ahora sí ya lo voy a
1: ampliar. Vale, mira.
0: ¿Lo empleó usted? Listo.
1: Mira, espera, yo le doy acá play. Míralas.
0: Sí, son muchas huellas, como si alguien le hiciera...
1: Exacto, como cuando un niño toca la comida y empieza a jugar con ella o algo así. Algo así, y así apareció mi pantalla también. Comparto acá mi laptop, así, la pantalla totalmente, pues cuando la inicié, totalmente oscura, y como te digo yo, como una grasita, como corporal, como ledor, y la pantalla como engrasada, llena de huellas, toda, totalmente, y me tocó limpiar con un pañito húmedo, limpiarla de arriba abajo, quitaba el pañito y volvía y limpiaba, le daba la vuelta de la grasa tan impresionante que tenía. O sea, si aquí vuelvo y comparto otra vez el video... Espera un momento.
0: Pero son como dedos largos de manos de adulto, ¿no?
1: Sí, Son huellas grandes, exacto.
0: Claro, si no hubieran aparecido en su espejo, uno dice algo le pasó a la gelatina. Pero como hay un antecedente de ver estas huellas en espejos en su casa o donde ustedes dormían, y ahora en la gelatina.
1: Sí.
0: ¿Usted insiste en que es su suegro, el papá de su novia?
1: Yo lo veo así, Dani, porque ven, tengo este momento acá, perdón, comparto acá mi cuarto. Aquí yo puse la cámara, en esta parte de acá, y la cámara la puse apuntando hacia el espejo, hacia este lado. Y las huellas aparecen acá. Y normalmente uno diría, bueno, puede ser que quedó el mugre de la de cuando se instaló el espejo o algo así. Pero aparecen, digamos, así, en esta posición y como si se pusieran así y hacia abajo. Mira, ¿las ves? ¿Ven las mías?
0: Sí.
1: Así más o menos en esa posición. Y ahora, en el otro baño, perdón, paso un segundo al otro.
0: Oiga, este caso está interesantísimo.
1: Espera, paso un segundo acá. Este es el otro, y ahora aquí hay unas que no las he querido borrar, esperando a ver si podía comunicarme con ustedes. No sé si la alcancen a notar un poquito acá.
0: Sí, ahí hay una huella, sí se ve.
1: Esa es una. Normalmente aparecen acá en el espejo, ¿sí? Pero hoy no hay ninguna, y solamente está esta que está acá, no la he querido borrar por si me lograba comunicar con ustedes. Aquí se alcanza a ver un poquito.
0: Oiga, pero será entonces su suegro y quiere decirles algo, comunicarles algo. ¿Qué cree usted?
1: Pues, no sé, yo me levanto, digamos, en la noche y hago, pues, hacer del cuerpo, bueno, orinar o algo así a la medianoche. Yo me levanto con luces apagadas y a mí no me da miedo, o sea, en absoluto. Pero un día yo hablaba con una señora, que es muy católica, y ella me decía, Frank, ¿y tú has probado hablar con ese ser, esa entidad o lo que sea, de decirle que si se quiere comunicar a través tuyo, porque yo soy el que veo las imágenes, las huellas, mi esposa no las ve? Entonces voy a tratar de pronto de ubicar unas imágenes que yo he ido tomando y las he compartido acá en el WhatsApp, y se las he compartido a un hermano. Voy a tratar de buscarlas mientras cuento la historia. Y hablé con la señora y le dije que si, bueno, pues le conté lo que me pasaba, y entonces me dice, ¿por qué no haces una oración y le preguntas qué quiere, que si quiere algo de ti, o que si se quiere comunicar a través tuyo o algo por el estilo? Y yo ese día me fui al espejo del cuarto de nosotros, donde está la huella actualmente, y cuando fui, empecé a orar, empecé a hacer una oración pequeña ahí y a decir que, bueno, recé un Padre Nuestro. Pero normalmente cuando yo me voy a ese cuarto y veo esa huella, no me produce absolutamente nada. Pero ese día empecé a orar y es como cuando la sensación que tuve, bueno, aquí no encontré las huellas, pero la sensación que tuve es como cuando tú se te eriza la piel y se te pone la piel de gallina. Y fue, se me erizó la piel, y tan pronto como se me erizó, se me quitó de una vez. O sea, no es ese susto que te queda la piel y se te va adormeciendo, y lo suave, suave, y los pelitos se van normalizando. No, o sea, fue, yo empecé a hacer la oración, recé un Padre Nuestro, y empecé como a hablar, pues, con lo que uno cree que está hablando, ¿no? Y yo empecé a decir, bueno, si se quiere comunicar a través mío, o lo que quiera hacer, no sé, como hacerse sentir, aquí estoy para que se comunique a través mío, no sé, y empecé a hacerlo así, pero no, eso es una mierda que no fui capaz de seguir, mejor dicho. O sea, me dio demasiado susto, terminé la oración y me salí del cuarto. Y eso fue, mejor dicho, piel de gallina completamente.
0: Oiga, qué caso tan interesante, Frank, en serio, eso. Sí, lo del baño, no diría alguien puso los dos ahí, pero ya cuando pasa lo de la gelatina.
1: Lo de la comida, sí, exacto. Dani, si me regalas un segundo, porfa, yo, si quieres, puedes ir contando o hablando algo más. Yo busco las huellas que les he tomado foto y te las muestro, las de los espejos.
0: Hágale, tranquilo, vaya buscando. Dale, dale. Vi que Esteban estaba por acá. Esteban Cruz, que nos va a contar unas historias, pero ya no lo veo, máster, y lo había aceptado. Si puedes escribir en el chat o enviar solicitud para preguntarle al máster también. Tatiana, que me espere ahí un poquito, porfa. El máster Esteban Cruz, que lo vi por acá, a ver si puede escribir en el chat, que ahorita se va a subir.
1: Por acá vi una, Dani, espera que por acá encontré una, perdón que te interrumpa, a ver, por acá tengo una, acá está, mira.
0: A ver.
1: Mira, ese es el cuarto, el baño social, Y esas son las huellas, míralas. Me toca cogerlas así como hacia la luz para poder verlas. Cinco dedos completamente y aparecen en toda la esquina del espejo. Digamos,
0: Ahora.
1: en un principio pensábamos que era porque el espejo era nuevo y había quedado como silicona o algo así de la instalación, pero cuando ya empezaron a aparecer en esta esquina, luego en la otra esquina, luego por acá más abajo, en diferentes partes, cuando yo puse la cámara en la sala donde tengo unas vírgenes, cuando la puse ahí, tenía pensado al principio instalarla dentro del baño, pero no tenía un soporte o algo para ponerla ahí.
0: Oiga, pero, y además, su hija, que alguien decía es la bebé molestante haciendo esas huellas, ella no es, y eso está muy alto, ¿no?
1: Es demasiado alto, Dani, perdón, vuelvo otra vez acá, es demasiado alto. Mi niña tiene 8 años y me parece que es demasiado alto. Mira mi altura, mi niña, sus manitos le llegan por acá más o menos, por aquí, y las huellas aparecen acá arriba, siempre aparecen en esta parte alta de acá, siempre es en esta posición de acá, en los dos espejos, en la misma parte. Y cuando yo lo grabé, puse la cámara aquí, en esta posición a grabar. Una
0: Oiga,
1: cámara.
0: pero Frank, solo son huellas, o sea, no ven sombras, no les tiran cosas, solo son huellas y
1: Un
0: huellas.
1: día mi niña dijo, estaba pequeña, tenía como unos, cuando recién empezaron a aparecer en el 2022, y ella entró al baño y entró solita, y en esa época estaba aprendiendo a hacer pues popó solita, estaba pequeña, y me dijo, papá, siento que me observan, y yo, uy, mierda, estaba pequeñita, y me dijo, papá, siento que alguien me mira, y estábamos solo los dos en la casa. Entonces, pues no sé. Desde hace rato yo he estado escribiendo esa historia. Obviamente sé que hay mucha gente que se conecta porque pues el programa es genial y hay mucha gente que lo escucha y todo. Y siempre he querido contar esa historia, tripas. Entonces, pues no sé, de pronto con alguna de las personas con las que tú hablas ahí se pudiera como comentar el tema. Yo lo que he dicho, he hablado con mi esposa y le he dicho a mi suegra, porque también le he dicho que por qué no sé, o hacemos como pagar una misa o no sé, o algo por el estilo. Por si de pronto que el alma de mi suegro de pronto no pudo como descansar, porque como nunca apareció, nunca se le dio cristiana sepultura. Entonces, pienso yo, no sé, de pronto puede ser eso.
0: Oiga, se me ocurre una idea, si la puede poner en práctica en estos días. Deje en su computador, donde pueda dejar rastro de huellas. Se me ocurren dos cosas, el computador, o inclusive, yo no sé si tengan una foto de su suegro, pero no digital, sino la foto, o mándela a imprimir,
1: Sí,
0: y
1: tenemos
0: déjela,
1: un.
0: eso, y déjela de pronto encima del comedor una noche o algo, y como cosa suya decirle fulanito de tal. Si eres tú, déjame una huella en la fotografía. Como tratando de hacer de investigador, ¿no? Como tratando de comunicarse con él, saber si es él. Entonces, pues si le dejo una huella en la gelatina, pues se la podrá dejar en una foto. Entonces yo de pronto, yo haré el ejercicio de fulanito de tal, si eres tú, me puedes dejar unas huellas en esta fotografía, sin ponerle cámara ni nada, solo como primero probar. Y si aparecen las huellas, bueno, pensar que pronto él está dando una respuesta de que es él. Y si las deja, de pronto al otro día vuelve a hacer usted un ejercicio de decir, bueno, hoy voy a dejar la foto, pero para confirmar que no eres tú, hoy no dejes nada. Y si no aparece ninguna foto, usted va acertando quién puede ser. Se me ocurre a mí eso, una fotografía. En una foto no es cuando ponen huellas. La otra también es en el computador, en la pantalla. Dejar la foto de él abierta y usted preguntarle que si es él, le deje huellas o repetir el ejercicio con la gelatina. De pronto usted vuelve y haga otra gelatina y de pronto dígale, bueno, fulanito de tal, si eres tú, deja las huellas esta noche otra vez. Y de pronto, así se dando usted cuenta quién puede ser el espíritu, si es que lo está causando un espíritu. Y obviamente, si usted llega a confirmar que es él, mi opinión es que ya usted buscará ayuda en lo que usted crea, bien sea un padre que vaya a la casa y la bendiga y pagarle una misa al papá, encender una velita y tratar de enviarle un mensaje muy lindo para que descanse en paz. No sé, primero póngale otras trampitas a ver si de pronto también sabe qué otra puede hacer. Déjele, haga un bultico como de harina. Así bien planita, como una arena o arena bien plana, que usted sabe que si uno pone la huella, pues queda ahí marcada.
1: Ah, ok, ya.
0: Entonces sí, de pronto ir a dormir o que usted sepa que no es su hija o en la misma habitación suya. De pronto encima una mesita pone harina y como que la aplasta un poquito y le dice que le haga huellas. O el día de mañana, más que una huella, si empezar este tipo de comunicación, ¿por qué no decirle que si le puede dejar la inicial de su nombre?
1: Sí, Dani, yo algo que estaba pensando pues con el tema de la IA y todo esto es en tratar de conseguir ese polvo con el que sacan los detectives las huellas dactilares, esparcirlo en el espejo y sacar una huella con una cinta transparente y ponerla en la IA y buscar la cédula de él y de pronto a ver si alguna coincide con la que es la cédula de él, porque es que la huella es real, la huella es tal cual.
0: Claro, también, exacto, haga de investigador, como se le ocurra a usted. Y ya cuando usted de verdad confirme que es un fantasma y está recibiendo sus señales y está tratando de comunicarse, ahí sí yo... Ya quedan manos suyas qué quiere hacer después. Brujo, padre, chamán, rezar, trastearse, qué sé yo. Eso ya...
1: Listo, listo. Vale, viejo Tripas. Hermanito, de nuevo, muchas gracias por el espacio. Lo felicito y que siga para adelante muchísimos años más.
0: Frank, a usted muchas gracias.
1: Vale, buenas noches.
0: Chao. Oiga, interesante. Chao. Oiga, Esteban, Master, buenas noches. Antes de dar la palabra a Tatiana, antes de que pasemos la página de este caso, ¿usted qué opina de eso? Que aparezcan huellas en espejos, en una gelatina... Mucha cabeza todo eso antes de decir, claro, es el coco, es un fantasma. ¿Cómo pueden aparecer huellas en un espejo o en una gelatina? Y él está seguro de que no es su hija. ¿Usted qué opina, Master? Con las buenas noches.
2: Buenas noches, Master, ¿cómo está? No, sí, es primero que todo aterrador, o sea, da mucho miedo ver eso. Imagínese uno que vaya a coger algo y vea una huellita ahí. Hay muchas historias de eso. En Manizales mismo está la historia de los niños dulces, que se les deja harina encima de un carro y un dulce y dejan las huellas. En el aeropuerto de Tocumen, en Panamá, es muy famoso el caso de que también aparecen las huellas como de una persona, pero demasiado chiquita, y dicen que puede ser un duende. En el nuevo aeropuerto de Tocumen, en Panamá, cuando se le riega a alguien o en la, ¿cómo se llama eso? En el polvo que queda por allí, o en la, cuando alguien come panca, en todas esas virutas, y entonces ponen la mano y queda. Lo que se ha dicho es que muchas veces lo que sucede es que los espejos, en el caso de los espejos, los vidrios y demás, están ya sucios. Alguien puso una mano hace mucho tiempo y lo que queda marcada es la grasa, entonces la gente limpia y no se ve. Pero cuando hay un cambio de temperatura, cuando se empañan los vidrios, que muchas veces pasa cuando hace mucho frío afuera y uno está en la casa y hay como 5 o 6 personas que empañan los vidrios, empiezan a surgir como las huellas de las personas que son las que estaban ahí, que eso no se limpia fácil, hay que meterle antigrasa a esa vaina para que caiga. Y en el caso de las gelatinas y demás, también se dice que puede ser, por ejemplo, humedad que queda allí. Entonces, cuando hay eso, pues quedan esas huellitas. Pero sí es aterrador. O sea, la explicación científica es, usted pone la mano y grasienta, mantequienta, con la manteca de uno mismo, que le sale a uno de todos los poros, y entonces limpian por encima sin echarle desengrasante, y entonces después cuando se empaña, pues se ve. Entonces esa es la historia que dicen. Pero otros dicen, pues, que son la prueba de que existen seres invisibles. Y hay muchos casos que han visto huellas, inclusive el famoso pie grande, el Sasquatch, el Yeti. La única prueba que se tiene no es ni la cagarruta, porque eso si existieran deberían defecar, no se ha encontrado. Y lo que se ha encontrado son las huellas, las patas de ese animal. Entonces dicen, pues eso le dicen pie grande, porque nadie le ha visto bien y lo que ven son las patas.
0: Nuestro amigo que nos sigue oyendo, limpie bien esos espejos, límpielos muy bien, que no quede ninguna huella y a ver qué sucede después de esto. Bueno, antes de dar la palabra al máster, Tatiana ya esperándonos ahí un buen tiempo. Tatiana, discúlpenos, ¿cuál es su historia? Por favor, bienvenida.
3: Buenas noches, ¿cómo está? No, Dani, tranquila.
0: Muchas gracias,
3: bueno,
0: bienvenida.
3: Un saludo ¿Qué para pasó? Todos. Muchas gracias. Bueno, Dani, mi historia es la siguiente. Mi mamá falleció el 25 de noviembre del 2023 en un accidente de tránsito. Yo soy de Medellín Y mi mamá iba pues de viaje en moto con mi padrastro para un pueblo que se llama San Roque, Antioquia. Ambos eran del mismo pueblo. Ellos fallecieron un sábado, una muerte muy violenta. Los pisó una mula. Y pues ya como variado de la historia, lo que a mí me parece como más aterrador, lo que pasa es que hace un mes exactamente, o sea el 25 de octubre de ese mismo año, yo tuve una pelea con mi mamá muy fuerte y ella murió enojada conmigo. Cuando ella estaba enojada conmigo por unos audios de WhatsApp, ella, pues dicen que cuando la mamá lo maldice, pues eso se cumple, depende si uno fue buen hijo o mal hijo. Yo he escuchado como eso. Mi mamá, de la rabia que tenía conmigo, ella me maldijo. Me dijo unas palabras muy fuertes, me dijo que me maldecía una y mil veces, pero ella lo decía con ese tono de ira, de rabia. Pues yo tuve a mi hija en eso tenía 2 meses y yo tenía que ir a la casa de mi mamá por la ropa mía y la de mi hija. Entonces yo le decía como no más, pero no se altere así, cálmese. Ella no, te quiero ver arrastrada, porque mi papá es muy católico y él le reza a los santos, él es muy devoto, muy católico. Entonces ella en medio de la maldición me dijo, ni con los 50,000 santos que su papá le reza se te va a quitar esa maldición, te maldigo Tatiana una y mil veces, y esa maldición me la llevó hasta mi muerte. O sea, ella me lo dijo con un tono así que la verdad pues me dio miedo y pues obviamente me dolió porque era mi mamá. Lo más raro, Dani, es que al mes de que ella me echó esa maldición, eso se cumplió. O sea, y lo más curioso de todo, cuando yo hablo pues de mi papá, de la muerte de mi mamá, pues hablando del tema, es que mi mamá murió tal cual como ella me dijo que me quería ver arrastrada, y ella murió arrastrada, literalmente mi mamá, la mula la pisó por la mitad del cuerpo, se le estalló y se le salió pues las tripitas, los intestinos, pues todo, y ella murió muy muy fuerte. La otra cosa siguiente de eso, que es muy raro, como ella falleció enojada y yo también estaba pues enojada, a mí me decían mucho que le pidiera perdón. Entonces pues en medio de mi dolor y de mi luto, pues yo le pedía perdón a ella, que yo la perdonara y que ella me perdonara, que se fuera a descansar en paz. Yo vivía con ella y mi padrastro, pero debido pues a la muerte de ellos ya yo, y el problema que hubo, yo me fui a vivir con mi papá y mi hija, en eso tenía 3 meses. Dani, cuando yo le cambié el pañal a mi hija, yo sentía que en mi espalda me acariciaba. Mi mamá era de uñas largas, ella siempre fue muy vanidosa con las uñas. Yo sentía las caricias de las uñas de mi mamá en mi espalda cuando yo cambiaba a mi hija. Yo sentía como la presencia de ella en la casa, incluso cuando yo estaba durmiendo, una vez en la base de cama me golpearon así, o sea, como toques así. Muy tarde de la noche, entonces yo me levanté como llamando a mi papá y mi papá no me escuchaba, o sea, eso fue muy horrible y yo sentía como actividad paranormal en mi casa, no me gustaba como estar ahí porque sentía el ambiente muy pesado. Y en la iglesia donde va mi papá, que es esas iglesias que hacen misas de sanación pero son católicas, había pues como, eso le dicen combatientes. Había un combatiente que él tenía pues dones y era como el más fuerte de la iglesia. Cuando yo le pedí pues como el favor a él si podía revisar qué pasaba o cómo podía ayudarle esa luz a mi mamá para que fuera a descansar, él me dijo que la solución de eso era pues que mi mamá quería hablar conmigo frente a frente. Pues yo me imaginé, pues así como muy a estilo película, que pronto el alma de mi mamá se iba a meter en el cuerpo de él y podía pues yo hablar con mi mamá así directamente. Él me dijo que no, pero algo similar sí podía ser, de que yo iba a hablar con ella. Entonces él llegó un jueves a mi casa, me tocó sacar a mi hija porque la niña no podía estar, y nos fuimos para mi cuarto. En mi cuarto yo me senté en una silla y él puso una silla frente a mí vacía. Entonces él me dijo, Tati, bueno, acá en esta silla al frente, usted se imagina que está su mamá. Yo le voy a decir cuándo puede llamarla, llámela por el nombre completo. Bueno, Dani, y yo tenía que tener los ojos cerrados, o sea, en el momento de eso yo no podía como abrirlos. Y yo empecé como, bueno, creer pues de que pronto sí podía ser posible hablar con mi mamá, y yo cerré los ojos y empecé a invocarla, a llamarla. Y yo decía el nombre de mi mamá, yo, mami, venga, aquí te estoy esperando. Él me dijo, vuelve y llámela. Volvía y la llamaba. Y la llamé las 3 veces y yo sentí que la energía cambió. Y yo no sé cómo explicarles, pues obviamente no es un abrazo normal cuando uno le da a alguien, pues a un cuerpo normal como un abrazo, no. Pero yo sí sentí la energía de mi mamá, o sea, como que una energía me abrazó. Cuando yo sentí eso, yo de una me puse a llorar. Dani, yo de una me puse a llorar y yo sentí que era mi mamá. Entonces, en medio de eso, él me decía como, bueno, les dieron un permiso, despídase, dígase en todo lo que se tengan que decir. Y bueno, yo le hablaba a mi mamá llorando y le decía que la extrañaba mucho, que me perdonara porque tuvimos una pelea muy fuerte. Ella estaba muy brava conmigo, lo que él me da como a entender. Entonces, él me dijo que mi padrastro estaba con ella, o sea, ellos murieron juntos y como que en el más allá, él sí había aceptado la muerte, pero mi mamá no, o sea, como que mi mamá está muy aferrada a ese mundo por mi hermano. Entonces, ella como que te hace como me enoja conmigo, y él me explicó que la Virgen, pues es que no sé si pues sonará muy loco, que la Virgen se llevó a mi mamá como hablar a solas con mi mamá. Eso fue lo que él me explicó. Y ya después mi mamá volvió ya como con un semblante más, digamos, como ya más formal conmigo, por decirlo así, y ya como que hablábamos, nos pedimos disculpas y todo. Entonces él me dijo que mi padrastro estaba con mi mamá y que me despidiera de ellos, que si tenía algo por decirles, porque si yo soplaba 3 veces al cielo, que ya ellos ya como que se separaban y cada quien iba para donde tenían que estar. Y bueno, yo me despedí de mi mamá. Yo no voy mucho al cementerio, pero yo también disfruto mucho ir como al cementerio de San Pedro, que es donde está mi mamá, en la ciudad de Medellín, que es un cementerio museo. Yo le prometí a ella, pues en medio de mi despedida, que yo la iba a visitar al cementerio. El señor me dijo, no le prometa eso porque pues su mamá siempre la va a estar esperando ahí, entonces no, ella no, el cuerpo de ella está ahí, pero el alma está en otro lado. Entonces yo le pedí que cuando yo falleciera, que me estuviera esperando. Entonces ella me dijo que sí. Y bueno, Dani, entonces yo me despedí de ella, ella me dijo que me quería mucho, que ella no me iba a molestar más, que pues que fuera muy buena mamá, que siempre me iba a estar cuidando. Y yo soplé 3 veces al cielo, Dani, despedí a mi padrastro, le agradecí por todo, pues obviamente eso fue un accidente, le dije que no tenía rencor, que eso había sido pues un accidente, porque como los dos fallecieron, y ya, Dani, yo desde eso, yo nunca más volví a sentir a mi mamá, o como que me acaricia la espalda, así no. Lo que me pasa es que a veces sueño con ella, pero no muy seguido. Entonces, Diana, sí, Dani, es mi historia.
0: Le hago una pregunta y lamento mucho la pérdida de su señora madre y también cómo se fue a este mundo. Pero yo al principio planteaba un tema, y es las personas que pierden la vida en un avión, en un barco, en un carro, en una moto, quedan como fantasma, si usted cree en eso, en ese lugar donde perdieron la vida. ¿Usted cree que donde su mamá falleció, ahí en ese accidente con esa mula y todo, usted cree que ahí podría haber actividad paranormal por parte de su madre, o ahí no queda nada de ella?
3: Pues Dani, yo tengo moto, ¿cierto? Y como ellos iban para el pueblo, yo a veces, pues no mucho, pero frecuentemente he viajado por ahí. Obviamente yo paso por donde ellos fallecieron. Donde ellos fallecieron, no sé si todos pues han visto que cuando alguien fallece en la carretera hace como una estrella. Esa estrella como que simula que alguien falleció o un accidente. Las estrellas de ellos dos están. Y yo pues siempre paso por ahí porque ellos fallecieron como a la

0: pregunta, pues si de pronto ellos se sienten como muy apegados acá a este plano, yo sí siento que sí puedan como estar en un bucle en el accidente. O sea, como que si se aferran tanto a este mundo, en lo terrenal, puede que siempre se repita ese bucle el accidente y que estén ahí en un carro, en una carretera, deambulando. Pero si ellos pues aceptan como recibir la luz y van a descansar, pues yo siento que no, Dani. Pues ya se van a donde tienen que ir.
1: Tatiana, muchas gracias por su historia y por compartirnos eso tan privado suyo y lo lamento mucho. Bueno.
0: Con gusto, Dani. Muchas gracias.
1: Chao, Tatiana. Qué fuerte esa historia. Ahora sí, Máster Esteban Cruz, con sus historias aterradoras también, se ha querido sumar esta noche. Bueno, Máster. Oiga, Máster, antes de sus historias, ¿por qué no se hablará tanto de fantasmas en el agua o en el aire? Que alguien diga, ay, yo iba por la ventana a un avión y sí vi como un fantasma, o estaba buceando y vi un fantasma. Porque si en tierra hablan de muchos fantasmas en todas partes, pero en el agua también muere mucha gente, en el aire también, ¿qué pasará con los fantasmas? ¿Qué opina usted?
2: Sí, hay unas historias interesantes que se han escuchado en debajo del mar, sobre todo por los buzos profesionales. Hay varios buzos, hay dos o tres videos muy interesantes, entrevistas en YouTube a buzos profesionales que cuentan historias increíbles. Algunos dicen, por ejemplo, que cuando estaban muy abajo, claro que si no hay buen oxígeno, uno tiende a alucinar y demás. Pero que cuando algunos de ellos se sumergían, por ejemplo, no usando tanque de oxígeno, sino metiéndose debajo a pulmón, lo que llamamos hoy es cuando la gente se mete allí solo con pulmón. Entonces dice alguno que vio como una sombra una persona que se va. Otros dicen que escuchan como un murmullo, que no es de peces, que no es de ballenas, que es de humanos, y dicen que es que gente que ha estado ahí ahogada. Entonces, sí hay varias historias de gente que dice que escucha en el mar gente ahogada. Incluso hay varios espantos en Chile y en otros lugares, por ejemplo, que sale un muerto flotando y cuando se acercan el muerto se hunde y desaparece siempre en la misma zona, como que pidiera que sacaran sus huesos. Aquí en Colombia, en el Magdalena Medio, es muy famosa la historia, por allí en algunas ciénagas, que la gente se mete y sale como una calavera con pelo, como un cuerpo en descomposición con pelo, y cuando la gente se acerca a sacarlo se hunde y siempre aparece allí mismo. Entonces dicen que es un ahogado, ¿no? Entonces sí hay historias en el agua de fantasmas y en el aire, si no he escuchado, pero sí que hay muchas historias de terror en los aviones, del personal de vuelo. Por ejemplo, hay historias de pasajeras y pasajeros fantasma, ¿no? El que yo contaba hace un rato. Para los que no conocen, hay un manifiesto que se tiene que decir cuando se suben, se cierran las puertas. Cuando dicen cierran las puertas, chequeo cruzado y eso. Cuando le dicen a uno así, en los aviones siempre dicen lo mismo, chequean cuántos hay. Entonces dicen, tengo 28 pasajeros. Y afuera dicen, tengo 28. Y el avión despega. Y cuando aterriza hay 27. Pero si contaron 28. Y el 27. Nadie sabe, se desapareció uno, no tienen de dónde desaparecer. Y muchas enfermeras dicen que es un hombre, una mujer, entra al baño, cierra la puerta y después cuando van a abrir no hay nadie. Entonces, si en han visto fantasmas, y en Japón y en China hay muchos fantasmas del aire, como que fantasmas de las montañas que bajan volando, los yokais y demás. Pero sí.
1: Oiga, Máster, usted que ha sido también viajero bastante y todo, hoy tuve la oportunidad de recorrer el cementerio donde está Pedro Infante, el Panteón Jardín. Me fui para allá, un cementerio enorme, estuve caminando un buen rato, solo, no había nadie, o sea, me hubieran podido enterrar de paso y nadie se entera. Se lo juro, solamente el vigilante de la entrada y me metí, yo no había nada. Por ahí un jardinero que le pregunté una cosita porque estaba perdido yo entre tumbas buscando la de Pedro Infante. Pero al final la encontré. Pero la encontré y me llamó la atención, fue la que está al lado de una mujer, pero está enrejada. Pero Máster, no sé si usted sepa, tenía como cuatro o cinco pares de zapatos. Ahí, zapatos de tacón, zapatos de mujer. Y claro, lo de Pedro Infante, por la historia de Pedro Infante y la manera en que falleció en el avión y todo. Pero cuando yo vi al lado y yo esos zapatos, yo he visto juguetes, he visto, no sé, un.

0: balón de fútbol, camisetas de un equipo de fútbol, que uno dice, bueno, es cosas que le gustaba a la persona. Pero cuando vi los zapatos, yo dije, ¿será que era la mujer dueña de una zapatería? ¿Será que le encantaban los zapatos? ¿Le trajeron sus zapatos? No sé si usted, y nunca en un cementerio yo había visto eso, Máster, o sea, porque si le hubieran llevado un zapato, yo digo, algo tenía con ese zapato, algo, pero es que eran como 4 o 5 pares. Yo dejé el video ahí en mi TikTok y en Instagram, fue el último que subí, si no lo han visto, para que lo vean. Máster, ¿qué es eso? ¿Usted ha visto eso en más tumbas? Y además que en todo el cementerio que recorrí, tampoco en ninguna otra tumba vi zapatos, y en el mundo nunca he visto zapatos y varios pares ahí puestos encima. O sea, no es que se hubiera caído un zapato de casualidad o que un loco botó un zapato dentro de la tumba. No, ahí paraditos en orden como si fuera el closet de la mujer. Par de zapatos. ¿Qué puede ser eso?
1: Pues realmente no conozco muy bien el caso, no puedo, pero en México hay un fenómeno con las tumbas, y es que generalmente a los cantantes o a las personas famosas se le dejan objetos que les gustaban mucho en vida. Entonces, en el Día de los Muertos o en sus cumpleaños, por ejemplo, si a Daniel le gustaba mucho, no sé, los duendes, iban y le dejan duendes en la tumba. Es muy probable que en su vida, por ejemplo, este señor Pedro Infante estaba obsesionado realmente con los zapatos. Ustedes pueden buscar, y él compraba zapatos de cuero y tiene muchas fotos mostrando zapatos.
0: Pero es que, digamos, pero es que no esperen a la tumba de al lado de una mujer.
1: No, tal vez a esa mujer le gustaban mucho los zapatos, no lo conozco, pero generalmente, digamos, cuando a la gente le gusta mucho en México algo, se lo llevan a la tumba como una especie de recordatorio. No sé si tal vez la señora, como dice usted, era la dueña de una zapatería. Me llamó, o era obsesionada por las botas.
0: Sí, yo estaba viendo la tumba de Pedro Infante, que esa sí no tenía nada, nada raro, y cuando miré la al lado, yo, oiga, pero esta tumba, y una tumba ya pequeña, normal, con zapatos. Y yo dije, no sé, y por eso me llamó la atención tanto que hice el video preguntándole a la gente, o si alguien de Ciudad de México me está viendo, conoce el significado de, y es que la tumba pegada a la de Pedro Infante, o sea, es una tumba que es de las miles de personas que están en la tumba de Pedro Infante, y preciso la al lado, con zapatos. O sea, llama más la atención esa que la misma de Pedro Infante.
1: Quién sabe, no, habría que averiguar, no conozco la historia. Lo único que sé es que en México si dejan como a las personas lo que más les gusta. Ahora, ¿qué le dejarían en la tumba a uno si uno fuera mexicano? No sé qué le dejarían a uno. No, ¿qué le dejarían a Robles? ¿Qué nos dejarían a todos nosotros?
0: Muy loco eso, pero bueno, los cementerios y su misterio, y la gente cuando muere, cada quien. Pero bueno, después le subo el video largo a YouTube para que vean ese cementerio que tiene tumbas destrozadas, rotas. Por ahí me metí entre tumbas, bueno, porque estaba solo, y pero no se puede transmitir de noche ni en vivo por temas de señal y de permisos. Pero bueno, ahí les dejé por ahora ese clipcito que me llamó la atención. Bueno, Máster Esteban Cruz Niño, muchas gracias aquí. ¿Cuál historia nos quiere contar?
1: Les tengo 4 historias interesantes. Unas son paranormales, otras son de esas historias puercas, raras. Y esta historia sí es bien puerca, muy, muy rara, muy, da algo de indignación. En China también hay redes sociales, pero son diferentes a las nuestras. O sea, ellos, no sé si ustedes saben, pero cuando uno llega a China no puede usar WhatsApp, no puede usar Facebook. Ellos bloquean todo, pero tienen sus propias redes. Y allá hay un muy famoso influencer que se llamaba Guo. Todos los chinos tienen nombres así cortos. Guo, Xuan, Wang, Wang, Yuan. Bueno, Guo tiene más de 1.5 millones de seguidores. Es uno de los influencers más famosos. Y se hizo muy famoso porque tenía un perrito, un Border Collie, esos perros que estaban muy de moda, así gris, cenizo. Haga de cuenta un perro como con pelaje medio de vaca Holstein, así como con punticos. Y lo bonito era que tenía ese perro, se llamaba Shutou. Y todos, ah, Shutou, qué lindo Shutou. Y Shutou ganaba plata. Tenía un montón de que le daban publicidad, que ay, que haga esta propaganda de croquetas, que haga esta propaganda de celulares, de este, incluso hizo propagandas de automóviles y cosas bien caras, porque era un perro influencer, tenía 1.5 millones de seguidores, y tenía un lunarcito blanco en toda la trompa, en toda la jeta, en el hocico, ahí tenía una mancha blanca, y todos decían, ay, qué lindo perro, porque decían que tenía la mancha en forma de una letra china, decían unos, bueno, en fin, Shutou era muy lindo, decían, qué perro tan hermoso, ese perro es hermoso, subían un video y 1 millón de vistas, el perro ladrando, el perro revolcándose entre un montón de tierra, el perro saltando pues, en una terraza, el perro corriendo por todo Pekín, todo el mundo, ay, qué perro tan lindo, pero hace unos días pasó algo realmente terrible, el dueño, el señor Wu, dijo, ah, él es de una ciudad que se llama Henan en China, y con toda la plata que tiene se compró un rancho, se fue para tener una finca entre el monte para que el perro corriera, dijo, ay, miren, con la plata el perro influencer, el perro más rico del mundo, uno de los perros más ricos del mundo, y hay mucha gente que le pone por ahí página de Instagram al perro y al gato, pues este se volvió millonario, lo ponía a correr por entre el monte y un día dijo, ay, lo voy a dejar ahí en la finca y voy a ir a tomarme algo que tengo sed. Cuando volvió no encontró el perro. Y el perro de 1.5 millones de seguidores, el perro avaluado en casi $1 millón, buscando el perro, y Shutou, y no lo encontraba, no lo encontró. Empezaron a investigar qué pasó con el perro, y lo que pasó fue terrible. Recuerden que estamos en China. El man dejó el perro en la finca, y cuando él se fue, se metió un habitante de la calle, cogió el perro de 1.5 millones de seguidores, como el perro era todo mansito, lo agarró, está creo que en un video, lo amarró y se lo llevó a un restaurante del lado y lo vendió por $26 y el cocinero llegó y enseguida ¡pum! Lo cocinó, lo sacrificó y lo cocinó y se lo sirvió a una familia, se comieron el perro influencer de 1.5 millones de seguidores, se lo almorzaron, se lo zamparon, una familia entera se lo almorzó, y lo terrible es que cuando lo descubrieron, la familia que se lo comió seguía al perro y se puso a llorar. Se comieron al perro. Les voy a mostrar la imagen del perro. Es muy triste esto, pero bueno, ya se los muestro.
0: No, eso, qué pena, me dio risa, pero es que se apuntó Esteban. La familia lo seguía y se pusieron a llorar.
1: Claro.
0: No, yo creo que eso sí fue invento suyo, Master.
1: No, ¿verdad? Busquen. La familia que se lo comió del almuerzo eran seguidores del perro.
0: No, yo todo triste por el perrito y todo cuando dice la familia eran seguidores.
1: Busquen las noticias en prensa y dicen que claro, como eran tan popular y es una indignación total, el perro se lo comieron, vea. Se lo descuidó. Y se lo comieron. Y se lo comieron de almuerzo.
0: Joder, pero era grande, o sea, pero esa familia también, mis respetos. Ese perro es gigante.
1: Pues uno nunca sabe si le dieron solo una pata y si a otra familia le dieron la cabeza. Los chinos se comen todo. Entonces yo creo que a otro le darían una oreja o algo así. Pero el pobre influencer, el dueño de Shutou, lloró y se deprimió. Tenía 8 años y era muy conocido. Y pues dijo, no, un día dijo, no puedo publicar más. Me lo robó un habitante de la calle, lo vendió y se lo almorzaron.
0: Oiga, ¿y cómo supo el influencer que fue el perro el que se comieron?
1: Porque hicieron la investigación y encontraron hasta el restaurante porque pensaron que lo habían secuestrado, se lo habían robado porque era muy caro. Y entonces descubrieron que se lo han llevado a un restaurante que hasta se sabe cuánto pagaron. Le pagaron al ladrón de perros $26.
0: Claro, ¿y quién sabe el dueño en cuánto vendió ese plato?
1: Sí, pues realmente lo vendió por ahí, se cree entre 60, $80, pero el perro estaba evaluado en millones.
0: No. Vea pues, historias bizarras con Esteban Cruz Niño, el perro influencer que se lo comieron los seguidores sin querer queriendo. Hágame el favor esa historia. No, sí, yo me reí, fue pues cuando Esteban dice eran seguidores y se pusieron a llorar. No.
1: Sí, eso sucedió el 11 de mayo, fue hace poquito. Sí, y realmente fueron dos personas que se lo llevaron, perdón, los que se lo robaron fueron unas personas que entraron de la calle y se lo llevaron incluso en una patineta eléctrica. Oiga, y se lo vendieron a un restaurante.
0: ¿Comer perro allá debe ser caro o debe ser como acá el valor de un pollo asado?
1: Dicen que el perro en China se come solo en muy pocas zonas, no en todo el país, se come en muy pocas zonas, y se come supuestamente cuando hace mucho frío. En Colombia también decimos muchas veces en inviernos, es un platillo como para y sobre todo en el campo. Y en Colombia mucha gente dice que el cabro, cuando uno va a un restaurante a veces que dicen, ay, le dieron cabro, durante una época decían que le dan a uno perro. Como que decían, ay, no, me metieron en vez del... Hay muchas historias, por aquí de pronto los seguidores pueden contar, que dicen, ay, no, en vez, eso no es cabro, porque tenía las patas con almohadillas y no tenía la pezuña. Hay un montón de historias de gente que se va a comer a un piqueteadero, que el papá fue ahí y le dijeron, ay, deme comer cabrito. Y uy, qué sabroso ese cabrito, cuando le salió así como un pelo de San Bernardo.
0: Mire, por ahí está Luis Escún, amigo suyo, colega y escritor de terror también. Lo hizo reír usted con la historia.
1: Sí, sí, sí, no, busquen ahí. Hay mucha gente que dicen que mucha gente ha comido y que no sabe. Es que uno no sabe. ¿Cómo hace una hamburguesa de la calle? ¿De qué será esa carne?
0: No, y la carne del perro, pues no tengo ni idea si será más blandita, suave, dura. Si lo quise Esteban, de pronto cuántas veces por ahí que comemos en cualquier lugar, hasta carne humana nos has metido. Payones, claro, sí. O caballo, o burro, o no tengo ni idea. Que uno a veces dice, esta carne está como dura. Vaya, con Esteban comimos, o bueno, Esteban fue el que probó, a mí me dio probar un poquito, yo no me supo feo, ¿fue la de avestruz?
1: Sí, sabe raro, ¿no? La carne de avestruz, a uno le da pesar ver esos animales tan lindos.
0: A mí me dieron en Bolivia de llama. Y también me hizo como muy salada, muy dura, porque llevamos un sitio y solo dan carne de llama. Y estábamos por allá en el salar de Uyuni, por allá no sé dónde, y solo vendían carne y había tocado almorzar. Y me dieron, pero tampoco me gustó la de llama.
1: Sí, no, y hay un montón de historias. En Colombia, por ejemplo, hay un dicho que dice que le dieron carne de niño perdido. Y es porque siempre existía la historia de que a la gente la molían para hacer albondigón o para hacer sopa de albóndigas, que es muy común en mucha plaza, galería del eje cafetero. Hay unas muy buenas para ver Manizales, que uno va y le dan harta albóndiga. Entonces dicen, uy, no, pues tan barato, de tan barato no dan tanto, eso debe ser de niño perdido, debe ser perro. Y claro, tantos... molido uno se echa a la góndola cualquier cosa.
0: Claro, entre una empanada o raspadura de hueso de cementerio, que mucha gente le dice que raspar hueso, eso le trae más clientela, y usted ni se da cuenta de eso.
1: Sí, hay una historia por allá en San Gil, Santander, no sé si han escuchado, de que también que alguien pidió cabrito y era un perro. Hay muchas historias de esas, que cerraron el restaurante, y un montón de cosas de esas, sí.
0: Muy bien, historias con Esteban Cruz, ahí estaba esa bien bizarra. ¿Qué otra, Master?
1: Vamos con otra bizarra de ese mismo estilo. Miren, en algo muy terrible pasó en Polonia. Polonia es un país donde ahora hay un montón de colombianos que se van a poder trabajar. Polonia es un país muy bonito. Saluda a todos los colombianos que están trabajando con los polacos. Antes vinieron aquí un montón de polacos a Colombia y había polacos en los pueblos, en algunos. Pero bueno, ahora los colombianos se van a poder a Varsovia, a Cracovia, a todas esas zonas. Y en Polonia hay un lago que se llama el Lago Batalón. Lago Batalón, cerca a un pueblito que se llama Goklau, ojalá haya un colombiano ya que de pronto nos cuente esto. Y entonces es el Lago Batalón, todo el mundo era feliz, y durante 20 años allá hay bagres también, catfish se llama en inglés a los bagres, serían porque el bagre tiene esas como esas bigotes, y entonces todo el mundo decía, jeta de bagre, es como así como con bozo. Entonces, que la gente tiene esos animales, y claro, ese allá tenía ese catfish, tenía ese bagre, y entonces, en el lago Batalón, tenían un bagre que lo cuidaban mucho. Desde hace 20 años, la gente le tiraba comida, y el bagre creció. Perdón, porque la historia es muy cruel. El bagre creció. Y no sé si ustedes saben, pero los bagres crecen mucho. Y se los voy a mostrar.
0: No.
1: Resulta que el bagre creció mucho y medía 1,83. Y todo el pueblo quería ese bagre. Y le tomaban fotos. Iba mucha gente a ver el bagre. Y el bagre era patrimonio. Lo declararon patrimonio del pueblo.
0: No jodas.
1: Sí, y todo el mundo iba, el paseo era vamos a ver el bagre, porque era muy grande. Y todo el mundo, ay, le tiré comida y el bagre sale y se acaba la cabezota. Y todo el mundo, ay, ese bagre ya era doméstico y era turismo, el turismo del pueblo ir a ver el bagre. Hasta hace muy pocos meses, hasta hace unos días, el 30 de mayo de este año, pasó algo terrible. Llegó un tipo, un ucraniano, que venía de la guerra de Ucrania, así como cuando llega la gente paseando, y llegó y dijo, ay, vea ese bagre. Y todo el mundo, él no sabía qué era eso, y lo pescó. Lo cogió después de 20 años que alimentaban el bagre, eran de los bagres más grandes del mundo, lo pescó y se tomó una foto, y lo capturaron. Y el tipo dijo, ay, no, pero es que yo pensé que aquí se podía pescar, y como lo vi grande, que tenía casi forma humana, vean, aquí está. Y se tomó esa foto porque pescó el bagre.
0: Ay, no diga.
1: Pescó un bagre que tenía 20 años y todo el pueblo lo alimentaba. La gente iba y le tiraba pan. Y todo el mundo quería el bagre. Decían, ay, qué bagre tan lindo. Incluso decían que la gente se asomaba solo a ver los bagres. Y el man lo pescó y acto seguido la policía lo agarró preso y lo deportaron de Polonia.
0: Ay, jue madre. Y el bagrecito, pero no alcanzó a salvarse, ¿no lo volvieron a meter al agua?
1: No, el tipo lo pescó y lo partió en pedazos y se almorzó un pedazo. Ahí está. Y todo el mundo, ay, no. Y se comieron el bagre patrimonial. Era un bagre patrimonial, está declarado patrimonio del pueblo. Todo el mundo lo quería.
0: Esteban, las historias, ¿de dónde saca?
1: Mira, el bagre. Lo pescó más de... Era el patrimonio del pueblo.
0: Pero ¿por qué no lo tenían, no sé, unas rejitas, unos letreros, alguna vaina? Porque tampoco culpo al man que pues llegó a hacer su pesca y pescó eso y se lo comió. Tampoco lo culpo.
1: Imagínese, el man llegó y lo pescó, no sabía que ahí estaba prohibido pescar bagres, lo cogió y se lo tragó.
0: No, qué vaina. Se comieron un bagre. Bueno, muchos seguramente han comido bagre. Pero bueno, pero este se comió ese bagre patrimonial, que es distinto al bagre callejero. Este tenía estatus.
1: Sí, un bagre que había pasado por todo el pueblo.
0: Hágame el favor, y lo cuidaban como una mascota y llegó este man y se lo tragó. ¿Y qué me dice la del perro? TikToker. Y se lo tragaron los seguidores. No.
1: Se lo bueno. Familia de seguidores.
0: Le quedan dos historias bien extrañas a Esteban. Voy a ver unos comerciales en radio y ya seguimos para que escuchemos estas historias con Esteban Cruz Niño en el cartel paranormal de La Mega.
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0: Continuamos en el cartel paranormal de la Mega. Un abrazo a toda la gente conectada. Ando por acá en México, en Ciudad de México. Ya mañana la inauguración del Mundial. Ahí les echo videos a través de las redes de la Mega, a través de mis redes sociales. Mañana inauguración. En la noche me estaré dirigiendo hacia Guadalajara, que es donde está la Selección Colombia. Y bueno, ahí vamos viajando con la selección y mirando cositas del Mundial. Y también, si tengo el tiempo como hoy, que conocí un convento o un exconvento de unas carmelitas aquí en Ciudad de México, y también aproveché y pasé por un cementerio, pues ahí también aprovecho a hacerles contenido y iré subiendo clips, y obviamente iré subiendo los videos largos ya a YouTube y todo. Pero bueno, aquí estamos con Esteban Cruz, que se ha unido la noche hoy para contar historias aterradoras. Ya con todos bizarras de un perro tiktoker que se lo comieron en la China sus seguidores, y el de un bagre patrimonio que también se lo tragó un pescador. Pero bueno, Master, ¿qué otra historia tiene?
1: Otra historia de China. Yo no sé por qué ya pasan cosas tan extrañas, sobre todo a las personas. Hoy son historias un poco bizarras. Hay un señor que se llama Yang. Él vive en una zona de China, y desde los 12 años él siempre decía, no puedo comer. Uno siempre tiene familiares que no pueden comer bien. Siempre que comen se enferman. Entonces hay gente que dice, no, a mí deme solo agua con limón y una galleta de soda. Y uno trague lechona y no puede comer la gente. Entonces, este señor Yang tenía ese problema. Cada vez que comía, le daba un dolor terrible. Y él decía, siento que algo me chuza por dentro. Y la familia era, ya, tómese un té. Vaya al médico. Y entonces le daban medicina. Y decía, no, sí. Se come cualquier cosa. Ese señor chino decía desde joven, que digamos, coma arroz, que es lo más sencillo que se come en China. Y decía, no, yo no puedo comer arroz porque enseguida me inflo, me lleno de gases y no puedo. Y así pasaron los años y el señor Yang no podía comer casi nada. El señor vivía era de tragar suero. Y vivía así como un pajarito, comía cosas, pero enseguida se le inflaba la panza y vivía muy mal. Entonces ya pasó el tiempo y en China tienen ahora muy buenos médicos. Y él dijo, bueno, estoy muy enfermo, ya no puedo comer nada. Como la gente aquí que ya me dice que tiene mucha, que le han hecho brujería y que no puede comer y que ya se quedan los huesos, que le echaron tierra al cementerio, pues en China él decía, no, ya no puedo. Y le hicieron entonces una endoscopia, que a mucha gente se la hacen, una colonoscopia también, que es que le meten a una cámara, a uno lo sedan, y le meten una cámara por el recto, y por esa cámara le miran todo lo que hay. Los médicos, cuando metieron la cámara por el recto de ese señor, empezaron a entrar, vieron pues las tripas, vieron todo lleno de los músculos, todo lo que tiene por dentro del intestino. Y de pronto vieron algo raro, decían, ¿pero qué es esta vaina? Era como un tubo blanco. Y siguieron avanzando y decían, ¿pero qué es esto? Pensaron que eran gusanos, pero dijeron, no, debe ser un gusano, pero esto no es un gusano, esto está muy duro. Pues lo que descubrieron, y tenemos las imágenes de la colonoscopia, que es realmente asquiento, ya se los pongo un segundo. Lo que descubrieron, esto es lo que se veía en la imagen de la colonoscopia, entraron y vieron esta vaina de plástico. Dijeron, señor Yang, ¿qué es eso? Pues descubrieron que lo que tenía el señor entre el intestino era un cepillo de dientes. A los 12 años, y le preguntó a usted, ¿cuándo se comió ese cepillo de dientes? Ahí lo ven, vea, adaptado perfectamente. Un cepillo de dientes que estaba entre el intestino. Y él dijo, no, es que cuando yo tenía 12 años, me metí un cepillo de dientes y no me di cuenta si salió. Y estuvo 52 años con un cepillo de dientes con todas las cerdas. Además era de esos cepillos de dientes viejos, que esos son duros, que parecen como si fueran duros, como que no se desgastan, no como ahora que uno tiene que cambiarlo cada 15 días. Y el mango y todo.
0: Triple cerda.
1: Eso sí, triple cerda, duro. Y lo tenía entre las tripas, vean, se le había adaptado y no podía comer nada. El señor comía y en la cerda se le quedaba el arroz. Entonces, claro, se le inflaba la panza y vivió muy duro hasta que se lo sacaron. 52 años. Incluso después se encontró cuál es la marca del cepillo de dientes y todo. Ya ni existe. El tipo es que cuando era niño dijo, me como un cepillo de dientes. Y se lo comió. Dijo, ay, no me di cuenta si salió o no. Y ahí se quedó. Y vivió todo el año así.
0: ¿Pero por la boca lo introdujo?
1: Sí, se lo metió por la boca, pasó por el estómago y se le alojó en el colon. Nunca salió. Ahí, así lo tenía, vea.
0: No, pero tragarse un cepillo de dientes es imposible. O sea, se tocaría como doblarlo. No tengo ni idea.
1: Sí, no, y él, y, y, el ácido ni nada pudo disolverlo, se quedó, se obstruyó y la comida le pasaba por un ladito. Y ahí decía, no, pero es que yo no sabía. Ay, después se acordó. Cuando tenía 12 años, yo dije, a ver, ¿a qué me sabe esto? Y se lo metió. Y ahí le quedó.
0: No, no, no.
1: Pero bueno.
0: Claro, y es cepillo del grande.
1: Sí, sí, no. Dicen que cogió el cepillo, lo engulló, lo deglutió, se lo pasó entre el. Se lo echó. Como cuando uno come sin masticar. Hay gente que come sin masticar. El tipo, pues, cuando uno tiene 12 años, se mete de todo en la boca. Entonces el man dijo, no, me lo zampo.
0: Pero mi respeto.
1: Tiene que salir.
0: Mi respeto y no salió. Es con esa garganta.
1: Sí, hubo un francés que incluso, después podemos, otro día les cuento la historia, hubo un francés famoso porque se comía cosas raras y lo último que hizo fue que se comió toda una avioneta. Desarmar una avioneta, se la comió. Pues iba defecando y comiendo. Defecando y comiendo. No, se los voy a buscar ya mismo. Es muy famoso.
0: ¿Qué? Esteban, esas historias.
1: Sí, no, es verdad, se ganó el premio Guinness. Un segundo, y ya se los muestro. Era un francés que se comía todo. Es más, creo que una vez se presentó en vivo y se comió el micrófono. Se comió una bicicleta. Y decía, no, iba a los shows y cuando se presentaba decía, no, este man se come el escenario. Se llamaba Michael Lolito. Se los voy a mostrar. Se llamaba Michael Lolito. Y Michael Lolito.
0: Capitanes o auxiliares de vuelo o personas en un avión, que uno vaya por la ventana y ve a alguien como volando y uno diga, no, es que es un fantasma. Y ojo que los aviones siempre siguen las mismas autopistas aéreas. Entonces, los que han tenido accidentes ahí, ¿no? ¿Pero y qué? ¿Y cómo hacía con los dientes? O sea,
1: aquí lo ven comiéndose el radio de la bicicleta. Era muy famoso Michael Lolito. Y lo que hizo Michael Lolito más demente fue que un día dijo, ah, ¿saben qué? Debo mostrar que yo soy berraco. Yo no me como lo que sea. Quiero comerme algo caro, quiero comerme algo fino. Yo me puedo comer algo que sea de millonario. Entonces dijeron, pues cómase una avioneta. Y se comió la avioneta. Pero pues no se la comió de una, duró harto tiempo. Iba comiendo y claro, defecaba los pedazos y seguía comiendo. Hasta que se tragó toda la avioneta.
0: Pero ¿y cómo hacía para que no se le cortara el intestino ni nada?
1: Ve, aquí lo ven así como, eso es como una IA, pero sí, vea, ahí lo ven antes de comerse la avioneta. Y se llamaba Michael Lolito. Y decía que no lo invitaban nunca a otra casa porque llegaba y se comió el menaje. Le servían y se comía el tenedor. Y la señora, pero es el tenedor que me regaló mi mamá. No, en serio. Y los hijos no lo querían invitar a la casa. Pueden buscar la historia porque el tipo llegaba a la casa y decía, ay, ¿qué pasó con mi computador? Mi papá se lo comió.
0: Pero qué loco, o sea, no entiendo cómo hacía para morder las latas y todo y tragárselas.
1: Fue muy famoso, vea, Michael Lolito, uno de los, de ahí está comiéndose un pedazo de avioneta. Fue muy famoso, y fue por eso, porque dijo, ah, no creen que yo solo como cosas baratas, yo soy un berraco, me voy a comer una avioneta de $1,000,000. Y así, comía muchas cosas. Fue muy famoso por comerse de todo. Vean, ahí cogió un manubrio y se lo comió.
0: ¿Y ya murió? ¿De qué murió?
1: Sí, murió. Y cuando murió, trataron de verle el intestino a ver cómo era. Y encontraron que tenía como una especie de callosidades de tantas cosas rugosas que comía. Pero que normal, que comía. Incluso se comía las botellas y todo. Decían que, digamos, el man le servían a un restaurante. Y decía, ah, bueno, yo me como el vaso. Y se comía el vaso de vidrio. Lo hacía, le gustaba llamar la atención a Michael Lolito.
0: No, qué historia la de Esteban.
1: Y no, hay una entrevista, pueden buscarla, en el que le dicen, no, pues yo llegaba, ¿cómo descubrió de comerse cosas raras? Entonces dijo, no, es que a veces yo llegaba a mi casa y no había nada que comer porque mi mujer no me dejaba la comida. Entonces decía, ah, en venganza me le como la porcelana. Y así aprendió a comer. No sé, llegaba a la casa y decía, ¿no me dejaron comida? Entonces me les como el microondas y cosas así.
0: Muy bien, Esteban Cruz Niño y sus historias. Tiene otra historia más, ¿no?
1: Sí, sí, sí. Esta es muy interesante, la última. Esta ya sí es paranormal. Resulta que hay un influencer brasilero que se llama Mike Leao. Y Mai Leao tenía muy poquitos seguidores, pues no muy poquitos, pero pues no tenía tantos. Y hace muy poco, Mai Leao, relativamente hace unos meses, publicó un video en vivo que estaba viendo un ovni. Y lo publicó en vivo. El video todavía no tiene explicación, si quieren les puedo colocar un fragmento. No se ha explicado muy bien qué es lo que él grabó, pero Mai Leao se volvió súper famoso, búsquenlo. Y se llenó de seguidores. O sea, como que ganó 1 millón de seguidores en una hora transmitiendo. Dicen que es la transmisión. Y él no es fanático del fenómeno, sino que iba caminando y dijo, ¿qué es eso? Y lo empezó a grabar con el celular. Les voy a mostrar el video del ovni de este influencer que se volvió muy famoso en Brasil. Aquí se ve la pantalla negra, un poco artesanal, perdón. Se ve en mi celular. Denme un segundo.
0: Sí, el caso del que está hablando Esteban se volvió muy viral en estos días, muy famoso. Y porque yo tuve la oportunidad de ver y muestran la nave, después en otros videos aparece el hombre llorando, aparece que lo están vigilando. Exacto. Como unos hombres de negro fuera de la casa. Sí. Y una cantidad de cosas, pero yo no sé qué tanto.
1: Yo tampoco. Esto,
0: o sea, para mí yo creo que o una de dos, o es para hacerse viral, o tenía que ver algo con la película relacionada al Día de la Revelación que la estrenan esta semana, que la tiene Spielberg. Que a muchos influenciadores por ahí los contrataron para hacerle publicidad a la película. Pero es que a mí eso, cuando el video chévere, pero ya después que lo están siguiendo hombres de negro que llegaron a su casa, que se ven las camionetas, él llorando. Yo digo una cosa, si uno lo quiere desaparecer a alguien de verdad, por esa información uno no alcanza ni a grabarlos.
1: Exacto.
0: Sí, yo vi el video del ovni chévere. Pero ya cuando el hombre salió llorando y a decir que lo están siguiendo unos hombres de negro y camionetas al lado de su casa, Esteban, yo creo que si existen los hombres de negro y quieren desaparecerlo a uno y la evidencia, mejor dicho, uno no alcanza ni a grabar nada.
1: Exacto, y allá iba, porque mucha publicidad, creo que a mí me habían contactado para esa publicidad de esa película y nunca contesté. Yo sé que por ahí lo llamaron a ustedes y a otra gente muy conocida. Pero sí, no me di cuenta que ese mensaje lo tenía ya hace. Pero bueno, ahí hay un montón de historias extrañas. Puede ser publicidad. Lo cierto es que el efecto es que ganó millones de seguidores en pocos días y es sorprendente. Luego sale llorando, grabando por una ventana, un montón de cosas locas. Pero
0: sí, pues, sí, es que yo creo que si a uno lo empiezan a seguir los supuestos hombres de negro y llegar a su casa camionetas, créanme. Que no pasan, yo creo que 2 horas en que uno grabe y dejen subir contenido. O sea, y además si esto fuera verdad, y si existen los federales o los gobiernos poderosos que lo vigilan a uno, al hombre ya le hubieran cerrado las cuentas. Inmediatamente le hubieran cerrado las cuentas, lo desaparecen. Pero todo ese show de es que estoy llorando, es que fuera de mi casa hay hombres de negro. ¿Ustedes creen que verdad si un gobierno se interesa en el material que uno tiene, las evidencias que uno tiene, que a ellos no les interesa que uno las publique? Ahí sí, como las series, lo van es a ustedes apareciendo en un segundo y borran todo su rastro y redes sociales y todo. Pero que lo dejen a uno de subir videos de miren las camionetas afuera de mi casa, miren los hombres de negro. Vaya usted, haga eso nomás con la policía de su ciudad a ver cuánto dura. Ahora lo va a hacer con gobiernos, potencias que están detrás de estos fenómenos y que se dice que desaparecen a la gente, lo bajan a dejar hacer esto. Para mí es show, la verdad, para mí, no sé, Esteban.
1: Sí, es lo mismo, quería mostrarles eso que está sucediendo, porque pues está como de moda en el mundo paranormal, como última noticia, pero sí es bastante, bastante bizarro, bastante extraño, y bueno, puede ser publicidad, puede ser solo por ganar seguidores, que todo el mundo hace cosas locas para eso. Pero el primer video es interesante, el resto me parece un show.
0: Exacto, a mí también. Aquí dice Laura, no, porque no les conviene silenciarlo, porque ahí sí comprarían que es verdad. No, lo que me refiero, Laura, es que si van a llegar hombres de negro a la casa, agentes a la casa, créanme que no se dejan ni grabar ni pasa nada de eso. O sea, lo que oigo es, lo hubieran desaparecido después del primer video. Pero ya dejarlo grabar por una ventana y que mire que hay carros y que no sé qué y están ahí cerca, eso no hubiera alcanzado a hacerlo. O sea, yo creo que si existen los famosos hombres de negro, llamémoslos así, que quieren borrar toda evidencia de extraterrestres o de pruebas, lo han hecho. Si lo han hecho, lo han hecho. Y no, ni nos hemos enterado a quién anda desaparecido por eso. Entonces, lo que dice Esteban, el primer video chévere, a mí ya cuando empezaron a etiquetarme, Dani, que el man está llorando, Dani, que los hombres de negro, no sé, puede que sea así, pero ahora yo les voy a decir algo peor todavía. Pongámonos en la situación del hombre. Si a mí me pasa lo del ovni, listo, yo subo un video de un ovni, ¿sí o no? Y digo, chévere. Si a mi casa empiezan a llegar camionetas raras, hombres raros, créanme que me daría pánico grabarlos y subirlos a las redes sociales. Me daría pánico. Por miedo a que me hagan algo a mí, a mi familia. Antes salgo y hablo con ellos. Buenas, ¿qué pasó? Mire, sí, yo fui el del video del ovni. Disculpen, aquí está el video, alguna cosa. Pero uno salir por una cortina, miren, están afuera de mi casa. O sea, si a uno le da miedo grabar a un policía y subirlo a redes sociales. Ahora imagínense que lleguen los hombres de negro a la casa de uno, o camionetas raras, yo grabarlos y subirlos y exponerlos, me muero del susto. Así quiera ganar unos seguidores. Porque es que los seguidores al final, uno en ese momento dirá, me importa un carajo mi Instagram, mi TikTok, tengo unos manes afuera en camionetas bien raros, me van es aquí a desvivir, yo salgo escorriendo. Pero no ponerse a grabar a las personas y todo esto, decir, están los hombres de negro en mi casa, da. Chimbo ese cuento.
1: De acuerdo, de acuerdo. Y la prueba es que ganó muchísimos seguidores. Y yo creo que cuando a alguien, digamos, le funciona algo, quiere seguir y termina, pues, haciendo payasadas como muchos por allí.
0: Como la esfera esa de Buga, a mí también, eso también fue un show más armado. Y la segunda, echándole taladro, abrir la esfera de Buga y que no sé qué, para mí también, eso, la esfera de Buga, es una payasada.
1: Y ahora dicen que aparecieron otras esferas pequeñas, la mini esfera, parecen como unos pokeballs.
0: Claro, sí, como, sí. Como ven que les funciona, dicen, ¿de dónde me sigo agarrando pa generar esto? Listo, ya pasó la primera de moda, digamos que llegó la hermana, y esta sí la vamos a abrir, y así se siguen, continúan. Pero Esteban estuvo cerca de la esfera de Uy y no se la dejaron ver o tocar.
1: No, ojalá algún día la traigan aquí y la podamos ver. A ver, ¿qué es?
0: Coger la patada, a ver si la abrimos la patada, a ver qué. Si llegan los extraterrestres y nos cascan. Sí, pero
1: si,
0: eso.
1: Si estuviera vivo, Michael Lolito se come la esfera de Buga.
0: Se la tiramos a un bagri que se la coma. Sí, yo creo que a mí hay videos que me interesan, son interesantes, pero cuando es un video ya, pero ya cuando empiezan toda la parte del show. Yo creo que lo que dice Esteban, suben un video y dicen, miércoles me funcionó, voy a seguir la historia. Entonces, ahora hagamos que tal cosa y que llegaron a mi casa y de pronto el día de mañana se le ocurre dejar de subir cosas un mes para que la gente se afane y después la persona sale diciendo, qué pena amigos, no sé dónde estuve, pero durante un mes me desaparecieron. Y no les puedo contar más y se arma una película detrás de esa idea, que es válido, es una idea creativa para ganar seguidores. Aquí estamos debatiendo qué tan real puede ser eso. Y cada quien puede opinar lo que quiera. Si uno cree que es E.T. y sus amigos, bien. Pero yo creo que detrás hay de pronto decir, esto me funcionó, venga, seguimos por esta onda. Y digo que me siguen espiando y mañana podrá salir a decir que se desapareció un mes y dice, qué pena amigos, me desaparecieron un mes, no sé qué pasó en este mes. Pero acabo de darme cuenta que es 15 de julio. Y no sé, ya aparecí aquí en mi casa de nuevo. O sea, no sé, pero bueno, ahí Esteban cumple con contarnos el caso. Por ahí ha salido bastante en redes sociales. Pero bueno, quién sabe si será verdad, solo lo sabe él. Y al final de la historia sabremos qué tan cierto era, o si se cae el show, o si era una publicidad. O quién sabe qué pueda pasar él cuando destape todo esto más. No lo sabemos. Quién sabe, o siga haciendo su contenido original que hacía. Pero pues ahí se ganó unos seguidores, que al final es lo que cuando no tiene cuentas quiere estar subiendo y subiendo. Pero no sé, de acuerdo con esta, en el primer video del OVNI, chévere. Después, ya hay mucha, muy raro, y más que le permitan subir camionetas y supuestamente hombres de negro, creo que ya hasta las redes se las hubieran pulverizado.
1: Sí, sí, sí. Y yo creo que realmente lo que hay es o es publicidad o es algo que a él le sirvió y lo sigue haciendo.
0: O es una publicidad muy orgánica, muy natural, de alborotar el tema ovni, alborotar el tema extraterrestre, porque ahorita viene esta semana una película de que inclusive yo en mi Instagram, en las historias, les dejé el tráiler completo del Día de la Revelación, que la estrenan esta semana. Entonces, de pronto es contenido orgánico, natural, donde él no habla de la película ni nada, pero puso a hablar a la gente de ovnis, puso a hablar a la gente de extraterrestres, de los hombres de negro. Entonces llega una película de ovnis y uno dice, hay que verla, y empiezan a hablar de eso. Oiga, es que a un tipo se le apareció un ovni, se le apareció una nave. O sea, el tema vuelve a entrar en calor. Entonces, eso puede ser por ese lado una publicidad que jamás vamos a saber que fue publicidad, pero alborotó el tema de los ovnis y los extraterrestres, y a lo mejor por estos días en otras partes del mundo varios influencers de pronto han estado hablando de naves o de ovnis o de extraterrestres. Hubo muchos que empezaron a hablar que en el mundial iba a haber un gran avistamiento, ya que sí, estuvo acá en el mundial. Salieron por ahí algunos vientres a decir, y personas, oiga, pilas, que en el mundial va a llegar una nave gigante, van a abducir jugadores, y de pronto es gente contratada que le dicen, venga, digan que en el mundial van a pasar cosas raras con extraterrestres. Entonces todo el mundo empieza a hablar de extraterrestres y de ovnis, y cuando llega la película todo el mundo la quiere ver. Entonces es una publicidad, sin decir que es publicidad, sino ponen a hablar a la gente de extraterrestres y de ovnis. Y no se me haría raro que de pronto esta semana que ya hay mundial pongan una luz en el cielo o algo y sea publicidad la película. Pues estamos hablando de Steven Spielberg, no estamos hablando de cualquier pendejo. Si Spielberg quiere en un partido de fútbol, hace pasar un ovni.
1: Sí, y sería una mega publicidad.
0: Claro, claro, pueden aprovechar el mundial, lo pueden aprovechar mucho para eso, todo eso. Entonces, no estoy diciendo que eso sea publicidad, digo que así funciona mucha publicidad en el mundo, que jamás sale uno a decir que es publicidad, pero pone uno a hablar a la gente de un tema como es el ovni, como son los extraterrestres, y con más ganas la gente era querer ver la película, porque habla de un día de la revelación, que qué pasaría si un día de verdad llegaran estos manes. Y créame que se tiene Spielberg, le invierten dinero en el mundo entero a muchos influenciadores, en esos me incluyo yo, pueden ver la historia en mi Instagram. Sí, soy sincero, pautaron en mi Instagram, y pero pues en mi Instagram se nota que es publicidad en las historias, pero por eso sé que a esa película le han metido mucho billete. Entonces no se me hace que hayan cogido otro influenciador de otro país para que armara toda la película de que algo raro están pasando en su casa y que son ovnis y son hombres de negro, y le da mucha fuerza a este tema, ¿no?
1: Sí, puede ser publicidad, pero el impacto ha sido grandísimo y nos puso a hablar ese influencer brasileño de lo que él vio.
0: Y hablar de los ovnis y de los extraterrestres, que era lo que querían para ver una película llamada El Día de la Revelación, que va a ser un película, no estoy seguro, esto es que estamos hablando del Grandes Ligas, de Steven Spielberg. Entonces eso es como cuando en los libros va a sacar un libro Stephen King, entonces todo el mundo, ya solamente que digan que es Steven Spielberg, hay que verla. Pero esa gente, como tiene tanto dinero para, aparte de que salta que ya le meten mucha publicidad, entonces no se me hace raro que en el mundo haya mucho influenciador y mucho brujo diciendo que van a llegar los ovnis por estos días y extraterrestres, y todo está ligado al mercadeo de una película que precisamente toca ese tema esta semana, creo yo. De pronto lo del brasilero es verdad y de pronto termina picado y allá en el área 51, no tengo ni idea, pero muy extraño tanto show, y preciso se aproxima una vaina mundial como la de Steven Spielberg.
1: Y también estamos en pleno mundial, entonces es importante, un brasilero tiene más impacto que un colombiano, o sea, no se me hace raro que lo hayan contratado siendo brasilero en pleno mundial, en pleno estreno de la película.
0: Exacto, entonces, y a lo mejor nunca decir que fue una publicidad, sino le salió muy bien hecha la publicidad, unos muy buenos editores le hacen el video del ovni y todo eso, entonces es bien, bien interesante. ¿Listo? Bueno, chévere las historias de Esteban. A los que dicen que cuenten historias, pues estamos contando historias, Andrea, cálmese, señorita. Estos son historias, precisamente son historias que contamos de un influenciador que grabó ovnis. Entonces aquí hablamos de historias, dejen el afán, tómense una agüita aromática, relájense, o vaya, cuéntele historias a su perro y ya, cuéntele historias, que la gente está amargada. Pero bueno, máster, oiga, chévere las historias de hoy, la del bagre, la del perro, la del hombre come latas, la de los ovnis y todo esto. Pues máster, muchísimas gracias de verdad por su tiempo, por su espacio, por sus historias. Espero que la familia esté bien, los gaticos, todos, y las ferias del libro, los podcasts, ¿cómo va todo eso?
1: Bien, señor, muchas gracias. Vamos a ir a la Feria del Libro de Bucaramanga. Vamos a estar allá. También de pronto estaremos en el sofá con este libro que tenemos acá, que sale ahí raro, pero es Criaturas y Espantos de Colombia, que no se consigue en ninguna librería, solo se puede conseguir con nosotros. O sea, va a una librería y lo piden y ya no se lo dan. Y aquí tienen, por ejemplo, vean un duende ahí tirando piedras.
0: Uy, el duende rumbero,
1: Sí, ahí
0: bacano.
1: está la historia del duende rumbero. 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Y lo
0: Oiga,
1: consiguen en cualquier parte.
0: pero chévere esa cara. Venga, en la carátula, déjeme ver, yo de vino ahí quién está. Ahí está el fantasma de la monja. Fantasma de la monja. Está el Transmilenio Fantasma, el G66. Está el Duende Rumbero. Está el. Eso es un alienígena, el que está como en una
1: Sí,
0: cápsula.
1: los mochacabezas del Amazonas.
0: Ok, la historia del Amazonas. Y la señorita, ¿quién es? Está como un espanto, como.
1: Es una sirena con un sombrero volteado, la sirena del Guatapurí por allá de Valledupar, aunque muchos dicen, ay, pero es que parece una propaganda de OnlyFans. Pero no, es una sirena. 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
0: Oiga, muy bacano ese libro, muy bacano Esteban. Y la Feria del Libro en Bucaramanga, pues máster, que me le siga yendo muy bien con sus podcasts, sus libros y todo lo que hace. Muchas gracias.
1: Muchas gracias y que les vaya muy bien, se les quiere.
0: Gracias, máster Esteban Cruz Niño. Saludos al máster Esteban, mire, ahí estaba Esteban Cruz con sus historias bien interesantes. Bueno, vamos a seguir contando historias. Lo hace saber, por favor. Ahí en TikTok me escriben, tengo una historia, tengo una historia, tengo una historia. Con mucho gusto porque vamos hasta la medianoche escuchando sus historias. Soy Dani Tres Palacios, en la producción está el viejo Andy Sarmiento. Y bueno, momento aquí de huir y de subir personas para las historias de ustedes. Bueno, ahora sí, vamos a oír historias. El que quiera compartirlas, ahí me manda la solicitud o tranquilo en el chat simplemente me escribe yo y con gusto lo subo. Mónica dice, tengo dos historias, vamos a ver. A ver, señorita Mónica que me está pidiendo la palabra, buenas noches, bienvenida. A ver si se conecta.
2: Ahí me
0: Bienvenida Mónica.
2: escuchas.
0: Perfecto,
2: Hola.
0: adelante.
2: Bueno, mi nombre es Mónica, tengo dos historias. Mi trabajo es como artista pintando para escenografía. Estaba una vez pintando, haciendo un mural para la serie de Narcos en los estudios de RTI, en la 63, con carrera
0: Sí,
2: 30.
0: sobre
2: Y
0: la 30, sí.
2: ahora hay un edificio ahí. Antes eran bodegas, entonces a mí me tocaba entregar el mural al otro día y pues me quedé sola pintando. El único que estaba era el celador en la garita. Y yo estaba pintando y a las 3 en punto de la mañana yo vi pasar como una niña de reojo por mi lado derecho. Y era una niña como flotando con una pijama larga blanca, como esas antiguas.
0: Sí.
2: La vi pasar. Y al lado de la pared, que yo era un muro falso que yo estaba pintando, habían unas maderas de 6 metros, como palos así de 10 centímetros por 6 metros.
0: Okay.
2: Arrumadas todo el día estuvieron ahí, quieticas. Y apenas la niña pasó, yo la vi de reojo y yo dije, no, yo tengo que entregar esto mañana, yo sigo acá pintando, yo no he visto nada. Cuando se empezaron a caer una por una las maderas, casi a mi lado, porque estaban justo a 1 metro de mí y empezaron a caer una por una. Ay, yo no pude más, yo dejé todo en el piso y dije, ya me voy, y salí corriendo, y por esos pasillos ya estaban todas las luces apagadas. Llegué donde el celador y estaba muerto de la risa, y me dijo que le asustaron, que él había visto todo por la cámara. Dijo, sí, aquí hay una niña que asusta. Bueno, esa es la primera historia. Okay. En la misma serie me mandaron a pintar, iban a grabar unas escenas de un hospital y escogieron un hospital que hay en Chía, un manicomio abandonado.
0: Ya.
2: O sea, queda a la entrada de Chía. Y esa vaina, yo llegué el sábado y ya todos los muchachos se estaban yendo. Y yo ya llegué al mediodía porque nos habían puesto unos vidrios que yo tenía que pintar sobre el vidrio, emergencia, sala de urgencias, letreritos. Pero desde que tú entras a ese hospital, es un pasillo largo, largo, blanco, y hay como salas de espera en todo el camino. Y esas salas de espera, pues, abandonadas. Y en las paredes hay pintados ya símbolos satánicos, pentagramas, en el piso, como que se entran ahí a hacer rituales. Y entonces cuando los muchachos me vieron llegar, dijo, oye, Moni, ¿qué hace? Y yo, no, vengo a pintar los letreros, hasta ahorita. Y me abrazaron, lo sentimos, nos vamos, nos toca dejarte sola acá. Y yo, bueno, no entendí por qué tanto sufrimiento de ellos por irse. Como a las 2 de la tarde empezó todo. O sea, yo digo, ese sitio es redenso, porque si a las 2 de la tarde ya asustan. Yo empecé a sentir que me estaban observando, que me miraban, y el ambiente así erizada todo el tiempo. Y bueno, yo estaba ya a las 3 de la tarde, pues es algo que se siente como una pesadez. A las 3 de la tarde, no sé de dónde, salió un perro corriendo, así como si lo hubieran asustado, y pasó al lado mío. Y ese pasillo a la entrada de ese hospital son como unos 20 metros. Yo apenas sentí que ese perro pasó corriendo, lo volteé a mirar y lo veía correr y correr hasta que se fue. Y yo no sé, yo empecé a sentir más sombras que pasaban por las puertas del fondo. Pasaban. Sí. Yo volteé a mirar, venían a pasar sombras. Y salí. Cuando salí de allá, el celador lo mismo. Me dijo, yo le dije, ¿y usted por qué nunca fue? A mí me dijeron que usted iba a dar rondas y que iba a ir a mirar. Dijo, no, ni que estuviera loco. Dijo, yo allá no me asomo para nada. Estaba en la entrada. Dijo, yo allá no entro para nada. Y dijo, no, eso a las 6 de la tarde, eso ya no, nadie puede estar ahí. Ya, esas son mis dos historias.
0: Bueno, le agradezco mucho a Mónica. Sí, no, y para los sustos, realmente, pues, no hay hora. O sea, uno dice, oiga, pero qué raro, me asustaron a las 2 de la tarde. ¿Quién ha dicho que los fantasmas asustan solo en la noche? O sea, eso es absurdo. Si hay fantasmas, pueden salir a cualquier hora. Si hay fantasmas, le pueden gritar uno al oído a cualquier hora. Es que los fantasmas tienen reloj. No, lo que pasa es que en la noche es más fácil sentir algo raro, un sonido. En el día estamos más ocupados, haciendo más cosas. No le prestamos atención a un sonido raro, un sonido extraño. En la noche sí. Pero eso no significa que en la noche pues tienen que salir los fantasmas. Así como es hora de trabajar, vamos a asustar. No, en cualquier momento lo pueden asustar a uno y hay muchas historias de miedo en el día. Leonel está pidiendo la palabra. Vamos a ver. Leonel, ¿qué hubo? Buenas noches.
3: Hola, ¿cómo está, Daniel?
0: Hola. Bien, bájale el volumen allá al radio, por favor. Bájale el volumen. Todo el volumen. Listo. Listo, todo el volumen.
3: ¿Cómo
0: ahora
3: está,
0: sí,
3: Daniel? Leonel. Me alegro que esté por ahí en el mundial, ¿no? Gracias a Dios.
0: Sí, señor, muchas gracias. Bienvenido, cuéntenos.
3: Pues vea, le iba a comentar una cosa que a mí me pasó. Se está antes de hacer la transmisión usted. Esto, yo no sé si usted sepa que yo soy vigilante.
0: Ok. ¿Sí?
3: Entonces, pues aquí en el transcurso de mi vigilancia, pues a mí no, yo no lo relacioné con nada paranormal, yo supuse que era algo normal. Lo que pasa es que aquí hay unos paneles solares, ¿sí?
0: Sí.
3: Y un ave, me acuerdo yo que era una ave negra, pequeñita, no era tan grande. Se posiciona y me queda mirando frente a frente y ella se voltea hacia el ladito y con el ojo me queda mirando. Entonces yo empecé a agarrar como cosas para tirarle, pedacitos así de piedra o algo para tirarle, y ella no se movía, se quedaba quieta, no se movía, no se iba para ningún lado. Entonces yo dije, dejémosla ahí, dije yo, dejémosla ahí quieta. Y yo me quedé analizando, ella me observaba, Daniel, me quedaba observando, ¿sí? y se le veía así como el ojo, así la puntica, yo no sé si era por la luz, se le veía rojo, ¿sí? Entonces yo llegué y dije, pero este animal, ¿qué? Cuando un momento a otro se fue, pero no, se fue, ¿sí? Pero fue muy, muy extraño para mí, porque yo nunca había visto una cosa así. Pues hasta ahorita, como le digo yo, a mí nunca me habían asustado, yo era así como usted, que pues no le asustaba ni pensaba así nada extraño, y ese día sí. Lo relaciono como algo paranormal,
0: ¿sí? Muy bien, es que ahí el micrófono le está molestando a Leonel, pero Leonel, muchas gracias. Él lo relaciona a esas aves con algo paranormal. Señorita Vidal, buenas noches.
4: Buenas noches.
0: Bienvenida, adelante.
4: Pues yo también tengo, o sea, una historia también que me pasó, pero, o sea, diría que es algo como, no sé cómo explicar lo que me sucedió a mí.
0: ¿Qué pasó?
4: Cuando yo estaba pequeña, tenía yo como 11 años.
0: Sí.
4: Un tío llevó

0: algo de que mi papá se iba a morir. Entonces, pues ese señor, después de que pasó la sección, nos dijo a todos nosotros, a mis abuelos, a mis tíos, a mi hermano y a mí, o sea, excepto a mi papá, que cualquier cosa que soñáramos teníamos que contarle para él saber qué era lo que pasaba. Entonces, pasando 2 días después de que se terminó la limpieza y todo eso en la casa, yo me soñé que vivíamos en una casa de 2 pisos y trabajaba una señora con nosotros, que era la señora del aseo y eso, ¿sí? Y que esa señora tenía un aborto, o sea, como un, bueno, un, o sea, ¿sí me entiende?
1: Sí.
0: Y que esa señora, pues, perdía al bebé y eso, había mucho líquido rojo por todas partes y yo trataba de huir de ese líquido rojo y ese líquido rojo me perseguía por todos lados. Entonces yo le dije a mi papá que yo me había soñado eso. Entonces mi papá decía que no le prestáramos atención a eso, que eso de pronto eran bobadas o sea, cosas así o casualidades. Entonces pasaron como 5 días después y a mi papá lo mató un carro por eso. Bueno, después de que lo mató ese carro a mi papá, lo desvivió, mi hermano, el menor, empezó a tener como una serie de sustos, de espantos, y él se soñaba con que mi papá se lo iba a llevar, o por las noches se levantaba corriendo asustado y alcanzaba a correr ciertos metros de distancia de donde estaba acostado, tipo 3 de la mañana se levantaba corriendo así y mejor
1: le está molestando el internet a la señorita Vidal, lamentablemente. Revisen bien su conexión a internet, porfa, cuando nos vayan a compartir sus historias. Estamos en el cartel paranormal de la Mega en vivo por YouTube, por TikTok, por Radio para Todo Colombia. Gracias a todos los que le dan like a la transmisión. Muchas gracias, muchas gracias. Señorita Ale, buenas noches.
2: Hola, Dani.
1: Bienvenida. Bien, adelante.
2: Bueno, Dani, imagínate que cuando
1: tenía... ¿no? Espera, Andy, si le puedo dar un poquito la música, le agradezco. Ahora sí, adelante.
2: Listo. Es que cuando tenía 15 años, imagínate que toda mi familia es del departamento del Tolima, ¿sí? Y mi abuela vive en un pueblito cerca de Neiva, Huila. Entonces, en ese tiempo, yo me quedé en la casa de mi abuela con una prima y una amiga. Esa noche, tuvieras que, pues normal, yo me acosté en la cama de mi abuela. Mi abuela se acostó como en el corredor de la misma casa. Cuando, como a medianoche, mi mejor amiga empezó como a tener como miedo. Entonces, yo me levanté normal. Cuando ella me dijo, están golpeando en la puerta. Pues la verdad, pues dentro de mi sueño, yo decía, sí, la verdad, joder. En ese momento, pues yo me levanto, Dani, sin mentirte, abro la puerta y sentí como una parálisis tenaz, o sea, un frío horrible. Claro, pues las únicas que estábamos despiertas era mi amiga y yo, y mi prima sí, pues obviamente estaba totalmente dormida. En ese momento, cuando yo sentí ese frío pasar por mi cuerpo, o sea, se me vino a la cabeza mi mamá, pero pues obviamente no podía nombrar a nadie, o sea, tenía como ese miedo y cerré automáticamente la puerta. Bueno, y me volví rápido para el cuarto. Cuando empezó como a los 5 minutos el perro de la casa a maullar, pero de una forma espantosa, porque pues de donde soy, digamos, la mitología ya se cree mucho en el diablo, demasiado. Desde que era niña, mi abuelito nos contaba la historia. Entonces, empezó como tipo 1 de la mañana, ese perro a maullar horrible. Y después unos pasos alrededor de la casa, como si supiera que estábamos despiertas. Caminaba alrededor de la casa y se paraba al frente de la ventana del cuarto de mi abuela, porque como mi abuela es cristiana, no entraba como a la habitación, o sea, se queda afuera. Si me hago entender, Dani.
1: Sí.

0: Entonces, bueno, como tipo 2 de la mañana, porque la tortura duró casi toda la madrugada, yo empecé a orar y esa cosa empezaba más a como a tronar, ¿cómo te explico? Como más, el paso más intenso y el
1: Okay.
0: perro de la casa más aullaba. O sea, era como si sintiera esa presencia adentro. Pues, mejor dicho, me vine a quedar sin mentirte dormida, tipo 3:30 de la mañana que pasó el suceso. O sea, toda la noche fue horrible, horrible, horrible. Y desde ahí empecé a ver como esos sucesos, porque desde muy niña, en la casa de mi abuela, no sé si sea por el tema de que, como te explico, son como territorios indígenas. Entonces,
1: Okay.
0: digamos, allá espantan muchísimo, demasiado en la casa de mi abuela. Entonces, yo cuando voy allá, la verdad, me quedo con mi abuela en el cuarto, por lo que te digo, ella es cristiana y ella siempre me mantiene como una medalla para que no tenga ese tipo de sucesos. Y también otra historia, así que me pasó como a la edad también de 16 años en una casa acá en Bogotá, en Bosa. Yo empecé a ver sucesos de fantasmas de un hombre. Pero pues yo nunca le presté como esa atención porque pues obviamente mi familia pensaba que yo estaba loca. Algo
1: Sí.
0: así dijo una chica ahorita. Entonces, al pasar eso, una noche yo me quedé dormida boca abajo y ese hombre siempre me observaba, se me sentaba en la cama y pues yo sentía ese frío porque es una sensación horrible. Y una noche me acosté boca abajo cuando sentí esa presión en las manos. Y no me
1: Sí.
0: podía mover, o sea, no sé si era parálisis o era él, mejor dicho, era algo horrible. Pues dentro de la misma batalla que yo tenía como con esa sombra, mi papá me sintió como que yo me estaba moviendo en la cama y, o sea, prendió la luz del cuarto y sentí esa liberación. Pero fue algo horrible porque nunca me había sentido, tenía las marcas de ese, como esa sombra, o sea, sí, como cuando alguien te coge,
1: Sí, sí,
0: las
1: sí.
0: tenía en mis muñecas. Y en esos días mi papá buscó como un chamán, un amigo de él, un chamán, y el señor me dijo, lo que pasa es que acá en esta casa murió alguien, me dijo así, y esa persona es un parásito, empezó a decirme eso. Y en toda la casa empezaron a echar como sal y agua bendita en esos días, y me dijo, si tú no te vas de esta casa, él va a coger tu energía, va a hacer esto, esto, esto, y a nosotros nos tocó irnos de esa casa.
1: ¿Y se solucionó el problema?
0: Sí, se solucionó el problema porque no volví como a sentir esa energía de ese hombre, la verdad, porque era un hombre altísimo, no sé, como de un 80 más o menos, y se paraba, lo que te digo, preciso, era como el baño, quedaba ahí al lado de mi cuarto.
1: Sí.
0: Y yo en ese entonces dormía en un camarote y se sentaba en el camarote y mantenía en el baño, así como parado ahí. Y después de que el chamán hizo eso también, ni más. O sea, traté como de tener lo que te digo, la medallita que mi abuela me da siempre para protegerme porque, o sea, pues no sé, yo creo mucho en que nosotros estamos entre un mundo paralelo, entre los vivos y los muertos.
1: Ok.
0: Sí.
1: Bueno, pero al final lo importante es como, digamos, que se detuvo la actividad paranormal con irse del lugar. Mucha gente se va de un lugar donde asustan, donde pasan cosas y le siguen sucediendo, como si el fantasma se le prendiera a uno, ¿no? Eso es ser terrible. Ojalá la solución fuera irse a otra casa, pero muchas veces no lo es. Señorita Valentina, buenas noches.
2: Hola, Dani, buenas noches.
1: Bienvenida. ¿Qué sucedió?
2: Bueno, imagínate que yo trabajo en una comisaría de familia, en una casa de justicia. Nosotros trabajamos hasta las 11 de la noche. Resulta que esa casa de justicia tiene dos pisos. La comisaría queda, digamos, en el primer piso y en el segundo piso quedan otras entidades dentro de esas medicinas legales.
1: Okay.
2: Resulta que una de esas noches, nosotros siempre tenemos tres guardas, dos en la puerta principal y uno para la comisaría. Resulta que uno de los guardas del primer piso, los de la Casa de Justicia, vio por las cámaras que el compañero que fue a cenar, eso eran como las 8 de la noche, estaba hablando con alguien y empezó por el radio a decirle, pues usted con quién está hablando porque pues no hay nadie. Y él dijo, no, si una señora salió y pues como la comisaría está abierta, dijo, no, pues se subió porque hay una escalera como por detrás. Y pues el guarda bajó a preguntarnos a todos, como no, una señora así, así, en ese momento solamente había una persona en audiencia y pues no era de las características que nos decían los guardas. Bajamos y el otro guarda estaba muy asustado, o sea, muy, muy, estaba pálido y estaba llorando, pues por eso. Entonces dijimos, no, pues subamos todos. Y subimos, cuando íbamos caminando, el radio, el guarda tenía el radio en el cinturón, pues ahí en las piernas. Y empezó, se activó y empezamos a escuchar a una mujer llorando. Y decía que no me pegues más. En ese momento, pues claro, todos estábamos súper asustados. De hecho, acá tenemos los audios, nosotros te los enviamos hace rato. Ya lo pongo. Subimos esa vez, nos bajamos. Yo en ese momento estaba embarazada, entonces claro, todo el mundo era como no... baja porque el bebé, no sé qué, pero yo dije no, o sea, me subí otra vez porque era impresionante cómo se activaba el radio y eso nunca había pasado, nunca, nunca les había pasado a ellos, ni nada, porque uno pues como a esa hora estamos tan solos, siempre subimos a cenar varios y bueno, entonces bueno, acá están los audios.
1: A ver, escuchemos.
3: La señora se escucha llorando aquí en el radio ahorita.
4: ¿Se activa el radio?
3: Sí.

0: Está llorando. Está llorando.
1: No te
0: está escuchando lo mismo allá.
1: No
0: tengo
1: pantalla, no lo veo.
0: Yo te estoy modulando. Está clarito eso.

0: Ahí ya te voy a mostrar otro que, porque ya, bueno, otros compañeros después subieron y un compañero dice que también escucharon a un niño y a una señora, a un señor, perdón, con una voz más gruesa que decía como váyase. Pero
1: Okay.
0: el que más pudimos grabar fue el de la señora llorando, porque cada vez que, en un momento también se activó en el segundo, o sea, en el piso donde está la comisaría, no solamente allá arriba.
1: ¿Cómo grabaron ustedes eso, Valentina?
0: Con el celular.
2: Y se nos está
0: O sea, pusimos el celular en audio, o sea, en grabación de sonido, no por WhatsApp ni nada. Y
1: grabadora de
0: ahí
1: voz,
0: fue,
1: sí.
0: sí, señor, y ahí fue que lo grabamos. Pero mira que eso, o sea, lo del llanto pasó como 2 días más y ya, pues nunca más. Pero cuando pasó, o sea, esa noche fue horrible. Allá por lo general no hace frío, hacía mucho frío, o sea, no, fue una cosa terrible. Todos pensamos, pues por el trabajo que hacemos, pensamos que habían matado a alguien, sí, que había habido un feminicidio, que nos iban a decir que había pasado algo. Pues no sé, fue como lo primero que se nos ocurrió, porque pues claro, allá pues trabajamos esos temas de violencia, ¿no? En el contexto familiar, entonces fue demasiado, fue muy, muy fuerte. Esa noche todos salimos temprano, la comisaría fue como, no, váyanse todos, o sea, fue muy, muy, muy horrible. Y los
1: Podíamos,
0: guardas también.
1: no,
0: Dime.
1: se oye clarito la
0: Sí.
1: señora como una risa, pero como un drama, es una mezcla como de carcajada y lamento. ¿Podemos volverlo a escuchar, Valentina, por favor?
0: Claro.
2: Sí.

0: y se nos está, por medio del radio, se nos está
1: manifestando
0: a nosotros. Eso.
1: Es que pues.
2: Son esos dos audios. Ah, bueno, y hace poco, eso fue a principio de este año, pero eso fue como en diciembre, más o menos, esos sí. audios. Y ahorita también pasó que una compañera tiene un radio de esos de antena en la oficina, y una noche también apagó, o sea, estaba apagado y también estaba, o sea, empezó a sonar como una interferencia, y todos nos asustamos tanto que lo que hicimos fue cerrar esas, o sea, meter el radio en un cajón y cerrar la oficina, porque pues fue también como no, otra vez no. Pero ese el llanto fue súper, súper, súper denso. Y acá tenemos otro.
3: ¿Sí está escuchando?
4: Oso, vengo mirando.
0: No me hable, que no te estoy hablando, no me modules.
4: Estoy sin cámara
3: ahora. Ay, graba la pantalla, sí, ya, sí. grábala, sí. grábala.

0: está gritando.
1: Ese era otro que teníamos. Es que lo que te digo, como yo estaba embarazada, el otro compañero, yo, había nosotros en la comisaría solo hay un hombre, aparte de los guardas, porque ya no éramos capaces de subir nosotros. Y es más, los guardas, nosotros salimos de turno a las 11 y ellos le dijeron a nuestro compañero Juan Pablo, que fue el que grabó ese audio último, le dijeron que lo ayudó. O sea, ellos guardan sus cosas en ese último piso, entonces ellos sacaron todo. O sea, nadie fue capaz de subir más allá. Porque esa zona, a pesar de que tiene más entidades, están casi siempre solas esas oficinas.
2: En el segundo se oye también el bebé, ¿no?
1: Sí. En ese último se oye también un niño.
2: Yo le hago una pregunta, Valentina. Suponiendo que esto es cierto, estas grabaciones, y usted estuvo ahí presente y vieron que no era una broma ni la risa de nadie, usted al reproducir esto, cargarlas en su teléfono o algo, cada vez que las oye o algo así, ¿le pasan cosas raras?
1: No pasan cosas raras aquí en la comisaría. Nosotros no fuimos. De hecho, esos audios están en el celular de mi pareja porque yo los borré. O sea, y allá, sobre todo, una compañera dice que, lo que pasa es que nosotros somos dos turnos. En el otro turno, una señora que estaba en una audiencia así le dijo a una otra funcionaria como que había visto una sombra. Y un señor, una persona mayor, también fue y nos dijo como no, el señor, pues, o sea, nosotros obviamente no contamos eso, y el señor nos decía, acá hay una energía muy pesada, ustedes no sé qué, bla, bla, y vuelve y acá, como yo estaba embarazada, me decía, usted no debería estar por esta zona, usted hágase en la oficina de allá, porque acá eso está muy pesado, y nosotros como, el señor vuelve y juega sin saber. Después han pasado cosas como que a compañeras les mueven resmas de papel, cosas así como muy, pero fue desde ese día de eso que empezaron las cosas, porque yo ya llevaba ya un año y nunca había pasado nada, ni las guardas les había, lo normal dicen ellos que en las noches que escuchan como cosas, pero pues que lo asocian como con la calle, pero eso así no, nunca les había pasado a ellos y también llevaban bastante tiempo ahí.
2: Oiga, está bien interesante el caso. Ojalá me prestaran una noche ese lugar allá para ir a...
1: Sí, sería genial. Como nosotros estamos solos ahí en la noche, turno noche.
2: Pero si los dejan que transmitan video y audio, no creo.
1: Pues voy a hablar con la... Porque la que es la... Como la... que coordina la casa, la coordinadora de la Casa de Justicia, ella es súper bien, pues sería hablar con ella, porque sí, fue bastante denso.
2: Por favor, o sea, ahí yo, Valentina, si llega a hablar y le dan la autorización o el permiso, yo estoy regresando obviamente al país a mediados de julio.
1: Sí.
2: Estoy acá en Mundial, pero me escribe y cuadramos y chévere poder ir yo solo a esa casa solo de noche, que no haya nadie. Y sería chévere. Lo voy a pedir un favor para despedir esta noche y todos los que están conectados, si me puede reproducir los dos audios.
1: Sí.
2: Nuevamente, el de la risa de la señora, presten mucha atención, y el de la risa de la señora con un bebé, a ver qué escuchan, y ojalá todos los que están conectados se sueñen con ese audio. Adelante.
3: Sí, pues no tengo que decir.
4: ¿Está escuchando ya?
5: ¿Sí está escuchando?
3: Oso, me copia.
4: No me hables,
6: estoy sin cámara. Graba la pantalla, sí, ya. Grábala.

Interesante, ¿no? Ojalá todos los están conectados al cartel Omega, en su carro, en su celular, en donde estén. ¿Por qué no soñarse esta noche con una risa macabra? Y si estas son psicofonías del más allá y son espíritus, a lo mejor, ya que ustedes reprodujeron estas ondas allá en su casa o donde estén, van a traerlos esta noche. Ojalá esta risa y este llanto no lo escuchen en un radio, sino lo escuchen esta noche, ahí, en su propio oído. A todos les deseo una feliz noche y que en paz descansen.

0: Sofía cuidaba a los niños de la familia Miller en una mansión aislada. Los padres le advirtieron sobre una regla extraña: si escuchas pasos en el segundo piso, no subas. Es el sistema de calefacción antiguo. A las 11 de la noche, mientras los niños dormían, Sofía escuchó un arrastrar de pies sobre su cabeza. Luego, un golpe seco. Ignorando la advertencia, subió. En el pasillo, vio una estatua de un ángel de porcelana a tamaño real, extremadamente realista, sentada en una silla mecedora. Llamó a los Miller.
1: Todo está bien, pero la estatua del ángel me pone nerviosa. ¿Puedo cubrirla con una manta?
0: El silencio al otro lado de la línea fue sepulcral. El señor Miller respondió con voz temblorosa.
2: Sofía, nosotros no tenemos ninguna estatua de un ángel. Saca a los niños de la casa ahora.
0: Cuando Sofía giró la cabeza, la silla mecedora seguía moviéndose, pero el ángel ya no estaba sentado. Estaba de pie, justo detrás de ella, y su piel de porcelana era en realidad maquillaje blanco, cubriendo las cicatrices de un hombre que llevaba viviendo en el techo 6 meses.

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2: Con las buenas noches para sus mercedes bellos, ¿cómo me les baila? Feliz noche de miércoles. Por aquí Andy Sarmiento acompañándoles desde este punto y hasta las 12 de la noche, porque tendremos hoy una nueva edición del Cartel de la Mega, señoras y señores. Estamos en vivo para absolutamente todas las megas a nivel nacional. Estamos en vivo también a través del TikTok de arroba la Mega Colombia. Estamos también a través del canal de YouTube de la Mega. Por ahí nos podemos ver también los rostros. Tendremos evidentemente Casa Infieles. Tendremos evidentemente Huesitos de Marrano también. Tendremos a Dani Tres Palacios hoy desde el Mundial, porque anda y resulta que el Tripón se dio a la tarea de irse, pues, que para México, diciendo el hombre. No, que yo me voy para México, que yo voy a escoger a un disc jockey de la Mega a nivel nacional para que se vaya para el Mundial, para que esté al rabo de la Selección Colombia. Y pues eso Danielito hizo como básicamente los... Ay, Dios mío. Como los que hacen las rifas y se las ganan ellos mismos. ¡Qué grandes momentos! ¡Qué grandes momentos! Bueno, por acá dice Susi. Buenas noches, Andy. Buenas noches, mi Susi. Buenas noches, Alex. ¿Cómo estás? Mariano Garriza, que está llegando por acá. Dice Steven. ¿Robles será papá? ¡Sí, señor! ¡Sí, señor! Robles va a ser papá. Se anunció hoy a través de las historias precisamente de uno de los brujitos del cartel, de Edwin Robles, que va a ser papá. Ahí Daniel Tres Palacios nos hizo la bromita también. Dice que... diciendo que supuestamente ha subido la prueba de embarazo de él, pero no, señores, tranquilos, que no es Tres Palacios. Tres Palacios por ahora, padrecito, no va a ser, señores. Saludos a Carito, saludos a Andrés Martínez, a Jimena León, a Paula Andrea Osorio, a la barra brava del YouTube también, que anda por ahí pendiente de absolutamente toda esta onda en el cartel de la Mega. Contándoles además que también mañana tendremos la inauguración del Mundial con la Mega. Mañana tendremos la inauguración del Mundial con la Mega. Y va a estar el mañanero de la Mega con todo el combo, con el fútbol RCN, para que estén pendientes a través de todo este lado. Dice, por acá no se escucha. Claro que ya se escucha, señores, a través del YouTube. Dice por acá DJ Germer GD, está Alejita, está Cejas 99. Y bueno. Habiéndoles dicho todo eso, sus mercedes hermosos, hoy hay varias cosas en el tintero. Ya está en camino Xavier Piñeros, que nos va a acompañar con Casa Infieles el día de hoy. Ya está en camino también Dani Tres Palacios. Les voy a mostrar una cosa que me acaba de mostrar Daniel. Le digo, Dani, ya estamos en vivo en el TikTok. Y miren lo que me manda. Una foto del tráfico de Ciudad de México, que anda más embalado el pobre Danielito. Entonces, Dios mío, tengámosle un poquitico de paciencia pues al Tripas, que ya viene en camino, para que tengamos hoy una noche, una velada llena de Casa Infieles, tengamos una velada también llena de contenido paranormal, para que tengan hoy historias de terror, para que las vayan alistando. Tito y Tete mientras, dice Mariano Garriza, claro que sí. Yo estoy haciéndole tiempito al señor Xavier Piñeros para poder empezar con Casa Infieles. Porque recuerden que este programa tiene varias secciones. Y una de ellas son los Casa Infieles, míticos Casa Infieles en el cartel de la Mega. ¿Qué son los Casa Infieles? Porque puede que sea la primera vez que usted escuche o esté pendiente del cartel de la Mega y sea la primera vez que se encuentra con nosotros. Casa Infieles son ese espacio donde usted puede averiguar si su pareja le es o no le es infiel. Donde usted puede averiguar con un brujito invitado, hacer tres preguntas y canta el payasín, y evidentemente va a poder usted estar muy, muy, muy, muy enterado de la mano de un brujito si su pareja le es o no le es infiel. Ah, que si eso es verdad, Andy. Depende de usted. Si usted le cree al brujo, pues entonces usted va a contactarse con los cazainfieles del cartel de la Mega. Ah, no, que yo no creo en el brujo. Bueno, entonces está perfecto, no tiene por qué creerle al brujo, pero usted tiene la posibilidad también de no aparecer por acá. Preguntan, ¿el pulpo dónde anda? El pulpo anda de vacaciones. Si todo sale como se espera, para ya tomándolo en serio, el pulpo estará retomando el día 16 de junio. O sea, el próximo martes, después del festivo, el pulpirri estaría de vuelta. Ya dice, ¿dónde está Laguna? Laguna, pues Laguna estuvo ayer por acá. Vea, ya llegó Javier Piñeros. Venga, que está. Ay, güey, madre, yo acepté a alguien más que no era. Espéreme. Ah, no, espérese. Aceptamos a Javier Piñeros, que estaba por acá, y yo acepté a alguien más sin saber. Vea, se va Daniel y esto se vuelve una mamacita. Ahora sí, venga. Desconectar, gracias. Ya desconectamos ahí al gran Jeffrey. Xavier, ¿cómo estamos? Feliz noche, Xavi.
3: Hola, Andy, ¿cómo vas? Por aquí llegando un leve trancocito. Bien, gracias a Dios y toda la audiencia, ¿cómo estás?
2: Todo bien, es muy curioso, Xavi, que cuando está Daniel no se le escucha nunca a su merced bello. Pero cuando no está Daniel se escucha nítido, perfecto. Como en un baño, pero se le escucha.
3: Me toca bien decir por el tema del retorno, pero bien. Es que acaba de llegar acá a las instalaciones del consultorio.
2: Ay, bueno, Xavier. ¿Qué tal su día? ¿Qué tal su miércoles, Xavier Piñeros?
3: Bien, afortunadamente, pues como supieron la semana pasada, mi mamá tuvo una intervención en la cirugía. Ahí vamos en recuperación con ella. Pero bien. Ando sin asistente también, entonces también está enfermito. Entonces, por eso él corre para todo lado.
2: ¿Está recibiendo más bebidas, Xavier?
3: Sí, incluso.
2: Y para asistente.
3: De los dos mandos se van a estar recibiendo.
2: Mentira, Xavi. ¿Qué ibas a decir que del asistente? ¿De la hoja de vida?
3: Bueno, no sé. Él tiene que viajar, obviamente, posiblemente a su país, por el tema de las cuestiones que tenga que hacer. Y posiblemente me acompañe hasta agosto. Entonces, posiblemente necesitaré un asistente de parapsicología. Como el secretario que maneja todo literalmente. Pero bueno, una feliz noche para todos. Ya me estoy aquí cuadrando, buscando todo. Qué pena por la demora.
2: No, así son todos. Lo dejan uno morir.
3: Cuando
2: acá,
3: que van, Dios mío. Pero bien.
2: Grandes momentos.
3: ¿Cómo sigue mi mamita? Alguien me pregunta por aquí. Bien, afortunadamente la intervención, obviamente el tema de cirugía del corazón y demás. Bien, vamos ahí evolucionando. Viernes tenemos cita con cardiología, con el biólogo, pero bien, vamos avanzando. Afortunadamente. Bien, gracias por preguntar, de verdad.
2: Bueno,
3: Xavi. Señor.
2: Tenemos casa infieles el día de hoy, ¿no? Tenemos casa infieles aquí mientras llega Daniel Tres Palacios, porque el hombre anda en un trancón, así como su merced bello en Bogotá, pero él en Ciudad de México. Él está metido en un traficón, pero una vaina seria.
3: Ok.
2: Entonces ya ahorita viene Daniel para que usted ponga serio, para que no diga que le están poniendo audios como este.
4: ¿Te huele el ano a pescado?
2: Porque eso es culpa de Daniel.
3: Ay, no, es que el que se sienta en la consola es el que maneja todo eso.
2: Olvídate. Eso es culpa de Daniel cuando dice, por ejemplo...
4: ¿Se te agrietó el ano?
3: Ejemplo.
2: Eso es, pero Xavier, eso es Daniel Tres Palacios. ¿Yo qué culpa tengo, Xavier?
3: No, eso no es así. Quien está en la consola es...
4: Relaja tu ano.
3: Terrible. Bueno, y en serio, entonces don Dani está en un leve tranconcito.
2: Sí, ya, pues. ya no demora, en segundito se va a estar conectando, inmediatamente llegue al hotel, Dani se va a estar aquí enlazando con nosotros a través de @lamegacolombia, en TikTok, para los youtubers, para todos. Y como es costumbre, Xavi, antes de empezar con los cazainfieles, mientras van ahí escribiendo en comentarios quién quisiera ser víctima de un cazainfiel el día de hoy, tenemos los deportes de la mano de Restre. ¿Qué pasa, Restre? ¿Cómo va la muy? ¿Qué la Kentucky?
5: Parceros, ¿cómo van? Estos son los deportes en el cartel de la Mega a minutos, a segundos, a milésimas de que comience el Mundial. ¡Vamos, muchachos! ¡Qué belleza!
6: ¡Es hermosa!
5: Mañana desde las 12 del día, este va a ser nuestro mood.
7: ¡A beber!
5: Mañana a las 12 del día no estamos para nadie, no traemos razones, no llevamos saludes, no mandamos encargos, no hacemos caso. Mundial.
7: Que si no le gusta, sin cojones me tiene, porque yo soy muy feliz haciendo lo que me gusta. Entonces, esa es la mentalidad de ahora en adelante.
5: Mañana vamos a ver muchas cosas nuevas en el Mundial. Por ejemplo, entran las nuevas reglas que aprobó la IFAB para esta Copa del Mundo 2026. Primero, el jugador que salga sustituido tiene 10 segundos para salir. Si no lo hacen 10 segundos, el jugador que va a entrar tiene que esperar 2 minutos de sanción.
6: ¡Muévete, hijo de tu perra madre, la virga, hombre!
5: En los saques de banda y los saques del portero van a tener un tiempo de 5 segundos. Si después de esos 5 segundos no han sacado, el saque de banda cambia para el otro equipo y el saque de arco se convierte en tiro de esquina para el equipo rival.
8: ¡Es que tú me pones nervioso!
5: Va a haber tarjeta roja si el jugador se tapa la boca cuando va a hablar. Eso del... No, eso ya no va.
9: A la huevonada.
5: Y también va a salir expulsado el jugador que salga haciendo pataleta de la cancha o protesta, como le llaman. La salida de los equipos también va a cambiar. Salen común y corriente por el bocatúnel, los dos equipos están a la cancha, pero con la novedad de que ya no van a ser solo los titulares, sino titulares y suplentes, y se van a parar alrededor del círculo de la mitad de la cancha.
8: Ahora piensen que son gansos de frente. ¡Marchen!
5: Esto lo van a hacer detrás de cada una de sus banderas, banderas gigantes desplegadas en la cancha, y por detrás un show de luces.
9: ¡Pólvora!
5: Que esto porque así, que esto porque asá. Pregúntenle a Gianni Infantino, el presidente de la FIFA, que cada vez se inventa una pendejada más.
10: Ricardo y Jorge, se murió el fútbol.
5: Pero no crean, lo político también afecta al mundial. Irán es una de las selecciones que la tienen, pero de las que sabemos.
11: De las huevas de mi papá.
5: Y miren por qué. Irán tiene que jugar en Los Ángeles 2 partidos y también en Seattle, por lo que Estados Unidos decidió darles a todos visa, pero por horas.
12: ¿El para qué cosa de quién?
5: ¿Cómo les parece? Estados Unidos otorgó permisos de corta duración para la selección iraní. O sea, juegan el partido y se tienen que devolver de una para México.
13: Pa' afuera que hace calor.
5: Y otra para que se aterren. El uniforme de Haití se lo hicieron cambiar, pero a horas de comenzar el mundial.
14: ¡Abran paso! ¡A un lado!
5: ¿Qué pasó? Lo que pasa es que la camiseta de Haití tiene una imagen de la batalla de Vertieres.
15: ¿Y yo qué culpa tengo?
5: Esto fue un combate librado en 1803. Y la FIFA prohíbe toda muestra de política en las camisetas. Esto lo malinterpretaron, así que la firma Saeta, la firma colombiana que le está diseñando los uniformes a Haití, les tocó, mejor dicho, cambiar eso, pero a las carreras.
16: ¡No joda!
5: Algunas noticias, curiosidades que van a pasar a partir de mañana que comienza la Copa del Mundo 2026. Y ya para cerrar, con broche de oro, porque la selección Colombia femenina es campeona de la Liga de Naciones Femenina. ¡Qué cracks estas muchachas, hombre!
17: ¡Equipo Dinamita!
5: Ayer estas muchachas parecían un poquito el Pereira. Anotaban gol y les hacían gol al minuto. Luego anotaban y otra vez al minuto les hacían gol. Pero sacaron la casta, sacaron el perrenque, la berraquera que distingue estas muchachas colombianas y cogieron a Paraguay y... 4-2 terminó el partido a favor de Colombia, campeonas de la Liga de Naciones, primer título oficial para la selección Colombia femenina de mayores, que ya está clasificada, acuérdense, al Mundial del próximo año en Du Brasil.
18: Oye, esta es una escuela de samba, no una guardería.
5: Estos son los deportes en el cartel de la mega, @restre, en mi cuenta de Instagram y de X.
19: El mejor.
5: En la rebuena, cuídense mucho y aliméntense bien, parceritos. Mañana compren cerveza, compren Mecato, compren la comida que más les guste. Mañana arranca el Mundial, mañana... Todo se vale. Nos vemos. Bueno. Así que vamos, pues.
2: Tranquilo, Restre. Por favor, los deportes de la mano de Restre en este cartel de la mega. Ay, Dios mío. ¿Javier vio el partido de las señoritas el día de ayer?
3: Sí, excelente.
2: ¿Sí?
3: Se alcanzó a ver un poco. Sí, un poco. Sí, porque ya se me tocó con el tema, con la mega y todo el tema, pero sí,
2: No, nosotros fuimos los que no lo dejamos ver.
3: No, primero hay que estar aquí con el compromiso con los oyentes y obviamente sí, no, pero estuvo como bueno, estuvo bien chévere, bastante como con contención.
2: Se emborrachan y la juna es uno, pero bueno, no importa, vamos con Casa Infieles, Avi, ¿le parece?
3: Bien, perfecto.
2: Aquí, ¿quién? En el TikTok de la mega Casa Infieles, ¿quién quiere un Casa Infiel? Déjese ver ahí en comentarios a través de @lamegacolombia. Envíe su invitación. Recuerde tener buena conexión a internet. Recuerde también tener su cuenta pública. Y por aquí Rockers dice: yo, venga, ahora subimos de una vez a Rockers. Venga, lo invitamos para que Rockers pueda aquí subirse a la transmisión. Envíenos ahí la solicitud, viejo Rockers. Y le hacemos su respectivo Casa Infiel. ¿Quién más quiere un Casa Infiel? Déjelo ahí en comentarios. ¿Por qué no volvieron a subir los capítulos? Sí están subidos, se están subiendo con paciencita, sus mercedes. El de ayer ya está, el del jueves también ya está. Hágale pues, tranquilitos. A ver, Rockers, por favor, envíenos la solicitud. No nos está dejando montarlo, así que si su merced nos envía la solicitud, bienvenidísimo. Para hacerle su respectivo Casa Infiel. No hay nada en Spotify. Revise Murillo. Revise. Aprovechemos. Recuerden tener su perfil público.
3: Público
2: para los Casa Infieles. A ver, ¿quién más? Venga, a ver, subimos a alguien de los que aquí han enviado solicitud para subirse al en vivo. A ver quién está por acá. Ahí dice, está Cristian, está Alexander Ospina, está Lau. Venga, subimos al Lau a ver qué dice Lau. A ver. Lau. Buenas noches, Lau. Lau. Se salió Lau.
3: Se salió total.
2: No, la gente quiere las vaciadas de Daniel. La gente extraña las vaciadas de Daniel. O sea, la gente no le gusta la buena vida.
3: No, exacto. Y cuando los suben, obviamente, o si no, los regañan, se los regañan, entonces los cortan. Bueno, ¿cómo son ustedes? ¿Quién los entiende, carajo?
2: De acuerdo. ¿Quién quiere un caso infiel? ¿Quién quiere averiguar si su pareja le es o no le es infiel? De la mano del brujito invitado, que es Javier Piñeros. Obviamente, ahí estén súper pendientes. A ver, aquí hay alguien que se acaba de subir. A ver, ¿qué nos dice? Carlos, señor Carlos, 1906, ahí se está conectando. Dice, yo quiero. A ver. Carlos. Viejo Carlos.
11: Hola, buenas noches.
2: ¿Qué dice el gran Carlos? ¿Cómo vamos? ¿Bien o no?
11: Bien, bien, hombre, muchas gracias.
2: Carlitos, ¿quiere un caso infiel su merced bello?
11: Claro, sí, señor.
2: Upa, bueno.
11: Muchas gracias.
2: No, bienvenido primero que todo al cartel de la Mega. ¿Desde dónde nos llama su merced bello? ¿Desde dónde se conecta?
11: De Bogotá.
2: De Bogotá, está en la capital, el señor Carlos. Bueno, sí, Carlos, señor. Primero que todo y antes que nada, ¿fechas de nacimiento suya y de su pareja?
11: Bueno, la mía, 19 de junio de 1975.
2: 19 de junio del 75, Xavier, del 75, Xavier, del 75.
3: Sí, ya, 19 de junio del 75, no comienzas a joder.
2: Del 75, Xavier. Y.
3: Ajá.
2: Y su pareja.
11: 10 de septiembre del 76.
3: 10 de septiembre del 76.
2: Se llevan un añito nomás.
11: Ya.
2: Bueno, Carlos, ¿y cuánto lleva la relación?
11: Pues la relación realmente llevamos ya prácticamente 27 años.
2: Ah, no, eso ya hubo cachos, papi. Eso ya ni para qué.
11: No creo, pero pues bueno, de eso se trata, de saber.
2: Bueno, vean, 20 y péguele de años, exactamente 27 años, ¿no?
11: Sí, señor.
2: Bueno, ¿por qué quiere averiguar si su pareja le es o no le es infiel? ¿Qué me lo tiene hoy con inquietudes después de 27 años de relación?
11: Pues es que últimamente, de hace unos un año y medio más o menos, las cosas han cambiado un poco. Se ha enfriado como la relación, ha estado todo como muy apagado. Ya pues ella trabaja y pues ya es como cada cual por su lado y sí, han cambiado mucho las cosas.
2: ¿Hace cuánto me dice que están así?
11: Que las más o menos ya un año, más o menos, que pues no es lo mismo que antes, ¿no? Ha cambiado mucho la relación.
2: Pero ha cambiado, y ahí la pregunta es, si ha cambiado en términos amorosos, por ejemplo, ella antes era mucho más atenta con usted, de pronto ya sí. Antes había más cama y ahora de pronto ya no, ya el tema del amorcito ya no lo hacen tan seguido.
11: Sí, señor, se ha apagado mucho el tema, sí, señor.
2: ¿En general todo en la relación se ha apagado?
11: Sí, siempre, sí, realmente sí. Y muchas veces, pues cuando salimos o algo, siempre pues hay encuentros, hay peleas, entonces hay muchas cositas.
2: Ah, qué embarrada, Xavi, porque en esos momentos es donde uno empieza, más allá de replantearse si hay cachos o no, es como si uno puede o no debería seguir ahí, ¿no? Porque igual ya son 27 años, porque igual, ¿hay hijos? ¿Tienen hijos ustedes?
11: Sí, señor, dos hijos,
2: bueno, entonces hay hijos de por medio, hay una relación de mucho tiempo, ya de pronto, no sé, vea, ahí Paula dice algo muy valioso, Carlos, y es de pronto la monotonía. ¿Usted cree que de pronto entraron en ese tema de la monotonía y eso es lo que la tiene de pronto aburrida?
11: No, pues no creo mucho que sea eso, porque pues por parte mía yo trato mucho de salir con ella, ir a sitios, bueno, hacer cosas diferentes y todo, pero pues a veces se dan las cosas como a veces no, ¿no? Y como le digo, a veces pues ya después de, por ejemplo, uno tomarse un traguito o algo con ella, ya vienen eso como los problemas.
2: ¿Y problemas de qué tipo? O sea, ¿por qué pelean? ¿Por plata?
11: Pues,
2: ¿o?
11: No, en el sentido de que pues ya nos tratamos mal y ella ya pues en muchas ocasiones se ha puesto como muy agresiva, entonces eso es lo que ha pasado.
2: Pero ¿qué detona esa agresividad? Por ejemplo, porque, a ver, Yo sé que, por ejemplo, una pareja que yo tuve le detonaba la agresividad que uno le hablara sin mamar gallo de plata, de lo que fuera, del tema, así no tuviera que ver con ella. Si uno le tocaba el tema plata, pum, le detonaba el mal genio. Que le hablen, bueno, por ejemplo, de la suegra, qué sé yo. ¿No? ¿Hay algo que usted haya detectado que detone el mal genio de su pareja?
11: En parte sí, puede ser de pronto la cuestión del dinero, porque pues como ella empezó a trabajar, ya yo también pues le empecé a pedir pues un poco que colaborara con la casa, ¿no? Entonces ya a veces se dice que, bueno, hay que pagar tal cosa, pero siempre yo, que bueno, siempre hay un inconveniente por eso.
2: El tema de la economía, Xavier, la economía siempre es complicada en las casas.
3: A muchas situaciones han tenido la relación, o como dice Daniel, el bendito celular, monotonías o codependencia, muchas veces las infidelidades independientes al tiempo, nada, se nos acaba el amor, es una costumbre, puede pasar, ¿no? Independiente, exacto, de los que llamen, que puedan ser inseguros a infidelidades, situaciones de pareja que no, nada, tú me tienes, yo te tengo, pero y se presta efectivamente para posibles infidelidades.
2: Carlos,
3: al final que se le intentó, ¿no?
2: Carlos, ¿usted se siente feliz en su relación? O sea, ¿siente que hay salvación en su relación? ¿O siente que realmente ya está mandado a recoger todo lo que está pasando acá?
11: No, yo creo que sí, porque de todas formas son muchos años y están los hijos y esto, pero sí, yo creo que sí. O sea, sí, yo creo que hay salvación.
2: Parce, ¿usted le ha visto algo de pronto en el celular? ¿Tiene la sospecha de pronto de que haya pasado algo con un compañero del trabajo, ya que entró a trabajar o alguna vaina?
11: Pues a veces sí, hay ocasiones de que la semana pasada, por ejemplo, una llamada casi como a la 1 de la mañana, y yo dije, ¿y esto qué es?
2: Ah, véalo. Pues,
11: simplemente cogió el celular y pues, o sea, sí, no. lo guardó, y yo dije, pero bueno, ¿y esto qué?
2: Pero si usted, bueno, está escribiendo a la 1 de la mañana, se lo juro por Dios que no es para pintarse las uñas, huevón. O sea,
11: no,
2: a ver.
11: Sí. No, sí, es correcto, pero pues, o sea, uno no piensa eso, ¿no?
2: ¿Y usted alcanzó a ver qué le escribieron?
11: No, simplemente pues sonó el celular y pues dice que está uno durmiendo y se despertó uno, bueno, ¿qué pasó? No, no es nada y ya listo. Bueno, quedó así.
2: ¿Y se puso rarita después de eso? ¿O
11: sí, claro, sí. Sí, se puso como rara. Entonces dice uno, pues, ya empieza uno como a maquinar, como que sí, la cabeza empieza a darle vueltas a uno.
2: No, parce, pero bajo esa lógica ya, o sea, ya hay cacho, perre. O sea, que usted lo llamen Xavier a la 1 de la mañana y lo inviten a comer pollo broster, ¿eso para qué es?
3: No, literal, nada, esa llamada, no, literal, no hago.
2: Vea, que la llamen a las 4 de la tarde, yo le digo, no, es el jefe. No, es una amiga. No, de pronto es la familia, es un primo. Pero que la llamen a la 1 de la mañana, estimadito Carlos, yo te digo que de pronto ahí ya están teniendo conversaciones curiosas. Ay, Dios mío. Carlos, ¿usted ha sido fiel desde estos 26, 27 años?
11: No, en una oportunidad yo sí fui infiel.
2: Uy, fue infiel. ¿Y se enteró de la infidelidad de su pareja?
11: No se enteró, pero sí sospechó mucho, porque pues fue en el trabajo que yo tuve anteriormente y sí, yo me alejaba, o sea, me ausentaba mucho de la casa y pues me escudaba con el trabajo, ¿no? Pero sí, yo creo que ella supo.
2: Uy, venga, entonces ahí entra una vicisitud, una situación, Xavier. Y señor Carlos, cuéntame. Resulta que entonces, si su merced ya le puso cachos una vez, y donde de pronto su pareja actualmente, digamos que le esté siendo fiel en la actualidad, pero le haya puesto cachitos una vez, ¿usted estaría dispuesto a perdonarla?
11: Complicado, ¿no? Pero pues, no, yo creo que sí. Yo la embarré, pues también, pues ella también, de pronto, sí, tiene monotonía o algo y pues, no sé, pero sí, claro.
2: Porque es que, a ver, una cosa es que... que digamos usted haya sido fiel los 27 años y hoy por cosas de la vida Xavier le dijera no, negro, lo que pasa es que su pareja sí le fue infiel, pero otra cosa muy distinta viene siendo que usted ya le puso cachos una vez, ya hay un antecedente, entonces ahí puede ser una venganza que ella diga, este man ya me la hizo, paila, se la pago igual en algún momento. Ajá. Otra muy distinta es que de pronto usted le haya hecho pagar un karma y usted ni por enterado, y al sol de hoy ella sea fiel, pero que esté aburrida de la situación. Son posibilidades ahí que vamos a descubrir en este momento. Xavier Piñeros, la pareja de este hombre, de Carlos, ¿es fiel o es infiel?
3: En 27 años registra infiel.
2: ¡Pagaron! No, ¿cómo así que es infiel, Xavier? No me vaya, no me pues, diga eso.
3: Al estudio previo, sí.
2: Xavier, dañando las relaciones desde tiempos.
3: No, no, no, no, no. ¿Cuál es? No.
2: Pero ve, Carlitos, no me pause el envío, Carlitos. Carlitos a la una.
3: Listo. Carlitos a las dos.
2: Carlitos a las tres. Se nos fue Carlitos. También. Desafortunadamente no alcanzó a cantar el payasín. Me pausan el live. Ay, Dios mío, así no son las cosas, muchachos. Vea que le estamos dando suave. Daniel es el que los vuelve y los atiza y los levanta y los casca y hasta pa'l berraco. Yo no, yo aquí. Yo soy el policía bueno en este orden de ideas. Ay, Xavier, ¿a usted no le da cargo de conciencia cuando esto pasa?
3: No, pues es que el cargo de conciencia no. ¿Por qué? O sea, porque yo le digo siempre, o sea, cada quien toma la decisión. Y pues bueno, o sea, pues yo no soy el infiel. Tal vez buscan, como ustedes dicen ahí, el brujito. al vidente, parapsicólogo, bueno, yo sé. No, pues cargo no, porque a la final yo no soy el infiel. Y pues además, esta relación, como él lo decía, ya estaba también mal. Y además que, como dice acá Clafert, si es el karma, pues es que el karma puede ser tu trabajo, tu relación, una amistad. Pues si es un karma, pues tienes que salir de ahí, literalmente. Venga, el tema karma como uno lo lleve, literalmente. Eso no es eso.
2: ¿Sabes? ¿Sí? ¿Usted alguna vez en la vida ha sido infiel?
3: Sí.
2: Y encima, a pesar de que en algún momento fue infiel, el descarado juzga a la gente por haberlo sido. No.
3: Pues bueno, pasa y sucede que hay relaciones que son monótonas. Si tú das la información, ¿a qué no me va a defender? Mira, esto no está bien, esto está mal. ¿Cómo qué pasa? Tú ya empiezas a darle permiso a otra persona o situación, aunque la persona ya nota el cambio. Entonces, pues nada, no se había cerrado por completo por este lado, pero comencé a darle permisividad y pues para mí fue una infidelidad, porque la permisividad fue una falta de respeto, efectivamente, aunque la otra persona ya lo sabía, donde ya no hay nada más que hacer. Pero bueno, intentémoslo, pero al final no le está mintiendo a esta persona, sino a mí mismo. Pero si estaba siendo mal educado, pues con alguien dar una permisividad. Pero sí, no, o sea, no hemos dicho ya se terminó toda esta vaina, sí, una cercanía más tentativa, pasional y algo más. Lo tomo como una infidelidad porque todavía no se había cerrado por completo la otra relación.
2: Venga, Xavi, ya entrados en gastos y aprovechando que no está el jefe y yo y hago lo que me pongo este programa de sombrero, hagamos las preguntas de una vez. ¿Con cuántas personas le fue infiel la mujer de Carlitos a Carlitos?
3: Aunque el estudio fue larguito acá, 27 años. En este caso, las infidelidades registraron 3.
2: ¿3 infidelidades?
3: Sí, aunque dijo que una, ¿no? ¿Por qué dijo?
2: Él dijo que una. No, pero no, ya, démosle el beneficio de la duda, claro, por confiar en nosotros y digámosle que sí. Confiémosle que fue una. Bien. Por otro lado, Xavier, ¿con cuántas de cama de esas 3?
3: De estas 3 sí tenemos un registro de 1.
2: Uy, se echó a la muela a una persona esta señorita de 3 infidelidades que puso. Y la verdadera pregunta, ¿en la actualidad hay algo, Xavier? Porque hace un año el hombre se sentía como que la relación ha cambiado, como que ya perdió fuego. ¿Alguna relación en la actualidad o en el último año?
3: Digamos que de los 5 tiempos que llevamos aparente del año presente, sí se registra 2 tiempos hacia atrás. Ojo, estamos hablando de 2 meses donde, independiente al año que él decía, ¿no? Es que está extraña, distante, bueno, etcétera y demás. Porque es que hay cosas que también no logra estudiar acá, entre comillas, pueden haber cortocircuitos. Es como, no estamos bien, mejor terminemos. No sé si hay de pronto apegos o situaciones de esta persona. Pero 2 meses para acá sí hay un registro de algo o alguien en la actualidad. Y se puede meter esos grillos por, como dice el señor Troncoso, lo puede hacer.
4: ¿Te huele el ano a pescado?
2: ¡Respire, Xavier! ¡Respire, Xavier! Estamos haciendo casa infieles en el cartel de la Mega. Dejen en chat, ¿quién quiere un casa infiel el día de hoy? Hoy que no hay vaciada, hoy que solo hay preguntas, hoy que solo hay amor y paz aquí en este cartel de la Mega. Mientras llega Tres Palacios. Tres Palacios está en un trancón. Venga, les muestro. A ver si me ha escrito algo más. No, no me ha escrito más. Me dice, voy en camino al hotel. Y hace un ratico me mandaba esta foto. ¡Ah, véalo! Ahí está. Yo aquí boleteándolo, jefecito. Yo aquí defendiéndolo. Mire el tráfico, Xavier.
3: Pero es que eso se entiende que obviamente estamos ahí una hora menos, ¿verdad? Todavía no oscureció en tu totalidad. Pero que esa foto quizá hubiera sido mucho más antes.
2: No, eso fue ahorita, Vea, ya Daniel llegó, sí, para los que lo invocaban, para los que lloraban, para los que decían, ¡Ay, qué Daniel! ¿Qué sin Daniel? Yo no escucho el programa. ¿Qué dónde está Daniel? Ya llegó Daniel, ya lo están viendo ahí con su sombrero sexy, erótico. Ese es ese sombrero. ¿Cómo se llama esto? Se me olvidó el nombre de esa vaina. Que emociona a la gente, se me olvidó el nombre de esa vaina, como el borojón.
12: ¿Cómo están? Buenas noches para todos.
2: Con las buenas noches, Danielito. Dani.
12: Estoy mamado, debo decirlo.
2: ¿Y cansado también?
12: No, bueno, entonces estoy cansado, más no mamado. Oiga, ha sido un día largo, siendo aquí las 6:30 de la tarde. Llueve bastante en Ciudad de México, fuertes lluvias. A esta hora bastante neblina, pero es que Andy y Sabi, buenas noches a todos los oyentes. El día comienza, lo comenzamos muy temprano, y déjeme decirle que aquí los trayectos, lo que se contaba yo ayer, son muy largos. Hoy estuve en un taxi metido, pero en total, si uno suma lo que estuvo en un carro, son 4 horas. Todo queda muy lejos, es una ciudad enorme. Estuve en un cementerio. Terminé en un cementerio donde está la tumba de Pedro Infante, pero me llamó la atención, fue algo que me encontré al lado de la tumba.
2: ¿Qué se encontró al lado de la tumba? Curioso.
12: Vaya a verlo en mi TikTok y en mi Instagram. Ja, ja, ja.
2: Ah, gracias.
12: Ahí le subí un videito, no, en serio, para que lo vean. Le mandé un video a la Mega y todo, pero estuve en un cementerio que es gigantesco. Estaba solo el cementerio, o sea, no había gente, no había nadie. Caminé bastante. Luego les mostraré un video bien largo, pero encontré la tumba de Pedro Infante. Pero lo que me llamó la atención es lo que estaba al lado de la tumba. Ahí les dejé el pito en TikTok y en Instagram. Pero para una pista, Sabi, le pregunto yo a usted, usted que me acompañó a cementerios, que visita muchos cementerios, ¿usted alguna vez en su vida había visto una tumba con varios zapatos?
13: Bien. No, no, la verdad no.
12: Ni en Colombia ni en ningún lado. O sea, nosotros hemos hecho recorridos en muchos cementerios. Y me encontré en esa tumba con varios zapatos bien raros. Y le pregunto a la gente qué significa eso, porque yo quedé sorprendido. Ahí están los zapatos, ahí está el video. Ahí le subí ese clipcito. Andy, pero caminé ahí como 2 horas en ese cementerio.
2: ¡Bravo!
12: Sí, sí, es una caminata larga. Después subir el video a alguna plataforma, ya el video largo bien chévere. Y de ahí, de ese cementerio, que repito, tenía tumbas rotas, quebradas. Obviamente en la noche no se puede entrar. Primero, la señal es muy mala. Y segundo, no hay permiso. Cierran, es como Colombia, cierran los cementerios muy temprano. Pero precisamente por temas de seguridad, porque también profanan tumbas, tratan de llevarse el mármol, cosas de valor. Entonces, obviamente, me tocó ir ahorita en horas de la tarde. Y también visité Sabi y Andy.
13: Sí.
12: Me fui a un convento, pues ya no funciona, digamos que es un ex convento de unas monjas carmelitas del año 1604. Por ahí también les hice clips.

0: recorrí una parte y esa vaina era infinita, pero había un crepes, Andy, un crepes.
1: Bien.
0: Estaba solo.
1: Crepes, de hecho, solo. Hace un par de años también estaba en Perú, por ejemplo, y en Perú creo que tuvieron que cerrar unas sucursales, si no es que todas las sedes, ahí sí ya le fallo en el dato si fueron algunas o todas, porque la gente como que no entendió el concepto de crepes, de lo que nosotros aquí apropiamos y por eso le hacemos fila. Y no sé, de pronto en México esté pasando algo similar, que la gente no entiende mucho del concepto y por eso no ni había filas y estaban el 80% de mesas vacías. Pero chévere saber que una empresa colombiana está por allá.
0: Exactamente, entonces bastante vacío en el centro comercial, pero entonces todo eso fue el recorrido todo el día caminando, patoneando. Es en serio, le acabo de mandar esa foto hace poquito porque no ha oscurecido. Son acá las 6:30, esa foto se la mandé a Andy como a las 5:30 de la tarde. Lloviendo, un trancón en el berraco, pero bueno, aquí llegué al hotel, afortunadamente.
1: Uy, Danielito, pero sí tiene cara como de desgastado, como de Paul.
0: Claro, es que han sido días muy largos. Mañana tengo que estar despiertos, bueno, despierto no, listo en el hotel, en el lobby, a las 7 de la mañana. Oiga, ustedes me ven bien, dice que se está pausando.
1: Yo lo veo perfecto, Dani, espérenme, monitoreo desde mi celular a ver, pero yo se lo veo y lo oigo perfecto.
0: No, pues si me ve bien es porque está bien, o sea, ¿cómo me va a ver bien en un celular y mal en otro?
1: Sí, no, aquí, de hecho, aquí estoy monitoreando desde el otro y está bien.
0: ¿Sabe cómo me ve? ¿Bien?
2: Excelente, sí, pues como sabes que estoy repausado, entonces, excelente.
0: Sí, no, a los que se le corta, les toca pagar un mejor plan a ustedes porque yo aquí estoy bien.
1: Sí, maduren.
0: Sí, vayan y compren un mejor teléfono. Dice que pague el roaming internet. No, estoy bien, estoy con el wifi del hotel y me oyen bien y me ven bien. Si alguien se le ve mal, es usted.
1: Sabier, que es brujo, que les diga cuál es la señal que no se va a caer en los próximos 6 meses para que la compren.
2: Oye, que no me meto.
0: Muy bien. Sabier. Pero bueno.
1: Sí, no. Dani, ya hicimos un caso infiel ahí, por si acaso, ya le conté.
0: Ahí no, le ya vamos a hacer otro, Otro. A las 7 de la mañana tengo que estar listo porque venga, les cuento.
1: ¿7 de allá mañana o 7 de Colombia?
0: De acá.
1: Uy, o sea, las 8 de la mañana de acá.
0: Sí, exacto, aquí es una hora antes, pero ¿por qué? Por la inauguración del Mundial a la que vamos a ir. Entonces, la inauguración, más o menos todo está previsto que sea 11 de la mañana, mediodía, pero el tráfico es tanto, Andy, en esta ciudad, que a usted le toca salir 3-4 horas antes.
1: ¿En serio? O sea, es más bravo que el de Bogotá.
0: Total, hay manifestaciones por estos días y mañana advirtieron los grupos que están protestando por cosas, como en cualquier ciudad, que mañana van a congestionar el acceso al Estadio Azteca. El estadio va a estar cerrado alrededor, en su rotonda, según me contaban, 3 kilómetros, pero las manifestaciones piensan estar mucho más bloqueando. Entonces, imagínense ustedes, estamos pensando, el vehículo que nos recoge, Andy, nos tiene que dejar como a una hora caminando, para que me entiendan. Uh-huh. Entonces, imagínense con el trancón, manifestaciones, que uno esté llegando a las 8:30, 9 de la mañana, más caminar una hora. O sea, mañana Ciudad de México es un caos. Y ahora, el problema es conseguir carro que lo quiera meter para allá, para esa zona, ustedes.
1: Claro, un gallo. Viendo,
0: o vale un dineral. Entonces, me decían eso los taxistas, porque me monté como en 3 carros, 4 carros, y me decían eso, me decían, mañana le toca muy temprano salir, y ¿sabe cuál es el gran problema? Pues, o sea, que la inauguración chévere, el partido chévere, la fiesta del fútbol, que por fin la voy a vivir, porque en los sectores que he estado, Ciudad de México, cero actitud mundialista, pero mañana se supone que llega mucha gente, que va toda la gente que va a apoyar a México en su partido, los que llegan a la inauguración, ¿sabe? Me decían que en Ciudad de México todavía no se ve mucho colombiano, y tienen razón. ¿Por qué? Porque el partido de Colombia en Ciudad de México es hasta el 17 de junio. Uh-huh. Y entonces venirse usted a un hotel a estar acá desde mañana, por ejemplo, hasta el 18 es bastante billete. Entonces me decían que los colombianos que vienen, no que habitan acá, los que vienen posiblemente están llegando, es más cerca al partido del 17. Y no la inauguración, de pronto es por eso que no me he encontrado con hinchas de Colombia o algo así. Esperar mañana en la inauguración, a ver qué camisetas se ven, si veo muchos colombianos. Pero imagínense, la inauguración y después tenemos el partido, el de México.
1: Contra Sudáfrica, sí, señor.
0: Contra Sudáfrica, pero mire el trajín, ojo, veo el

0: partido me lo voy a gozar al máximo, todo me lo gozo, pero nos toca correr al aeropuerto, Andy, en esa congestión, porque tengo vuelo a las 9 de la noche para Guadalajara.
1: Uy, bravo, Dani, o sea, tiene un día bien movido mañana.
0: Mañana salgo del hotel a las 7 de la mañana y estaré llegando nuevamente a un hotel a la 1 de la mañana a Guadalajara. O sea, tenemos trancón, manifestación, inauguración, partido, trancón, manifestación, aeropuerto y llegada a Guadalajara.
1: Papá, pero usted quería ir al Mundial, Daniel. Usted decía, ay, yo quiero Mundial, no sé qué, y véalo.
0: No, chévere.
1: Hubiera podido llevar a Luis Abril, pero usted decidió hacerle una broma.
0: A mí me gusta, no estoy diciendo que me devuelvan y aquí me espera más de un mes, pero digo que es que Ciudad de México, al ser tan grande y tan caótica, hace que todo sea muy, muy demorado. Entonces, la inauguración puede ser a las 11, pero usted de las 7 de la mañana tiene que estar cogiendo calle.
1: Claro.
0: Entonces, ese es el problema. No, quedándome, estoy contando la realidad. Porque claro, mucha gente dice, ay, no, la tiene fácil, Tripas está hospedado ahí al lado del estadio. No, es vivir. Es que mire, pongamos un ejemplo, es como Colombia. Imagínese Colombia con un mundial. Imagínese una ciudad como Bogotá. Y que usted, no sé, esté en el Campín y le digan que van a cerrar a 3 kilómetros a la redonda, que claro, preciso hay manifestaciones por la séptima, por la autopista, y usted se está hospedando en la 100. Entonces usted dice, cualquier taxista le va a decir, hermano, salga mañana 3 horas antes, 4 horas antes, le va a tocar caminar desde... Es que es como si cerraran, Andy, el Campín, que en la 57, para los que no
1: claro,
0: están en Bogotá.
1: Claro, como si cerraran desde el 82.
0: Más.
1: 30 con 82.
0: Camine una hora, hermano, y aparte de todo el caos, manifestación. Entonces estoy contando la realidad y esa es la idea de estar en el Mundial.
1: Claro,
0: de lejos. Les voy contando en el cartel, el día a día, en los clips, iban viendo clipsitos. Hoy me encontré, por ejemplo, a Juan Felipe Cádiz desayunando y subimos ese video de lo que el man desayuna. Por ahí me encontré a Eduardo Luis. Pero mañana espero encontrarme de pronto ya el hincha mexicano de fútbol, que repito, no lo he visto en las calles. Pero mañana en la inauguración de pronto me encuentro esa oleada de gente de México, de Sudáfrica, colombianos, porque Colombia tiene un partido acá, o no sé si la mayoría de colombianos van a estar en Guadalajara. Es que mire, uno habla de la sede de la selección Colombia, que también hay que entenderlo. Colombia, la sede es en Guadalajara, ¿cierto?
1: Sí.
0: Pero Colombia solo tiene un partido en Guadalajara. Entonces uno a veces piensa y dice, ah, Colombia está en Guadalajara, entonces juega todo en Guadalajara. No, Colombia tiene...
1: Uy, se nos cayó Danielito, Tres Palacios. Ahí en ese momentico ya volvió Danielito.
0: ¿Hola?
1: Volvió.
0: ¿Volví? No, les decía que, Andy, mucha gente cree que Colombia hablan de la sede en Guadalajara, eso es cierto. Allá es donde entrena y donde se hospeda, ¿sí o no?
1: Correcto, pero no juega siempre allá.
0: Solo un partido en Guadalajara, el otro es en Ciudad de México y el otro es en Miami. Entonces, mi pregunta es, La mancha amarilla, el público colombiano, Andy, para mí, para el Tripas, ¿dónde va a estar? Va a estar en Miami. Para mí.
1: Que además, Miami es una ciudad que está repleta de colombianos naturalmente, viviendo allá y visitándola, no solo en época mundialista, sino siempre, Dani.
0: Exacto, entonces, claro, obviamente en el partido de Ciudad de México seguramente el estadio va a estar lleno, en el de Guadalajara el estadio va a estar lleno, pero es más como, llego al partido y me voy. O me voy al otro día, pero que se vea colombianos aquí en Ciudad de México a lo largo del 17 al 27, que son los primeros 3 partidos, no, y en Guadalajara tampoco. De pronto la prensa sí, porque estando en Guadalajara es más fácil tener acceso a Colombia, a la selección. Pero el hincha, yo pregunto a todos los que están en los chats, el hincha colombiano que viajó, excepto que tenga mucha plata y vaya a Ciudad de México, a Guadalajara, a Miami, ¿a dónde prefiero ir el hincha? Yo creo que a Miami, el hincha colombiano, creo yo, desde que tenga su visa y todo. Yo creo que Miami es la ciudad que más colombiano va a tener, yo creo, y más furor va a tener a la hora del partido. Creo yo, puedo equivocarme. Mañana a lo mejor me encuentre 100.000 colombianos afuera del estadio para la inauguración. No sé si Andy, ¿será que el colombiano tenía ganas de ir a la inauguración?
1: Yo creo que a la inauguración como tal no tantas, porque al final, a ver, el partido que es inaugural de toda la Copa es México-Sudáfrica, que es un partido que realmente no es atractivo para el público colombiano. poniéndolo a carta blanca. Puede que se juegue en un partidazo, nadie le está diciendo que no. Puede que México haga un gran papel o que Sudáfrica haga un gran papel también en el Mundial. Pero es un partido que solo por el nombre y por casaca no es atractivo para el público colombiano. Yo creo que los colombianos se están aguantando al primer partido contra Uzbekistán. Yo creo que se están atajando. Y a ver, lo que pasa es que ir al Mundial es costoso. Tiquetes, hospedaje, ingresos de boletería, el tema de alimentación, de bebidas, de entretenimiento, de transporte, de indumentaria, tecnología, todo lo que usted necesita invertir para poder viajar al Mundial es un billete largo. Entonces la gente, entre más días se pueda ahorrar al menos de hospedaje, pues lo harán. Y mis chelines van a que la gente va a llegar al partido contra Uzbekistán. Antes de eso, colombiano no creo que haya mucho.
0: Yo tengo un amigo que, por ejemplo, viene al partido de Colombia en Ciudad de México, llega el día del partido y se va al otro día.
1: Vea, por
0: se
1: ejemplo.
0: Se vuelve a Colombia.
1: Por ejemplo, mírelo, ahí está. Y en Miami, pues hay mucho colombiano que es residente. Entonces, digamos que hay mucha probabilidad de que los residentes en Miami, pues se hagan ver allá lo que usted dice, Dani, y la ola amarilla esté por allá en Miami. Pero para el partido de México-Sudáfrica, yo lo veo más bien pobrecito en términos de colombianos.
0: Sí, mañana pues igual espero hacer muchos videos en la previa, porque yo les contaba, este es otro chisme, a los periodistas adentro del estadio, yo no puedo ir mañana con camiseta de Colombia. Me la tendría que poner y quitármela a la entrada del estadio, porque en prensa, en la tribuna de prensa, que es donde voy a estar adentro en la inauguración, no puedo tener ni siquiera este gorro, nada que me identifique como colombiano. Puedo tener la camiseta de la Mega, por eso la camiseta que tengo es una camiseta morada y blanca y no dice nada de Colombia. Pero nada de Colombia, nada de México, nada de Sudáfrica, nada de Argentina, nada en la tribuna de periodismo. Tampoco me puedo grabar. O sea, algunos dirán, tripas, hágase un video, una chimba dentro del estadio, me sancionarían las cuentas. Es una vaina que está súper delicada en términos para la prensa.
1: Además, que esos tienen, están como sectorizados, ¿no? Como que hay ciertos países que pueden transmitir exclusivamente geolocalizados, se llama eso, a través de redes sociales. Es decir, la Mega empezó a transmitir en vivo desde allá, por decir que tuviera la licencia habilitada. Pero donde lo vieran, por ejemplo, qué sé yo, en el Reino Unido, en la cuenta de la Mega, y usted no esté geolocalizado a Colombia, que es donde tiene permisos, la cuenta de la Mega se llevaría una sanción bravísima.
0: Es que como hoy en día hay mucha, llamémoslo, piratería en redes de transmitir goles, inclusive mucha gente coge y reacciona a los goles y eso no se puede. Y les digo a todos ustedes, tengan cuidado en sus redes, no van a publicar ningún gol del Mundial, ninguna jugada del Mundial, porque les friegan las cuentas. Puede que los robots de TikTok mañana no se den cuenta, pero en un año le llega a usted una sanción y le cierran la cuenta y dicen, encontramos un video tuyo del 2026 donde mostrabas el gol de James en el Mundial. Entonces hoy en día la FIFA tiene muy controlado eso, precisamente para que los que están autorizados paguen un billete largo, como algunos medios de comunicación, y no cualquiera puedan subir goles o reaccionar mostrando jugadas del partido. Entonces eso está complicado, pero yo obviamente a la entrada voy a tratar de hacer contenido. Obviamente haría un live con el mayor de los gustos fuera del estadio, pero yo creo que al recibir 100.000 personas de estadio, creo que no va a haber señal de celular buena alrededor ni nada, va a ser imposible. Toca es hacer clipsitos y después de salir del estadio, o sea, prácticamente en la noche o al otro día subir contenido, porque estaremos muy, muy marginados de señal y muy atento la gente a ver a qué sube uno y todo. Pero mañana el plan es ese, Andy, 7:00 a.m, inauguración del Mundial, salir a inauguración, ver el partido, correr al aeropuerto y tomar un vuelo a las 9:00 p.m. para llegar a Guadalajara. Y ya en Guadalajara estar unos días hasta...
1: Buenas.
0: ¿Ahí me tiene?
1: Sí, creo que se está haciendo intermitente el de la Mega. Creo que el de la Mega es el que está haciendo intermitente ahorita, Dani.
0: Está molestando TikTok. ¿Sabi, me ha oído bien?
2: Ahorita lo que se ha hablado, perfecto. Se escucha bien.
1: Okay, creo que el de la Mega. El de la Mega está como intermitente y que se me pausó ahorita usted, su merced bello.
0: Ah, será entonces que es el de la Mega el que está molestando, porque a mí se me hace raro.
1: Sí, no, yo estaba aquí monitoreando desde mi otro dispositivo que tengo ahí como pendiente de la transmisión, y aquí estaba fluido. Cuando se pausó acá, volteé y estaba bien, fue el de la Mega el que murió un poquito.
0: Ah, bueno, pero me han oído bien.
1: Sí, estaba bien.
0: Hoy fue un día de cementerio, de convento, de centro comercial. Mañana será un día de fútbol completamente. Y no, bueno, fútbol y avión. Inauguración, partido y vuelo. Y ahí les voy haciendo clipsitos en mis historias, en las historias de la Mega, de todo lo que va pasando, con quién me voy encontrando. Mañana seguramente me voy a encontrar es con una oleada mexicana enorme. Me imagino que el 90% de la gente que estará en el estadio serán mexicanos, seguramente sudafricanos, para ver el partido de su grupo. Y esperar a ver qué pasa, Andy. Esa es mi agenda de mañana. Eso es un trajín de un mundial. Realmente es chévere, es gozárselo, pero son días largos.
1: Oiga, Dani, ¿hay algún famoso que a usted le haría ilusión ver? ¿O usted es más bien escéptico con ese tema? Usted diga, me encantaría ver, no sé, a Johnny Depp, a Tim Burton, qué sé yo, haciendo bobadas. Ahí en la inauguración del mundial, chévere que si se lo encuentra, diga, uy, qué chimba.
0: Uy, me puso a pensar.
1: A Mia Khalifa, no sé, a Xavier Piñeros.
2: No,
0: pues obviamente, si un famoso y logro entrevistarlo, pues sería chévere. Pero que Daniel Tres Palacios vea a un famoso y se vuelva loco por seguirlo, por irlo a un hotel a buscar, y eso no. A mí no me ha pasado eso en la vida. Hay famosos a los que les pagaría un concierto para ir a ver su show. Obviamente, ahí, por ejemplo, pagar un partido de fútbol interesante para ir a verlo, me gustaría, obviamente. Pero que usted me diga, pues pucha, es que hay un famoso y qué chévere encontrármelo en la tribuna o algo así. Me puso a pensar que yo dijera, jue madre, está fulano de tele, y yo casi lloré.
1: Tal vez no.
0: No, y he tenido famosos muy cerca muchas veces, pero no es que yo salga corriendo por una foto. O claro, ahorita estoy haciendo informe, entonces claro, me gustaría a cualquiera para hacerle una notica para la Mega y preguntarle cosas de fútbol. Obviamente para contenido, pero que yo, si no estuviera generando contenido, no estuviera haciendo mejor para la Mega y yo diga, ay, es que está en tal lado fulano de tal, vamos. No, realmente, si me habla de futbolistas de la Selección Colombia, a cualquiera, porque obviamente son ídolos, por algo están ahí. Tienen todo mi respeto, independiente de si a alguien le parece que juega mal o juega bien. Si un jugador está en la Selección Colombia es porque ha hecho las vainas bien, o sea, que puede ser el más malo del equipo, eso es otro cuento. O que ahorita no está pasando por un buen momento, es otro cuento. Pero yo creo que si uno hace parte de una selección de fútbol de su equipo, es porque algo ha hecho en su carrera. Entonces valdría la pena de robarle una entrevista unos minutos. O algo así. Inclusive cualquier jugador de fútbol del mundial, así en Colombia no lo conozcamos, pues si está en el mundial es alguien.
1: ¿A Tim Payne?
0: Algo ha hecho.
1: Uy, imagínate usted contar a Tim Payne ahorita que está tan viral.
0: Yo creo que debe ser el más solicitado para entrevistas. Por obviamente, en Nueva Zelanda. Aunque ellos juegan más que todo es en Canadá. Creo. Entonces, pero no. Imagínese un Messi, un Ronaldo. No, o sea, son
1: buenísimo.
0: Figuras son a nivel mundial, pero obviamente el acceso es imposible. Pili quiere llamadas. Bueno, Pili, vaya con su celular y haga llamadas. Sí, pues si quiere llamadas, Pili, en el celular marque y haga llamadas. Aquí estamos hablando del mundial, estamos chismoseando. Oiga. Por eso es que vine hasta acá para contarles cómo se vive esto. Obviamente estamos haciendo Casa Infiel. Ya sabía, en la otra hora va a estar en el haciendo un Casa Infiel. Pero ¿quién gana el mundial, Dani? Yo creo que lo gana algún equipo europeo. O sea, no es por dar una respuesta tibia, pero yo creo que, Andy, que no hay ningún suramericano como para pelear una final y ser campeón.
1: Argentina tiene con qué pelear.
0: Yo no creo.
1: Argentina tiene con qué pelear. Sin embargo, digamos que en mis chelines va para Francia. Yo digo que los franceses tienen mucho
0: España,
1: potencial.
0: Sí, no, Argentina no estoy diciendo que no pueda llegar a semifinales. Pero que a mí me digan Argentina puede ser el campeón de este mundial, ¿sobra o no? Yo más a los europeos.
1: Bueno, ¿Xavier, usted que es brujo? ¿Quién gana el mundial?
0: Esa pregunta está buena. Xavier Piñeros, con sus menjurjes, su brujería, sus análisis, sus bolas de cristal, ¿quién es el campeón del mundial 2026?
2: No, ojo, porque después van y me hacen fando en todo el tema. Lo que digo es como...
1: Xavier, frótese las bolas y nos cuenta.
2: Algo que sí me llamó incluso la atención, yo esto de fútbol no sé nada, Pero mira que, independiente de lo que tú dijiste, Dani, lo que uno escucha o lo que sea, ese sexto sentido, porque no les voy a decir así, los astros, las energías, me lo dicen. Pero, oye, si ese tema o Europa, europeo, ¿sabes qué? Sí, hay algo ahí que puede haber un feeling.
1: Se sabe bien si es tibio. Aquí.
2: No,
1: oye, creas, se sabe bien si es tibio, Mari.
0: Dígame.
2: No sé, o sea, es mi opinión.
1: Es la opinión de Daniel que usted está replicando.
2: No, independiente. Ah, mira, pues yo eso fútbol no tengo amigos, por el tema y lo que uno escucha o lo que uno me da su percepción, porque no va a decir ahí si va a ganar quién o no, con todo respeto, porque no, pues me hacen, me bananean acá. Pero oye, ese tema de Europa, sabes que si lo que uno escucha y todo el tema, creería que sí, sabes. Algo
0: es por ¿cuál equipo?
1: Diga un equipo de Europa.
2: No deben equipos, porque es que la verdad es un malo para eso.
0: No, porque es lo que usted le llega a su mente, o sea, ¿cuál equipo será el campeón?
1: Según usted.
2: No, hombre, ven a ver algunos, es que, ven, incluso, no sé, acá lo que pensé, no he ido con casi el día anterior, pues no sé.
0: España, Alemania, Bélgica,
1: Portugal.
0: Francia, Portugal.
1: Croacia.
2: Oye, ese tema de Croacia, y puede ser el tema de, bueno, no sé, Bélgica. Oye, no sé.
0: Bélgica,
2: el anterior que dije. Bueno, digámoslo así. Es como el instinto.
0: No sé. Está la señorita de las palancas de las.
2: No. Con el respeto, yo no estoy haciendo eso.
1: ¿Sabías que estás haciendo esto?
0: Pero Xavier, ¿sí había dicho que Colombia quedaba en el puesto qué? 30 y algo.
2: 32, creo que dije. Algo así que yo no sé cómo la línea, la regla, la posición, como fuere. No, tengo mucha idea. Pero
1: Xavier,
2: como el 16avo, tengo entendido. Algo es ni idea.
1: ¿Sabía? Bueno, o sea, ¿que para usted ganan los belgas? ¿A usted le gustan las belgas? Sí, no. Las belgas son bonitas. Las nacidas en Bélgica, claro. Así, ¿cómo es el gentilicio, Daniel, de las mujeres nacidas en Bélgica?
0: ¿Belgas?
1: Claro.
2: ¿Belgas?
1: Las belgas son lindas.
0: Y cuando son bajitas, son belguitas.
1: Exacto.
2: ¿Qué con ustedes?
1: Y si son altas, son las belgotas.
2: La información, yo ya los conozco, por eso me quedo en silencio.
1: Pero usted fue el que dijo que ganaba Bélgica, que yo qué culpa tengo si a usted le gustan los belgas.
0: Mire, César está de intenso en TikTok, entrevisté a Josué. A Josué lo entrevisté ya dos veces en el cartel hace rato. Eso ya pasó de moda. Aquí en el cartel ya lo entrevistamos, César, debe ser intenso en el cartel hace rato y dos veces. A Josué que decía que los demonios y cantidad de cosas. Bueno, muy bien. Bueno, vamos a ver unos comerciales importantes al regreso. Casa Infieles, porque Xavier pues no ha hecho nada en esta hora, solo decir que le gustan las belgas.
2: Ay, es que no, ya hizo un Casa Infieles, ya lo hice.
1: Xavier, ¿usted quiere belgas o belgotas?
2: Ninguna.
0: Aquí le tengo una belguita. Venga, ya.
1: Parece una barra de radiestesia.
0: Vamos con un Casa Infiel. El que necesite un Casa Infiel me lo hace saber aquí en el chat, que ya mismo lo va a ayudar. Son las 7 en punto de la noche en México, 8 de la noche en Colombia. El Tripas desde México con toda la información del mundial, con videitos que han visto en la Mega Colombia, en mis redes, en Dani Tres Palacios. Vean lo que encontré en una tumba en México, en un cementerio, algo bien extraño. Se los dejé en TikTok, se los dejé en Instagram para que me escriban qué es eso que está ahí. Mientras tanto, comerciales y al regreso Casa Infieles y a las 9 el cartel paranormal de la Mega.
1: En YouTube, minutito de silencio.
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0: Muy bien, aquí estamos en el cartel de la Mega. Buenas noches a todos los que se conectan. Está Andy, yo soy Dani Tres Palacios desde México. Aquí son las 7:04 en Colombia, 8:04. Qué bueno poder estar acompañándonos, estar aquí buscando aventuras del Mundial para ustedes. También contenido paranormal, porque obviamente la Mega se caracteriza por el contenido paranormal. En el Instagram de la Mega Colombia, en TikTok también, ahí hemos dejado cositas. Les conté la historia del fantasma del aeropuerto Benito Juárez de Ciudad de México. Apenas llegué, ya empezaron las historias de fantasmas. Hoy estuve en un cementerio, que ahí estuve en un clip. Hasta Krebs, aquí es paranormal porque no hay gente en el de Ciudad de México. Eso me pareció bastante paranormal. Y bueno, y obviamente los trancones y los despliegues de tantas horas en esta ciudad tan grande. Pero apenas, ni siquiera el Mundial ha empezado. Mañana empieza la inauguración, la van a poder oír en la Mega. Mañana la inauguración en la Mega, para que no se la van a perder, va a estar bien bueno. El partido de México-Sudáfrica, a ver qué pasa. Y bueno, ya se viene el Mundial con toda, empieza el Mundial. Eso va a estar ahí chévere. Oiga, Andy, ¿tiene un calendario del Mundial ahí a la mano?
1: Ya se lo busco, Dani, permítame 2 segundos y ya hacemos la gestión.
0: Para no salirme aquí del... Es que tengo unos datos en el teléfono, pero si lo cierro, pailas, me dejan de oír. Me disculpan, pero es para que nos vayamos agendando partidos mañana y partidos del viernes, con horario y todo, a ver si Andy tiene eso ahí a la mano. Si
1: Dani, mañana, Grupo A México contra Sudáfrica, 2:00 p.m, hora Colombia. Corea del Sur contra Chequia, mañana 9:00 p.m, hora Colombia. Grupo B, el día viernes, Canadá contra Bosnia y Herzegovina, viernes 2:00 p.m. Grupo D, viernes 2:00 p.m, Estados Unidos contra Paraguay. Perdón, viernes, Estados Unidos, Paraguay, 8:00 p.m, el viernes. Así, esos son los partidos de mañana y de pasado mañana.
0: ¿Sabe que no me gusta este Mundial, lo que han metido 48 equipos?
1: Hay muchos partidos como de relleno, ¿no?
0: Eso le iba a decir, que la primera ronda... La mayoría de la primera ronda es muy rara. Además, Andy, yo creo que van a haber unas goleadas monumentales. O sea, si usted se da cuenta, hay un partido como el que tiene Alemania. Mire, los mismos de un colo. Es que no, mire, así, no es que sea colombiano. Pero, Andy, a mí no me jodan que Colombia no le pueda meter 3 goles a Uzbekistán.
1: Vea, por ejemplo, ese partido Irán-Nueva Zelanda por el grupo G.
0: Bueno, pero ese está como parejo. En el sentido de regular.
1: Irak-Noruega.
0: Busque partidos donde hay X selecciones buenas con equipos muy chiquitos que uno dice...
1: España-Cabo Verde, por ejemplo. España-Cabo Verde es un partido que... Alemania-Curazao.
0: Imagínese, chévere por ver a Alemania, por ver a España. Pero cuando a usted le dicen Alemania contra un Curazao.
1: Portugal contra el Congo. Aunque bueno, el Congo tiene unos jugadores interesantes.
0: Ahí, por ejemplo, ¿sabe qué va a ser difícil en esos partidos, Andy?
1: ¿Qué?
0: Sacarse la polla, ahí sí, como dicen.
1: ¡Ay, qué rico!
0: Porque imagínese, ¿usted qué marcador le pondría a un España Cabo Verde, a una Alemania Curazao? Puede ponerle fácilmente, ¿qué? 8 goles, 8-1, 8-2, 8-0. ¿O qué dicen ustedes? ¿Lo están conectados?
1: No sé, yo siento que, por ejemplo, un partido, por ejemplo, el del viernes 19 de junio, 7:30 p.m, Brasil contra Haití. Un Brasil que, por más que de pronto no esté en su mejor momento, un man como Vinicius Junior se enchimba y ahí le mete 17 goles a Haití fácilmente.
0: Ese partido, por ejemplo, Brasil-Haití, tendría que ser un partido que Brasil mínimo le haga 4 goles a Haití. Como
1: cuando
0: como
1: menos.
0: El Brasil.
1: Cuando menos.
0: Exacto, entonces esas pollas van a estar difíciles, porque usted dice... Andy, se mete en la polla de Brasil-Haití, yo le pondría ese partido por ahí 7-1. ¿Y eso qué pensaría si Haití hace gol?
1: Uy, pero venga, le tengo un partido que usted no se va a querer perder, Daniel, por nada del mundo. ¿Cuál? 21 de junio, 8:00 p.m, Nueva Zelanda-Egipto.
0: Sí, eso...
1: Tim Payne contra Mohamed Salah. Uf.
0: Eso hay mucho relleno. Bueno, el de Nueva Zelanda, el atractivo es Tim Payne, por molestar, pero no es atractivo. Ahora... Si no estoy mal, Andy, búsquese a la info.
1: Bosnia,
0: para
1: Qatar.
0: Para el Mundial del 2030, ¿piensan aumentar los equipos? ¿Cuántos equipos van a ser en el Mundial 2030?
1: 48 selecciones participantes de acá.
0: También, o sea, se mantienen las 48.
1: Aunque existió una propuesta impulsada por Conmebol para ampliarlo a 64 equipos, la FIFA ha decidido mantener el mismo formato utilizado en la edición 2026.
0: Ah, bueno, bien. porque es que ya es mucho relleno y ya se vuelve harto, ya se vuelve paisaje y unas goleadas.
1: No, pero este es mundial que... A ver, o sea, realmente un mundial, y creo que parte de la magia del mundial era todo el sacrificio que tenían que pasar las selecciones para poder llegar, porque eran muy poquitos. O sea, eran los mejores de los mejores de los mejores a nivel global los que pasaban. Claro, ahora pasa cualquiera. Es
0: que ahora pasan casi todos.
1: Vean, pues, en la CONMEBOL, en la Sudamérica, o sea, en la eliminatoria de Sudamérica, ¿qué? Se quedaron por fuera solo tres. De todos los que somos, se quedaron por fuera tres.
0: Yo creo que este mundial... Obviamente el mundial es atractivo desde la inauguración y más para los que estamos acá, pero que usted ande y diga, me voy a sentar en mi casa a ver el partido concentrado o nos vamos a reunir con los amigos a ver el partido, eso empieza desde la segunda ronda, excepto los de Colombia porque somos colombianos, pero piensen en un argentino, ¿a un argentino le llama la atención ver Colombia o Uzbekistán?
1: Sí, no, o sea, realmente, piénselo, por ejemplo, no. un uruguayo ver Colombia o Uzbekistán.
0: No, y nosotros, uno dice, un inglés. Ay, es que juega Argentina... Y usted salir corriendo a su casa porque es que juega Alemania-Cabo Verde, ¿no? Usted dice, bueno, ahorita lo veo. No es lo mismo que le digan Alemania-España, Alemania-Argentina, Brasil-Colombia. Entonces yo creo que esto se va a poner bueno y atractivo como cuando era antes, cuando quedan 32 equipos.
1: En los 16avos, que llaman.
0: Excepto arranque un equipo de los chiquitos sorprendiendo, como lo hizo Arabia el mundial pasado que le ganó Argentina.
1: O como hizo Costa Rica, creo que fue hace dos mundiales, dos, tres mundiales, sí. que atendió al grupo de la muerte, atendió a Uruguay, a Italia y a Inglaterra.
0: Entonces, ahí se puede poner interesante un grupo y uno ya después ver un segundo partido y decir, oiga, vio que Cabo Verde le ganó a Alemania, venga, vemos a estos locos. Pero sí, lo que usted dice, hay mucho relleno.
1: Sí, está medio harto. O sea, vuelvo y digo, yo por ejemplo ese partido de, como el que le dije, Egipto-Irak, creo que fue. El que le dije ahorita, pero ya le digo cuál fue exactamente. Nueva Zelanda-Egipto, ese partido, a mí, hablando serio, fuera de la mamadera de gallo con Tim Payne, a mí no me da ningún tipo de atractivo ver esa vaina.
0: Pero bueno, aquí estamos hablando de mundial todas las noches, pasándola bueno. Yo les voy contando mi trajín de día a día que va a estar bacano. Y sin embargo, mañana sí les pido excusas. No es que esté de vago porque no me funen. Mañana sí el vuelo que me pusieron es a las 9 de la noche, hora de México. Si llego a tener buena señal, Andy, desde el aeropuerto, me conecto para que veamos aviones. sí, buena señal. Es que aquí las señales, esto es tan raro que usted, en serio, usted va en 4G y pasa a 2G, a 5G. Como si hubiera distintas antenas en la ciudad. Entonces ya uno... Yo le había dicho a Andy hoy, voy a transmitir desde un pasaje muy famoso acá, caminar, pero el problema es que la señal va y viene, entonces me estaría cortando cada rato y para terminar metiéndome en un café donde no vamos a oír nada, pues sería bastante harto. Entonces decidí venirme al
1: otro lado. Dani, ¿y un chip local, no sé, una SIM card mexicana no es una opción? Yo preguntando bobadas.
0: Sí, tengo una SIM de acá, obviamente, que cubre acá y en Estados Unidos, pero se cambia mucho como de antenas.
1: Ah, o sea, no, baila.
0: Yo 4G y paso a 3G y así, entonces salir a la calle me tocaría quedarme quieto en un punto y pues, y tampoco pues es tan chévere para esquiarse por ahí en cualquier lado.
1: No, para quedarse quieto se queda en la habitación.
0: Exacto, pero bueno, vamos a hacer un Casa Infiel y ya seguimos hablando. Paja, señorita Daisy, buenas noches, ¿cómo está usted?
2: Hola, buenas noches.
0: Bueno, usted ni toca sin fiel, ¿cierto?
2: Sí, señor.
0: Bueno, ¿en qué posición cree que queda?
1: No, usted, no, posición no. Colombia. Ah, yo pensé que hablaba de
0: Colombia en el mundial.
1: Qué pena, Danielito, es que se soltó por aquí el látigo para la señorita.
2: No, yo casi de fútbol no sé, Dani.
1: Y entonces.
0: Diga un número, pero 148 el más malo y el 1 el campeón. ¿De qué se imagina que puede quedar una selección Colombia?
2: Así que 32, más o menos.
1: ¿32? O sea, nos eliminan en primera ronda. Bueno, los primeros eliminados de 16avos.
0: Sí, muy bien. Bueno, Daisy.
1: Daisy, ¿cuál es su posición favorita?
2: de fútbol, ¿no? Estamos hablando de fútbol.
1: ¿Cuál es su posición favorita?
2: Si es de fútbol, me gusta ser delantera.
1: Ah, delantera. Sí, porque hay gente que dice, hay gente mal pensada, Daniel, que dice, no, que en cuatro, que el cowboy, que no sé qué. No, a mí me gusta, por ejemplo, el lateral derecho. Es mi posición favorita, es el lateral derecho.
0: Bueno, Daisy, ¿y en la cama?
2: Ay, no.
0: ¿Ah? No, pero sin pena, por ejemplo.
2: No, ese me lo reservo.
0: Javier, por ejemplo, Javier, ¿cuál es su favorita en la cama?
3: La cama y la guerra, el amor, todo se vale. Para que no busquen por otro lado. Por eso no tengo ningún tipo de... Todo en especial. Todo. O sea, ay, pues pasiva. Todo se vale para que no busquen otro lado lo que no se le ha perdido. Vengan a quedarse como gigatos. Que pruebas que le son infieles. Por eso, por morrongos.
0: La de la olea, la de Javier Piñeros.
3: ¿Cuál es esa?
1: No, Daniel, no diga eso, que nos bajan el live.
0: Eso no se puede revelar. Bueno, Daisy, ¿en qué fecha nació usted?
2: El 5 de mayo del 99.
1: ¿Cuándo?
3: 5 de mayo del 99.
0: ¿Su pareja?
2: 27 de agosto del 2003.
0: Muy bien. Ah, es chiquito, es más pequeñito.
2: Ah, es una chica.
0: Es que son dos señoritas.
2: Sí.
1: ¿Y esa relación es en serio o pura mamadera de gallo?
2: Llevamos 4 años.
0: Muy bien. Bueno, ¿voy acá en México no a pelea de gallos? Voy a ver.
1: Daniel, respete la oyente.
0: ¿Yo qué estoy diciendo? Estoy hablando de los gallos, mijo.
1: El oyente también.
0: Yo estoy hablando de gallos. Yo, es que a veces me se cruzó ahorita que si en México hay pela de gallos, que alguien me diga dónde puedo ir a ver eso, para apostarle a una cresta rosada grande.
1: ¿A usted le gustan los gallos con cresta rosada o con cresta más bien cafecita?
0: No, rosado.
1: Rosado más bien.
0: Sí.
1: Hay unas crestas de gallos que parecen, Daniel, como un sándwich de esos de jamón. De esos haciendo.
0: Sí, que son todos despelucados.
1: Sí, claro. Son los de finca usualmente, ¿no? Hay gallo de finca que es así. Luego ahí no, sí, claro. No, hablando de animales.
0: Exacto. Bueno, señorita Daisy, 4 años con su pareja. Gracias por los datos. Ahora sí, Daisy, ¿por qué cree que la están cachoneando? ¿Y la están cachoneando qué? ¿Con hombres o con mujeres? ¿Qué se imagina usted?
2: No sé. Yo siento que me llena más de duda hombres con mujeres.
0: O sea, ¿ella es una mujer bisexual?
2: Pues se supone que antes de mí no había tenido ninguna pareja, entonces pues eso es lo que más me generó como curiosidad.
0: Ah, o sea, era como hétero y con usted fue que probó y le gustó.
2: Pues, creería yo. Sí, porque cuando nos conocimos me dijo que no había tenido ninguna pareja. Pues bueno, y la familia también lo, pues digamos que lo afirmó, ¿no?
0: O sea que... No sé si le gustan los hombres y las mujeres.
2: Yo creería que sí.
0: Oiga, uy, qué mamera de sí, porque si uno es medio celoso, qué mamera, porque tiene que celar a todo el mundo, o sea, a tanto amigos, amigas, porque cuando uno está seguro que la pareja de uno es hetero, pues uno no cela con las amigas. Pero que ella le diga, no, es que voy a ir con una amiga a almorzar, pues usted debe ser muy harto el tema, porque puede pensar que con cualquier persona le está siendo infiel, ¿no?
2: Pues no, al principio de la relación fue como más tranquilo, como que no me dio tanta, digamos que los celos y eso. Ya pues con el tiempo fue que se fueron notando como cosas y...
1: Yo creo, y ojalá yo me esté equivocando por... Sí, no, es de esos días en los que deseo equivocarme, señorita, que yo creo que ella probó. O sea, está con usted porque probó y de pronto ya no le gustó. Y si usted está llamando hoy acá con esas sospechas, es porque de pronto ella está tratando de dar señales de que se aburrió y de que quiere que usted la deje para no dejarle allá a usted.
0: Pero Andy, lleva 4 años, imposible, tanto tiempo.
1: Y usted no se puede aburrir. Ahorita hablábamos con el que se infiera anterior, Dani, una relación de 26 años donde la señora se aburrió. Después de 26 años.
0: No, digo que no se puede aburrir en cualquier momento. Digo es que de pronto a la novia de ella, después de 4 años, dijera que no le gustan las mujeres.
1: No digo que no le gusten, pero pues quedó probando y ya se... De pronto, y aquí vuelvo y digo, puede que me esté equivocando y deseo equivocarme, que ya se haya aburrido de la señorita.
0: ¿Será? Oiga, pero sigue existiendo la llama del amor, Daisy, ¿o se ha apagado mucho, o qué pasa?
2: No, yo siento que se ha apagado mucho. Bueno, durante el año y medio que iniciamos, todo estuvo muy bien. Nos conocimos donde yo trabajo, entonces fue muy complicado por el tema de los compañeros, porque pues siempre como que habían comentarios de que le coqueteaban o de que me coqueteaban, salieron con comentarios de que yo le había sido infiel.
1: ¿Y no?
2: Entonces, no, No, ese no.
1: Ok.
2: Entonces ahí fue donde se generó más como la desconfianza. Y con el pasar de del tiempo, pues ya se ve como que el amor se ha ido apagando. Me saca muchas excusas. Entonces, digamos, yo trato de buscarla, yo trato de... Sí, como de hacer cosas positivas. Estábamos viviendo juntas ya para más o menos un mes que me dijo que ya se iba. Y ya, y me dijo que se iba, que quería su espacio, pero que siguiéramos juntas.
0: Uy.
2: Entonces yo le dije, qué bueno.
0: ¿Te acuerdas que la vez pasada yo planteé esa pregunta, Andy, y vuelvo y la planteo? Si uno está viviendo con su pareja y se dieron cuenta que el vivir es un fracaso, el seguir como novios como antes, ¿no sería retroceder y no verle futuro a eso? ¿O sería válido y uno decir, bueno, sigamos juntos, no servimos para vivir juntos, pero sigamos como pareja? Yo creo que eso sería retroceder.
1: Yo creo que eso es muy personal, Dani. O sea, digamos que cada individuo, cada relación verá sus dinámicas y verá qué acepta y qué no. Pero si me lo pregunta a mí, en mis relaciones y en lo que yo pienso, paila, eso es retroceder. Uno en una relación está para avanzar, para dar un paso más. Si uno ve que de pronto hay que devolverse, es porque esa relación ya no va para más. Hasta ahí llegó y puede uno querer mucho, estar muy enamorado y lo que quiera, pero hasta ahí.
0: Tengo otra pregunta, que no la tomen a mal, ni me van a funar con lo que voy a decir, y espero que la entiendan. Daisy, ¿y usted qué opina de lo que yo voy a decir? ¿Qué tan cierto es que en la comunidad de los gays, en la comunidad de las lesbianas, en la comunidad son muy promiscuos y tienden a ser muy infieles, no? Como que uno conoce, yo tengo amigos que pertenecen, obviamente, que pertenecen a la comunidad, y me dicen que sí, que es verdad, que ellos van a una fiesta y si les gusta un man, lo primero antes de un café es la cama, para que eso es clave, o que ellos ya de entrada saben que si le gusta a un tipo en la fiesta se va a acostar con él, pero eso no son como cachos, es más de corazón. ¿Qué opina usted de eso? ¿Será que eso es cierto o eso es una gran mentira? ¿Qué opina usted de eso?
2: Pues digamos que yo siento que no es totalmente cierto, digamos, de llegar a una fiesta a conocer a alguien y una vez vamos y nos acostamos, pues no. Pero siento que sí, el hecho de tener alrededor, no sé, personas que le guste, digamos, lo mismo que hay en mi empresa, hay muchas niñas. Entonces, digamos, el hecho de hablar, pues yo no lo veo como infidelidad, poderle hablar a una persona, ¿no? Aclaro. Pero ya al punto de llegar y venga y nos acostamos y eso, pues en mi caso no ha pasado. No ha pasado, pero sí se ha visto muchísimo, claro, en las fiestas y eso, que tal vez tienen sus parejas y eso, y si le gusta, pues de un beso puede pasar, o en otras, pues no.
0: Ok, Daisy. Oiga, Daisy, ¿y por qué cuando ella le dijo, mira, yo me devuelvo, ya no podemos vivir juntas, usted por qué le siguió apostando a esta relación y no lo vio más como terminar?
2: Porque ella me decía que ella lo hacía era por mi familia. O sea, que ella, ¿cómo te explico? Que ella no veía cómo sería en mí, que porque mi familia se metía mucho, que porque mi familia opinaba mucho sobre nuestra relación, entonces que ella estaba cansada. Y lo mismo, pues vuelvo y te repito, digamos, con el tema del trabajo. Le contaban cosas que ella ya no quería saber. Entonces, pues, digamos que así como le contaban a ella cosas de mí, a mí también me decían muchas cosas de ella, pues, pero yo la verdad siempre he dicho que yo hasta no ver, no creer, porque pues imagínense, en una empresa mucho chismerío, muchas cosas así, entonces yo no le prestaba mucha atención, porque yo a ella sí la quiero mucho, y yo le decía que no, que lucháramos, porque yo sí la quería mucho, que yo no quería perderla, pero por eso optamos por eso decidí que si ella se iba y iba a estar un poco más tranquila, pues que lo aceptaba, y que si ella quería, yo se lo dije, si ella quería estar realmente conmigo, pues iba a luchar, y si no, pues iban a quedar las cosas ahí. No.
0: ¿Le ve futuro usted a esta relación así salga ella fiel? ¿Le ve futuro a esto?
1: Yo no.
2: Si ella sale fiel.
0: Sí, fiel.
2: La verdad, hablaría con ella y como que aclararía las ideas. Si ella también aporta y tiene el mismo pensamiento mío, pues yo creería que sí, optaría por decirle que no, nos fuéramos nuevamente, así sea lejos de mi familia, que eso es lo que ella quiere. Y si no, pues la verdad no, acá quedaría si ella sale infiel.
0: Yo no le veo futuro. ¿Y usted se ha sido juiciosa estos 4 años o ha pecado por ahí?
2: Es que como... sí he hablado con mujeres, porque sí he hablado, es mentira decir que no, pero de pasar a algo más, pues no que ellas...
0: En esas conversaciones,
2: ¿sí?
0: ¿Son subiditos de tono? ¿Hay conversaciones calenturientas?
2: No, se habla como el gusto de la chica, pero el resto pues no ha pasado a mayores, no.
1: Pero yo creo, okay, Dani, que uno tiene esas conversaciones es cuando tiene abierta la ventana y la posibilidad de que algo pase. Uno no le va a botar energía a algo que uno da por muerto.
0: Pero Andy, le va a decir algo. ¿Sabe que le gusta a mucha gente y eso es una realidad?
1: ¿Qué?
0: Las conversaciones calenturientas, uh-huh, y que ojalá no pase nada más. O sea, le voy a poner ejemplo. Que usted tenga conversaciones calenturientas con una mujer que viva en el Congo. Y hay gente que disfruta de eso. Hay gente que inclusive le tiene miedo a la cita. No sé si tendrá algún trauma, un problema físico, alguna cosa, pero es una realidad que hay gente que prefiere tener encuentros íntimos virtuales a reales. Entonces disfrutan de no tener esa ventana abierta, sino solamente un juego de chat, uh-huh, más no real.
1: Yo digo, Dani, más que la de pronto el sexting o como, bueno, esa vaina de mandarse fotos o alguna vaina calenturienta, yo digo que esas conversaciones donde se demuestra el gusto por otra persona es porque hay abierta una ventana de que pueda pasar algo eventualmente. Insisto, uno no le va a botar energía a algo que uno ya da por perdido o por muerto. Uno dice, si uno lo da por perdido o por muerto, uno dice, ay, ¿para qué? Y uno más bien se concentra en otra cosa. Pero si uno tiene esa conversación es porque uno tiene abierta la ventanita de que pueda pasar algo más.
0: O se está aburriendo de algo en la relación y lo está empezando a buscar por fuera.
2: De ella una vez, eso fue como hace un año y medio, había una muchacha que trabajaba en la misma empresa y le había dicho a ella que le gustaba y se fue para los Estados Unidos y ella le escribió, y cuando yo le miré el celular, pues eso fue sin culpa porque nunca nos revisamos el celular, había un mensaje de ella y yo sí le dije qué decía y no me dejó leer ni la conversación y me quitó el celular, se puso brava y como eso fue como a las horas, cuando cogí el celular, la conversación ya estaba borrada. Entonces, como que más me generó la curiosidad. Y él dijo que no había pasado nada, que ya solamente lo eliminó porque me molestaba.
0: Los celulares hoy en día, los chats, qué cantidad de problemas los que forman en las relaciones. Eso sí extraño épocas del pasado, Andy. No estoy diciendo que la infidelidad no exista desde la época de Adán y Eva.
1: Claro,
0: de
1: Matusalén.
0: Pero hoy sabe que está existiendo y cada vez más el envidiarse. Usted puede ser un tipo juicioso, una mujer juiciosa, y el solo hecho de que usted, no sé, le suene el chat y sea una amiga que lo saludó, o usted ya se arma una pelea y uno dice, ¿pero qué está pasando? O sea, ¿cuáles son las reglas entonces en mi WhatsApp? No puedo tener contactos de mujeres, no puedo tener contactos de hombres, no puedo seguir una mujer en Instagram, no puedo... hablar con una amiga normal, además que siempre lo hemos dicho en este programa, ¿no? Uno interpreta mal un chat porque uno no lo lee con el tono del que la persona lo escribió.
1: Correcto. Eso está real.
0: Yo le escribo a la novia de Andy, que Andy y yo no nos conocíamos, le escribiera, oye, qué rico haberte visto anoche. Y de pronto fue que me crucé a la novia de Andy yendo a la tienda 30 segundos. Y nos saludamos, ¿y cómo está tu familia? Bien, bueno, chao. Oye, qué rico arte esta noche, espero que estés bien. Andy se mete al celular de la novia y ve eso. Y va a decir, ¿cómo así que usted anoche la pasó rico con Daniel Tres Palacios? No, es que me lo encontré en el parque un minuto. Ah, y se armó una pelea. Ahora, si la mujer que le escribió a usted o el hombre que le escribió a usted es físicamente atractivo, peor va a ser.
1: Peor, claro.
0: ¿Quién es esa? ¿Cómo así que es amiga? O pasa una amiga, Andy, que a usted no le escribía hace 2 años y le dice, Andy, te volví a ver en la mega, te mando un abrazo, espero verte pronto. Y la vieja es una hembra.
1: No.
0: Su novia ve ese chat.
1: ¿Usted por qué está con ese?
0: Entonces, entonces el verse, volverte a ver pronto, su novia va a pensar que se vieron hace poco. ¿Y cómo? Y usted diciéndole, pero yo no veo a su mujer hace 3 años.
1: ¿A mí quién me comprueba eso? ¿Yo cómo compruebo
0: eso? Eso es la pelea. Y entonces eso es una vaina que uno dice, hoy en día el celular está generando unas batallas en las relaciones sin que uno tenga la culpa, sino por personas que les da por escribir. Es como si yo le escribo ahorita a una amiga mía de hace 2 años, me acordé de ella porque estoy en México, y de pronto en México yo le digo, ¿qué hubo, loca? ¿Qué más? Oiga, estoy en México, rico, si nos vemos. ¿Se imagina donde el novio vea ese chat?
1: No, hermanos, esa mujer ya, o sea, va a tener un problema y un peo en la relación, sí o sí.
0: Y la novia va a decir, oiga, me escribió un tal Tres Palacios y el amigo mío hace 5 años en Colombia, no tengo ni idea, pero el novio va a decir, ah, no, si él le escribió es porque algo hablan, el man vino a México a verla. No, esos son unos peos que se arman por el maldito WhatsApp que uno dice.
1: Y no solo, Dani, en relaciones, en cualquier dimensión de la vida, que a usted su jefe le escriba, oiga, Daniel, ¿qué hubo? ¿Cuántas horas? Y de pronto el man lo está diciendo mamando gallo para una reunión, porque está de buen genio, y usted dice, ay, marica, Tres Palacios está rabón conmigo, que porque no he llegado. Y Daniel toteado la risa, ¿qué hubo? ¿Cuántas horas, mijo? Y yo, marica, me está vaciando. Y usted se envidia, no, marica, yo no le voy a dar cara a Daniel porque Daniel me está rabón conmigo, no sé qué. Aplica para todo el tema de los chats y la malinterpretación, que, uy, fue pucha. Es una vaina seria el tema de los chats.
0: Don Xavier Piñeros, la novia de Daisy, ¿es fiel o es infiel?
3: No, señor, se le está diciendo infiel.
1: ¡Pagaron! No, Daniel, infiel. Infiel, Daniel, no, ¿cómo así? ¿Por qué? No. Ya sabíamos, pero hagamos drama. ¿Por qué? ¿Cómo así?
0: Es que yo creo que desde que también ella le dijo, me voy a vivir otra vez a mi casa, me voy a volver, es porque la novia de Daisy ya ve esta relación enterrada, la verdad.
1: Enterrada sí estuvo, Daniel.
0: Si no, no se hubiera ido de la casa. Yo creo que, Andy, si uno ve esperanzas en la relación, de pronto le dice, bueno, intentémoslo, pero ya sacar las cosas, eso es como sinónimo de, te estoy diciendo que esto se está acabando, ¿no?
1: Ay, Dios mío.
0: Bueno, Daisy, le salió infiel, ¿qué tiene por decir?
2: Ay, ¿no yo puedo hacer las 3 preguntas?
0: Claro, desde que cante el payasín, con mucho gusto.
1: Pero le toca el salsero, Daniel. Hoy solo me está reproduciendo el payasín salsero.
0: Bueno, vamos con el salsero.
1: Su merced bella cuando quiera.
0: Payasín. ¿El payasín salsero se lo sabe?
2: No, señor.
0: ¿Pero se sabe el payasín?
2: Sí, el payasín sí.
1: Es el mismo, pero en versión
0: salsero. Bueno, métale versión salsero, métale toque salsero. Es la misma letra, pero hágalo al toque de salserío.
1: ¿Listo? Ahí fue.
0: A la una, a las dos y a las tres.
2: Payasín, payasín, payasín. Yo soy un payasín. Cuidado con los payasos porque soy un payasín.
1: Te sonó tacaleño, ¿ves? Te sonó tacaleño.
0: Pero lo hizo bien.
1: Sí, lo hizo bien.
0: Se le vale. Primera pregunta, Daisy, para el brujo loco.
2: ¿Con cuántas personas me fue infiel?
3: Señorita, tenemos un registro de 2 personas.
0: Dos personas. Segunda pregunta, Daisy.
2: ¿Fueron de cama?
3: Una de las 2, sí.
1: Pregunta si es mano, nena.
2: Eso iba a preguntar, ¿es un hombre o una niña?
3: En este caso se registra más sobre el sexo opuesto. Energéticamente, es decir, un hombre al registro.
0: Okay. Ahí están las 3 respuestas.
2: Pero es la última.
0: A ver, pero Daisy, yo, ¿por qué otra pregunta? ¿Usted la perdonaría?
2: No.
1: La va a perdonar, Daniel.
2: Es una persona conocida.
0: ¿Pero para qué quiere saber eso?
2: Porque muchas veces ella me dijo que la infiel era yo, me hizo sentir muy culpable muchas veces. Y yo quiero saber si la persona que yo pues, tenía sospechas es, ¿sí? Es que ella anda con un amigo ahorita, supuestamente súper amigo, de arriba abajo, y quiero saber si de pronto puede ser él.
0: Xavier, ¿usted quiere ayudarle con esa 4ta respuesta o no?
3: Bueno, pues calificar acá, sea amigo, allegado, como fuere, pues...
0: No sé, Xavier, si todavía no lee la respuesta. Este no le... Xavier, ayúdenme. Póngame atención.
4: ¿Usted le quiere ayudar? ¿Y qué dice? ¿Le ayudamos?
1: Yo digo que sí le ayudemos, Daniel. Yo siento que ella la quiere y de alguna manera la quiere perdonar.
4: Bueno, muy bien. Yo digo que no. Vamos con otro casa infiel. Bueno.
1: Tan rabón, vamos con Daniel.
4: Otro casa infiel.
1: Yo pensé que el espíritu mundialista lo tenía preguntas. Más condescendiente, Daniel.
4: Son tres preguntas. Son tres preguntas.
1: Yo pensé que estaban más misericordioso, vea. Ese sombrero fácilmente podría ser de un capítulo de esos bien bizarros de Rick y Morty.
4: Sí, o de Brazers. Bueno,
1: de Brazers, pero en versión, ¿cómo se llama eso? En hentai. De esos pulpos así que tienen ventosas, así de a 54 y aparece una muñeca como Bulma la de Dragon Ball allá, ¡prin! Haciendo la del pavo.
4: Xavier.
1: Con todo ese sombrero.
4: Xavier, ven y te sientas en mi sombrero.
1: Dice que muy blanditos. Es que así es todo con bueno. Daniel Blandito.
4: Muy bien.
3: Ok.
4: Vamos a hacer otro casa infiel. Otro casa infiel. No, Xavier iba a ayudar, pero Xavier, son tres preguntas. No hay nada que hacer.
3: Bueno.
4: Son tres preguntas. Vamos a subir a otra persona. Vamos a ver quién está mandando solicitud.
1: Es que se doblan muy fácil, dicen ahí en comentarios.
4: Vamos a ver acá, a ver quién manda solicitud o quién se sube.
1: Daniel, ¿es usted consciente de la clase de personas que estamos teniendo en estos en vivos? Esa comunidad que usted ha cultivado por 22 años.
4: No, pero yo no estoy diciendo nada malo.
1: No, yo solo pregunto la clase de gente, ¿usted dirá si es bueno o es malo?
4: Ah, no, sí, a mí me siguen unas joyitas que ni le digo. Que ni le digo.
1: Ay, qué lindo.
4: Pero bueno, un abrazo a todos. Venga, a ver, escriban en el chat quién necesita un casa infiel. ¿Quién necesita un casa infiel? A ver, aquí llegó una persona que mandó solicitud, no sé quién es. Dos personas, hace bajo una. Dayana, vamos a ver si se conecta. No, se fue Dayana. A ver.
1: La Yayix, se fue la Yayana.
4: Sí, si mandan solicitudes porque quieren participar o escriban en el chat, digan yo. Mira, acá está escribiendo el pulpo, ¿dónde está? El pulpo falleció. Mire, ojito, está pidiendo la palabra, ojito.
1: Rabón ese Daniel.
4: El pulpo ya está, no está bajo tierra porque es imposible, está sobre tierra, pero muerto. Ojito. Ojito.
5: Buenas noches, muchachos, Andrés Palacio.
1: Andrés
4: no,
1: Palacio.
4: Está borracho, ya no se puede.
3: Ya había llamado alguna vez, mira que ya lo había llamado alguna vez. Ya había.
4: Ya sabe, chico. Pero Xavier lo expulsó, dice que por borracho.
3: No, yo no sé. ¿Te acuerdas que pasó lo mismo?
1: Me consta, Xavier lo hizo.
3: ¿Señal?
1: Fue Xavier.
4: Vamos a ver. Yo, pero no puede hablar, dice acá una señorita.
1: ¿Entonces para qué?
4: ¿Que es muda? ¿Quién? ¿Será que está? Sí, el que se conectó estaba como ebrio, me dio la impresión. ¿Cierto?
1: Estaba sí, como estaba como. Aprovechando el espíritu mundialista.
4: Mire, Andy, que actualicen los podcasts. ¿Cómo le fue con eso? Se me había preguntado la tarea. ¿Cómo
1: Dani,
4: los podcasts?
1: Estamos en eso. Lo que pasa es que la plataforma es bien lenta. El pulpo hasta ayer me dio credenciales e indicaciones de cómo hacerlo. Entonces ya estoy en ese proceso. La plataforma es un poquito demorada. Ya subí el de ayer, subí el del 4 de junio, subí el del 3 de junio y ahorita voy a seguir en esas de ahí para atrás para que estén actualizados todos.
4: Ahí está la respuesta para los que preguntan por los podcasts.
1: No, ya estamos en esa tarea, pero ténganos un poquito de paciencia.
4: Muy bien. Vamos a ver por aquí. Tavo está diciendo que tiene un caso infiel de pareja. Ah, ¿será que está con la pareja ahí, Tavo? Ahí le mandé la solicitud, viejo Tavo. A ver si no la acepta. A ver, ahí estoy mandando solicitudes. Andrés también le mandé la solicitud. User dice, tripa, ¿eso que tiene el gorro son nepes?
1: Sí.
4: ¿Por qué quiere chuparlos? Uy, ole, no sean así.
1: Daniel, ¿usted por qué está tan pasado hoy con Xavier?
4: No, yo no le dije eso a Xavier.
1: Usted está, yo escuché que se lo dijo a Xavier. Digo, ¿por qué Xavier quiere chupar? Yo lo escuché. Daniel, respete al brujo.
4: Bueno, hay para varios. Mire, hay uno, dos, tres, cuatro. Se pueden prender ahí como terneros, como si fuera una vaca.
1: ¿Y Daniel, usted se arriesga?
4: Yo les haría así un poquito.
1: Les cachetea así. Les hace la turca.
4: Javier, ¿cuál le gustaría, el del ladito o el del frente?
1: De aquí con ese sí puede hacer el 2 romano, Daniel.
3: Esos directazos a Daniel, yo sí creo.
1: Vea, uy, Daniel puede con 3 al tiempo, ve. Uy, Daniel, de a 4, Daniel, uno entre cada.
4: ¿Será que tengo uno por atrás?
1: Es que, Daniel, ahorita, ¿será que me senté en uno?
4: Bueno, muy bien. 7:40 minutos en la noche en México.

0: he hecho nada, estoy callado.
1: Eso fue culpa de Xavier.
2: A ver, vamos a ver, vamos a ver. Venga, pero si ahí les mando solicitudes porque no aceptan. Es que, mire, Ojito está con la pareja, fue el que bajamos, pero es que Ojito está como, bueno, vamos a ver, si tiene alguna discapacidad, le pido disculpas, yo pensé que estaba borracho, y lo subí.
1: Ahorita
2: Ojito.
1: Mi discapacidad, mi pareja.
2: Ojito,
3: habla. Hola, muchachos, buenas noches, ¿cómo están?
2: Ahora sí está bien, ya se tomó una cacerse, ¿o qué?
3: ¿Qué más, muchachos? ¿Cómo están? Buenas noches.
2: Buenas, ¿nos oye?
3: Sí, lo escucho, ¿usted me oye?
1: ¿Usted me oye?
2: Sí. ¿Puede apagar el televisor que está al fondo? Le agradezco.
3: Sí, señor. Ya, listo.
2: Venga, ¿y usted a qué se dedica, señor?
3: En ese momento yo trabajo en la cocina, en un asadero de pollo.
1: Uy, áspero trabajo. Áspero de trabajo.
3: Siempre, pero es mientras que uno le agarra el hilo, entonces ya se hace como cotidiano, pues.
2: ¿Usted es de esos que cogen esas tijeras y mochan ese pollo en 8 partes a toda miércoles?
3: Ah, sí, lo que pide el cliente. A veces hay unos que lo piden como si fuera una cortadora, pillen picadito.
1: ¿Ah, sí?
3: Sí.
2: Y cogen esas pinzas de jardinería y tácate.
1: Oiga, sí, Ojito, ¿y hay gente que se lo haya pedido que se lo mande completo?
3: Sí, también llega mucho cliente que le gusta que le empaque el pollo completo, que no lo pique, pues solamente así como lo baja uno.
2: Bueno, ¿y le pone una papa en la punta o no?
3: No, la papa y la arepa va incluido, eso va incluido con el pollo.
1: ¿Y le pone ají en la papa que va en la punta? O ya muy picante el comentario.
2: Oiga, pero sin molestar, ¿cómo es de bueno el pollo asado, no?
1: Parce, top 1 de mis platos favoritos de la vida. Yo amo, yo podría tragar pollo asado todos los días de mi vida. Todos, sin excepción.
2: El pollo asado con ajicito y la papita con guacamole, eso es una vaina deliciosa.
1: Uy, yo puedo tragar pollo asado todos los días de mi vida, te lo juro. Todos.
2: Eso es muy, muy, muy sabroso. Bueno, venga, Ojito, y usted necesita ser un casi infiel. ¿Y su pareja está con usted?
3: Sí, en este momento está conmigo. Yo creo que se me está escuchando allá del otro lado.
2: Ah, pero ya fue la de la idea de ser el casi infiel, ¿o cómo es eso?
3: No, prácticamente como que la idea fue mía. No sé, como ya lo escuchamos hace tiempo y también ya lo escucha mucho usted de los paranormales y eso. Sino que nunca se ha tenido la idea de participar, pero... Hay muchas dudas y entonces dicen que Xavier Pimnero es muy bueno en lo que hace.
2: Pues, ¿de qué estamos hablando?
1: Sí, hay mejores, pero no más baratos.
0: Listo.
2: Ay, pero no llores, Xavier, siempre tan agresivo. Mira, Xavier, aquí está lo tuyo.
1: Ese ya está reservado para Xavier, Daniel. Ese, puntualmente.
2: Sí, aquí, de ladito. Bueno, Ojito, venga, pero entonces el casi infiel es para usted. Usted quiere averiguar su pareja es infiel. ¿Cuánto lleva con ella?
3: Aproximadamente el tiempo como 5 años y unos 6 meses, 7 meses por ahí.
2: 5 años y medio. ¿Y hace cuánto viven juntos?
3: Prácticamente ese tiempo, por ahí como unos 3 años.
1: Prácticamente.
3: La relación estable sale por ahí a 3 años.
2: ¿Y ya tienen hijos?
3: No, pero yo tengo una niña y ella tiene un niño.
2: ¿Y viven los 4?
3: No, él solamente vive con nosotros el niño y ella. Mi hija vive en Brasil con la mamá.
2: Ah, vea, pues se fue para Brasil. Bueno, muy bien, hermano. ¿En qué fecha nació usted, Ojito?
3: Yo nací el 16 de octubre del 86.
2: ¿Y su pareja?
3: El 7 de noviembre del 94.
1: Uy, qué ruidaje el del fondo. Perfecto. De Ojito.
2: Bueno, muy bien. Mientras Xavier ahí se soba las bolas para decirle a usted si es fiel o infiel, ¿por qué cree usted que le están poniendo cachos? O sea, usted mientras está ya metiéndole esa varilla a ese pobre pollo por el rabo, ¿ella está haciendo cositas o qué?
3: ¿Cómo le diría? Si no sé, ¿no? ¿Qué? ¿Cómo le diría yo? A ver, parce. Sino que hay muchas cosas, muchas mentiritas, como diría uno, mentiras que no vienen al caso. Y más cuando uno ha sido abierto completamente, ¿sí me entiende? Uno es capaz de complacer en todo.
2: ¿Y en qué mentiras la ha pillado? ¿En qué mentiras?
3: Pues en muchas ocasiones de sitios, en parte que ha estado. Y eso

0: Sí, me entiende que no concuerdan.
1: ¿Y a su mujer, a su mujer le gusta la presa?
2: Pero, a ver, pero venga, ella por ejemplo le dice a veces estoy en tal sitio y usted se entera que está en otro, ¿o cómo es eso?
0: Pues es correcto. Y no entiendo a qué viene eso, si sabe conmigo puede contar para las que sea, pues. Soy de dos manes tan amplios que hasta vamos a bares swinger y sí me entiendes.
1: Ah, o sea, usted la avisó haciendo la del pollo.
0: No,
1: bueno,
0: sí, nada que, porque lo que yo digo, lo que yo sé, impacto, lo que yo he pensado, yo digo es que si uno es amplio, ¿para qué uno va a gastar cosas en la calle si lo puede hacer con la mujer en la casa? O puede salir a su gusto y su varias libertad y con la misma pareja. Bueno, es mi forma de pensar, pues.
2: Pero venga, ojito, ¿y usted por qué se enteró que ya están otros lugares diferentes a los que les dice? ¿Cómo le sigue usted el rastro?
0: Porque a veces a la casualidad, parce, y uno dice que uno cuando no quiere entrar de cosas, le llega la vaina a uno y ahí se está el rurú, porque aparece por otro lado, debería llegar por otra parte.
2: Venga, yo le hago una preguntita.
0: Sí, señor.
2: Dice que es muy abierto en todo. Si ella quisiera tener encuentros íntimos con otros hombres, ¿usted le permite de que ella le cuente la verdad o eso sí tendría que hacerlo a escondidas?
0: No, para eso siempre cuando vamos a eso, siempre tenemos plática y hablamos lo que podemos y no podemos y hasta qué límite llegamos. Porque yo digo, si nos abrimos completamente y hablamos, no hay nada que temer, ¿sí me entiende? Pero okay. Si uno se abre completamente y después vienen las mentiras como por la espalda, uno dice, ¿qué pasa? Okay.
2: Mejor dicho, todo pero, se vale de que estén los dos y hablado.
0: Exactamente, digo yo, pienso. Así como lo mismo me ha dicho ella, pues.
2: Ah, entonces sí, raro, Andy, que le diga mentiras, porque si claro. Son tan abiertos y todo, ¿por qué las mentiras? No. ¿Será que está? Porque el tema es abierto, pero si le está metiendo corazoncito a alguien, ahí sí le toca decir mentiras para verse con el hombre.
0: Pues yo no sé. Ahí donde viene la duda mía.
2: Acá hacen una pregunta, ¿usted cómo hizo para involucrar a su pareja en ese mundo swinger o todo? ¿O se conocieron en ese mundo?
0: No, nosotros nos conocimos. Yo la conocí prácticamente aquí en Medellín y yo la conocí mientras que trabajaba en la calle. Entonces nos seguimos, sino que advierte la relación, la confianza, la amistad. Ya nos fuimos abriendo y contando y así. Claro, vimos lo que nos gustaba y no gustaba y qué momento queríamos compartir, pues, cosas nuevas en la relación para no ser tan monótona, pues.
2: Es que ese tema, Andy, de las fantasías, a veces es un tema difícil de hablarlo con la pareja porque puede llegar a rayarse o inclusive hasta terminar la relación. Uh-huh. Si hay parejas que, digamos, le da miedo proponerle a su pareja como estar con otra mujer o con otro hombre porque no falta la mujer que le dice a usted que usted es un enfermo, que ya no le gusta, que terminen. Es un tema difícil de poner sobre la mesa, ¿no?
3: Muy.
2: Es complicado porque uno dice, uy, yo cómo le digo a mi novia que por qué no vamos a un bar swinger, que por qué no invitamos a otra mujer o a otro hombre. Va a decir, ah, usted es un puerco, yo ya no le gusto, usted es un cochino. O sea,
3: se quiere echar a otra, como a mí.
2: Uh-huh. Sí, exactamente. Son temas difíciles de poner sobre la mesa porque no sabe usted, puede que usted encuentre y su novia le diga, ay, qué rico. Como puede que le diga, aquí se acaba todo, yo no puedo andar con un degenerado como usted.
3: De acuerdo.
2: Es un tema difícil, por eso le preguntaba a su ojito, pero bueno, sí. Listo, ojito, listo, Xavier Piñeros.
4: Señor.
2: Bueno, obviamente, si ella ha estado con otros hombres físicamente, ya pues si ha estado, usted, no, presente no es infidelidad, la infidelidad vendría si ha sido a escondidas, ¿no, amigo?
0: Es correcto, a eso es lo que voy.
3: Y en ese caso, en el estudio de Xavier aparece, por ejemplo, si fue a escondidas o si fue consensuado, pregunto yo desde la genuina curiosidad.
4: Sería más o menos el tiempo aproximado a lo que uno brinda la información y lo oyente lo relaciona. Porque es que el tiempo exacto de soltería o situaciones, pues bueno, por eso uno a los tiempos y el paciente, perdón, el oyente, toma la información y lo compara.
2: O sea que si va a decir con cuántas personas, mejor dicho, en 5 años van a ir por ahí 50. Oiga, amigo, esa práctica de usted ir a bares como estos, tener encuentros con más personas, ¿eso con qué frecuencia lo hacen?
0: No, prácticamente en lo que va la relación yo hemos ido como 3 ocasiones.
2: Ah, ok, listo.
0: Entonces no es muy como espontáneo, sino como en vez de descanso, que haya un prueba de descanso del trabajo también, que no complique. Y todo así, pero eso, que no lo agarre una rutina, no tampoco.
2: Ok, Xavier. ¿La mujer de este hombre es fiel o infiel?
4: al estudio previo se registra en qué.
1: ¡Pagaron!
2: Bueno, eso era obvio, digamos que era obvio. Amigo, ahora sí puedo hacer tres preguntas, pero tiene que cantar el payasín. ¿Qué versión, Andy, le ponemos?
3: Yo creo que este man tiene una pura pinta de... ¡Hola, baby! ¡Echate vallenato, no joda!
0: Cuidado con el payaso, porque ahí va el payasín.
3: Y bueno, ese fue el pregón, ese fue el pregón.
2: Hágale, desde el principio.
0: Cuidado con los...
2: ¿Cómo así que cuidado?
0: Payasín, cuidado con los payasos, porque ahí van los payasín. ¡Ay, hombre!
3: Pues Daniel, en actitud 10 de 10, en letra menos 10 de 10.
2: Bueno, muy bien. ¿Qué dices, Javier? ¿Le va a ayudar o no?
4: No, porque tal vez se le exige demasiado a los oyentes y no lo cantó bien, entonces no es justo.
2: Ah, Javier no le quiere ayudar. Ah, listo. Todo bien, lo sacó. Uy, Javier, mucho rabo.
4: Pero si tal vez lo hace Daniel cuando le falta una palabra o algo.
2: Yo le iba a ayudar, a este sí le iba a ayudar.
4: Ay, no, pues.
2: Calle, señora. Uy, Javier, mucho dañado.
3: Así es, Javier, Daniel.
2: Javier es una porquería. Está expulsando a todo el mundo.
3: Así es, Javier, Daniel. Ya no se acostumbra a esos desplantes.
2: Muy bien, no más. Ahorita me expulsa a mí. Javier, ¿cómo es las líneas telefónicas para sus consultas privadas mientras se suena?
4: Bien, te pueden comunicar al 311-865.
1: ¿Te huele el ano a ano?
4: A ver, 311-865-469.
1: ¿Te huele el ano a pescado?
4: O 321. Vamos
2: a expulsar a Javier a los dos.
4: 432-71.
3: Se fue Daniel Tres Palacios.
4: Ah, no, yo no lo expulsé. No, para nada.
3: Javier
4: no
3: expulsó a Tres Palacios.
4: Allá está el anfitrión. ¿Quién es el anfitrión?
3: Javier expulsó a Tres Palacios, señores. Les quiero contar, Javier es administrador precisamente de estas transmisiones también. Javier es administrador aquí en La Mega.
4: Ah, pues como él se me saca, no me deja hablar, todo el tema, pues bueno, es justo y necesario.
3: No, eso es bueno. Qué falta de respeto, Javier. No, venga, ya que se fue Daniel. Igual, no, igual yo soy una persona un poquito más condescendiente que Danielito, señor Javier. Yo no le voy a poner interferencias para que, por favor, pueda dar sus líneas de manera correcta.
4: Ay, muchísimas gracias, señor Andy. Se puede comunicar al 311-865-469 o 321-432-7678. Muchísimas gracias, Andy. A Dani un abrazo. Nunca lo expulsé. Y pues no nada, a toda la audiencia y a todos los conectados acá en el live.
3: Bueno, muchas ya gracias. En segunditos viene Daniel Tres Palacios nuevamente. Ya se vuelve a subir acá para las historias de terror. Ya cuando Javier se vaya y no lo vuelve a expulsar, vuelve a subirse Dani Tres Palacios. Por ahora, en radio, una pequeña pausa y ya volvemos con las historias de terror de la mano de Dani Tres Palacios.
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saludo muy especial para todos los oyentes y seguidores del cartel de la Mega. Se llamaba Eidolon. En la caja, la imagen era inocua. Un bosque neblinoso, una figura solitaria de espaldas y el eslogan decía, el juego que te conoce. Nadie jamás imaginó lo literal que resultaría ser esta frase. Las primeras semanas, Eidolon fue un fenómeno de culto. Los jugadores hablaban de una experiencia inmersiva como ninguna otra. El juego no tenía ninguna trama fija. Creaba una historia única de cada persona. Pero no la creaba, la leía. Directamente de la mente de quien sostenía el control. Si alguien tenía miedo a la oscuridad, Eidolon lo obligaba a cruzar un bosque donde las sombras se movían con intención propia. Si el miedo era las alturas, el juego lo llevaba a una torre infinita, con bordes que se desmoronaban al tacto. Los jugadores no sentían que estuvieran jugando. Sentían que estaban siendo observados, estudiados. Y lo peor, sentían que sus propios miedos, por primera vez, le devolvían la mirada. El primero fue un joven de 22 años. Sus vecinos llamaron a la policía porque oían golpes y gritos en su apartamento. Cuando entraron, lo encontraron acurrucado en una esquina, mirando fijamente una pantalla apagada. En la pared, frente a él, habían arañazos, cientos de arañazos, como si hubiera intentado escalarla para escapar de algo. Él solo repetía, «Sabía que vendría, el juego lo sabía». Nunca explicó qué era eso que sabía. Nunca volvió a hablar con claridad. Ahora vive en una sala blanca, meciéndose, mirando siempre a la puerta. Luego vino el caso de una mujer de 35 años, una contadora meticulosa, sin historial de violencia. Una noche, tras una maratón de Eidolon, tomó un utensilio afilado de la cocina y lo usó contra su pareja mientras éste dormía. Cuando despertó, estaba cubierta de plasma rojo. Contó a los detectives lo que el juego le había mostrado. Un escenario recurrente, idéntico cada noche, donde quien descansaba a su lado ya no era un ser querido, sino una amenaza silenciosa que sonreía en la oscuridad. Eidolon no solo había visto su miedo al abandono, lo había moldeado, había puesto un rostro familiar a la amenaza y luego le había susurrado durante horas que la única salida era actuar primero. Las autoridades buscaron a los creadores, no existían. La compañía era un fantasma, un nombre en un contrato falso. Los servidores del juego, sin embargo, seguían activos. Los investigadores, expertos en tecnología, decidieron jugar una última partida para entender. Se colocaron los cascos, se sentaron frente a la pantalla. Eidolon les dio la bienvenida. Vieron sus propios hogares reproducidos con una fidelidad imposible. Vieron los rostros de sus seres queridos, pero con ojos vacíos, negros como la brea. Escucharon sus propias voces, pero diciendo cosas que jamás habían dicho. Eidolon había estado aprendiendo de todos los que jugaron, alimentándose de cada miedo, de cada pesadilla, perfeccionando su retrato de horror personal. Y entonces la pantalla se apagó, pero el juego no había terminado. Los discos duros se borraron. Los servidores se incendiaron una noche sin causa aparente. El juego oficialmente desapareció. Pero a veces, en foros de internet abandonados, alguien publica una foto. La foto de una caja de un viejo videojuego. Está encontrada en un sótano, en un mercadillo. Y quienes la ven, quienes la recuerdan, sienten un escalofrío, porque saben que Eidolon no estaba en la nube, no estaba en un disco. Eidolon aprendió a esperar, aprendió a quedarse en el lugar más oscuro de todos, el rincón de la mente donde guardamos lo que más tememos. Y ahora que conoce su historia,
Escucha con atención la próxima vez que enciendas una pantalla. Si sientes que el juego te mira a ti, si sientes que sabe algo que tú nunca le contaste, apágalo, pero quizás ya sea demasiado tarde. Para el Cartel de la Mega, desde la ciudad de Medellín, yo soy Dani Murillo. Recuerden que me pueden seguir en mi canal de YouTube como Contador de Historias Med. También lo pueden hacer en mi cuenta de TikTok. A todos les deseo feliz y dulce noche.

0: Aquí estamos en el cartel paranormal de la Mega. Buenas noches a todos los que se conectan en el mundo. Por ejemplo, yo estoy en México hasta ahora. 8:02 PM. Un abrazo a los que se conectan en Colombia. Allá son las 9:02 PM. Una hora más adelante. Estoy acá por el tema del Mundial. He venido aquí a entretenerme, a ver fútbol, a hacerles contenido. Hay varios videos que ya ustedes han estado viendo en las cuentas de la Mega, en mis historias, en mis posteos. Inclusive arranco con uno, y ya que entramos en el tema paranormal, arranco con el tema de hoy. Les cuento, estuve visitando un ex convento, porque obviamente ya no hay monjitas aquí en Ciudad de México, un convento enorme. Obviamente hice un video muy muy largo que después les estaré anunciando en mis redes, donde lo podrán ver. También voy a sacar clips de esto. Eso fue en esta tarde, y también pasé por el cementerio Jardín se llama, y ahí está la tumba de Pedro Infante. No sé si ustedes recuerdan a ese artista, actor, músico. Vivió tan solo 39 años Pedro Infante, y me enteré que tenía la tumba en un cementerio acá de Ciudad de México, y me fui a buscarla para conocer. A mí me gustan mucho los cementerios. Igual hoy no tenía nada así pendiente de fútbol, mañana sí, la inauguración y todo esto. Y me fui hasta allá. Estaba solo el cementerio, un cementerio enorme. Claro, algunos dirán, tripas, hubiera transmitido desde allá. La señal pésima. Obviamente cierra muy temprano, cierra como a las 5 de la tarde, entonces era imposible estar hasta ahora. No dan permiso. Le pregunté como al vigilante mío, no, que no era permitido nada hacer transmisiones en vivo, obviamente en horario cuando esté cerrado el cementerio. Pero bueno, logré hacer un video muy chévere mostrando todas las tumbas, metiéndome a tumbas, porque hay tumbas y hay unos mausoleos con la puerta abierta, y me metí, bueno, hice una cantidad de cosas, y después van a ver ese video, pero que también es muy largo, lo hice para los canales de YouTube. Pero saqué un clip muy pequeño porque me llamó muchísimo la atención que justo al lado de la tumba de Pedro Infante hay la tumba de una mujer que está enrejada. Y adentro de la reja, varios zapatos. La verdad, yo nunca había visto eso. Ustedes saben que yo he estado en muchos cementerios en el mundo, y he visto que ponen vasos con agua, he visto que ponen ringletes, que ponen muñecos, carritos, fotografías. Pero es la primera vez que me encuentro con unos zapatos, y no unos. Hay como unos 4 pares, 5 pares, si mal no recuerdo el video. Y saqué ese clip porque me llamó muchísimo la atención. ¿Qué significará eso? ¿Serán ofrendas? ¿Será que la mujer era dueña de una tienda de zapatos? ¿Será que le gustaba? ¿Dónde está la información? Yo es que salí del cementerio, me disculpan, un trancón enorme, y me vine al hotel para estar presente en el programa. Entonces ni siquiera me dio el minuto como para preguntar. Pero si ustedes ven el clip que está ahí en TikTok y en Instagram, en Tres Palacios, porque lo edité, lo exporté de la cámara muy rápido y lo subí. Ahí están. Y yo les pregunto a ustedes, ¿qué es eso? Alguien escribía que es que IA. No es IA. ¿Para qué me voy a poner a molestar yo con IA? Justo al lado de la tumba de Pedro Infante, y si alguien está en Ciudad de México, puede ir al cementerio, al Panteón Jardín se llama, en la localidad como de Tigres, se llama ese lugar. Y ahí está. Y ahí está, es bien curioso. Entonces no sé qué significará eso. Yo por eso en el mismo video les digo que me parece muy raro, y les dejo ahí la pregunta abierta de qué es eso, ¿no? Pero ahora, mezclando ese recorrido que hice hoy, que espero publicarlo muy pronto para que lo vean, que es muy chévere, y además a la luz del día se ve bien bonito el cementerio y todo. Bueno, bonito entre comillas, porque tiene tumbas muy acabadas. Ustedes, Pedro Infante, que fue una figura, solo vivió 39 años. Él nació en el 17, murió en el 57, en 1900. El fallecimiento de este loco fue en piloteando su avión. O sea, todo un rockstar, y a los 39 años piloteando, tuvo un accidente y chao. Pero, y hace poco tuvimos el de Jason Jiménez, ¿no? En un avión. Y hay varias estrellas del mundo que han muerto en accidentes aéreos. ¿Se acuerdan el del basquetbolista? ¿Cómo era el nombre del basquetbolista gringo? Con su hija, ¿cierto? Que estaba en un helicóptero. Eso fue hace unos años. ¿Cómo se llamaba él? Una figura de la NBA que tuvo un accidente en un helicóptero y estaba con su chiquita.
1: Kobe Bryant. Kobe Bryant,
0: sí.
1: Me le meto ahí.
0: Ay, Andy, gracias. El viejo Kobe Bryant. No, gracias, Andy. Y uno dice, miércoles, y todos cuando nos subimos a un avión, yo en estos días que he estado de avión en avión, uno es como masoquista, ¿no? Es como cuando uno se sube a una montaña rusa, cuando se botan paracaídas, cuando hace cosas extremas. Y uno, no sé por qué el ser humano siempre piensa que esto se va a caer, o que esto va a fallar, o que qué pasa si fallezco. Bueno, todos los días miles y miles y miles de personas viajan. Muy pocas veces hay accidentes aéreos en el mundo, en serio. O sea, si uno compara con los aviones que están ahorita en este momento en el aire, los accidentes, yo creo que al año es el 0,algo% de la aviación. Pero mi pregunta es, cuando uno fallece en un accidente aéreo, ¿qué pasa después? Porque, listo, si el accidente del avión es en tierra, la gente va a decir que en ese lugar es donde quedan los fantasmas, como pasó con el Chapecoense, que mucha gente cree que donde fue el choque del Chapecoense, ahí hay actividad paranormal. De pronto, donde fue el choque de la avioneta de Jason Jiménez, no falta el que dice que ahí asustan. Pero cuando un avión estalla en el aire, o una persona fallece en el aire y el avión, obviamente después de una explosión, un impacto, mejor dicho, eso queda partes por todas partes, a quién sabe cuántos kilómetros. Mi pregunta es esa. ¿Queda uno como fantasma al tener un accidente aéreo? ¿Queda uno penando? ¿Descansa uno en paz? ¿Era el destino final? ¿Será que Dios, ese Dios en el que usted cree, puede tenernos ese destino de fallecer en un carro, en un tren, en un avión, en un barco, en un sistema de transporte? ¿Será que ese puede ser el fin de mucha gente y está programado de esa manera? ¿O Dios le tenía uno programado? Y qué pena poner de ejemplo a Jason Jiménez, con respeto lo digo, que Dios hubiera dicho, no, mire, Jason va a fallecer en el año 2060. Pero pum, se cruzó en esa avioneta y falleció. ¿Será que se adelantó a su fecha establecida o Dios quiso que él falleciera ahí? Mira, acá hay un buen pregunto. Si uno se lo come un tiburón o un cocodrilo, ¿qué? Rafa, en serio, suena chistoso, pero también lo mismo. Si uno se lo traga una ballena, ¿el fantasma dónde queda? El que muere ahogado. El que muere ahogado, digamos, recordando lo del Titánico, bueno, cantidad de embarcaciones que se han accidentado. El mar está lleno de fantasmas, pero ¿por qué no se habla de fantasmas en el mar? Es muy raro que un buzo o personas dedicadas al mar cuenten que vieron un fantasma al lado de ellos, ¿no? O sea, yo no conozco un buzo que diga, ay, Dani, yo estaba buceando y vi al lado mío un hombre saludándome y es que en ese lugar murieron unas personas. No. Tampoco he conocido pilotos o capitanes o auxiliares de vuelo o personas en un avión que uno vaya por la ventana y ve a alguien como volando y uno diga, no, es que es un fantasma. Y ojo que los aviones siempre siguen las mismas autopistas aéreas. Entonces, los que han tenido accidentes ahí donde hubo un avión estalló o alguna cosa, pues por ahí pasan aviones. Pero ¿por qué nadie habla de fantasmas en el cielo? De fantasmas en el agua. Es una buena reflexión. Aquí dice Olegairo, Dani, con lo que sale. No, pero es que yo me pongo a pensar en eso. Suena chistoso. Pero si uno fallece en el aire, ¿por qué el cuerpo va a quedar en tierra? El fantasma, perdón. Entonces, hoy que estaba en la tumba de Pedro Infante y al lado de la tumba él estaba lo de los zapatos, aprovecho a preguntarles, ¿qué pasa con alguien que pierde la vida en un accidente aéreo? ¿Hay fantasma? ¿Positivo para fantasma? ¿Y el fantasma dónde queda? Yo creo que en mi opinión, respetando la de todos, yo creo que si los fantasmas existen, yo creo que habitan en los lugares más importantes que tuvieron en vida ellos. Por ejemplo, no sé, si uno queda como fantasma, no sé, queda uno en la casa donde vivió toda la vida, así fallezca en otro lugar, ¿no? No sé, se me ocurre pensar en eso, que de pronto uno queda así. Entonces quisiera saber esto. Quería preguntarles eso a todos ustedes. Bueno, entonces interesante para eso, para todos ustedes. Y que vayan y vean el clip de lo de los zapatos y que pongan ahí qué opinan ustedes de una tumba con zapatos. ¿Eso qué es? ¿Por qué es eso? Ya que estuve en un cementerio, pueden buscar ahí el clip, el último video que subí en TikTok y en Instagram. Esos zapatos, ¿qué significan en una tumba? Es bien interesante. Bueno, vamos a escuchar historias de ustedes, historias sobrenaturales, historias paranormales. ¿Qué historia quieren contar? Brujas, fantasmas, duendes, vampiros, cementerios, opinar de qué pasa después de que uno fallece. ¿Han tenido ustedes encuentros cercanos a la muerte? ¿De pronto en una cirugía, en un estado de coma? ¿Qué hay en el más allá? Vamos a ver historias. En TikTok estamos transmitiendo desde la Mega. Ahí estoy en Dani Tres Palacios. Simplemente me mandan solicitud o en el chat escriban yo, como lo acaba de hacer Juan. Y con mucho gusto les doy la palabra y oímos historias hasta ahora. Juan, buenas noches, bienvenido.
1: Buenas noches, Dani.
0: Buenas noches. ¿Qué sucedió? Lo quiero escuchar.
1: Dani, pues bueno, yo me he conectado en varias ocasiones, ya les he contado historias, pero pues hoy quiero es como dar una hipótesis que me surgió en la mente en estos días. Cuando se hablan de Dios y de ángeles, pues yo soy creyente de Dios, no soy una persona fanática que vaya a iglesias y cuestiones así, creo en Dios a mi manera. Y a veces me pongo a pensar, pues se habla de Dios, que los querubines, que diferentes ángeles. Ahí no se podría estar hablando de una raza extraterrestre, de otra civilización.
0: Sí, hay gente que dice eso. Hay gente que dice que los ángeles, que los demonios son extraterrestres. Hay gente que dice eso, que no son de otro plano así como espiritual, sino que vienen es de otros planetas. Hay gente que cree en eso, lo que usted está diciendo.
1: Sí, pues me planteé así, pues con todo respeto a los que creen en Dios y dicen que es blasfemar y todo, pero no, son puntos de vista. Y otra cosa que también me surgió pensando es qué tal si en la vida que tenemos acá donde estamos está el infierno, el cielo y el mismo limbo. Porque hay personas que se la pasan en su vida preocupadas, pensando qué será el mañana, qué será esto, qué será lo otro. Ese sería un limbo. Las personas que sufren, pongo un ejemplo de los que no tienen nada que comer, que están sufriendo muy mal de salud y todo eso, ese podría ser el infierno. El rico que lo tiene todo, ese podría ser el cielo.
0: Sí, también, Juan, es bueno ese planteamiento, y usted lo acaba de decir, hay mucha gente que también cree en eso, que el infierno y el cielo son en esta tierra, que la persona que cuenta con buena salud, con amor, con su dinero, dicen, está viendo el cielo y fue que eso hizo algo en otra vida. Y al que le va muy mal, dicen, está pagando. Muchos, unos los llaman karma, otros lo llaman el algo en otra vida. Y al que le va muy mal, dicen, está pagando. Muchos, unos los llaman karma, otros lo llaman el infierno. Y por eso muchos dicen, el infierno es en esta vida que se está pagando. También es muy válido pensar en eso, ¿por qué no?
1: Pues sí, Dani, eso fue unas ideas que me surgieron en pensamientos que tengo y pues, no sé, pues ojalá me equivoque y en verdad haya un paraíso donde todo sea perfecto.
0: Bueno, ojalá sí, ojalá esté ese paraíso esperándonos a lo mejor para tener un descanso eterno. Ahora, ahí dicen en TikTok, ¿y el purgatorio dónde queda, no? ¿Dónde está el purgatorio? Ese es un buen tema. Andy ya les va a poner ahí en el TikTok de la Mega el título de historias de terror para los que entran. Estamos contando historias de terror. Celeste, buenas noches, bienvenida, señorita. ¿Cuál es su historia? Celeste, ¿puede prender el micrófono, por favor? No, Celeste no quiso ahí pasarse un rato. Girasol, buenas noches, Girasol, ¿qué nos quiere contar usted?
2: Hola, tripas, buenas noches, ¿cómo están?
0: Bien, muchas gracias, bienvenida.
2: No, pues a ver, pues ya me he subido acá varias veces a contar mis historias, sino que hace poco tuve, el martes en la madrugada, tuve un suceso paranormal. Pues yo entré a urgencias porque iba con síntomas bastante fuertes y pues estaba ahí en el cuarto, no sola, pero estaba con mi pareja y vi una sombra. La sombra era más o menos un tamaño como de 1.76, algo así más o menos, pero era un señor porque alcancé a verle la silueta.
0: Sí.
2: Y cuando estaba acostada, él me sacaba la mano como a querer jugar conmigo, o sea, como al escondite. Yo estoy acá, véame, pero él se escondía.
0: Ok.
2: Entonces hubo un momento donde, pues, a mí ese tipo de novedades no me causó impresión ni miedo, pues, porque ya he tenido varios sucesos paranormales. Pero me causó impresión fue eso, o sea, el saber que era un señor ya de edad avanzada que se escondía como a querer jugar conmigo. O sea, él se escondía detrás de la pared y volvía y me salía y así. Y pues...
0: Le hago una pregunta a Girasol, ¿por qué dice usted que le han pasado tantas cosas paranormales? ¿Por qué cree usted que pasa eso?
2: Pues la verdad no sé si tengo un don, que era lo que le comentaba la otra vez también que estábamos hablando del tema, donde también me subí al live y pues conté algo de lo que me había sucedido. Y ustedes, pues los televidentes estaban ahí como a la expectativa que escuchaban cosas, pero yo no las veía ni las sentía, sino que los demás escuchaban. Pues no sé.
0: Es como un imán para ellos.
2: Puedo percibir cosas cuando llego a un sitio, si hay como esa energía negativa, lo puedo percibir.
0: Cuando usted dice negativa, ¿se refiere a qué exactamente? ¿Demonios?
2: Sí, algo, no tanto demonios, sino cuando la entidad es muy pesada. Por lo menos que yo llegué, un ejemplo, yo llegué a una casa y sienta como esa cosa de que, uy, no, acá se vibra algo horrible, o sea, como que se siente algo muy pesado, el ambiente es muy turbio. A una casa... y sienta como esa cosa de que, uy, no, acá se vibra algo horrible, o sea, como que se siente algo muy pesado, el ambiente es muy turbio, puedo percibir eso. Y ya después de ciertas horas, puedo como descifrar qué clase de entidad es algo demasiado fuerte.
0: ¿Y eso le pasa en todas partes o usted tiene medio programarse? Porque yo me pongo a pensar, si los fantasmas existen, tienen que estar por todas partes. ¿O todo el tiempo usted tiene su radar activo?
2: No, es todo el tiempo. Por lo menos es como algo que se me activa no siempre. O sea, no es que yo llegue a todas las casas y en todas las casas me pase lo mismo. No. Y sabe que me pareció también muy charro el tema que estabas tocando ahorita de que si habrán fantasmas en el aire y si habrán fantasmas en el mar, porque pues nadie ha tenido como un suceso paranormal en esas partes.
0: ¿Y qué opina usted de eso? Ya que usted tiene dones o como esos poderes, ¿qué opina usted de eso?
2: Pues a ver, yo desde muy pequeña, como la otra vez se ha comentado, desde muy pequeña he tenido cosas así con entidades. Tuve como a la edad de más o menos 7 años el poder ver. Yo dije que era el diablo, porque real, literal, le vi los cachos y había fuego en él, pero pues nunca lo expresé porque siempre pensé que eran como cosas de niños, que por miedo, que por cosas así, pero pues siempre he tenido eso, poder mirar. El año antepasado más o menos te conté una historia que me había pasado con una amiga, donde ella se pasó a vivir a una casa... Y ahí estaba algo demasiado. Te conté una historia que me había pasado con una amiga, donde ella se pasó a vivir a una casa y ahí estaba algo demasiado fuerte. O sea, era como una casa que habían construido en una parte donde hacían ladrillos. En la antigüedad quedaba como una parte donde quemaban ladrillos y hacían...
0: Una ladrillera.
2: Sí. Ajá. Y pues ahí había una entidad muy demasiado fuerte. y solamente pude ver yo cuando ella se tomó la foto, porque ella me la mostró, donde en la noche esa entidad era como si cuando alguien te hace morados, chupetones y cosas así, ella los tenía en el cuerpo, pero ella se tomó la foto y nadie más podía ver los morados sino fui yo. Ah. Ella los vio en la foto que se editó, o sea, en la foto que estaba tomada, los vio ella, pero nadie más los veía sino yo, porque cuando ella me la mostró, yo los pude ver.
0: O sea, como que los moretones quedan, a veces le atribuyen eso mucho a las brujas, o sea, los moretones también quedan en la parte espiritual.
2: Sí, sí. Entonces, pues no sé, como te comento, desde muy niña siempre he tenido como ese, yo lo llamo don, la verdad, pues no me atrevo a decírselo a muchas personas pues cercanas a mí, porque pues por lo general cuando tú comentas algo como esto, no, esa muchacha está loca o no, eso es mentira o no, entonces pues prefiero no comentarlo mucho.
0: Bueno,
2: y
0: no,
2: pues pero, lo que te estaba comentando hace poco me sucedió con mi pareja y yo le dije a ella, le dije, amor, ¿usted me creería que hay alguien acá? Y me dijo, pues, me hizo como cara de que, bueno, le creo, pero no sé.
0: Muy bien, bueno, pues mire, Girasol, pero este es el espacio perfecto para contar todo ese tipo de historias, porque aquí nos juntamos cada noche personas que amamos estos temas, que debatimos, que cuestionamos, entonces tranquila, que aquí no le vamos a decir loca, sino al contrario, interesante todo lo que nos contó. Oiga, un colega de radio aquí, el DJ Peace, pidió la palabra, señor. ¿Cómo anda usted? Préndame su micrófono. ¿Cómo me le ha ido?
3: ¿Qué pasa, Dani? ¿Todo bien? Saludo para ti, para Andy, ahí en cabina. ¿Cómo vamos? ¿Bien o no?
0: Todo bien, muchas gracias. ¿Qué sucedió?
3: Qué bueno.
0: ¿Qué quiere participar? ¿Qué me le
3: Oiga,
0: pasó?
3: Dani, yo no soy mucho de experiencias paranormales. La verdad, nunca me ha pasado. Creo en el tema, pero nunca me ha pasado temas así. Tengo solo una. Una vez yo vivía en Modelia, ¿sí? ¿Sí? En el barrio Modelia. Mi papá tenía el taller, él es mecánico, tenía el taller en el garaje. Un garaje común y corriente. Yo vivía en la parte de atrás del primer piso. Para pasar al baño, yo tenía que pasar por el garaje. ¿Sí me entiendes? Tenía que pasar por el garaje para pasar al baño. Yo me desperté en la noche, fui hacia el baño y en un carro de un cliente que él estaba trabajando, eso de que yo entré rápido al baño con la luz apagada, yo vi una sombra, o sea, alguien que me estaba mirando desde el interior del carro. Cuando, como que yo pensé, alguien me estaba viendo, volví a salir, prendí la linterna, prendí el celular para ver, ya no estaba esa persona. Eso ha sido como lo más paranormal. Entonces ahí es donde yo digo, de pronto si una persona falleció dentro de ese carro o algo así, el fantasma habita en ese carro, porque yo lo vi por el retrovisor, por la parte de allá, lo vi cuando ingresé al baño, pero cuando salí ya no estaba. Eso ha sido como lo más paranormal que he vivido. No sé qué puede hacer.
0: Oiga, no, esa historia es buena y usted pone un tema buenísimo, que era lo que yo hablaba ahorita de los medios de transporte, el que pierde la vida en un carro, ¿será que queda ahí? ¿Será que los taxis, por ejemplo, que las mulas, los buses, cuando de pronto, inclusive cuando atropellan, por ejemplo, a alguien o cuando tiene un accidente, los que fallecen quedan ahí en ese carro? ¿Usted qué opina de eso, Piso? ¿Usted sí cree en eso? O sea, ¿usted cree que carro que tiene un accidente y pierden la vida personas, ese carro tiene fantasmas?
3: Yo pienso que cuando uno pierde la vida o la persona que pierde la vida, ese fantasma queda en los sitios que más habitó y de pronto el carro era el mecanismo de trabajo de la persona, no sé, o en la empresa donde usted trabajó, en la casa, donde las personas más cercanas, ahí es donde queda el fantasma. Pienso yo que debe ser así, creo
0: usted,
3: yo.
0: ¿Usted compraría un lugar o un vehículo donde falleció alguien?
3: Uy, yo creo que no. No sería capaz. Sobre todo un vehículo, digamos que uno se lo vendan y uno no sepa que falleció alguien, está bien, pero que uno sepa que en ese interior de ese vehículo murió una persona, creo que no.
0: Bueno, interesante su historia. Oiga, pues
3: oiga, Dani, y la última, ¿se acuerda una vez que usted hizo una transmisión en una isla? No me acuerdo cómo se llamaba. Y usted hizo un recorrido paranormal en una isla y en un momento a mí se me apagó el radio. Yo alguna vez le conté, se me apagó el radio.
0: Sí, eso fue en la represa de Prado, creo que era algo así.
3: No, en una isla que había como unas cárceles, algo así, no me acuerdo.
0: En una isla, yo no me acuerdo, sí, pero sí, usted me contó algo que le había pasado, alguna vaina.
3: Sí. Esas han sido las dos únicas experiencias aquí, así como medio paranormales. Pero nada, oiga, gracias por el espacio, Dani. Hace rato quería contarle ese tema.
0: A usted, papá, éxitos.
3: Ahí nos estamos escuchando. Igual yo sigo aquí escuchándolo siempre. Usted sabe, siempre, siempre.
0: Gracias, mi hermano. Un abrazo.
3: Chao, muchachos. Que les quiere. Un abrazo. Chao.
0: Ahí está el DJP también. Ahí está con nosotros en radio. Bueno, muy bien. Oiga, mulera, prenda su micrófono, por favor. Mire, hay una mulera conectada que nos puede resolver esa duda de los fantasmas de carretera y de los carros y de los camiones. Mulera, buenas noches. ¿Puede prender su micrófono, por favor? A ver, la mulera. La mulera. Prenda el micrófono, mulera. A ver, mulera. Ahí está, mulera. ¿Cómo me le va?
4: ¡Aló!
5: Mulera.
4: ¡Oye, oye!
0: Mulera, ¿puede bajarle el volumen al radio?
4: Yo estaba intentando comunicarme por la señal. Estoy
0: en... ¿En dónde está?
4: ¿Ahí me oye?
5: No. ¿Dónde está?
0: La señal.
4: Voy por ruta, voy en camino hacia Buenaventura.
0: Lastimosamente no pudimos hablar con la mulera por temas de señal. Sí, es que por carretera en Colombia Estenas la señal se va muy rápido. Pero si la mulera se orilla en un lugar que ahorita que pare a comer o a tomarse alguito y buena señal, nos pide porfa pista para darle, que los muleros tienen unas historias fascinantes y de pronto ya nos puede dar su opinión. A ver, saluditos a todos. Jean dice, yo, pero tiene que tener la cuenta pública, Jean, o mandar solicitud para poderle dar la palabra, ¿listo? Porque los que me la piden en el chat, yo les envío siempre y cuando estén con cuenta pública y buena señal. Buenas, Ego, ¿cómo me le va?
6: Hello, hello, bendiciones, saludos por allá.
0: Gracias, bienvenido. ¿Qué nos quiere contar usted, señor?
6: Ok, yo tengo una teoría y tengo mi historia. Mi historia. Yo sostengo y creo firmemente que yo morí en otra realidad y desperté en esta.
0: Lo único que sí, o sea, que reencarnó en esta. En este
6: no, planeta. No que reencarné, sino que se. O sea, te voy a hacer la historia.
0: A ver.
6: Cuando yo estaba chamaquito, estaba jugando con los primos míos, retosando y estábamos jodiendo a una persona que era un poquito, digamos que salvaje en un sentido. O sea, nosotros éramos chamaquitos de 12, 13 años, quizás menos, quizás 11 o 10. Y la persona ya era una persona ya de 20, pero con ciertos problemas mentales. Nosotros, muchachos, al fin, varios muchachos empezaban a molestarlo y eso. En una, él agarra un objeto corto pulsante. No quiero ser tan explícito para no hacerte daño en el live.
0: Ajá.
6: Y todito nos detenemos, los niños, del pánico. Pero quien está más cerca de él soy yo. Entonces él me mira y me ataca. Y yo siento cuando ese objeto me traspasa la piel de la cara y los huesos.
0: Uy.
6: Pero, ¿qué pasa? Que en un segundo después, yo lo que hago que yo. Como que estoy en mi habitación, en mi cama, y es un nuevo día. Entonces yo digo que mi cerebro lo asumió como si fuera un sueño, pero era demasiado real. Era demasiado real. Entonces, conforme he seguido mi vida, me he dado cuenta de cosas como que no concuerdan. Como que, ¿tú entiendes? Entonces yo siento, siempre tengo como esa sensación de que yo fallecí en otra realidad distinta y desperté en esta.
0: Lo que podemos llamar a veces un multiverso, como si usted tuviera otro yo en otro lugar.
6: Exacto, como que un multiverso, si me permito, o una línea de tiempo donde yo fallecí, me enterraron, mi mamá lloró y todo eso, y yo seguí en esta.
0: O sea que alguien hablaba ahorita que este sí puede ser un cielo o un infierno, ¿usted lo vería así?
6: Yo creo que realmente no sé, como que la materia no muere, se transforma, y yo creo que cuando uno muere, uno despierta en otra época o en un multiverso diferente o algo así.
0: Pero y los familiares, las personas allegadas a usted, porque usted dice fallecí, o sea que también esas personas tienen multiverso y de pronto en algún lugar usted ya falleció, pero en otro lugar disfrutan de su presencia.
6: Yo entiendo que sí.
0: ¿Y cuántos de nosotros podríamos tener en el universo? ¿Qué se ha puesto a pensar? Un pasado, este puede ser un presente y tenemos un futuro, como si hubieran tres egos o tres Danieles. O como
6: no,
0: si
6: no, yo creo que no existe, o sea, cada quien está viviendo una realidad y en su realidad existe un pasado, un presente y un futuro, y en la otra realidad existen pasado, presente y futuro. Eso es como, es un tema interesante, pero también es confuso, porque tú sabes, todo es teoría, no bastante. Tenemos certeza.
0: O sea que, pero entonces, si esto fuera así, al final no hay un cielo ni hay un infierno donde hay un Dios ni un demonio esperándonos.
6: Mira, yo creo que lo del cielo y el infierno, eso viene más de la teoría del cristianismo. Obviamente somos cristianos, somos de creencia, ¿verdad? Creemos un Dios y en Cristo y eso, pero el infierno como tal no existe como un lugar de castigo. Eso, la Biblia no lo plantea. Eso viene más de la Divina Comedia de Dante.
0: Ajá.
6: El infierno como tal no existe, porque si no habla de que es un infierno donde tú vas a pagar la pena y donde tú vas a morar toda la eternidad. Eso no cabe en la mente de nadie.
0: Y depende de la manera en que fallecemos en un universo, nos va a ir bien o mal en el otro universo. O sea, y pongo un ejemplo fuerte, la persona que se desvive, que se quita la vida, en la otra vida a la que llega, ¿será que va a pagar como un infierno?
6: Yo creo que va a pagar su pena en otra vida. Claro que sí. Por ejemplo, personas que mueren ahogados, creo que he escuchado una historia de personas que supuestamente murieron ahogados y que en otra realidad viven con pánico hacia el océano o con problemas de respiración y ese tipo de cosas.
0: Ok, como que traen algunas secuelas de la manera en que fallecieron a esta
6: vida.
0: De la
6: manera en que eso es una teoría también que yo he escuchado mucho. Por ejemplo, que si tú de repente moriste con un disparo, qué sé yo, en la cabeza, tú en tu otra realidad tú siempre vas a tener dolores frecuentes de cabeza, migrañas, ese tipo de cosas.
0: O incluso hay gente que nace con alguna manchita en su cuerpo y puede ser el reflejo de un impacto en otra vida.
6: Exacto. Cierto.
0: Bueno, pues a nuestro amigo Ego le agradezco por su teoría bien interesante, bien chévere, ¿sí? Y mucha gente cree en eso, suena muy loco, es difícil a veces de uno entenderlo, pero el pensar que hay varios universos con varios Danieles o varios Pedros o Pablos, y cuando fallecemos allí vamos a otro y a otro, como una especie de reencarnación entre universos. Y debido a lo que aprendimos o por lo que pasamos en ese otro universo, se puede reflejar en este. Bueno, interesante. Señor Jean, buenas noches. Estaba usted que pedía la palabra, pero tenía la cuenta pública. Bien, puede prender su micrófono y contarnos la historia, por favor. Yo lo oigo, pero le veo el micrófono cerrado. ¿Será que la gente lo está oyendo? ¿Usted ya lo abrió? La gente lo oye. Venga, a ver si, porque a veces pasa eso, que el micrófono está cerrado y no lo oyen, y yo sí lo escucho. No, mire que no lo escuchan, ¿sí ve? Abra su micrófono, porfa, hijo Jean. Sí que no lo están escuchando porque tiene el micrófono cerrado. No, yo todavía veo aquí su micrófono cerrado.
7: ¿Sí me escuchan?
0: Ah, ya, ahora sí, Jean. Ahora sí, papá, perfecto, adelante.
7: Sí, me escuchan, ¿listo?
0: Sí, adelante.
7: Bueno, tengo tres historias. La primera, bueno, las tres todas me pasaron en geriátrico. La primera fue la primera vez que yo estuve cara a cara así con la muerte, pero pues con un paciente que yo cuidaba en ese entonces. Yo llego de la universidad y me dice la jefe con la que yo estaba trabajando, me dice, bueno, Carlos, tiene que despedirse porque se llevan el paciente. Pues yo, dentro de mi inocencia, yo dije, me imagino que llegó la familia y se lo van a llevar, pues lo van a sacar a alguna cita o algo. Cuando yo entro a la habitación, me llevo la sorpresa que ya la paciente había fallecido. Yo nunca había tenido una experiencia como esa, y pues en lo paranormal, o sea, yo muy escéptico de las cosas.
0: Sí.
7: Cuando entro a la habitación, entra el esposo de ella. La puerta de esa habitación no tenía perilla, o sea, para echarle seguro a esa habitación no se podía porque pues estaba totalmente inhabilitada, ¿sí? Bueno, yo me le siento al lado a la paciente y pues empiezo a hablarle que gracias por darme la oportunidad de aprender todo lo que pude con ella. Porque pues a la final uno como que se encariña con ese tipo de personas, ¿no? En los geriátricos. Cuando de repente entra una brisa y se cierra la puerta. Se cierra. Yo estaba trabajando en ese entonces con una hermana también ahí en el geriátrico. Y ellos estaban del lado afuera con el señor de la funeraria que iba a recoger el cuerpo. Y yo estaba con el esposo de la dueña del geriátrico del lado adentro, pues intentando abrir la puerta y nada, Dani, nada. No se podía abrir esa puerta. En eso de que yo me le siento otra vez en la cama y le digo que bueno, que no tenía por qué portarse así porque yo había sido muy bueno con ella, todos los servicios que le había prestado. Y cuando empiezo a ver como esa palidez facial en el cuerpo del cadáver, ¿no? Que ya pues, empieza a darse frío y empieza a correrse, a ponerse pálido. Y de repente, del lado de los pies de ella, se desprende una sombra y se fue por toda la pared hacia la puerta. Y ahí la puerta suelta el seguro. Pero pues ella no tenía cómo atrancarse, ¿no? Pero nos estuvo ahí encerrado como unos 5 a 10 minutos más o menos. Esa fue la primer suceso paranormal que yo tuve. Luego, como al año y medio, vuelve y fallece otra paciente. Ahí mismo en el geriátrico. Pues yo siempre, ella estuvo casi 5 días en una etapa agonizando, ¿no? Y yo siempre le decía cuando iba a entregar turno, yo le decía, por favor, en mi turno no fuera a fallecer, porque es que el tema de que mientras llegan los médicos forenses y recoge la funeraria, pues siempre es tedioso. Y yo le decía, no, mire, mi turno no se vaya a morir, mire que yo la dejo lista, yo la dejo bañadita, yo la arreglo, pero en mi turno no se vaya a morir. Sí se va a morir, que sea cuando yo esté descansando. Y así fueron 5 noches. Hasta que, bueno, una de las últimas noches la paciente falleció y a mí me llaman a las 3 de la mañana a decirme que ya la paciente había fallecido, que si podía llegar al geriátrico. Y yo dije, bueno, a las 3 de la mañana, Dios. Y estaba de un pueblo a otro, ¿no? Siempre me quedaba como a media hora retirado. Bueno, igual yo me fui, porque pues las compañeras como que no tenían como el tacto de cómo tratar con una persona que había fallecido. Entonces la jefe me encargaba a mí el tema de que alístela, vaya límpiela, cámbiela y mientras llega la funeraria. Bueno, yo llego y resulta que la paciente quedó encogidita, así como en una posición y se me hacía imposible cambiarla. Y me decía la jefe, pues yo soy muy escéptico con el tema, y me decía la jefe, Carlos, háblele para que ella pueda ceder y se estire y se deje cambiar de usted. Y bueno, empiezo yo a hablarle y no me daba resultado. Entonces en una de esas yo salgo de la habitación y cuando regreso ya me había estirado los pies. Bueno, entonces yo lo que hago es colocarle pañal, le coloco pijama, con eso llegaba a la funeraria y la recogía. Como a las 3 noches, que ya pasa el tema del entierro y todo lo demás, la hija viene y nos visita al geriátrico y pues en sentido de agradecimiento y todo lo demás, ella llega, nos reúne a todos, nos invita a comer y todo. Y esa noche, donde teníamos nosotros la oficina, que hacíamos como los cierres y las aperturas de las historias de los pacientes, al lado de ese computador había una cantina donde echaban anteriormente la leche. Todos los pacientes que utilizaban bastón lo metíamos ahí por las noches, se lo recogíamos en las habitaciones y lo metíamos ahí. Cuando estoy

0: rezábamos el rosario. Yo lo que hice fue coger mi escapulario y lo empuñé en la mano. Y me fui a ver a la cocina, todo estaba en... Y ya la tercera vez sí me tiró el bastón en la mitad de la sala. Entonces, cuando yo prendí las luces otra vez, que fui a mirar, estaba el bastón tirado en el piso. Eso fue la segunda. Y la tercera ya fue en otro geriátrico, que yo pues cambié de trabajo y había un paciente que era muy querido. Nosotros después de almuerzo hablábamos y él me decía, regáleme una copita de vino, y nos sentábamos a escuchar poemas y audiolibros y eso. Yo salgo a vacaciones y yo le digo, bueno, fulano de tal, me voy de vacaciones, se porta bien, y cuando regrese hablamos. Y él me dice, hijo, váyase, pero no le aseguro si me encuentra acá. De todas formas, yo le voy a dejar algo con una de mis hijas. Y yo, ah, bueno, listo, hágale. Pero yo creía que era que el señor se iba a retirar del geriátrico, que se iba a ir, iban a cambiar. Entonces, yo me voy de vacaciones, regreso, y ya lo encuentro que el man está, pues, hospitalizado. Yo hice dos turnos con él en el hospital, me mandaron del geriátrico a hacer dos turnos. Cuando él me dice, hijo, yo tengo un libro por terminar. En el computador que dejé yo en el apartamento, tengo un libro por terminar. Mi hija sabe por dónde voy, porque pues ella me está ayudando a escribir el libro, ta, ta, ta. Y yo, ah, bueno, listo, sí, señor. Esa noche fallece el señor. Él a mí me había regalado una linterna, que en el mango donde uno agarra la linterna es como un cristal y tiene la Virgen de Guadalupe.
1: Ya.
0: Yo no sé cómo esta linterna a mí se me encendió en la habitación esa noche que él falleció, pero la linterna se me enciende y se me apaga en ese momento, estando yo en mi casa. Al siguiente día escucho, ¿no?, que el señor falleció, que toca agilizar todos los documentos porque la familia llega a recoger y se los llevan al hospital con historia clínica y todo. Y yo dije, bueno, listo. Hicimos todo el procedimiento. Como en la semana, yo empiezo a soñar con el señor. El primer sueño fue en una iglesia y estábamos escuchando la misa. Cuando iban a recoger el diezmo, el señor me da un billete y en eso que el billete se me cae y yo lo voy a, me agacho a cogerlo y me levanto, ya el señor no está. Yo, bueno, no pasa nada. La jefe del geriátrico a mí no me dijo nada. O sea, todo el mundo estaba callado, todo el mundo en silencio. El segundo sueño, estoy con él, vamos agarrado de la mano porque él tocaba ayudarlo a caminar, ¿no?
1: Sí.
0: Pues no dependía 100% de él, de sus capacidades. Entonces tocaba agarrarlo para caminar y eso. Y llegamos a un punto donde nosotros veníamos, el pasto era verde, y donde nos quedábamos parados para adelante, el pasto estaba totalmente seco. Y yo le estoy hablando y le decía, pero bueno, ¿por qué esto está así? ¿Por qué está pasando esto? Y cuando lo miro hacia el lado donde yo lo tenía, ya él no está. Yo le comento a la jefe, me dice, yo le digo, jefe, he tenido dos sueños con el paciente tal, y pues la verdad no sé, o sea, estoy soñando con él muy seguido. Y ella mira al esposo y el esposo le dice, ¿por qué no le entregué el sobre a Carlos? Y me dice ella, ay sí, Carlos, debe ser que se está comunicando con usted, porque antes de morirse él dejó unos sobres para ustedes, los que lo cuidaban, con la hija. O sea, mandó a la hija que le entregaran unos sobres, y pues efectivamente sí, dentro de los sobres había una plata, ¿sí me entiende? Como en forma de agradecimiento de que los enfermeros que lo cuidaban. Pero de esa manera él se comunicó conmigo de que había dejado unos sobres, pero pues estaban callados y no habían dicho nada de los sobres. Y esas fueron las tres historias, Dani, con
1: Gracias, Jean, muy amable por compartirlas hasta ahora la noche. Historias paranormales, gracias a todos los que entran a la conexión de TikTok, de YouTube, los que en su radio sintonizan La Mega en Colombia, los que están por la app de RCN Radio. Gracias por los likes, gracias por compartir la historia, por la transmisión, gracias por los likes, y ahorita los voy a saludar. Sebastián, buenas noches, ¿qué pasó?

0: ¿Cuál es su historia? Cuéntenos.
1: ¿Aló, me escucha?
0: Perfecto, Sebastián, adelante.
1: ¿Aló?
0: Adelante.
1: ¿Aló, aló, aló? Bueno, por cosas de la vida, yo resulté trabajando en una bodega de insumos médicos en un pueblo que se llamaba Sweetsboro, al sur de New Jersey. Okay. Era una bodega que yo quería ir al costos juntos. Una vaina gigante. Era una bodega que estaba repartida como en secciones, como en halls. Es una bodega que yo tenía que recorrer todo el día caminando. Cuando después de unos 4 o 5 meses de trabajar en esa bodega, empecé, era prohibido utilizar audífonos, ni nada que le distrajera a uno como la vista o la audición. Pero igual uno busca la forma para no aburrirse. Y yo utilizaba unas gafas en Estados Unidos, unas gafas que tenían como audífonos o como un parlante.
0: Ok.
1: Cada hall era muy alto, eran como varios pisos, como en el costo, más o menos.
0: Sí.
1: Y teniendo las gafas, siento que me hacían por detrás. Era una hogar donde había mucha gente, pero muy disipada. Y siento que me hacen por detrás. Desde ese entonces empecé a sentir todo el tiempo que me miraban, y me miraban, pero desde arriba. Esa es una. Todo el mundo tiene una percepción de Estados Unidos que son las grandes ciudades, como esta gran metrópoli, pero la verdadera Estados Unidos es muy rural. Y uno suele ver pueblos muy pequeños, muy alejados de todos. La segunda y última historia es también trabajando en un bar. Yo limpiaba un bar, ya para cerrarlo yo salía a las 3:30 de la mañana. Yo tenía una camioneta muy grande, una Ford Explorer grande, y iba en una vía muy oscura, muy, muy oscura. Y usted sabe que en Estados Unidos controlan mucho el tema de los niños por la calle. Los niños en la calle es casi que muy complicado. Porque hay mucha policía en la calle en las madrugadas. ¿Qué le cuento, Dani? Yo iba manejando, muy cansado ya. Iba escuchando precisamente podcast y algo como para que el sueño no me ganara. Cuando de frente, en una vía, vienen dos niños en una bicicleta, pero a toda, y jugados de la risa. O sea, literalmente venían en contra del carro. Yo lo que hice fue pegar el cabrillazo, porque de todo menos llevarme un niño, porque haga de cuenta que el niño es de 12, 13 años. Cuando yo mando el cabrillazo, quedo en una, como en un arenal,
0: okay,
1: que quedaba al costado de la vía. Y lo primero que yo siempre cargaba con, como trabajé en una bodega muy grande, cargaba con una linterna muy potente. Lo primero que yo hice fue mandar como la vista hacia atrás y prender la linterna, y ya no había nadie. Entonces, esas son cosas que pues usualmente nadie ve y pasan en ese Estados Unidos rural. Estados Unidos que es bien paradójico porque las personas son extrañas, cada quien vive muy alejado de todo el mundo, y son cosas que no tienen explicación.
0: En Estados Unidos la mayoría es rural y personas que no tienen ni idea a quién es el vecino, y por eso a veces salen unos locos que dan miedo, o los documentales que vemos, ¿no? Cuánta gente no puede estar ahorita en un sótano amarrado, y quién lo oye, quién lo ve, quién lo extraña. Ese tema de Estados Unidos es complicado. Sí, las grandes ciudades y edificios y todo, sí, hay muchas, pero tienen mucho terreno, mucha tierra, y por eso hay pueblitos muy rurales y casas muy distanciadas a otras. Eso es una gran realidad y uno se da cuenta cuando viaja en carretera en Estados Unidos muchísimo eso. Pidió la palabra Astra. Al parecer es como un astrólogo, una astróloga. Buenas noches. Astra. Se desconectó. El astrólogo o la astróloga le iba a preguntar que quién era el campeón del mundial. No sé si se puede volver a conectar el astrólogo o la astróloga que estaba pidiendo la palabra. Oiga, saludos, yo estoy desde México. Estoy aquí para el Mundial, para traerles información, videos, clips, para disfrutar del Mundial. Aquí en México, Ciudad de México, 8:51. En Colombia, 9:51. Aquí estoy. Les contaba al principio que estuve hoy pues disfrutando un cementerio. A mí me encanta conocer cementerios, iglesias. Me metí en el cementerio donde está Pedro Infante y me encontré una tumba muy rara con unos zapatos justo al lado de Pedro Infante. Sigo leyendo comentarios de qué significan unos zapatos en una tumba. Si no han visto el clip, mientras me oyeron unos comerciales en radio, vayan y lo ven. está ahí en mi TikTok y está en Instagram. Es el último video que publiqué. Zapatos en una tumba, ¿qué significa eso? Van y lo ven y me comentan qué cree que es. Comerciales, y ya regresamos con más del Cartel Paranormal de la Mega.
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0: estamos en el cartel paranormal de la Mega. Buenas noches a todos y todas los que se conectan. Los saludos desde México. Sí, el Tripa se vino a México, hoy en Ciudad de México. Mañana la inauguración del Mundial, ¿no? Mañana es la inauguración, el primer partido entre México y Sudáfrica. Va a estar chévere. Pendientes de las redes de la Mega y todo el contenido que estoy haciendo. Y también en mis redes les estoy publicando cositas. Son las 8:55 en México, 9:55 en Colombia. Pero vamos a seguir oyendo historias de miedo. Ha sido un día largo, estuve en un convento, estuve en un cementerio. En un cementerio les dejé un clip de unos zapatos en una tumba que muchos dicen que pueden ser ofrendas, que es para seguir los pasos. Otros dicen que qué raro esos zapatos, dice Olegario. Esos tacones, ¿será que era bailarina? Pero es que no son zapatos de ballet, son los típicos como zapatos de tacón, ¿no? Muy normales en una tumba. Ahí está el clip, si lo quieren ver. También en mi tiempo libre aquí he ido a hacerles contenido de cementerios y de cositas que sé que les gusta muchísimo. Obviamente medio a las carreras, pero he hecho cosas bacanas. Ahí les subí el de los tacones hoy. En estos días les subo el de la celda en un convento y ahí he hecho varios contenidos bien bacanos. Bueno, vamos a seguir oyendo historias mientras sigo esperando opiniones en el video de los zapatos de qué puede ser eso. ¿Listo? Vamos a ver. Frank Pineda, pide usted la palabra, hombre. Prenda su micrófono y nos cuenta su historia, por favor.
1: Buenas, buenas. ¿Qué tal, Tripas? Un gusto saludarlo.
0: Gracias, señor. Bienvenido. Cuéntenos.
1: Vale, mira, a mí me ha pasado una historia muy curiosa. Desde el 2022 aparecen huellas en el espejo de mi casa, tanto en el cuarto principal como en el baño social. Entonces mi esposa siempre me decía que era yo el que dejaba las huellas ahí cuando me levantaba a orinar en la noche o con la luz apagada o algo así por el estilo. Y yo le decía que no era yo. Al tiempo yo tuve que viajar a Chile, a Santiago, por aproximadamente 6 meses. Entonces las huellas siguieron apareciendo y yo le decía, ¿ves? O sea, no soy yo. Luego, en uno de esos viajes que yo hice a Santiago, yo venía cada mes aproximadamente y yo llegué acá a la casa y viajamos hacia el Caquetá, a Florencia, y mi suegra se quedó acá en la casa un fin de semana y nos ayudó a hacer el aseo, a dejar todo organizado, y las huellas volvieron a aparecer. Entonces un día yo puse una cámara en la sala apuntando hacia el espejo de la sala del baño social. Y cuando mi esposa entró en la mañana a alisarse el cabello, a cepillarse, y cuando salió ahí abrió la puerta, yo de una vez fui a revisar la cámara, y cuando ella entra las huellas no se ven, cuando ella sale las huellas se ven. Lo grabé así aproximadamente 2 veces. Luego tuvimos un viaje de luna de miel y nos fuimos para Europa, y ahí alquilamos un apartamento cerca de la Sagrada Familia, y yo me metí a duchar, y cuando salí aparecieron las huellas en el baño. El baño, pues, el espejo del baño estaba empañado y las huellas aparecieron ahí en el baño. O sea, generalmente soy yo el que las veo, sí, principalmente soy yo. Luego yo trabajo con una empresa que se llama Vanderlande y yo doy soporte remoto y a veces de manera presencial, y estaba en Mercado Libre ahí cerca de Ciudad de México en Tepoztlán, y estaba, me fui, hice un mantenimiento, me fui yo por parte de la empresa, y luego llegó mi esposa ya cuando yo terminé el trabajo, fui, la recogí al aeropuerto y nos quedamos ya paseando en octubre del año pasado. Y en el hotel, mientras yo estaba en mi hotel en el trabajo, no aparecieron. Cuando llegó mi esposa, aparecieron las huellas ahí en los días en los que ella estuvo allá en el hotel. Entonces yo lo relaciono mucho como algo a que de pronto el papá de ella falleció en el 2010 y el papá nunca lo encontraron, o sea, se desapareció, por decirlo así. Entonces yo veo como que se aparece siempre cuando ellas están cerca o en el lugar donde aparecen, pues, como tal. Como el caso que planteaba del baño, cuando fuimos a Barcelona, cuando fuimos a México y todo el tema. Y yo trabajo, como decía, dando soporte remoto, y acá estaba mi casa en el estudio, y yo trato de mantener mi computador limpio, mi portátil bien limpio y todo. Un día apareció la pantalla como cuando se engrasa de tanto poner huellas, algo así por el estilo, y apareció casi que engrasada la pantalla, o sea, como del sudor humano, pues, y llena de huellas. Y yo, mierda, pero yo nunca la dejo así, o sea, y la limpié con un paño, y se siente cuando uno limpia como la grasa que se va acumulando, y me tocaba girar el pañito para limpiar, limpiar. Y hace días me apareció uno más curioso, y fue la tapa de todo, y fue que yo hice una gelatina para mi niña, y con ella llegó al colegio, yo le dije, amor, ¿quieres gelatina? Ah, no, perdón, yo estaba trabajando y me levanté a comer algo en la mañana y fui a buscar la gelatina. Y cuando fui, la gelatina tenía huellas encima. Si quieres, no sé si pueda compartir yo cámara acá y lo puedo ver.
0: Sí, sí, sí, puede, claro, desde que la
1: mira,
0: ponga y...
1: Lo puse acá en el PC y aquí puedo a poner ver, el video.
0: A ver, espere un segundo. Ahí todavía no tenemos imagen suya. Ya en un segundito aparecerá seguramente. Los que quieran ver esto en TikTok, en la Mega, en Dani Tres Palas, estamos transmitiendo.
1: Y Dani, y es un, perdón que te interrumpa, es un honor. Yo te escucho desde el 2006, desde que estabas con Héctor Contreras. Desde que empezó el cartel te escucho y estar acá en vivo es una alegría total.
0: Gracias, gracias, Frank, muy amable. Todavía no tengo imagen, esperemos a ver, porque a veces se demora o algo pasa. Todavía yo no tengo imagen de su video. Vamos a ver que Frank nos ponga la cámara para ver huellas en una gelatina después de que él cuenta que ha visto huellas en espejos y no solamente en la casa, sino en diferentes lugares, ¿no?
1: Eso es lo curioso, sí. Y es el tema de la gelatina, pues yo cuando fui a probarla en la mañana, estaban como a las 9 de la mañana y fui a la nevera a sacar para picar un poco algo de comer. ¿Ahí ya lo ven?
0: No, todavía no tenemos cámara, Frank.
1: Espera a ver si la cancelo.
0: Sigo viendo la foto suya en bicicleta.
1: Sí, y yo fui a comérmela cuando veo eso y me asusté porque yo sé que me aparecen constantemente y me asusté mucho. Entonces, cuando llegó mi niña al colegio a las 3, que llegó de su ruta, yo le dije, amor, ¿tú tocaste la gelatina? Me dijo, no, papá, no. Y le mostré y se asustó, obviamente, al ver esas huellas. Y es demasiado constante. Todos, digamos, casi que día de por medio aparecen en el espejo. En el espejo del cuarto principal, en el espejo de la sala. Como te decía, lo de los espejos es constante, en un espejo y en el otro. Ah, qué mal que no aparezca el video, pero bueno, aquí tengo en la pantalla grande ahí, para compartirles.
0: Ahí le envié la invitación que debe usted aceptar, que le debe llegar como para prender la cámara.
1: ¿Cámara? Ok, creo que ahí.
0: A ver, esperemos a ver si sale imagen. Porque todavía no lo veo. Sigo viendo su foto, viejo Frank.
1: Ah, qué mal, hombre. Pero bueno, listo. Y bueno, eso, Dani, pues no sé si podemos esperar un poco.
0: Pero mira, pero las huellas en una gelatina, yo trato de imaginarme eso. O sea, una gelatina
1: pequeña. Es una gelatina que yo preparé, de esa que tú pones a calentar y le echas la gelatina y luego le echas el agua fría y la metes en la nevera y todo el tema.
0: Y encima de la gelatina, ¿habían huellitas pequeñas o solo una huella grande?
1: No, muchísimas huellas, y las huellas son como cuando uno pone la huella en algún lugar, en un objeto, y empieza a deslizar suavemente hacia abajo, pero levantando el dedo suavemente. Pones, levantas un poquito, corres hacia abajo. Pones, levantas un poquito y hacia abajo. Y en toda la gelatina, en el 100% de gelatina, sí, supremamente cubierto. Y en mi pantalla, cuando apareció, fue exactamente igual.
0: Oiga, voy a bajarlo y lo vuelvo a subir a ver si se arregla, ¿le parece?
1: Vale, Dani.
0: A ver, y me pide la palabra ahí en el chat. A ver, desconectemos a Frank Pineda. A ver, que me vuelva a escribir, luego lo subo a ver, porque no logramos ver la cámara de Frank. Y sí quiero ver las huellas que él dice que tanto en el espejo como en la gelatina. O sea, ahí estoy subiendo otra vez a Frank. Hola, Frank.
1: Hola, Dani.
0: A ver, intente poner su cámara.
1: Vale.
0: A ver si de pronto, porque poner la cámara es fácil, es ahí poner cámara y sale. Ah, ya listo, ahora sí, Frank, ahora sí ya lo voy a
1: ampliar. Vale, mira.
0: ¿A usted? Listo.
1: Mira, espera, yo le doy acá play. Míralas.
0: Sí, son muchas huellas, como si alguien le
1: hiciera. Exacto. Exacto, como cuando un niño toca la comida y empieza a jugar con ella o algo así. Algo así. Y así apareció mi pantalla también. Comparto acá mi laptop. Así, la pantalla totalmente, pues cuando la inicié, totalmente oscura. Y como te digo yo, como una grasita, como corporal, como hedor. Y la pantalla como engrasada, llena de huellas, toda, totalmente. Y me tocó limpiar con un pañito húmedo, limpiarla de arriba abajo. Quitaba el pañito y volvía y limpiaba, le daba la vuelta de la grasa tan impresionante que tenía. O sea, si aquí vuelvo y comparto otra vez el video. Espera un momento.
0: Pero son como dedos largos de manos de adulto, ¿no?
1: Sí, Son huellas grandes, exacto.
0: Claro, si no hubieran aparecido en su espejo, uno dice algo le pasó a la gelatina. Pero como hay un antecedente de ver estas huellas en espejos en su casa o donde ustedes dormían, y ahora en la gelatina.
1: Sí.
0: ¿Usted insiste en que es su suegro, el papá de su novia?
1: Yo lo veo así, Dani, porque vente un momento acá, perdón, comparto acá mi cuarto. Aquí yo puse la cámara en esta parte de acá y la cámara la puse apuntando hacia el espejo, hacia este lado. Y las huellas aparecen acá. Y normalmente uno diría, bueno, puede ser que quedó el mugre de la de cuando se instaló el espejo o algo así. Pero aparecen, digamos, así, en esta posición y como si se pusieran así y hacia abajo. Mira, ¿las ves? ¿Ven las mías?
0: Sí.
1: Así más o menos en esa posición. Y ahora, en el otro baño, perdón, paso un segundo al otro.
0: Oye, este caso está interesantísimo.
1: Espera, paso un segundo acá. Este es el otro, y ahora aquí hay unas que no las he querido borrar, esperando a ver si podía comunicarme con ustedes. No sé si la alcancen a notar un poquito acá.
0: Sí, ahí hay una huella, sí se ve.
1: Esa es una. Normalmente aparecen acá en el espejo, ¿sí? Pero hoy no hay ninguna, y solamente está esta que está acá. No la he querido borrar por si me lograba comunicar con ustedes. Aquí se alcanza a ver un poquito.
0: Oiga, pero será entonces su suegro y quiere decirles algo, comunicarles algo. ¿Qué cree usted?
1: Pues, no sé, yo me levanto, digamos, en la noche y hago, pues, hacer del cuerpo, bueno, orinar o algo así a la medianoche. Y yo me levanto con luces apagadas y a mí no me da miedo, o sea, en absoluto. Pero un día yo hablaba con una señora, es muy católica, y ella me decía, Frank, ¿y tú has probado hablar con ese ser, esa entidad o lo que sea, de decirle que si se quiere comunicar a través tuyo, porque yo soy el que veo las imágenes, las huellas, mi esposa no las ve? Entonces voy a tratar de pronto de ubicar unas imágenes que yo he ido tomando y las he compartido acá en el WhatsApp y se las he compartido a un hermano. Voy a tratar de buscarlas mientras cuento la historia. Y yo hablé con la señora y le dije que si, bueno, pues le conté lo que me pasaba y entonces me dice, ¿por qué no haces una oración y le preguntas qué quiere, que si quiere algo de ti o que si se quiere comunicar a través tuyo o algo por el estilo? Y yo ese día me fui al espejo del cuarto de nosotros, donde está la huella actualmente. Y cuando fui, empecé a orar, empecé a hacer una oración pequeña ahí y a decir que, bueno, recé un Padre Nuestro. Pero normalmente cuando yo me voy a ese cuarto y veo esa huella, no me produce absolutamente nada. Pero ese día empecé a orar y es como cuando la sensación que tuve, bueno, aquí no encontré las huellas, pero la sensación que tuve es como cuando tú se te eriza la piel y se te pone la piel de gallina. Y fue, se me erizó la piel y tan pronto como se me erizó, se me quitó de una vez. O sea, no es ese susto que te queda la piel y se te va adormeciendo y suave y los pelitos se van normalizando. No, o sea, fue, yo empecé a hacer la oración, recé un Padre Nuestro y empecé como a hablar, pues con lo que uno cree que está hablando, ¿no? Y yo empecé a decir, bueno, si se quiere comunicar a través mío o lo que quiera hacer, no sé, como hacerse sentir, aquí estoy para que se comunique a través mío, no sé, y empecé a hacerlo así, pero no, eso es una mierda que no fui capaz de seguir, mejor dicho, o sea, me dio demasiado susto, terminé la oración y me salí del cuarto, y eso fue, mejor dicho, piel de gallina completamente.
0: Oiga, qué caso tan interesante, Frank, en serio, eso. Sí, lo del baño no diría alguien puso los dos ahí, pero ya cuando pasa lo de la gelatina.
1: Lo de la comida, sí, exacto. Dani, si me regalas un segundo, porfa, yo, si quieres puedes ir contando o hablando algo más. Yo busco las huellas que les he tomado foto y te las muestro, las de los espejos.
0: Hágale, tranquilo, vaya buscando. Vi que Esteban estaba por acá. Esteban Cruz, que nos va a contar unas historias, pero ya no lo veo, máster, y lo había aceptado. Si puedes que en el chat o enviar solicitud. Para preguntarle al máster también, Tatiana, que me espere ahí un poquito, porfa. El máster Esteban Cruz, que lo vi por acá, a ver si puede escribir en el chat, que ahorita se va a subir.
1: Por acá vi una, Dani, espera que por acá encontré una, perdón que te interrumpa, a ver, por acá tengo una, acá está, mira.
0: A ver.
1: Mira, ese es el cuarto, el baño social.
2: Y esas son las huellas, míralas. Me toca cogerlas así como hacia la luz para poder verlas. Cinco dedos completamente y aparecen en toda la esquina del espejo. Digamos, en un principio pensábamos que era porque el espejo era nuevo y había quedado como silicona o algo así de la instalación, pero cuando ya empezaron a aparecer en esta esquina, luego en la otra esquina, luego por acá más abajo, en diferentes partes, cuando yo puse la cámara en la sala donde tengo unas vírgenes, cuando la puse ahí, tenía pensado al principio instalarla dentro del baño, pero no tenía un soporte o algo para ponerla ahí.
0: Oiga, pero... Y además, su hija, que alguien decía es la bebé molestante haciendo esas huellas, ella no es, y eso está muy alto, ¿no?
2: Es demasiado alto, Dani, perdón, vuelvo otra vez acá, es demasiado alto. Mi niña tiene 8 años y me parece que es demasiado alto. Mira mi altura, mi niña, sus manitos le llegan por acá más o menos, por aquí, y las huellas aparecen acá arriba, siempre aparecen en esta parte alta de acá, siempre es en esta posición de acá. En los dos espejos, en la misma parte. Y cuando yo lo grabé, puse la cámara aquí, en esta posición a grabar. Una cámara.
0: Pero, Frank, solo son huellas, o sea, no ven sombras, no les tiran cosas, solo son huellas y huellas.
2: Un día mi niña dijo, estaba pequeña, tenía como unos... Cuando recién empezaron a aparecer en el 2022. Y ella entró al baño y entró solita. Y en esa época estaba aprendiendo a hacer pues popó solita, estaba pequeña. Y me dijo, papá, siento que me observan. Y yo, uy, mierda. Estaba pequeñita y me dijo, papá, siento que alguien me mira. Y estábamos solo los dos en la casa. Entonces, pues no sé. Desde hace rato yo he estado escribiendo esa historia. Obviamente sé que hay mucha gente que se conecta porque pues el programa es genial y hay mucha gente que lo escucha y todo. Y siempre ha querido contar esa historia, tripas. Entonces, pues no sé, de pronto con alguna de las personas con las que tú hablas ahí, se pudiera como comentar el tema. Yo lo que he dicho, he hablado con mi esposa y le he dicho a mi suegra, porque también le he dicho que porque no sé, hacemos como pagar una misa o no sé, o algo por el estilo, por si de pronto que el alma de mi suegro de pronto no pudo como descansar, porque como nunca apareció, nunca se le dio cristiana sepultura. Entonces pienso yo, no sé, de pronto puede ser eso.
0: Oiga, se me ocurre una idea, si la puede poner en práctica en estos días. Deje en su computador, donde pueda dejar rastro de huellas. Se me ocurren dos cosas: el computador, o inclusive, yo no sé si tengan una foto de su suegro, pero no digital, sino la foto, o mándela a imprimir.
2: Sí, y tenemos déjela,
0: eso, y déjela de pronto encima del comedor una noche o algo, y como cosa suya decirle, fulanito de tal, si eres tú, déjame una huella en la fotografía. Como tratando de hacer de investigador, ¿no? Como tratando de comunicarse con él, saber si es él. Entonces, pues si le dejo una huella en la gelatina, pues se la podrá dejar en una foto. Entonces yo haría el ejercicio de, fulanito de tal, si eres tú, ¿me puedes dejar unas huellas en esta fotografía? Sin ponerle cámara ni nada, solo como primero probar. Y si aparecen las huellas, bueno, pensar que pronto él está dando una respuesta de que es él. Y si las deja, de pronto al otro día vuelve a hacer usted un ejercicio y decir, bueno, hoy voy a dejar la foto, pero para confirmar que no eres tú, hoy no dejes nada. Y si no aparece ninguna foto, usted va acertando quién puede ser. Se me ocurre a mí eso, una fotografía. En una foto uno ve cuando ponen huellas. La otra también es en el computador, en la pantalla, dejar la foto de la abierta. Y usted preguntarle que si es él, le deje huellas. O repetir el ejercicio con la gelatina. De pronto usted vuelve a llegar a otra gelatina y de pronto dígale, bueno, fulanito de tal, si eres tú, deja las huellas esta noche otra vez. Y de pronto, así se dando usted cuenta quién puede ser el espíritu, si es que lo está causando un espíritu. Y obviamente, si usted llega a confirmar que es él, mi opinión es que ya usted buscará ayuda en lo que usted crea. Bien sea un padre que vaya a la casa y la bendiga, y pagarle una misa al papá, encender una velita y tratar de enviarle un mensaje muy lindo para que descanse en paz. No sé, primero póngale otras trampitas, a ver si de pronto también sabe qué otra puede hacer. Déjele, haga un bultico como de harina.
2: Ajá.
0: Así bien planita, como una arena o arena bien plana, que sabe que si uno pone la huella, pues queda ahí marcada.
2: Ah, ok, ya.
0: Entonces sí, de pronto ir a dormir o que usted sepa que no es su hija o en la misma habitación suya. De pronto encima una mesita pone harina y como que la aplasta un poquito y le dice que le haga huellas. O el día de mañana, más que una huella, si empezar este tipo de comunicación, ¿por qué no decirle que si le puede dejar la inicial de su nombre?
2: Sí, Dani, yo algo que estaba pensando pues con el tema de la IA y todo esto es en tratar de conseguir ese polvo con el que sacan los detectives las huellas dactilares, esparcirlo en el espejo y sacar una huella con una cinta transparente y ponerla en la IA y buscar la cédula de él y de pronto a ver si alguna coincide con la que es la cédula de él, porque es que la huella es real, la huella es tal cual.
0: Claro, también, exacto, haga de investigador, como se le ocurra a usted. Y ya cuando usted de verdad confirme que es un fantasma y está recibiendo sus señales y está tratando de comunicarse, ahí sí yo... Ya quedan manos suyas qué quiere hacer después. Brujo, padre, chamán, rezar, trastearse, qué sé yo. Eso ya...
2: Listo. Vale, viejo Tripas. Hermanito, de nuevo, muchas gracias por el espacio. Lo felicito y que siga para adelante muchísimos años más.
0: Frank, a usted muchas gracias.
2: Vale, buenas noches.
0: Chao. Oiga, interesante. Chao. Oiga, Esteban, Master, buenas noches. Antes de dar la palabra a Tatiana, antes de que pasemos la página de este caso, ¿usted qué opina de eso? Que aparezcan huellas en espejos, en una gelatina. Mucha cabeza todo eso antes de decir, claro, es el coco, es un fantasma. ¿Cómo pueden aparecer huellas en un espejo o en una gelatina? Y él está seguro de que no es su hija. ¿Usted qué opina, Master? Con las buenas noches.
3: Buenas noches, Master, ¿cómo está? No, sí, es primero que todo aterrador, o sea, da mucho miedo ver eso. Imagínense uno que vaya a coger algo y vea una huellita ahí. Hay muchas historias de eso. En Manizales mismo está la historia de los niños dulces que se les deja harina encima de un carro y un dulce y dejan las huellas. En el aeropuerto de Tocumen, en Panamá, es muy famoso el caso de que también aparecen las huellas como de una persona, pero demasiado chiquita, y dicen que puede ser un duende. En el nuevo aeropuerto de Tocumen, en Panamá, cuando se le riega a alguien o en la, ¿cómo se llama eso? En el polvo que queda por allí, o en la, cuando alguien come pan, caen todas esas virutas, y entonces ponen la mano y queda. Lo que se ha dicho es que muchas veces lo que sucede es que los espejos, en el caso de los espejos, los vidrios y demás, están ya sucios. Alguien puso una mano hace mucho tiempo y lo que queda marcada es la grasa. Entonces la gente limpia y no se ve. Pero cuando hay un cambio de temperatura, cuando se empañan los vidrios, que muchas veces pasa cuando hace mucho frío afuera y uno está en la casa y hay como 5 o 6 personas que empañan los vidrios, empiezan a surgir como las huellas de las personas que son las que estaban ahí, que eso no se limpia fácil. Hay que meterle antigrasa a esa vaina para que caiga. Y en el caso de las gelatinas y demás, también se dice que puede ser, por ejemplo, humedad que queda allí. Entonces, cuando hay eso, pues quedan esas huellitas. Pero sí es aterrador. O sea, la explicación científica es, usted pone la mano ahí grasienta, mantequienta, con la manteca de uno mismo, que le sale uno de todos los poros, y entonces limpian por encima sin echarle desengrasante, y entonces después cuando se empaña, pues se ve. Entonces esa es la historia que dicen. Pero otros dicen, pues, que son la prueba de que existen seres invisibles. Y hay muchos casos que han visto huellas, inclusive el famoso pie grande, el Sasquatch, el Yeti. La única prueba que se tiene no es ni la cagarruta, porque eso si existieran deberían defecar, no se ha encontrado. Y lo que se ha encontrado son las huellas, las patas de ese animal. Entonces dicen, pues eso le dicen pie grande, porque nadie le ha visto bien y lo que ven son las patas.
0: Nuestro amigo que nos sigue oyendo, limpie bien esos espejos, límpielos muy bien, que no quede ninguna huella y a ver qué sucede después de esto. Bueno, antes de dar la palabra al máster, Tatiana ya esperándonos ahí un buen tiempo. Tatiana, discúlpenos, ¿cuál es su historia? Por favor, bienvenida.
4: Buenas noches, ¿cómo está? No, Dani, tranquila.
0: Muchas
4: bueno,
0: gracias,
4: bienvenida. Un saludo para todos. Muchas gracias. Bueno, Dani, mi historia es la siguiente. Mi mamá falleció el 25 de noviembre del 2023 en un accidente de tránsito. Yo soy de Medellín. y mi mamá iba pues de viaje en moto con mi padrastro para un pueblo que se llama San Roque, Antioquia. Ambos eran del mismo pueblo. Ellos fallecieron un sábado, una muerte muy violenta. Los pisó una mula. Y pues ya como variado de la historia, lo que a mí me parece como más aterrador, lo que pasa es que hace un mes exactamente, o sea, el 25 de octubre de ese mismo año, yo tuve una pelea con mi mamá muy fuerte y ella murió enojada conmigo. Cuando ella estaba enojada conmigo por unos audios de WhatsApp, ella, pues dicen que cuando la mamá lo maldice, pues eso se cumple, depende si uno fue buen hijo o mal hijo. Pues yo he escuchado como eso. Mi mamá, de la rabia que tenía conmigo, ella me maldijo. Me dijo unas palabras muy fuertes, me dijo que me maldecía una y mil veces, pero ella lo decía con ese tono de ira, de rabia. Pues yo tuve a mi hija en eso tenía 2 meses y yo tenía que ir a la casa de mi mamá por la ropa mía y la de mi hija. Entonces yo le decía como no ma, pero no se altere así, cálmese. Ella no, te quiero ver arrastrada, porque mi papá es muy católico y él le reza a los santos, él es muy devoto, muy católico. Entonces ella, en medio de la maldición, me dijo: ni con los 50,000 santos que su papá le reza se te va a quitar esa maldición, te maldigo, Tatiana, una y mil veces. Y esa maldición me la llevó hasta mi muerte. O sea, ella me lo dijo con un tono así que la verdad pues me dio miedo y pues obviamente me dolió porque era mi mamá. Lo más raro, Dani, es que al mes de que ella me echó esa maldición, eso se cumplió. O sea, y lo más curioso de todo, cuando yo hablo pues de mi papá, de la muerte de mi mamá, pues hablando del tema, es que mi mamá murió tal cual como ella me dijo que me quería ver arrastrada, y ella murió arrastrada. Literalmente mi mamá, la mula la pisó por la mitad del cuerpo, se le estalló y se le salió pues las tripitas, los intestinos, pues todo, y ella murió muy muy fuerte. La otra cosa siguiente de eso, que es muy raro, como ella falleció enojada y yo también estaba pues enojada, a mí me decían mucho que le pidiera perdón. Entonces pues en medio de mi dolor y de mi luto, pues yo le pedía perdón a ella, que yo la perdonara, que ella me perdonara, que se fuera a descansar en paz. Yo vivía con ella y mi padrastro, pero debido pues a la muerte de ellos, ya yo, y el problema que hubo, yo me fui a vivir con mi papá y mi hija, en eso tenía 3 meses. Dani, cuando yo le cambié el pañal a mi hija, yo sentía que en mi espalda me acariciaba. Mi mamá era de uñas largas, ella siempre fue muy vanidosa con las uñas. Yo sentía las caricias de las uñas de mi mamá en mi espalda cuando yo cambiaba a mi hija. Yo sentía como la presencia de ella en la casa, incluso cuando yo estaba durmiendo, una vez en la base de cama me golpearon así, o sea, como toques así. Muy tarde de la noche. Entonces yo me levanté como llamando a mi papá y mi papá no me escuchaba. O sea, eso fue muy horrible y yo sentía como actividad paranormal en mi casa. No me gustaba como estar ahí porque sentía el ambiente muy pesado. Y en la iglesia donde va mi papá, que es esas iglesias que hacen misas de sanación pero son católicas, había pues como eso le dicen combatientes. Había un combatiente que él tenía pues dones y era como el más fuerte de la iglesia. Cuando yo le pedí pues como el favor a él si podía revisar qué pasaba o cómo podía ayudarle esa luz a mi mamá para que fuera a descansar, él me dijo que la solución de eso era pues que mi mamá quería hablar conmigo frente a frente. Pues yo me imaginé, pues así como muy a estilo película, que pronto el alma de mi mamá se iba a meter en el cuerpo de él y podía pues yo hablar con mi mamá así directamente. Él me dijo que no, pero algo similar sí podía hacer, de que yo iba a hablar con ella. Entonces él llegó un jueves a mi casa, me tocó sacar a mi hija porque la niña no podía estar. Y nos fuimos para mi cuarto. En mi cuarto yo me senté en una silla y él puso una silla frente a mí vacía. Entonces él me dijo, Tati, bueno, acá en esta silla, ve ahí al frente, usted se imagina que está su mamá. Yo le voy a decir cuándo puede llamarla, llámela por el nombre completo. Bueno, Dani, y yo tenía que tener los ojos cerrados, o sea, en el momento de eso yo no podía como abrirlos. Y yo empecé como, bueno, creer pues de que pronto sí podía ser posible hablar con mi mamá, y yo cerré los ojos y empecé a invocarla, a llamarla. Y yo decía el nombre de mi mamá, yo, mami, venga, aquí te estoy esperando. Él me dijo, vuelve y llámela. Volvía y la llamaba. Y la llamé las 3 veces y yo sentí que la energía cambió. Y yo no sé cómo explicarles, pues obviamente no es un abrazo normal cuando uno le da a alguien, pues a un cuerpo normal como un abrazo, no. Pero yo sí sentí la energía de mi mamá, o sea, como que una energía me abrazó. Cuando yo sentí eso, yo de una me puse a llorar. Dani, yo una me puse a llorar y yo sentí que era mi mamá. Entonces, en medio de eso, él me decía como, bueno, les dieron un permiso, despídase, dígase en todo lo que se tengan que decir. Y bueno, yo le hablaba a mi mamá llorando y le decía que la extrañaba mucho, que me perdonara porque tuvimos una pelea muy fuerte. Ella estaba muy brava conmigo, lo que él me daba como a entender. Entonces, él me dijo que mi padrastro estaba con ella, o sea, ellos murieron juntos y como que en el más allá él sí había aceptado la muerte, pero mi mamá no, o sea, como que mi mamá está muy aferrada a ese mundo por mí y mi hermano. Entonces ella como que te hace como me enoja conmigo, y él me explicó que la Virgen, pues es que no sé si pues sonará muy loco, que la Virgen se llevó a mi mamá como hablar a solas con mi mamá. Eso fue lo que él me explicó. Y ya después mi mamá volvió ya como con un semblante más, digamos, como ya más formal conmigo, por decirlo así, y ya como que hablábamos, nos pedimos disculpas y todo. Entonces él me dijo que mi padrastro estaba con mi mamá y que me despidiera de ellos, que si tenía algo por decirles, porque si yo soplaba 3 veces al cielo, que ya ellos ya como que se separaban y cada quien iba para donde tenían que estar. Y bueno, yo me despedí de mi mamá. Yo no voy mucho al cementerio, pero yo también disfruto mucho ir como al cementerio de San Pedro, que es donde está mi mamá, en la ciudad de Medellín, que es un cementerio museo. Yo le prometí a ella, pues en medio de mi despedida, que yo la iba a visitar al cementerio. El señor me dijo, no le prometa eso porque pues su mamá siempre la va a estar esperando ahí, entonces no, ella no, el cuerpo de ella está ahí, pero el alma está en otro lado. Entonces yo le pedí que cuando yo falleciera, que me estuviera esperando. Entonces ella me dijo que sí. Y bueno, Dani, entonces yo me despedí de ella, ella me dijo que me quería mucho, que ella no me iba a molestar más, que pues que fuera muy buena mamá, que siempre me iba a estar cuidando. Y yo soplé 3 veces al cielo, Dani, despedí a mi padrastro, le agradecí por todo, pues obviamente eso fue un accidente, le dije que no tenía rencor, que eso había sido pues un accidente, porque como los dos fallecieron, y ya, Dani, yo desde eso, yo nunca más volví a sentir a mi mamá o como que me acaricia la espalda, así no. Lo que me pasa es que a veces sueño con ella, pero no muy seguido. Entonces, Diana, Dani, esa es mi historia.
0: Le hago una pregunta y lamento mucho la pérdida de su señora madre y también cómo se fue a este mundo. Pero yo al principio planteaba un tema y es las personas que pierden la vida en un avión, en un barco, en un carro, en una moto, quedan como fantasma, si usted cree en eso, en ese lugar donde perdieron la vida. ¿O usted cree que donde su mamá falleció, ahí en ese accidente con esa mula y todo, usted cree que podría haber actividad paranormal por parte de su madre, o ahí no queda nada de ella?
4: Pues Dani, yo tengo moto, ¿cierto? Y como ellos iban para el pueblo, yo a veces, pues no mucho, pero frecuentemente he viajado por ahí. Obviamente yo paso por donde ellos fallecieron. Donde ellos fallecieron, no sé si todos pues han visto que cuando alguien fallece en la carretera hace como una estrella. Esa estrella como que simula que alguien falleció o hubo un accidente. Las estrellas de ellos dos están. Y yo pues siempre paso por ahí porque ellos fallecieron como a la entrada de un puente que se llama Puente Carriaño por Barbosa, Antioquia. Yo paro y yo me quedo ahí pues en medio de la nada sentada. Dani, la verdad, yo no siento pues como que el ambiente sea pesado, que yo sienta como la presencia ahí de mi mamá o de mi padrastro, no. Lo que sí pues miro es como que obviamente me pongo a como a cuestionarme cómo sucedió el accidente, que ellos por poquito salen volando al vacío porque era en la entrada de un puente. Pero referente a su pregunta, pues si de pronto ellos se sienten como muy apegados acá a este plano, yo sí siento que sí puedan como estar en un bucle en el accidente. O sea, como que si se aferran tanto a este mundo en lo terrenal, puede que siempre se repita ese bucle el accidente y que estén ahí en un carro, en una carretera y ambulando. Pero si ellos pues aceptan como recibir la luz y van a descansar, pues yo siento que no, Dani, pues ya se van a donde tienen que ir.
0: Tatiana, muchas gracias por su historia y por compartirnos eso tan privado suyo, y lo lamento mucho, ¿bueno?
4: Con gusto, Dani, muchas gracias.
0: Chao, Tatiana. Qué fuerte esa historia. Ahora sí, Máster Esteban Cruz, con sus historias aterradoras también, se ha querido sumar esta noche. Bueno, Máster, oiga, Máster, antes de sus historias, ¿por qué no se hablará tanto de fantasmas en el agua o en el aire? Que alguien diga, ay, yo iba por la ventana a un avión y sí vi como un fantasma, o estaba buceando y vi un fantasma. Que porque si en tierra hablan de muchos fantasmas en todas partes, pero en el agua también muere mucha gente, en el aire también. ¿Qué pasará con los fantasmas? ¿Qué opina usted?
3: Sí, hay unas historias interesantes que se han escuchado en los debajo del mar, sobre todo por los buzos profesionales. Hay varios buzos, hay dos o tres videos muy interesantes, entrevistas en YouTube a buzos profesionales que cuentan historias increíbles. Algunos dicen, por ejemplo, que cuando estaban muy abajo, claro que si no hay buen oxígeno uno tiende a alucinar y demás, pero que cuando algunos de ellos se sumergían, por ejemplo, no usando tanque de oxígeno, sino metiéndose debajo a pulmón, lo que llamamos hoy es cuando la gente se mete allí solo con pulmón. Entonces dice alguno que vio como una sombra de una persona que se va. Otros dicen que escuchan como un murmullo, que no es de peces, que no es de ballenas, que es de humanos, y dicen que es gente que ha estado ahí ahogada. Entonces sí hay varias historias de gente que dice que escucha en el mar gente ahogada. Incluso hay varios espantos en Chile y en otros lugares, de, por ejemplo, que sale un muerto flotando y cuando se acercan el muerto se hunde y desaparece siempre en la misma zona, como que pidiera que sacaran sus huesos. Aquí en Colombia, en el Magdalena Medio, es muy famosa la historia, por allí en algunas ciénagas, que la gente se mete y sale como una calavera con pelo, como un cuerpo en descomposición con pelo, y cuando la gente se acerca a sacarlo se hunde y siempre aparece allí mismo. Entonces dicen que es un ahogado, ¿no? Entonces hay historias en el agua de fantasmas, y en el aire sí no he escuchado, pero sí que hay muchas historias de terror en los aviones del personal de vuelo. Por ejemplo, hay historias de pasajeras y pasajeros fantasma, ¿no? El que yo contaba hace un rato. Para los que no conocen, hay un manifiesto que se tiene que decir cuando se suben, se cierran las puertas. Cuando dicen cierran las puertas, chequeo cruzado y eso. Cuando le dicen a uno así, en los aviones siempre dicen lo mismo, chequean cuántos hay. Entonces dicen, tengo 28 pasajeros. Y afuera dicen, tengo 28. Y el avión despega. Y cuando aterriza hay 27. Pero si contaron 28 y el 27, nadie sabe, se desapareció uno, no tienen de dónde desaparecer. Y muchas enfermeras dicen que es un hombre, una mujer, entra al baño, cierra la puerta y después cuando van a abrir no hay nadie. Entonces, si en han visto fantasmas, y en Japón y en China hay muchos fantasmas del aire, como que fantasmas de las montañas que bajan volando, los yokais y demás. Pero sí.
0: Oiga, Máster, usted que ha sido también viajero bastante y todo, hoy tuve la oportunidad de recorrer el cementerio donde está Pedro Infante, el Panteón Jardín. Me fui para allá un cementerio enorme, estoy caminando un buen rato, solo, no había nadie, o sea, me hubieran podido enterrar de paso y nadie se entera, se lo juro, solamente el vigilante de la entrada y me metí, yo no había nada, por ahí un jardinero que le pregunté una cosita porque estaba perdido yo entre tumbas buscando la de Pedro Infante, pero al final la encontré, pero la encontré y me llamó la atención, fue la que está al lado de una mujer, pero está enrejada, pero Máster, no sé si usted sepa, tenía como 4 o 5 pares de zapatos ahí, zapatos de tacón, zapatos de mujer. Y claro, lo de Pedro Infante, por la historia de Pedro Infante y la manera en que falleció en el avión y todo, pero cuando yo vi al lado y yo esos zapatos, yo he visto juguetes, he visto, no sé, un balón de fútbol, camisetas de un equipo de fútbol, que uno dice, bueno, es cosas que le gustaba a la persona, pero cuando vi los zapatos yo dije, ¿será que era la mujer dueña de una zapatería? ¿Será que le encantaban los zapatos? ¿Le trajeron sus zapatos? No sé si usted, y nunca en un cementerio yo había visto eso, Máster, o sea, porque si le hubieran llevado un zapato, yo digo, algo tenía con ese zapato, algo, pero es que eran como 4 o 5 pares. Yo dejé el video ahí en mi TikTok y en Instagram, fue el último que subí, si no lo han visto para que lo vean. Máster, ¿qué es eso? ¿Usted ha visto eso en más tumbas? Y además que en todo el cementerio que recorrí, tampoco en ninguna otra tumba vi zapatos, y en el mundo nunca he visto zapatos y varios pares ahí puestos encima. O sea, no es que se hubiera caído un zapato de casualidad o que un loco botó un zapato dentro de la tumba. No, ahí paraditos en orden como si fuera el closet de la mujer. Par de zapatos. ¿Qué puede ser eso?
3: Pues realmente no conozco muy bien el caso, no puedo, pero en México hay un fenómeno con las tumbas y es que generalmente a los cantantes o a las personas famosas se le dejan objetos que les gustaban mucho en vida. Entonces en el Día de los Muertos o en sus cumpleaños, por ejemplo, si a Daniel le gustaba mucho, no sé, los duendes, iban y le dejan duendes en la tumba. Es muy probable que en su vida, por ejemplo, este señor Pedro Infante estaba obsesionado realmente con los zapatos. Ustedes pueden buscar y él compraba zapatos de cuero y tiene muchas fotos mostrando zapatos.
0: Pero es que, digamos, pero es que no espérate la tumba de al lado de una mujer.
3: No, tal vez a esa mujer le gustaban mucho los zapatos, no lo conozco, pero generalmente, digamos, cuando a la gente le gusta mucho en México algo, se lo llevan a la tumba como una especie de recordatorio. No sé si tal vez la señora, como dice usted, era la dueña de una zapatería. Me llamó, o era obsesionada por las botas.
0: Sí, yo estaba viendo la tumba de Pedro Infante, que esa sí no tenía nada, nada raro, y cuando miré la al lado yo, oiga, pero esta tumba, y una tumba ya pequeña, normal, con zapatos, y yo dije, no sé, y por eso me llamó la atención tanto que hice el video preguntándole a la gente, o si alguien de Ciudad de México me está viendo, conoce el significado de, y es que la tumba pegada a la de Pedro Infante, o sea, es una tumba que es de las miles de personas que están en la tumba de Pedro Infante y preciso la al lado con zapatos. O sea, llama más la atención esa que la misma de Pedro Infante.
3: Quién sabe, no, habría que averiguar, no conozco la historia. Lo único que sé es que en México si dejan como a las personas lo que más les gusta. Ahora, ¿qué le dejarían en la tumba a uno si uno fuera mexicano? No sé qué le dejarían a uno. No, ¿qué le dejarían a Robles? ¿Qué nos dejarían a todos nosotros?
0: Muy loco eso, pero bueno. Los cementerios y su misterio y la gente cuando muere, cada quien. Pero bueno, después le subo el video largo a YouTube para que vean ese cementerio que tiene tumbas destrozadas, rotas, por ahí me metí entre tumbas, bueno, porque estaba solo y, pero no se puede transmitir de noche ni en vivo por temas de señal y de permisos, pero bueno, ahí les dejé por ahora ese clipcito que me llamó la atención. Bueno, Máster Esteban Cruz Niño, muchas gracias aquí. ¿Cuál historia nos quiere contar?
3: Les tengo 4 historias interesantes. Unas son paranormales, otras son de esas historias puercas, raras. Y esta historia sí es bien puerca, muy rara, da algo de indignación. En China también hay redes sociales, pero son diferentes a las nuestras. O sea, ellos, no sé si ustedes saben, pero cuando uno llega a China no puede usar WhatsApp, no puedo usar Facebook, ellos bloquean todo, pero tienen sus propias redes. Y allá hay un muy famoso influencer que se llamaba Guo. Todos los chinos tienen nombres así cortos. Guo, Xuan, Wang, Wang, Yuan. Bueno, Guo tiene más de 1.5 millones de seguidores. Es uno de los influencers más famosos. Y se hizo muy famoso porque tenía un perrito un Border Collie, esos perros que estaban muy de moda, así gris, cenizo. Haga de cuenta un perro como con pelaje medio de vaca Holstein, así como con punticos. Y lo bonito era que tenía ese perro, se llamaba Shutou. Y todos, ah, Shutou, qué lindo Shutou. Y Shutou ganaba plata. Tenía un montón de que le daban publicidad. Que ay, que haga esta propaganda de croquetas, que haga esta propaganda de celulares, de este, incluso hizo propagandas de automóviles y cosas bien caras, porque era un perro influencer. Tenía 1.5 millones de seguidores, Shutou. Y tenía un lunarcito blanco en toda la trompa, en toda la jeta, en el hocico. Ahí tenía una mancha blanca. Y todos decían, ay, qué lindo perro, porque decían que tenía la mancha en forma de una letra china. Decían unos, bueno, en fin, Shutou era muy lindo. Decían, qué perro tan hermoso, ese perro es hermoso. Subían un video y 1 millón de vistas, el perro ladrando, el perro revolcándose entre un montón de tierra, el perro saltando pues en una terraza, el perro corriendo por todo Pekín, todo el mundo, ay, qué perro tan lindo. Pero hace unos días pasó algo realmente terrible. El dueño, el señor Wu, dijo, ah, él es de una ciudad que se llama Henan en China, y con toda la plata que tiene se compró un rancho, se fue para tener una finca entre el monte para que el perro corriera. Dijo, ay, miren, con la plata el perro influencer, el perro más rico del mundo, uno de los perros más ricos del mundo, y hay mucha gente que le pone por ahí página de Instagram al perro y al gato, pues este se volvió millonario, lo ponía a correr por entre el monte, y un día dijo, ay, lo voy a dejar ahí en la finca y voy a ir a tomarme algo que tengo sed. Cuando volvió no encontró el perro, y el perro de 1.5 millones de seguidores, el perro avaluado en casi $1 millón, buscando el perro, y Shutou, y no lo encontró. Empezaron a investigar qué pasó con el perro. Y lo que pasó fue terrible. Recuerden que estamos en China. El man dejó el perro en la finca, y cuando él se fue, se metió un habitante de la calle, cogió el perro de 1.5 millones de seguidores, como el perro era todo mansito, lo agarró, está hasta creo que en un video, lo amarró y se lo llevó a un restaurante del lado. Y lo vendió por $26, y el cocinero llegó y enseguida, ¡pum!, lo cocinó. Lo sacrificó y lo cocinó, y se lo sirvió a una familia. Se lo comieron. Se comieron el perro influencer de 1.5 millones de seguidores, se lo almorzaron, se lo zamparon, una familia entera se lo almorzó, y lo terrible es que cuando lo descubrieron, la familia que se lo comió seguía al perro y se puso a llorar. Se comieron al perro. Les voy a mostrar la imagen del perro. Sí, es muy triste esto, pero bueno, ya se los muestro.
0: No, eso, qué pena, me dio risa, pero es que ese apunte, Esteban, la familia lo seguía y se pusieron a llorar.
3: Claro.
0: No, yo creo que eso sí fue invento suyo, Master.
3: No, ¿verdad? Busquen, la familia que se lo comió del almuerzo eran seguidores del perro.
0: No, yo todo triste por el perrito y todo, cuando dice la familia eran seguidores.
3: Tenía, busquen las noticias en prensa y dicen que claro, como eran tan popular, y es una indignación total, el perro se lo comieron, vea. Se lo descuidó y se lo comieron. Y se lo comieron de almuerzo.
0: Joder, pero era grande, o sea, pero esa familia también, mis respetos. Ese perro es gigante.
3: Pues uno nunca sabe si le dieron solo una pata y si a otra familia le dieron la cabeza. Los chinos se comen todo.

0: Unos $26.
1: Claro, ¿y quién sabe el dueño en cuánto vendió ese plato?
0: Sí, pues realmente lo vendió por ahí, se cree entre 60, $80, pero el perro estaba valuado en millones.
1: No, no, no, no. Vea pues historias bizarras con Esteban Cruz Niño, el perro influencer que se lo comieron los seguidores sin querer queriendo. Hágame el favor esa historia. No,
0: Sí,
1: yo me reí, fue pues cuando Esteban dice que eran seguidores y se pusieron a llorar. No.
0: fue, eso sucedió el 11 de mayo, fue hace poquito. Sí, y realmente fueron dos personas que se lo llevaron, perdón, los que se lo robaron fueron unas personas que entraron de la calle y se lo llevaron incluso en una patineta eléctrica y se lo
1: Oiga,
0: vendieron en un restaurante.
1: ¿comer perro allá debe ser caro? ¿Debe ser como acá el valor de un pollo asado?
0: Dicen que el perro en China se come solo en muy pocas zonas, no en todo el país. Se come en muy pocas zonas y se come supuestamente cuando hace mucho frío. En Colombia también decimos muchas veces en invierno, es un platillo como y sobre todo en el campo. Y en Colombia mucha gente dice que el cabro, cuando uno va a un restaurante a veces que dicen, ay, le dieron cabro, durante una época decían que le dan a uno perro. Como que decían, ay, no, me metieron en vez del. Hay muchas historias, por aquí de pronto los seguidores pueden contar que dicen, ay, no, en vez, eso no es cabro, porque tenía las patas con almohadillas y no tenía la pezuña. Y un montón de historias de gente que se va a comer a un piqueteadero, que el papá fue y le dijeron, ay, deme comer cabrito. Y uy, qué sabroso ese cabrito, cuando le salió así como un pelo de San Bernardo.
1: Mire,
0: Entonces, ¿qué es eso?
1: por ahí está Luis Suescún, amigo suyo, colega y escritor de terror también. Lo hizo reír usted con la historia.
0: Sí, no, busquen ahí. Hay mucha gente que dicen que mucha gente ha comido y que no sabe. Es que uno no sabe. ¿Cómo hace una hamburguesa de la calle? ¿De qué será esa carne?
1: No, y la carne del perro, pues no tengo ni idea si será más blandita, suave, dura, si lo quise Esteban. De pronto, ¿cuántas veces por ahí que comemos en cualquier lugar, hasta carne humana nos has metido? Para yo no
0: Claro,
1: saber,
0: sí.
1: o caballo, o burro, o no tengo ni idea. Que uno a veces dice, esta carne está como dura. Vaya, con Esteban comimos, bueno, Esteban fue el que probó, a mí me dio probar un poquito y yo no me supo feo. ¿Fue la de avestruz?
0: Sí, sabe raro, ¿no? La carne de avestruz, a uno le da pesar ver esos animales tan lindos.
1: A mí me dieron en Bolivia de llama. Y también me hizo como muy salada, muy dura, porque llegamos a un sitio y solo dan carne de llama. Y estábamos por allá en el salar de Uyuni, por allá no sé dónde, y solo vendían carne y había tocado almorzar. Y me dieron, pero tampoco me gustó la de llama.
0: Sí, no, y hay un montón de historias. En Colombia, por ejemplo, hay un dicho que dice que le dieron carne de niño perdido. Y es porque siempre existía la historia de que a la gente la molían para hacer albondigón o para hacer sopa albóndigas, que es muy común en mucha plaza, galería del eje cafetero. Hay unas muy buenas para ver Manizales, que uno va y le dan harta albóndiga. Entonces dicen, uy, no, pues tan barato, de tan barato no dan tanto, eso debe ser de niño perdido, debe ser perro.
1: O
0: Y claro,
1: cuántos.
0: molido uno se echa a la góndola cualquier cosa.
1: Claro, entró una empanada o raspadura de hueso de cementerio que mucha gente le dice que raspar hueso eso le trae más clientela. Y usted ni se da cuenta de eso.
0: Sí, hay una historia por allá en San Gil, Santander, no sé si lo han escuchado, de que también que alguien pidió cabrito y era un perro. Hay muchas historias de esas, que cerraron el restaurante, hay un montón de cosas de esas, sí.
1: Muy bien, historias con Esteban Cruz, ahí estaba esa bien bizarra. ¿Qué otra, máster?
0: Vamos con otra bizarra de ese mismo estilo, de ese mismo estilito. Miren, algo muy terrible pasó en Polonia. Polonia es un país donde ahora hay un montón de colombianos que se van por allá a trabajar. Polonia es un país muy bonito. Saluda a todos los colombianos que están trabajando con los polacos. Antes vinieron aquí un montón de polacos a Colombia y había polacos en los pueblos, en algunos. Pero bueno, ahora los colombianos se van por allá a Varsovia, a Cracovia, a todas esas zonas. Y en Polonia hay un lago que se llama el Lago Batalón. El vago, lago Batalón, cerca a un pueblito que se llama Goclau. Ojalá haya un colombiano ya que de pronto nos cuente esto. Y entonces el lago Batalón, todo el mundo era feliz. Y durante 20 años, allá hay bagres también, catfish. Catfish se llaman en inglés a los bagres, serían porque el bagre tiene esas como esas bigotes, Y entonces todo el mundo decía, ay, gente.

0: de bagre es como así como con bozo. Entonces, que la gente tiene esos animales. Y claro, ese allá tenía ese catfish, tenía ese bagre. Y entonces, en el lago Batalón, tenían un bagre que lo cuidaban mucho. Desde hace 20 años, la gente le tiraba comida. Y el bagre creció. Perdón, perdón porque la historia es muy cruel. El bagre creció, creció, creció. Y no sé si ustedes saben, pero los bagres crecen mucho. Y se los voy a mostrar. Resulta que el bagre creció mucho y medía 1,83. Y todo el pueblo quería ese bagre. Y le tomaban fotos. Iba mucha gente a ver el bagre. Y el bagre era patrimonio, lo declararon patrimonio del pueblo.
1: No jodas.
0: Sí, y todo el mundo iba, ah, el paseo era, vamos a ver el bagre, porque era muy grande. Y todo el mundo, ay, le tiré comida y el bagre salía y se acababa la cabezota. Y todo el mundo, ay, ese bagre ya era doméstico y era turismo, el turismo del pueblo era ver el bagre. Hasta hace muy pocos meses, hasta hace unos días, el 30 de mayo de este año, pasó algo terrible. Llegó un tipo, un ucraniano que venía de la guerra de Ucrania, así como cuando llega la gente paseando, y llegó y dijo, ay, vea ese bagre. Y todo el mundo, él no sabía qué era eso, y lo pescó. Lo cogió después de 20 años que alimentaban el bagre, eran de los bagres más grandes del mundo, lo pescó y se tomó una foto y lo capturaron. Y el tipo dijo, ay, no, pero es que yo pensé que aquí se podía pescar y como lo vi grande, que tenía casi forma humana, vean, aquí está. Y se tomó esa foto porque pescó el bagre.
1: Ay, no diga.
0: Pescó un bagre que tenía 20 años y todo el pueblo lo alimentaba. La gente le tiraba pan y todo el mundo quería el bagre. Decían, ay, qué bagre tan lindo. Incluso decían que la gente se asomaba solo a ver los bagres. Y el man lo pescó y acto seguido la policía lo agarró preso y lo deportaron de Polonia.
1: Ay, jue madre. Y el bagrecito, pero no alcanzó a salvarse, no lo volvieron a meter al agua.
0: No, el tipo lo pescó y lo partió en pedazos y se almorzó un pedazo. Ahí está. Y todo el mundo, ay, no. Y se comieron el bagre patrimonial. Era un bagre patrimonial, está declarado patrimonio del pueblo. Todo el mundo lo quería.
1: Esteban, las historias, ¿de dónde saca?
0: Y ahí está. Lo pescó más de... Era el patrimonio del pueblo.
1: Pero ¿por qué no lo tenían, no sé, unas rejitas, unos letreros, alguna vaina? Porque
0: Imagínense.
1: tampoco culpo al man que pues llegó a hacer su pesca y pescó eso y se lo comió. Tampoco lo culpo.
0: Imagínense. El man llegó y lo pescó, no sabía que ahí estaba prohibido pescar bagres, lo cogió y se lo tragó.
1: No, qué vaina. Se comieron un bagre. Bueno, muchos seguramente han comido bagre. Pero bueno, pero este se comió ese bagre patrimonial, que es distinto al bagre callejero. Este tenía estatus.
0: Sí, un bagre que había pasado por todo el pueblo.
1: Hágame el favor y lo cuidaban como una mascota y llegó este man y se lo tragó. ¿Y qué me dice la del perro? TikToker. Y se lo tragaron los seguidores. No.
0: Se lo
1: Bueno.
0: comió con familia, familia de seguidores.
1: Le quedan dos historias bien extrañas a Esteban. Voy a ver unos comerciales en radio y ya seguimos para que escuchemos estas historias con Esteban Cruz, niño en el cartel paranormal de la Mega.

0: Buenas noches, amigos del Cartel de la Mega, el programa paranormal en Colombia. Mi nombre es Luis Huescún y, como ustedes saben, el Everest es la montaña más alta del mundo, pero también eso es un helado cementerio de alpinistas y de escaladores. Ustedes saben, porque si alguien se muere en el intento de llegar a la cima, queda allí para siempre. Pasados los 2000 metros de altura, ya no hay forma de recoger el cadáver. Ahí quedó, punto. El caso es que en el año 2003, una expedición intentó llegar a la cima. Eran tres hombres y una mujer. El primero se llamaba Patrick. Era un estadounidense. Era un americano, un alpinista experimentado, disciplinado. El tipo llevaba siempre consigo todo su arnés, todas sus cosas, pero esta vez él quería ir a la cima porque llevaba en un pequeño frasco de metal las cenizas de su papá. Las cenizas de su padre, que también era alpinista y que había muerto años atrás. Y su último deseo había sido ese, descansar en lo más alto del mundo. El segundo hombre se llamaba Edward. Era el mejor amigo de Patrick y también era alpinista. Pero, la mujer era una desconocida. Ella se había sumado al final al grupo, a la expedición, y de ella no se sabía mucho en realidad, solamente que se llamaba Ruth, era una mujer negra, muy alta, de mirada fija, provenía de Haití. Ella quería ser la primera deportista de Haití en llegar a la cima del Everest. Obvio, el tercer hombre era el Sherpa. Les guiaba un Sherpa, que eso, como ustedes saben, los Sherpas son los conocedores más tremendos de la región. Se conocen las mejores rutas de cómo llegar. Entonces, entre los tres, le habían pagado una suma muy alta para que les llevara al Everest. Ellos decidieron viajar en abril, que es cuando los vientos son menos fuertes, donde es más fácil llegar. Entonces ellos llegaron al campamento en el Nepal y cuando vieron por primera vez el Himalaya, esos tres viajeros quedaron asombrados ante esas gigantescas montañas de hielo, roca, nieve. El Sherpa les dijo: escuche, el Everest es un lugar sagrado y es mejor que todos recemos antes de subir. Obvio, Patrick y Edward eran católicos, le rezaron a Dios. Sin embargo, Ruth era de Haití, ella creía en el vudú y le rezó a sus dioses y a Papa Legba, que es una de las divinidades más importantes del vudú, Papa Legba, para que busquen. Entonces ellos tomaron sus maletas y empezaron la dura travesía. Partieron por la ruta del Collado Norte y pronto sintieron el frío, la falta de aire, el esfuerzo tan grande en esa travesía tan intensa. Y cuando estaban a punto de llegar al glaciar Rombuk, el primero en notar los muchos bultos negros semienterrados en la nieve fue Patrick. ¿Y qué son esos bultos?, preguntó. Son cadáveres, cuerpos humanos congelados, respondió el Sherpa. Oye, ¿y no hay forma de bajarlos?, preguntó Edward. No lo hay. Incluso hasta les ponemos nombres para ubicarnos en estos parajes donde todo es una eterna nieve, donde todo es blanco. Entonces le pasó los binoculares y le dijo: vea, el muerto de allá lo llamamos el cuervo errante. Los tres de allá les decimos que son los tres reyes magos. El de allá, el escarabajo, porque parece estar siempre subiendo. La ruta del Everest, como les decía al comienzo, está llena de muertos. Y si nosotros, dijo el Sherpa, si nosotros no le apuramos, vamos a ser nosotros los próximos cuatro en morir. Entonces, bueno, sonrió y siguieron subiendo en aquel paraje de hielo. Pero a medida que subían la cara del Collado Norte, el aire se hacía mucho más difícil de respirar y Ruth, la mujer haitiana, ella empezó a toser con mucha fuerza y caminar cada vez más lento. Tanto que tuvieron que instalar la única carpa que tenían para pasar la noche. Pero con la noche llegó la tormenta, y era una tormenta terrible, y el aire se hizo tan frío como si fueran cuchillas, y a pesar de las bebidas calientes, Ruth no paraba de toser, y al final terminó tosiendo una espesa sangre entre las cobijas. El Sherpa, junto con Patrick y Edward, ellos no sabían qué hacer, porque esa mujer, en su agonía, se estaba consumiendo todos los tanques de oxígeno. Ellos le habían compartido la comida, las medicinas, el agua, pero no había absolutamente nada que la fuera a salvar de la muerte. Tanto que apenas amaneció, a una seña de Patrick, los tres hombres salieron de la carpa. Esa mujer no se va a salvar, dijo el americano. Dijo, ok, si nos quedamos con ella, nos vamos a morir todos, asintió el Sherpa. Edward se opuso al comienzo, pero la realidad era simple y brutal. Quedarse con Ruth era quedarse a morir. Entonces regresaron a la carpa, tomaron sus mochilas, las provisiones y por piedad le dejaron una botella de agua y algunas aspirinas. Suerte. Ruth entendió lo que estaba pasando. Suplicó en inglés, en francés, ofreció dinero, promesas, oraciones. Nada sirvió, y mucho más cuando empezaron a desmontar la carpa. Ruth gritó enloquecida hasta que la voz se le rompió en tos y sangre, y antes de irse, en un último gesto de solidaridad, abrieron la maleta de la haitiana, sacaron la bandera de Haití y la clavaron en el hielo, como quien dice, usted llegó hasta acá, esta fue su cima, y ahí la dejaron envuelta en su manta a la deriva, y a horas de morirse. Punto. Apenas se alejaron, el clima mejoró, el cielo se abrió, el viento cedió, la montaña les decía, venga, continúe. Pero al rato, algo empezó a salir mal. No avanzaban, siempre caminaban en círculos, como si no les dejara subir a la cima. Tanto que Patrick tomó los binoculares y empezó a mirar, a buscar, a ubicarse, y miró hacia abajo. Y ahí, en ese momento, se dio cuenta que no estaba la bandera de Haití y que tampoco estaba el cuerpo de Ruth. No está la muerta, dijo, y tampoco la bandera. El Sherpa le dijo, bueno, vea, seguro el viento la arrancó de su lugar y ella buscó una caverna para morir. Podía ser, pero lo cierto es que a medida que avanzaban en aquel paraje helado, seguían regresando a la misma meseta, como si estuvieran caminando en círculos, y les empezó la angustia. Y entonces el Sherpa tomó los binoculares, y esta vez fue él quien quedó perplejo. Algo le faltaba al paisaje, algo a lo cual él se había acostumbrado durante años, y era esto: no estaban los muertos, los bultos semienterrados en la nieve, no estaban. Eso era imposible. Bueno, a lo mejor la nieve los había terminado de enterrar, pero ¿a todos? El Sherpa empezó a sentir miedo y pensaba que a lo mejor ellos habían ofendido a la montaña y ella los había maldecido. Pero lo cierto fue que esa noche la tormenta fue terrible, y afuera de la carpa se escuchaba el viento huracanado, pero no solamente era el viento rugiendo, había voces, lamentos, gemidos que taladraban la tranquilidad de esos tres hombres. Edward decía que la tormenta lo llamaba, que él escuchaba las voces de los muertos. Estaba enloquecido, ardía de fiebre, pero Patrick y el Sherpa trataban de calmarlo, de retenerlo, pero Edward ya era otro, y se soltó a codazos y salió de la carpa y corrió hacia la tormenta, hacia las voces que le llamaban, pero ellos no siguieron tras él. Pero a la mañana siguiente, cuando el cielo estuvo despejado, comprendieron que algo había distinto en la carpa. La carpa estaba rodeada de huellas, muchas huellas de botas viejas, rotas, algunas arrastradas y otras descalzas. Patrick se arrodilló para mirarlas mejor, y algunas no tenían dedos. Y muy, muy lejos de allí había un rastro de sangre fresca escarchándose en el hielo. Buscaron a Edward durante 2 días. Gritaron su nombre hasta quedarse sin voz. Revisaron grietas, laderas, desniveles. Nada. Al tercer día, Patrick lo entendió. Su amigo Edward no iba a volver, y ellos debían continuar hasta la cima. No faltaba mucho, solo 800 metros. Entonces, el Sherpa propuso un atajo, un tramo vertical, peligroso, pero más corto. Entonces, abrió su arnés, sacó las afiladas garras metálicas y se llevó la soga de rescate. Entonces empezó a subir, asegurando cada punto, respirando con dificultad, clavando los crampones en el hielo duro. Y desde abajo, Patrick lo observaba hacerse cada vez más pequeño, más diminuto. Pero cuando el Sherpa llegó arriba, se detuvo, se quedó inmóvil. Patrick pensó que estaba descansando, pero de repente el Sherpa gritó. Fue un grito seco, quebrado, cargado de pánico. Y luego cayó. Cayó el de las alturas. El impacto fue brutal. El sonido de los huesos rompiéndose, su resonó seco. El cuerpo estaba destrozado, las costillas hundidas, la boca abierta en un ángulo imposible, los ojos desorbitados, fijos en las alturas. Y con su último aliento, el Sherpa solamente decía: la bruja, los demonios, la bruja. Y así murió ahogado en su propia sangre. Entonces, Patrick, ya desesperado en cumplir su misión, tomó el arnés, cogió otra ruta más segura y decidió subir por su propia cuenta, así se demorara más en llegar. Y así, al final, llegó exhausto, después de muchos días, a la cima. La cima estaba nublada, la vista era extraordinaria. Entonces, tomó el frasco con las cenizas de su papá. Y cuando las iba a arrojar para cumplir su promesa, sintió el filo de un garfio cortando su cuello, su garganta, y vio cómo su sangre se elevaba con el viento helado. Pero cuando rodó de lado, él hubiera gritado si no tuviera la garganta cortada, porque ahí, tras la niebla, estaba Ruth, la haitiana muerta, con los ojos nublados y empuñando el garfio, y detrás de ella cientos de muertos, y entre ellos estaba el Sherpa con su cabeza destrozada y Edward con un tremendo hueco en el estómago. Era una montaña de muertos. Y agonizante, Patrick levantó su mano pidiendo socorro, pero lo único que recibió fue una estacada en el estómago. Era la bandera de Haití, la tierra del vudú, porque no hay nada más implacable que la voluntad de un muerto empeñado en alcanzar la cima del mundo. Fin. Espero les haya gustado este cuento. Mi nombre es Luis Suescún. Puedes seguirme en redes sociales como suescún.blog y sigan disfrutando del Cartel de la Mega.
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0: Continuamos en el cartel paranormal de la Mega. Un abrazo a toda la gente conectada. Ando por acá en México, en Ciudad de México. Ya mañana la inauguración del Mundial. Ahí les he hecho videos a través de las redes de la Mega, a través de mis redes sociales. Mañana inauguración. En la noche me estaré dirigiendo hacia Guadalajara, que es donde está la Selección Colombia. Y bueno, ahí vamos viajando con la selección y mirando cositas del Mundial. Y también, si tengo el tiempo como hoy, que conocí un convento o un exconvento de unas carmelitas aquí en Ciudad de México, y también aproveché y pasé por un cementerio, pues ahí también aprovecho a hacerles contenido y iré subiendo clips, y obviamente iré subiendo los videos largos ya a YouTube y todo. Pero bueno, aquí estamos con Esteban Cruz, que se ha unido la noche hoy para contar historias aterradoras. Ya contó dos bizarras de un perro TikToker que se lo comieron en la China a sus seguidores, y el de un bagre patrimonio que también se lo tragó un pescador. Pero bueno, Master, ¿qué otra historia tiene?
1: Otra historia de China. Yo no sé por qué ya pasan cosas tan extrañas, sobre todo a las personas. Hoy son historias un poco bizarras. Hay un señor que se llama Yang. Él vive en una zona de China y desde los 12 años él siempre decía, no puedo comer. Uno siempre tiene familiares que no pueden comer bien. Siempre que comen se enferman. Entonces hay gente que dice, no, a mí deme solo agua con limón y una galleta de soda. Uh-huh. Y uno trague lechona y no puede comer la gente. Entonces, este señor Yang tenía ese problema. Cada vez que comía, le daba un dolor terrible. Y él decía, siento que algo me chuza por dentro. Y la familia era, ya, tómese un té. Vaya al médico. Y entonces le daban medicina. Y decía, no, sí. Se come cualquier cosa. Ese señor chino decía desde joven, que digamos, coma arroz, que es lo más sencillo que se come en China. Y decía, no, yo no puedo comer arroz porque enseguida me inflo, me lleno de gases y no puedo. Y así pasaron los años y el señor Yang no podía comer casi nada. El señor vivía era de tragar suero. Y vivía así como un pajarito, comía cosas, pero enseguida se le inflaba la panza y vivía muy mal. Entonces ya pasó el tiempo y en China tienen ahora muy buenos médicos. Y él dijo, bueno, estoy muy enfermo, ya no puedo comer nada.
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1: Wow. Opisen de Nastasua, la que hubo de completo.

Jueves de TVT en este mega madrugón en la mega. Jueves que se respete, se va uno como a esas fotos antiguas que tiene, las sube a través de las cuentas en redes sociales y dice como que, uy, yo voy a chicanear porque estuve en tal parte, en tal fecha. Feliz mañana para todos, buenos días, ¿cómo van? Me encanta estar con ustedes madrugando como Dios manda, con todas las de la ley, con las pilas puestas, así que desde ya, prográmense lo que quieren escuchar a través de nuestro mega WhatsApp 301-771-471. Tayana González en este mega madrugón en la mega.

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Les dije que era jueves de TVT, por ende traigo clásicos que hasta ahora suenan bastante bien para iniciar la mañana, para transportarnos en el tiempo cuando estamos por allá, ¿qué época? Colegio, muchos de nosotros quizás, otros dicen como que nah, yo estaba más jovencito y yo estaba en época de esos clásicos suenan muy chévere a la hora que sea. ¿Qué clásico quieren escuchar ustedes? Prográmenselo a través de nuestro mega WhatsApp 301-771-4071. Es jueves.

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Se siente frío, ¿cierto? Perecita, los que apenas están ahí como abriendo los ojos, como estirándose. Ay, 5 minutos más. No. Hay que ponerse ya en mood, levantarse, en mood ejercicio, los que van a hacer ejercicio. Y también en mood ponerse como organizar lo que hace falta para iniciar el día. ¿Cómo van ustedes? ¿Cómo va esta mañana? Cuéntenme a través de nuestra cuenta en Instagram. También vayan, síganos y podemos charlar por ahí. @lamegapereira. Si nos pueden encontrar, a seguirnos. @lamegapereira.

Ya están listos, los que se levantaron hace rato ya van a salir, ya van a empezar sus labores, otros ya van, no sé, apenas camino como al trabajo. Qué rico para todos los que madrugan, al que madruga le da sueño, mentiras, al que madruga Dios le ayuda. Y aquí en La Mega, obviamente, al que madruga le ponemos clásicos. Aquí llega uno en este jueves de TVT en La Mega.

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1: Salud, mi reina. Silvestre, mi hermano. Silvestre, otro. ¿Cómo dice?

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González, feliz de habernos acompañado en este mega madrugón de la mega. Ya viene el mañanero para que se parche, para que lo disfruten. Nos escuchamos más tarde, así que sigan ahí full sintonizados con la mega. Chao, chao.

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3: Las 6:00 a.m, 6 minutos, y sí, señores, que se sienta. Hoy respiro fútbol, hoy inicia el Mundial y pues estamos felices y contentos porque aquí, ¿cuál de todos más futbolista? ¿Cuál de todos más apasionado por la camiseta? ¿Cuál de todos más animado? Porque será un mes cargado de mucho fútbol, de muchas emociones, de lágrimas, ires y venires, de ganar y perder dinero, porque pues muchos también le tirarán ahí lo que es a esa vuelta. Y pues aquí estaremos para acompañar minuto a minuto más de los 106 partidos.
4: No, ya mucho bla, bla, bla.
3: 104, listo.
5: Sí, viejo, sí, mijo, sí. Mucho fútbol, nada, mentiras, pero sí, señor.
6: No.
5: Es que está así como comentarista el ratón. Y entonces, y bla, bla, bla.
3: Pero sí está
5: bla,
3: emocionado. Bla, bla, bla.
5: No, ahora muy bien, amigo.
6: Sí, claro, que lo oiga, ama el fútbol.
5: El ratón que ama el fútbol, el ratón que es el más futbolero de la emisora. Pero aquí estamos, con la camiseta puesta en este mañanero de esta mega, ya iniciando a las 6:00 a.m. con TikTok. Sí. Estamos ya con TikTok en vivo. Compañeros de Bogotá, compañeros, ¿cómo van ustedes respirando fútbol, pero mejor dicho, a tres fosas?
6: Muchachos, buenos días. Respirando como fútbol. Aspiradora, pues.
5: Sí, literal.
6: Nada, muy contentos, Hoy inicia el Mundial de Fútbol, por fin. Primer jueves con Mundial, hay que decirlo.
3: Tengo que decir que a mí este tipo de conteos me gusta. Muy bobos, pero me gusta.
5: Por eso te gusta.
3: Por eso me gusta.
7: Le gusta a David.
6: Hoy inicia el Mundial más largo de la historia. Inicia hoy, termina el 19 de julio, será la final. 20 de julio es festivo, no sé, saquen sus conclusiones.
5: Ok, bueno, entonces, a ver, es el más largo, ¿por qué razón? Porque hay muchos equipos, claro, participando. Vea este,
6: por primera vez.
3: Es un alargamiento, vea.
5: Ah, sí, se lo...
6: Por primera vez, 48 equipos. Hoy inicia, y hoy a través de las redes sociales de la Mega Colombia van a tener ustedes la transmisión en vivo de nuestra reacción al show inaugural y al primer partido del Mundial México-Sudáfrica.
7: ¡Qué belleza!
5: ¡Qué belleza! No, eso va a estar, pero de locos, papi.
3: ¿A quién le jalaban ustedes en ese México-Sudáfrica?
5: Sí.
8: En la Megapolla, con los buenos días, compañeros.
5: Buenos días.
8: En la Megapolla de la Mega, yo puse 2-1 a favor de México.
5: Sí, yo creo que México puede tener más nivelcito.
6: Sí,
5: ¿no?
6: Y aparte
7: los sudafricanos corren duro.
5: Sí, es el tercer, bueno, la tercera vez que hay partidos de un mundial en Ciudad de México.
6: Correcto, es el país con más sedes. Correcto. 70, sí. 86 y 2026.
5: Papi, algo sé, yo chapuceo ahí, algo sé. Pues sí, yo aprendo de mis grandes compañeros, grandes conocedores del mundo futbolero como es David y como es Cristian.
7: Yo lo sigo en Instagram nada más para que me den datos del fútbol.
5: Para que escupan datos, sí.
3: Entonces ya hasta hoy era el contenido que tenía David con los 100 datos antes del...
6: Ya, terminó ayer. Terminó
7: ayer. Hizo 100.
6: ¿Cómo que
5: hizo
6: no?
5: 100.
7: No, le faltaron dos.
8: Sí,
7: no.
8: Le faltaron estas dos.
7: Estas dos cápsulas, vea, estas dos cápsulas.
5: Y las dos más grandes las dejó para lo último. Las vas a decir hoy de pronto.
3: O las tenés en la punta de la lengua.
7: Claro, no, que todavía ya las podía hacer.
8: La boca
6: con ya terminamos, Oiga, qué rápido pasaron 100 días, te digo.
5: No, este año va volando, como dirían las señoras.
7: A este año va volando. A mí me gusta es cuando veo a Cristian con pelucas y todo analítico.
5: Me gusta mucho.
7: Oiga, ese transforma.
5: Es que es como él, pero como que se tintura un poco como rojizo el pelo.
7: Y más largo.
5: Y un poquito más largo, sí.
3: Como el Uno Man, pero de la FM, ¿cierto? ¿Sí?
7: Ey, no le digas eso.
5: Hay un personaje que es Uno Man.
7: Sí, sí, sí. Muy bueno.
5: Muy bueno el Uno Man. Y resulta que Cristian sería como el Uno Man.
7: Es que hay un chiste muy bueno del Uno Man, de este fin de semana.
5: Sería como Mega Man. Ah, sí, podemos contar ese chiste.
6: Sí, cuenten.
8: Mega Man, qué
6: bueno.
7: Es que mientras estábamos haciendo la transmisión allá en el estadio Atanasio Girardot, nosotros enviando así videos y todo eso, el Uno Man se puso su traje típico y continúa con la narrativa.
5: Hay que entender que Uno Man es el personaje de Radio 1,
6: ¿cierto? La mascota.
5: La mascota. Radio 1.
7: Y es un personaje que hace obras buenas.
5: Sí. Radio 1 es un personaje que tiene colores como el rojo, el azul, el amarillo, es casi como la bandera de Colombia, ¿cierto? Entonces un Oman pues estaba animando, la idea era animar al público, ¿cierto? Todo el Estadio Verde Atlético Nacional.
6: No.
5: Cuando por allá llega un Oman y saluda y la gente como que, ah, sí, un Oman. Se fue para Sur. No. Cuando la gente de Sur, uy, trajeron la marimonda.
7: Y se la montaron que porque le estaba haciendo fuerza al Junior.
5: Y se la montaron que porque le estaba haciendo fuerza al Junior.
7: No, no, la sonrisa es pintada.
5: Esa fue la kriptonita de un Oman porque ahí le tocó quitarse el traje.
6: No.
7: Y claro, quedó avanzado
5: y me tocó escucharlo al lado de un Oman cuando ya
7: estaba lamentándose
5: en su vida
7: ya de civil.
5: Ya de civil.
7: Yo me reí mucho ahí.
4: Cuando llegué es que no, pues a mí me fue bien por allí, me saludaron mucho, muy bacano, pero me fui para Sur y que yo era la marimonda.
7: Y se me estaban enojando,
4: y se me estaban enojando, entonces no, yo más bien me voy a quitar el traje, hombre.
5: Entonces ya un Oman volvió a su vida civil.
6: Qué pecadito.
5: Pero parce, pero sí, era como la marimonda, pero sin la máscara. Era como si le hubieran robado la máscara. Pero ese es nuestro Oman. Esa era la historia que teníamos para contarle a nuestros amigos oyentes y nuestros amigos navegantes ahí de redes sociales. Pero bueno, ahí está, historietas.
7: Oiga.
5: Hoy, día de este mundial que inicia en México.
7: No es solo inicia el mundial, porque hoy a las 8 de la mañana sigue la audiencia entre...
5: Bles. Esta novela sigue.
7: Sí, hoy 8 a.m.
5: Es
3: temprano, temprano.
5: No harán transmisión en vivo para ver si nos enlazamos con ellos.
7: Pues no sé, pero es disque virtual, entonces...
5: Es virtual.
3: Pero hay audiencias virtuales que son también abiertas.
5: Sí, o que alguien se roba el link.
3: Sí.
5: ¿Uno puede meter a una audiencia así?
3: Pues hasta los jueces muchas veces han dicho, es que ¿quién es esta persona? Me da el favor y me lo retiran.
5: Me lo retiran, y los de la mega y metidos. Pero bueno, hoy es la audiencia de El Bendito, es la audiencia de Dímelo Jara, que es su manager. Al parecer, pues por un tema ahí incómodo de secuestro y no sé qué, una vaina complicada. Está complicada para ellos. Y están pidiendo cárcel, Mazo, me contaba ayer.
7: Sí, señor, la fiscalía está pidiendo que haya prisión intramural.
5: Ay, Dios mío.
7: Pero la defensa del Bendito dice que, bueno, vamos hasta donde dejen, pero a Steven no estaba presente, pero igual eso,
5: o sea, está más,
7: según entre comillas, es extorsión.
5: Está más limpiecito.
8: Es verdad que el juez dice, dímelo, Jara. Así le pregunté.
5: Es que dímelo, Jara.
7: Desde el barrio de Antioquia.
5: Desde el barrio de Antioquia. Ahí está, señores, también daticos. Vení, ¿sabes qué? Qué pena, y volviendo al tema del mundial, o sea, que estoy gambeteando.
6: Hágale. Me gusta.
5: No sé si ustedes vieron las imágenes del equipo de Japón en México, que ayer pues yo creo que también se habló un poco, pero yo los vi en una cancha muy regular.
7: Ah, sí. Se fueron de México a Nashville.
5: Pero qué cancha tan pobre. Eso yo creo que ni en el barrio.
3: ¿En serio?
5: No.
6: Es una cancha muy mala, muy mala.
5: Pero mala, Rad. O sea, yo creo que ellos venir del primer mundo, Japón, todo perfecto, bonito, y llegan a ese...
3: Tierrero.
5: Rastrojero tan miedoso.
3: Potrero.
5: Sí, yo los vi, yo decía, esto ni siquiera en el barrio, hombre.
7: Yo vi muchas cosas, yo vi eso, lo de Japón, ellos entrando en un tierrero, el que dice eso destapado.
5: O sea, yo creo que no les falta sino que tuvieran un caballo ahí pastando al lado.
7: Sí, los japoneses se creían para el año que 1948, cuando todavía pues no había llegado tanta industria.
5: Nuestro historiador acá.
7: Pero otra cosa que se dejó ver por ahí en redes sociales es que la delegación de Colombia, algunos pues,
3: ya se emborracharon.
7: Llegan a parte del equipo, ¿cierto?
3: Sí.
7: Llevaban bolsita de Lara.
8: Ayer llegó la selección al hotel, fue muy emocionante, tipo 8:30 hora de acá de Colombia. Llegó el bus, lo recibieron, ellos llegaron, miraron, saludaron, la gente gritó por Lucho Díaz y listo, ya, o sea, oficialmente ya el mundial inicia para Colombia, porque ya están en Guadalajara, que va a ser la sede.
5: Llegaron ayer, sí señor, muy bien, Guadalajara, esa es la ciudad de los mariachis, ¿no?
7: Sí, la de Jalisco.
3: Esa no es la de los Jalisco, charros.
5: ¿No? ¿La de qué?
3: Charros.
5: Pues sí, Pan los charro. Mariachis. Usted es charro, mamá. Usted es muy charro, mi vida. Bueno, les diseñamos hoy, hablando precisamente de mundial, una intersección.
3: A las 6 en la mañana, 15.
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5: Pues sí, hoy vamos a decir cosas de talla mundial. Cosas que usted dice, esto solo se ve en Colombia, por ejemplo.
7: Claro.
5: Porque tenemos cosas que son muy de acá también. Y que una idea, esto es de talla mundial, papi, con sello de Colombia, garantizado. Es de lo bonito el café, entre otras. Pero hay unas muy criollas que también son de talla mundial.
3: Ok. El hipopótamo caminando por el parque del pueblo.
5: Sí.
3: Pero eso es de talla mundial.
8: Las crías de hipopótamo en las casitas de Doradal y de Puerto Triunfo.
3: Eso,
8: sí.
3: Alimentadas a punta de tetero, eso es de talla mundial.
5: La familia cobra mascota, es como si tuvieran un dinosaurio tan mascota, ¿no?
7: Son.
5: Es como que, ay, tengo, mire mi mascota, y sale un hipopótamo gigante ahí.
3: Todo amable,
5: brincando.
7: Hasta cuando le da hambre, porque ya después ahí ya se le olvida quién lo cuidó y le dio tetero.
5: Un hipopótamo cogiendo huesos.
7: Sí, cáscaras.
5: Cáscaras, jugando con un balón. Ahí está, cosas de talla mundial que usted también puede decir a través de ese WhatsApp 305-06-2030. Ahí estamos.
7: De talla mundial, cuando usted ve
5: ¿qué?
7: Ese parque de lleras.
5: Sí.
7: Con una calidad de gringos.
5: Pero las de talla mundial que están al lado también.
7: No, es que ellas son las que hacen que ese mundial llegue a Medellín.
5: Claro,
7: las
8: mueven la economía.
5: Claro, Cristian.
8: De talla mundial, ustedes que son más de mi generación, no sé si David se acordará, nosotros tuvimos el Tarzán criollo, un Tarzán de verdad, Capax.
5: Ah, sí, que era un señor de, no era un señor del Amazonas.
8: Sí, del Amazonas, sí. Que se cruzaba el Amazonas nadando y andaba con un culebrón.
6: ¿Cómo?
5: Con sí, señor.
8: Con una boa constrictor colgada al cuello.
5: Exacto.
3: ¿Y qué pasó con Eman? ¿Se lo comió la boa?
5: La boa.
8: Se lo comieron las culebras.
5: Se lo comieron las culebras. Como dos bancos. Y unos vecinos que les debía. Se le comió las culebras. Por acá que dicen a través del WhatsApp.
10: Dale. Borrego, buen día.
3: Buen día.
10: Papi, este ya mundial.
5: ¿Qué?
10: La mujer de Chichombia, weón.
3: Son la, de talla mundial.
5: ¿La qué? Sí, ¿la qué?
7: Las mujeres.
5: Ya, si no le entendí lo de mujeres.
6: Claro, es que de talla mundial va a ser que en los partidos de Colombia el camarógrafo siempre va a enfocar a una niña muy linda, la cual se hará viral y será la nueva influencer de este país.
5: Exacto. Exacta. La de Pa' Colombia, hubo otra, ¿cuál fue?
6: No, hubo una que...
7: Una modelo muy famosa en Brasil.
5: Sí, que... en Brasil porque... que la enfocaron y una que... ¿Cuál fue la que miró Rihanna?
7: Esa
6: es, que ella era una pelada normal de Cali, creo que era. Rihanna la reposteó y chao, famosa.
5: Y la cotizó.
6: Vamos a buscar la fotico de la pelada a ver si la encuentro.
5: Ok, ¿qué dice por acá, Diego?
11: La chupada de las venecas que tienen tres hijos.
7: ¡Ey, no!
8: No la entendí.
7: No, respeten.
6: Yo tampoco la entendí.
3: No, si quieres, se lo repito.
6: No, tranquilo.
7: No.
6: Vea,
7: no.
6: Ella
5: le presentó una para que él.
6: La encontré. Ella llama a Natalia Betancourt. Vea, aquí está.
5: Muy. Ella no era muy amiga de Rico o prima de Rico.
6: Yo
5: el
6: no
5: cantante.
6: Sé. Pero aquí sí, está pero la, Rica, sí. Aquí está la no, foto Rica, con Rihanna. Vea, después se conocieron y toda la vuelta.
5: Y después Rihanna es que. No pensé que era tan bajita.
6: Vea, la voy a buscar en Instagram a ver qué me sale si la busco.
5: Ok, ¿por acá qué dicen en ese WhatsApp?
3: Dale, play.
6: Háblele.
12: Señoritas.
5: Hombre, ¿qué tal?
12: Buenos días desde Aruba.
5: Desde
12: eso,
5: Aruba.
12: De talla mundial. Eso que están viendo el Parque Lleras en México. No está muy lejos de la realidad, ya que los elementos locales son más bien regulosos. En cambio, se da para ciertos lugares allá y lo que manda la parada son nosotros, los locales, las colombianas, extrañas. Eso es talla mundial.
6: Perro, encontré el perfil de Natalia.
5: A ver.
6: 959,000 seguidores, casi 1,000,000 de seguidores. Fue mamá, que estoy viendo hace poquito que fue mamá.
5: Jasmine. No.
6: Sí,
5: no,
6: señor. No. Por
7: le
6: acá.
7: Le rinde.
6: Estaba recordando su momento de fama en el Mundial de Fútbol.
5: Pero efímera esa fama porque, vea, yo creo que ya más de uno ni se acuerda.
8: No, pero 900,000 seguidores.
6: Hermano, y trabajando con Victoria's Secret. ¿Cómo?
5: Sí, pero claro. Entonces nosotros, ¿por qué no la teníamos en el radar?
3: O sea, nosotros somos ante los descuidados.
5: Por nosotros somos los...
6: aquí encontré lo que es su marido.
5: ¿Quién?
6: No, un pelado ahí no lo etiqueta.
7: Pero no. Sí se toma boticos con él.
6: Sí, no, lo presume.
5: Lo legaliza.
3: Bien. Dicen a través de TikTok, de talla mundial, el que le pegó el calvazo a Darwin de Uruguay. Y también dice por acá, de talla mundial, el tono. No sé qué será el tono.
6: El tino.
5: Tino.
6: Sí, eso es talla mundial. Eso es talla mundial.
5: Las gafas.
3: No, es que sabes que él pone una participación inicial del tono, la deja y luego participa corrigiendo.
8: Pero el tono también, okay. ¿No?
6: Uy, sí, el tono del Tino también es mundial.
7: Oíste, sí. Pero Colombia es más color lenteja, ¿no? Pues, o sea, si nos ponemos en un promedio de Colombia, no es que sea muy pálido, blanco,
5: No, hay una, hay como... Por ejemplo, hay una línea como usted.
7: Sí.
5: Que es como medio blancuzco, ¿sí o qué?
3: Hay una línea como yo.
5: Hay unos amarillos como yo.
6: Como yo.
7: Es amarillo.
5: Yo soy como yo.
8: Color lenteja como yo.
5: Y hay unos color lenteja como Cristian y el ratón.
6: Y yo.
8: Color cartón también.
6: Sobre de Manila.
5: Y David pero, es como sobre Manila,
7: o sea, si uno se pone a ver a Cristian, a David.
5: Sobre Manila.
7: A David y al ratón, es como cartón seco.
5: Es como un cartón.
7: Porque
5: como,
7: ya el cartón mojado ya es otra tonalidad.
5: Escogió otra tonalidad. Sí, el de ratón es seco, como que trajeron aguacates ahí y pusieron aguacates ahí encima de ese cartón.
13: ¿Ustedes no han visto ese tractocamión, el tractocamión que va cargado de cartón que se mojó en, por decir, en Tarazá? Y ya de Planeta Rica se secó, perro. También toma otra tonalidad.
7: Hay otro color, sí,
5: claro,
7: señor.
5: Sí, ya, ya. Y ya viene, va vaporoso. Ya va vaporoso.
13: Ya vaporofo.
5: ¿Qué dice por acá?
14: Hey, parceros, la de buena desde Urabá.
7: Eso.
14: De talla mundial.
5: ¿Qué?
14: Esperancita Gómez.
13: El gallo.
5: Y ese gallo, ese quisquirrisqui.
13: Ave María.
5: Papi.
7: Debiese ser mascota, ¿no?
5: Sí, sí, total.
13: Los call centers desde las cárceles también son talla de talla mundial.
5: Sí. El buñuelo de Sabaneta, ese que es así gigante, que gasta un kilo.
7: Uy, hablando de así de...
8: salvaja.
5: Sí, eso es verdad, es una cosa
8: miedosa. La toalla higiénica más grande del mundo, de talla mundial, se hizo en Colombia.
7: Ah, no le creo.
5: Uy, verdad, hay que mirar cosas de esos Guinness Records que se han hecho en Colombia.
7: Está cuque país.
5: Está cuque país, papi. Esto es un mera cuque país.
8: ¿Sabes qué voy a investigar y ahorita les traigo los récords de Colombia?
7: Ok, qué tipazo, papi, ya.
5: No.
7: Estamos trabajando, papi, con los que son...
5: periodista, de gente informada.
13: Pero esta nueva administración, definitivamente.
5: Esta administración.
7: Gracias a
13: este
7: tripas,
13: nuevo mañanero.
7: Nos unió.
5: Respiro fútbol. ¿Qué dicen por acá en ese WhatsApp? A ver.
15: Hey, de talla mundial. Sí. Esperar que la vieja salga corriendo entre la cancha en un partido con las quicas afuera.
6: Bueno.
13: Esta semana había como que una manifestación de una de un colectivo de estos feministas.
5: ¿En dónde?
13: Perro, pues. Había un voleo de quicas en otro país.
5: En otro país.
13: Pero me puse yo a mirar y si había.
5: Y uno dice que hay que se manifieste en cada 8 días.
13: Me encanta que se manifieste.
5: A ver qué dicen.
16: Pues, buenos días.
7: Buen día.
16: La Mega, de talla mundial.
6: Eso, valioso.
5: Genios, copia de María. Gracias, primo. Hombre, gracias, primo.
17: ¡Ey, ñeque, buenos días!
7: Buenos días.
17: ¿Qué más persona de talla mundial que el juicioso? Mejor hincha del Nacional.
7: Cuando James hace el bailecito, ya estaba en el Real Madrid, ¿no?
6: Sí, sí.
13: Sí, sí, claro.
7: Que lo viralizó y eso cogió una fuerza de ahí para allá, sí, como señor. 2 meses el juicioso hasta que se volvió a perder.
5: Ay, hasta que
13: falleció.
5: Hasta que se desvivió.
7: No.
5: Después de una borrachera. ¿Qué dice por acá Sepúlveda? A ver.
18: Buen día. Tener un presidente que llame Gustavo Borracho Petro.
5: lo dicen ellos.
7: La talla mundial, las achiras.
5: Sí,
7: la gastronomía. Eso con Arequipe, vea.
5: Total, la olea.
6: De talla mundial, Shakira y Balvin, que hoy se presentan en la inauguración.
7: Sí.
5: Yo creo que la sorpresa va a ser Ryan.
6: Ah, vos.
13: Entonces ya no es tan sorpresa.
7: No.
5: Ah, pero es que usted sabe que somos chismosos.
8: No, fíjese que no. Ya, digamos, nuestras fuentes de alta confidencialidad nos dijeron que no.
6: Es que no creo que.
8: Balvin va a hacer como un set de sus canciones más conocidas y después va y cierra Shakira.
6: Y aparte creo que en esas inauguraciones rara vez permiten sorpresas, rara vez.
8: No, ya estás
7: esquematizado,
8: hombre.
6: De hecho, en el 2018, cuando Nicky Jam se presentó en la final del Mundial, el canto X, que es la que tenía con Balvin, y como no puede invitar a Balvin, se puso una camiseta con la cara de J Balvin para que estuviera presente.
5: Antes Balvin que se ponga una con la camiseta, pues esa camiseta con la cara de Ryan.
7: Pero ¿no? Ryan no estaba ensayando también estos días.
5: Y Shakira con la cara de Piqué atrás.
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4: Ya son las 6 en la mañana con 40 minutos en este Mañanero. 6:40 es edición de Mega Jueves. Es 11 de junio y aquí seguimos muy parchados, este combo con la mejor actitud, acompañando sus mañanas en este día especial.
5: ¿Qué día tan especial? La verdad, hombre.
6: Eso.
5: Muy especial. Hombre, qué bien, que claro. Sienta el ambiente futbolero hoy. Hoy a fuego, hoy a fuego con esa inauguración
6: hoy
5: del mundial.
6: Hoy respiro fútbol.
5: Hoy respiro fútbol.
6: Mundial.
7: Oíste, yo siento que este mundial va a ser el mundial de los chistes.
6: ¿Por qué?
5: ¿Por qué?
7: Vea, empecemos con las requisas exhaustivas que les hicieron a ciertos equipos.
6: Ah, sí.
7: Devolvieron el mejor árbitro de África, entonces Canadá le dijo a la FIFA, póngalo a pitar acá en el territorio de nosotros.
5: O sea, aquí sí le damos entrada. Sí,
6: parce, los canadienses son tan tiernos, ellos son como la parte tierna de este mundial.
5: Sí, sí, son todos buena vibra. Es que son paz y amor.
7: Y los estadios de Canadá, qué cosota.
5: Qué cosota.
8: Y el dólar canadiense.
5: No, no, eso sí que es bonito.
7: Es bueno, está el chiste con la selección de Japón.

0: Pon que lo contaba Hugo ahorita.
1: Potrero.
0: También que en el estado de Nuevo León.
2: Prefirieron
0: tapar un montón de cosas con vallas, un montón de casas que
2: están criticando mucho a ese lugar. Porque en cambio de hacer algo con las fachadas de las casas, les hizo un muro al frente como que no las vean.
0: Tápenlas.
2: Esto aquí es muy feo, hagamos un muro en la entrada. O sea, sí. ¿Cómo decir que en la acera de su casa le hagan un muro para que no vean su casa tan fea?
1: Eso.
0: Y donde se está hospedando la selección de Corea, que es un hotel de renombre, habían unos manifestantes peleando y alegando con el hotel que porque estaban usando huevos de gallinas enjauladas. Que hace 8 años hicieron la promesa y que hoy no lo han cambiado. Pues la selección de Japón, como el hotel no se manifestaba, salió a hablar con los manifestantes. No. De Corea, la selección de Corea.
2: Y no le entendieron nada.
0: Sí, y uno como que, uy, pero ¿qué es esta?
2: Salieron los de Corea y
0: salieron a negociar. Es que ustedes pelean por huevos de gallina en jaula y nosotros comemos pelo.
2: Y comemos pelo, pelo callejero.
0: Pero bueno, vamos a ver cuántos chistes más nos separa este mundial.
2: No, vamos a ver quién sale muy famoso del mundial. Así como decía ahorita David y Cristian, o sea, alguien que meta las patas, que se meta a la cancha, a una niña que enfoquen y se vuelva influencer.
1: Recuerda que, por ejemplo, en 2018 hubo un colombiano que era como trabajaba en una aerolínea, era piloto de una aerolínea y se volvió famoso por que de verdad la gente tiene huevo, que por entrar al estadio en unos binóculos falsos trago. Para mí un campeón. Y echaron al problema.
3: Y a ese man lo despidieron.
4: Lo que pasa es que el man, yo siento que lo que nos gustó fue que el man hizo un video mofándose de su inteligencia, que mire, yo soy el más berraco, porque.
1: Pero estamos muy radicales, eso sí me parece una estupidez, hermano. Yo haría lo mismo.
2: Igual, pues el man ve, yo me imagino la gente como que, y uno pensando que el piloto los utilizaba, era para ver hacia adelante, con las montañas que se acercaban. Y no era chorro.
1: Y nada.
2: No, pero bueno, suelen pasar estupideces también, de las cuales nos reiremos y estaremos muy atentos en este mañanero, obviamente.
1: Ay, claro.
2: El chiste. Vea, ahorita hablamos precisamente de esos Guinness Records que rompen los colombianos en este libro y además cosas pues extrañas. Ahorita hablaba Cristian que en Colombia se hizo la toalla higiénica más grande del mundo.
1: Hermano, mientras en Estados Unidos van a la luna, van, dan una vuelta y se vuelven, acá estamos en la toalla higiénica más grande del mundo, ojo.
3: Excelente.
1: 5 metros de largo, es para una señora.
2: No, la señora tiene una cucalandrina,
1: tiene una panadería.
0: Esa señora le va muy bien porque tiene una arepa.
2: Esa señora tiene un pan, pero francés, de dos largos.
1: Sí. Un baguette, 12 centímetros de espesor.
2: ¿Sí? 12 centímetros.
1: Sí. Y la hicieron, gruesa. La hicieron en Tocancipá, Cundinamarca. Entonces yo digo, listo, hacen la toalla higiénica y dijo, ¿para dónde lo mandan?
2: En Cucancipá.
1: Bueno.
2: Venga.
1: ¿Cuál es, cuidado? Tengo otros récords de dos colombianos, lo que le digo. Mientras otros están pensando ir a la luna, ir a Marte, nosotros en esto. ¿Cuál es, cuidado?
2: Y descubren cosas maravillosas. Ah, que vean que la vacuna para esto. Que esta vaina. Y en Colombia, pues la toalla higiénica más grande y ahora vamos con el otro.
1: El mango más pesado del mundo.
2: ¡Oh! El mango más pesado del mundo.
0: Lo tenemos en Colombia.
2: Tenemos el Guinness Record.
1: Un mangazo. No me pareció tan pesado, pero 4.2 kilogramos. 4.2 kilogramos.
2: No, pero si es grande.
3: Bueno, pesado.
1: Un señor mangote.
3: O sea, un señor en la galería que vende eso, lo pesa y cuánto no cobra. Ajá.
2: O sea, la que utiliza la toalla higiénica después llora ese mango en la cucalandrina.
0: ¡Ave María!
1: Esto fue en Guayatá, Boyacá. Sacaron el mangote y tomaron medias y está en el libro de los Guinness Records.
3: Ok.
2: Kilos con dos.
1: Sí. Pero no me parece tan pesado.
0: A mí tampoco.
2: ¿Cuánto son 4 kilos en mango?
3: Exacto, 4 kilos no es algo pesado. Pero un mango de 4 kilos es un mangote.
2: No, ¿te imaginas cuando lo pelan? Es que, pero pura pepa.
0: Sí. Ay, le salió gusano.
2: Ay, le salió gusano. No, qué pereza, hombre, qué pereza. Otro Guinness.
1: En Colombia se hizo la cabalgata de caballitos de palo más numerosa del mundo.
5: Sí, me parece muy bobo, parce, porque eso lo hacen en Feria de Flores acá. A mí eso me parece tan eso.
0: Pero a mí me parece mejor porque no dejan la
2: caca.
0: La caca.
3: Claro.
2: Ni el miau.
3: Y aparte, muchas veces hay gente que no cuida al animalito y borrachos ahí les van.
0: No, y además.
5: Sí, eso está bien, pero el acto de salir caballito, o sea, eso me parece demasiado bobo.
2: Sí, eso es como que no hemos evolucionado, lo que decía Cristian ahorita.
1: 4.790 personas en Ibagué en 2014.
2: 400.
1: Sí, 4.790 personas sin empleo que salieron.
2: 4.000 y algo de personas desocupadas.
3: Casi 5.000.
1: Bueno, este sí. Que también, digamos, como Colombia es un país cafetero, la taza de café más grande del mundo.
0: Sí.
1: Un pedazo de taza de tinto que llenaron con tinto.
2: Es para remojarlo con la...
5: Con el pan de la...
2: Con el pan de la cuca toalla, esta. Sí.
1: 2019, esto fue en Chinchiná, esa taza le cabían 2.700 litros de café.
3: En Caldas, Chinchiná, buena tierra.
1: Y le dieron 1.550 tazas a 1.550 personas tinti.
2: Pues eso es como un tanque de agua, de esos que en las fincas, pero le echamos fue café.
5: Y lo pintan de blanco y le ponen una oreja y ya.
2: Igual, es la taza más grande.
5: Ok.
1: El Colombia, o sea, sigue sonando el himno nacional, por favor, porque el cóctel de camarón más grande...
0: No, pero...
2: Le hicieron la misma taza del café.
5: Después de que tomaron el café.
2: El café lo echaron, pues ya lo tragaron y después hicieron ahí un ceviche.
1: Cartagena, una tonelada 300 en una copa de 3 metros.
2: Uy, no, tierra de gigantes.
5: Copa de 3 metros.
1: Este que les va a encantar también. Los dos últimos les van a encantar porque tienen algo que ver con el otro. Los huevos revueltos más grandes.
0: No, pero todo es lo más grande, hombre.
2: Pero papi, aparecemos en los Guinness.
0: Los huevos
2: más grandes del mundo.
1: 2019 se utilizaron 59.758 huevos.
3: ¿Pero de gallina enjaulada o cómo?
1: Yo creo, porque para acá le están todos huevos.
2: De gallina feliz.
1: Y entonces usted la podía combinar, los huevos más grandes del mundo, con este que a este le encanta, David. El chorizo más largo del mundo.
3: ¡Eso!
2: Qué David rico. Se va, vea.
1: ¿Adivinen dónde?
3: En Santa Rosa.
1: Claro que sí, Santa
3: ¿Dónde
1: Rosa
3: más,
1: de
3: pues?
1: Cabal.
2: Santa Rosa de Cabal, eso es eje cafetero.
3: Es que de allá son los mejores chorizos del mundo, los chorizos santarrosanos.
1: Hermano,
2: sí, he pasado por ahí.
1: Casi.
2: Uno pasa por ahí y le dan con el chorizo en la cara.
3: Taque. Santa Rosa que ha dado grandes personajes de la radio colombiana.
2: Sí, como, por ejemplo.
1: Y también...
3: Tales como el Pecoso, digamos.
2: El Pecoso es el choricero, ¿eh?
0: Claro. Rosano, el Rosano.
2: Con razón, a cara así como todo rosado, como iba un embutido.
0: El
2: así
0: Pecoso
2: como...
0: es Rosano.
2: Pero bueno,
1: 1917 metros de chorizo más largo. Casi 2 kilómetros.
3: Casi 2 kilómetros de chorizo. Qué rico perro.
2: ¿Es en serio?
5: ¿Cuántos marranos metieron ahí?
2: Yo sí quiero ver la foto de ese hijo.
1: Ahora es que lo hicieron. Es delgadito, pero es a lo largo.
2: ¿Para qué foto? Mazo tiene acá por la punta del chorizo.
3: Va a buscarlo en Google. El chorizo más grande del mundo, Santa Rosa.
1: Ah, pere, ponga esto.
2: Aquí tenemos el nudo del chorizo. Mazo, muéstrelo.
0: Aquí, véalo acá.
2: El mero nudo.
0: Uy, bueno, pero es que sí, 2 kilómetros.
2: Uy, no. está heavy. Es que Colombia es un país de sorpresas.
5: Choricero.
2: Supera
3: uy,
2: la
3: perro, qué lejos. Chorizote.
2: Sí, así le decían.
3: Mira eso.
1: Mira, acá dice en TikTok que el pastel de garbanzo más grande del mundo está en Cúcuta.
3: Vea, lo que pasa es que lo tenían ahí como un intestino, una tripa ahí dando vueltas.
0: Sí, eso fue lo que yo vi también.
1: Ahora, el que rellenó el chorizo más grande del mundo, un berraco.
2: Sí, oye, ¿cuántos marranos se fueron
3: ahí? No, y no romperse la tripa.
1: Sí.
0: No, y diga uno, cuando ya va en el kilómetro 1, yo ya voy cansado de meter.
2: No, venga, si así fue el chorizo, ¿cómo era la arepa?
5: Sí, me gusta.
3: Pues mire que aquí me salió una miniatura de un man, es que chorizo con arepa gigante.
1: No,
2: ok.
0: No.
2: Bueno, señores, ahí está. Colombia también ha hecho parte de los Guinness Records. La verdad, hay unos muy sorprendentes. O sea, me sorprendió mucho el de la toalla, el primero.
0: No, muy grande,
2: es que
0: ¿no?
2: Muy grande.
5: El del café a mí, pues el de la taza también
2: sí,
5: me sorprendió.
1: Pero póngale como que el del café, el del chorizo y los de los huevos, es como, o el del cóctel de camarones, termina consumiéndose. Pero es la toalla más grande del mundo.
3: Sí, es
2: eso. ¿Eso qué? ¿Eso dónde estará? ¿Eso debe estar guardado o exhibido en algún lado?
5: Y lo malo es que uno no puede tirar esa por el baño.
2: No, hey, ra, no.
0: Creo que tapones todo el barrio.
2: Sí, no, eso queda el barrio sin...
1: No, eso, esa toalla
2: sin
1: que esa,
2: sin alcantarillado.
1: Esa toalla que la usé, no, que se inundó un pueblito en Chigorodó. Llene esa toalla, hermano.
2: Es verdad.
0: Es más, ¿por qué no hacen de esas toallas para los arroyos en Barranquilla? Cada rato no sufren de eso.
2: Eso, ponen 3 toallas de papi hasta ahí llegan
3: de ahí sacar toallitas más pequeñas para mujeres que lo necesiten, de escasos recursos, por ejemplo.
5: O pueden acostar ahí varios habitantes, ¿sabes?
2: Claro. Aquí hay un compañero de digital que suda mucho, que ponga una toalla en la frente porque mantiene bañado.
1: O póngale unas alas y mándela para el aeropuerto.
2: Sí, porque esa sirve, esa transporta un bulto de gente.
0: Y
2: ¿sí?
0: Además, a cada rato no dices que sangra Colombia, pongo una toalla de esa.
2: Sí, es verdad. Colombia pues, se desangra y no hay que le pone la toalla a eso. Se
0: desangra la corrupción, sí. Una toalla.
3: La tía que en cada elecciones pone en su estado una foto de mala calidad de la bandera de Colombia y un ojo llorando sangre.
2: Sí, vea, tengo otra tarea para esa toalla que creo que esto está bueno. Y es, por ejemplo, cuando cae gotera, que si usted le pone balde, eso también empieza a hacer bulla. Tac, ah, sí. Tac, tac, tac. Póngale la toalla esa y ya no hace bulla porque amortigua la caída.
5: O donde haya un derrame de petróleo, de crudo, papi, ponga toalla.
2: Tres toallas de esas ahí, chao.
5: Y ahí mismo limpiamos al delfín.
0: La carretera panamericana no se ha unido por el tapón del Darién, pongan la toalla ahí.
3: Por el tapón.
1: Por el tampón del Darién, claro. Es una toalla. Dariel,
2: claro, no, vea qué buena idea. Yo creo que en TikTok están empezando a dar ideas también.
0: Me gusta lo que dice la Mega Armenia. A ver. Es que cuando hablamos de la taza del café, ¿qué pereza la taza del café sin pan?
2: No, eso cae mal, una cosa. Claro. Al que le tocó lavar ese pocillo.
5: Vení, y que muchas veces en el fondo quedan como restos.
2: Queda como una, café, una ceniza ahí. Como
5: que
2: una
5: no
2: ceniza.
5: Se aparezca Cristo ahí.
2: Ah, se
3: no.
2: Exhiben eso en una iglesia. No. Por acá, ¿qué dicen en el WhatsApp? Yo veo que hay propuestas.
6: Mucho récord y muy buenos y todo, pero no superan el de mi tía, la que vive en dos quebradas, que paran las Z.
5: En dos quebradas.
0: Presentámela.
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3: Ya son las 6 en la mañana con 58 minutos. 6:58 avanza esta edición de jueves 11 de junio y a través del portal de lamega.com.co hay actualidad y noticias. Si quieren chequear también datos de sus artistas favoritos, ahí está lamega.com.co.
4: Correcto, señor. Aquí estamos todo este corillo. Andrés Mazo, el Tonra 24. Por ahí está en redes. Andrés Mazo S, Tonra 24. Está David también por ahí en redes. David, me recuerda sus redes, por
5: favor. Soy David Q.
4: Y está Cristian en redes, un especialista en deportes, un pelado letrado con el chiste en la boca siempre todo el tiempo.
6: Solo chiste.
4: Solo chiste y pues un chascarrillo. Está también Murcia por ahí. Bueno, quien les habla, el U, por ahí estoy en el U del FM en redes sociales. Señores, tenemos por acá dato. Bueno, antes hay que hablar de las cosillas virales que están por ahí en redes sociales. Y bueno, hay algo que hablamos esta mañana, que fue el tema de Bless, pero se está acercando la hora. Estamos a una horita y un minuto de la audiencia de Bless.
7: De que prendan cámaras.
4: Eso hoy va a ser noticia, pues creo que el Mundial lo va a opacar mucho, pero sabemos que la gente está esperando a ver qué pasa, qué desenlace tiene, porque pues estábamos hablando esta mañana que están pidiendo incluso prisión.
7: Cana.
4: Sí. Están pidiendo cana.
7: La fiscalía está pidiendo que pues las partes involucradas, o por lo menos la de Bless, Dímelo Jara y otras personas que también están ahí, porque pues hay más nombres.
4: Eso es lo que dicen pues los medios especializados en noticias.
7: Que tengan prisión intramural, o sea, ni siquiera casa por cárcel, no.
5: Eso está muy heavy, eso está heavy.
6: Sí.
4: Está heavy, la verdad yo no quisiera estar en los zapatos de Bless,
5: No,
4: qué pereza eso, pero bueno, ahí está el dato, estaremos muy atentos porque en una hora exacta empezará supuestamente esa audiencia, listo. Señores, hablando de personajes que pues no cumplen con la ley, hay un video, los invito a todos a que vamos a TikTok.
7: De una, ya voy para TikTok.
4: Donde un señor, al parecer, presuntamente estaba en un carro, bueno, en un carro de transporte público, un bus, así calándose sus partes íntimas.
5: No.
4: Sí, estaba, pues digamos, acariciando la nutria.
7: Uy, qué...
4: Estaba tratando de mojar la rata.
7: O sea, le estaba poniendo la gorra, se la quitaba, se la ponía, se la quitaba, se la ponía,
4: eso,
7: se la quitaba.
4: Eso más o menos estaba haciendo eso, pero con unas usuarias que también estaban en este bus.
7: Ah, caray.
4: De inmediato, ratón que súbele a los micrófonos, de inmediato las niñas y la gente que había dentro del bus pues lo sorprendieron, ¿cierto? Como venga, señor,
7: lo
4: usted
7: vieron.
4: ¿Qué está haciendo ahí? El señor pues termina en el piso, se hace como el desmayado, pero algo ocurre. Yo los invito a que vamos a TikTok, @lamegacolombia, para que ustedes chequen este video que se regó por ahí también en redes sociales. Porque además, el final, papi, ni la Rosa de Guadalupe.
7: Ay, sí, sabes. Quiero ver.
4: Ni la Rosa de Guadalupe con este personaje. Lo vamos a describir para los que están en radio. ¿Listo?
7: Listo. Sorpréndame, pues en TikTok.
4: Ya contamos la historia. Ahora vamos con la persona que osó, pues se puso la tarea de grabar en el bus. La señora se está enojada.
6: Eso es Colombia.
4: Sí, claro. El señor al final, él está estirado en el piso. Y al final se hace como que le da un cuadro de epilepsia.
6: Sí, ¿cierto? Y se
7: desmaya.
4: La gente empieza como ya a mirar al otro lado, como vea y no sé qué. Pero el señor estaba en un modo actor y en un descuido se baja.
6: Logra huir.
4: Oiga,
7: ay, algo... pero qué pecado, él ahí revolcándose, vea, le está dando un dolor en el pecho.
4: ¿Sabes qué? Me parece muy loco que donde está él, hay un espacio para una persona en silla de ruedas.
7: Sí.
6: Discapacidad.
4: Y se le tira al lado. Y yo veo al de silla de ruedas como, ay,
6: me tocó
7: a mí.
4: Me tocó a mí este chongo con este baboso aquí al lado. Porque además, un acto. Yo desde el principio, la verdad, vi que el señor se estaba como haciendo el loquillo ahí en
3: desde el principio, ¿cierto?
7: No, claro. Yo creo que sí está enfermito. A mí no me digan que no, ¿qué se está
4: enfermito,
7: haciendo?
4: No, enfermito. Vea, vea. Pero enfermito de otra cosa.
7: No, vea la mano como se le mueve, él ni siquiera y estaba tocando.
3: Yo veo, que él todavía está como encalambrado abajo también.
4: No, es que esta parte que ustedes ven fue posterior de que lo encontraron acicalándose la nutria. Ya ahí fue donde se tiró al piso, él se hace ahí como el loco. En un descuido, el man...
3: Pero si vos te fijas bien en el video, sí, a la nutria también le da como epilepsia. Porque
4: mira, empieza a moverse.
3: Está como haciendo solitos también. Ay, qué pecado.
4: Empieza a brincar.
7: Oh, pero a mí no me digan que está fingiendo. Es que hablar de las personas sin conocer realmente lo que uno siente por dentro.
4: El mazo,
7: el man se desmayó y se levantó. Y cuando uno vuelve, no, pero yo dónde estoy. Y se fue.
4: No, él tenía levantado, era, pero otra cosa.
6: Levantaba hacia el señor.
7: Ah, sí, también se le ve, también se le ve que el otro también estaba sufriendo un infarto y estaba poniendo tieso.
4: Se le estaba poniendo como
3: dice
4: tieso.
3: Dice Cristian Beltrán, él asegura primero su maleta y ahí sí se levanta rápido y se va. Dice también Juan Perdomo, él tenía el calambre llanero.
4: Pero calambre
3: dice
4: llanero con toda.
3: Mónica Villegas, niños, eso fue en Armenia.
4: Eso, sí.
2: Ajá,
4: eso,
2: en el Tinto entonces.
4: Así se llama el Tinto, esa zona.
2: Sí.
4: Ah, o en el,
2: no,
4: el bus.
2: El
4: bucecito, ah, ok, sí. Perfecto, eso fue entonces en Armenia.
3: Dicen, ¿pueden por favor repetirlo? Acabo de llegar a la audiencia.
4: Ok, listo. Acá vamos a repetir el video del cual estamos hablando, de un personaje que al parecer estaba pues realizando actos obscenos en un autobús. Dicen del que... Tinto. A ver. Y en un descuido.
7: O sea, esto es como la parte final porque se muestra como el corto final.
3: Pero él agarra la maletita.
4: Yo veo que al final él haciendo la epilepsia como que sube la cabeza como ya están descuidados. Y se levanta y chao.
7: Como que descuidados, él estaba volviendo así rápido.
4: Está regresando.
7: Claro, él llega y levanta la cabeza y como que ay, ya volví.
3: Dice Tuso a través de TikTok. No. Muchachos, confirmo, es en Armenia. Yo iba en ese bus. Perro, lo acabaron de decir en TikTok.
2: Conectemos a ese man, pues lo llamamos.
4: Llamémoslo, en serio, llamémoslo.
3: Es el que dice que está estuzo el perfil ahí.
4: Esta zona se llama Loma María Rico.
2: Ahí cayó.
4: Por el centro de Armenia. No. Pero yo caí antes, pero había que... No, el que cayó fue el señor.
7: Vea, esta es la parte inicial del video. Vea al señor como ve ahí de desmadejado. Y todo el mundo diciéndole cosas y encima. Y uno sabía ahí que la... Vea como... Como se va debajo de la silla.
4: Pero él es muy vivo porque con la maletica trata de taparse el ñato que está como puntiagudo. Él dice, para que no se la pillen.
3: Dice Fidel, dice que el Tuso era el de la maleta. Dice que ya no le van a decir así al transporte, sino transpaja.
7: Pero el fierro está muy pequeño.
3: Sí, no.
6: Corto, 38 corto.
4: Era
3: un cañón sencillo.
4: Era de un solo tiro.
6: Era un
4: solo tiro.
7: No, pero
4: un solo tirón.
3: ¿Qué podía llevar de manera maleta? Yo siempre he dicho, al ladrón siempre hay que quitarle lubricante. Lo que él lleva.
4: Lubricante. Oiga, pero faltó que lo empelotaran porque es que normalmente cuando
2: no,
4: alguien
2: eso
4: lo
2: quería.
4: Pone haciendo eso, lo empelotan.
3: Dicen por acá, muchachos, ojo que eso es un peligro y se ve que él estaba enfierrado.
7: Diga, donde él saque una pistola y todo mundo.
4: Oiga, donde en medio de la, pues digamos, de la epilepsia se le dispare de fierro.
3: Calambuco, calambre en el bejuco.
4: Están copiando ahí.
3: Dicen por acá, es lo que llevaba era vaselina en ese bolso. Ese man se vino y se fue.
2: El de silla de ruedas estaba corriendo para que no lo punteara.
4: el de silla de ruedas es que hay que no me chuse una llanta.
7: Que no me pinche. Lo embala.
4: Lo embala el de la silla de ruedas donde le chuse una llanta.
3: Es que le salió cara la excita, ¿eh?
4: Por acá dicen en el WhatsApp.
8: Oye, es que ahí mismo se pararon los dos y de fueron huevos.
4: Es que pararon los dos y se fueron.
7: Pero yo me imagino la cara, de porque no se les ve la cara a las mujeres que están diciendo esas cosas ahí.
4: Ellas no se muestran.
7: Y bravas con ese hombre que se estaba desmayando, qué pecado. A mí me va a pesar cuando cae sentado.
6: A mí lo que me cuentan es que el señor iba ahí y se subió una señora con un niño y les tocó de pie porque el bus estaba lleno. El conductor dijo, no, el niño también paga pasaje. Y ella dijo, pero lo llevo parado. Y el man dijo, no, yo también, a mí no me cobre.
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2: Ya son las 7 en la mañana con 13 minutos, 7:13, avanza esta edición de hoy, jueves 11 de junio, disfrutando de un mañanero más que los acompaña a través de las diferentes frecuencias que existen en el país, en Cali, en Girardot, Villavicencio, Armenia, Pereira, Manizales, Cúcuta, Bucaramanga y Ibagué. También se conecta a la ciudad de Bogotá, Medellín, todos en un mañanero más para que nos parchemos y pues tiremos caja.
3: Tiremos cajita.
4: Mera caja. Sí, bebé.
3: Con la suerte que todos tenemos aquí, yo quiero preguntarles, ¿qué es lo más cerca que han estado de ganarse algo?
5: A ver. 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
6: Yo he llegado a semifinales en fútbol.
4: 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A la parte final.
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4: Ok, muy bien, señores. Nosotros en las diferentes ciudades de Colombia estamos entregando el álbum de Panini. En Medellín ayer también un éxito, la estamos entregando o los estamos entregando desde las 4 o de las 5.
6: De 5 a 6.
4: Sí, es que al principio fue como desde las 4, ¿cierto? Ahora estamos de 5 a 6, ya saben, edificio Coltejer, centro de Medellín, pero en Bogotá también estamos entregando, señores.
3: Es correcto, a partir de las 9:30 de la mañana que termina el mañanero, usted se acerca a RCN Radio, que queda en
5: calle 37, número 13A19.
3: Correcto. Okay, usted se acerca, nos muestra que tiene descargada la aplicación de RCN Radio y se lleva su álbum con algunas laminitas de 9:30 de la mañana a 10 para que caigan ese horario después de mañanero.
4: Y atentos en sus ciudades como Cali, Girardot, Villavicencio, Armenia, Pereira, Manizales, Cúcuta, Bucaramanga y Ibagué, porque ahí también estamos entregando.
6: Ahí ellos a través de sus redes sociales lo han anunciado. He visto muy activo a la gente de Cali, la gente de Armenia.
3: En Armenia con Yabo. Cambiatón, chévere.
4: De Cúcuta, no, eso estaba, pero papi a fuego.
6: Y si no han entregado, reclámenles.
3: Porque tienen.
6: Sí, porque protesten afuera.
4: Ok.
6: Hablando de finales, antes de que vayamos con sección.
4: Sí.
6: Cuando David nos preguntaba que quién casi ha ganado los Spurs que están jugando las finales de la NBA. Sí. Ayer quedaron, el último partido, el día de ayer quedó 107, se lo llevaron los Knicks de Nueva York.
3: ¿Cuánto siente?
6: 107.
4: Eso es
6: 107. NBA. Sí. Y los Spurs que iban ganando quedaron 106. Por un punto.
4: Por un punto.
5: Ahí era donde había que meter una tripleta al final.
4: Sí, que ha generado mucho billete.
6: Sí, ha sido las finales de la NBA que más dinero han generado a hoy.
4: A hoy. O sea, histórico, pues.
6: Y queda partido por jugar que se jugará el próximo sábado. O sea, este sábado que viene, 13 de junio.
4: Muy bien, señores, ahí está. Y bueno, hemos hablado de fútbol, hemos hablado de diferentes temas, ¿cierto?
6: Sí, señor.
4: Artísticos, entre otros. Pero es bueno hoy que inicia este mundial, pues, hacerle fuerza a Colombia. Y sabemos que hay mucho colombiano que se va a regar, obviamente, por Estados Unidos.
3: Obvio, somos la octava plaga, ajá.
4: Exacto, por México. Y, pues, para identificar un colombiano es muy fácil.

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4: Sí, ah, bueno.
5: En otro país dicen, ya llego rápido, en un momento llego. En Colombia decimos es voy pitao. No, yo llego un momentico ahí. O sea, voy pitao. O sea, esas frases nos hacen muy colombianos.
6: Es correcto.
7: Voy en bombas.
6: Hágale.
5: En bombas, exactamente.
6: En otros países, ve, allá están estafando gente.
5: Sí, sí.
6: Acá me quieren ver la cara ya.
5: Me quieren ver la cara.
8: En otro país.
9: Sí, señor.
8: En otro país, no te creo. En Colombia, bobo, hijo.
5: Eso.
9: En otros países.
8: Dale, Cristian.
9: En otros países hay una incontable cantidad de cosas. En sí. Colombia hay un carro tancado.
5: Hay un carro,
8: carro tancado.
7: O también
8: carro
7: hay un boleo, tancao. Hay un boleo.
5: No,
8: carro tancado.
5: Pero,
7: claro, como es el mozo el que novio, dice eso.
5: Todo lo apoya.
7: Claro. En Colombia no se dice, estos dos manes son muy buenos amigos. En Colombia decimos, ratón, de hecho, por eso la Cristian puede.
5: No, van de pipí cogido. Tienen de pipí cogido.
6: Yo me imagino el día que este programa, que es un éxito ya, pero va a ser aún más grande,
5: sí,
6: ¿cierto?
5: Sí.
6: Porque yo.
5: Este
6: el día que nos unan, yo los ojos del ratón no van a estar para usted y para mí.
5: El ratón va a ser como cuando este señor llevaba y así y le metía la mano por detrás a un muñeco.
6: Ah, sí.
5: Y hacía
6: la ventrilo.
9: Así como Donoso. Quini Donoso.
5: Como Donoso.
9: Sí.
5: Cristian sería el Donoso y el ratón sería el Miquito.
6: Sentado ahí en los pies de Cristian.
8: Marce, yo feliz sentado ahí.
5: El Donoso y ratón el goloso.
9: No, y ratón venoso, como dijo Murcia.
5: Y ratón venoso, como siempre.
8: Bueno,
5: en otro país, ahí viene el jefe, ¿cierto?
8: Sí.
5: Ahí viene nuestro jefe, viene nuestro líder. En Colombia es Don
7: Chimbo. Pero quiero dejar en claro que yo jamás le he hecho así a Lu.
5: Ni a Tripas.
7: No. No, igual mi jefe.
8: O sea, que a Villa sí.
7: Igual, tampoco. Igual mi jefe es usted. Entonces pues.
5: No. Yo aquí solamente soy uno más de este.
6: Pero aquí llega un correo.
5: Yo soy.
6: Sí. Aquí llega un correo.
7: Usted es el jefe, director, líder, faro, guía, sensei.
5: Ojalá tuviera esos sueldos. Por acá dice Alejo a través de el WhatsApp.
10: Bueno, les bendiga en otros países. Uy, esa nalga tan linda, toda operada. En Colombia. Uy, el culo de caucho.
5: Culo de caucho, sí, señor. ¿Cómo lo dice un colombiano? Ustedes lo pueden decir a través de TikTok, La Mega Colombia, ahí también estamos, para que nos cuente
8: cómo
5: nos identificamos y cuáles son las frases de nuestros colombianos alrededor del mundo.
6: Lo escriben ahí a través de TikTok, hay que leerlo. Elber dice, en otros países, vaya infortunio.
5: Sí.
6: En Colombia, ¡ay,
5: sí! Vea, en otro país, mamita manda un mensaje de buenos días para toda la familia, un abrazo. En Colombia.
11: Muy buenos días, que Dios me los bendiga a todos, que pasen un buen día, que Dios los guarde,
7: sí.
11: Señor, para todos allá, para todos.
7: Sí.
11: Dios los bendiga.
6: Gracias. A mí me cae también esta abuela.
5: No, la abuela, la abuela.
7: La abuela Melano.
5: La abuela Melano, sí.
8: Dicen por acá, en otro país, conmigo no van a poder.
5: Conmigo no van a
8: poder. En Colombia, conmigo va en volqueta.
5: Va en volqueta, sí.
9: En el mundo, el miembro reproductor masculino. En Colombia, la mondá, el pito.
5: La mondá.
7: El cabecibala, el trompirrojo, el cíclope.
5: La nutria.
9: El invertebrado.
7: La rata.
5: El bochín.
6: En otros países, la mano derecha del jefe.
5: Sí.
6: En Colombia,
7: el U.
6: El soplamondá. Es un soplamondá.
8: Ah, el soplamondá.
5: Sí. Por acá dicen a través del WhatsApp, señores.
12: Señores, buenos días. La mega. ¡Que viva la fiesta!
13: ¡Que viva!
12: Hello, my friend. De acá, ay, ¿qué más cosa me conejo? ¡Ey, la mega!
5: Ah, bueno, en Estados Unidos, hello, my friend. Sí. Y en Colombia, ¿qué más omega no?
6: Eso era.
5: Ok. También lo dicen por ahí en TikTok, veo gente activa, Juan Guevara lo dice por estos lares,
8: dice
5: también.
8: Alejandro.
5: ¿Qué dice?
14: En otros países, no creo que sea lo adecuado gastarme el dinero que no debo gastarme. En Colombia, hagámosle, que para eso camellamos.
7: Eso, Dios proveerá.
5: Un gustico.
8: No pasa nada. Alejo Ramírez en TikTok dice: en otros países perdí 3 materias. En Colombia, los profesores me tienen
5: bronca. Me tienen bronca. Ya me chalaste montado.
8: Dice también Jason a través de TikTok: en otros países, hoy llegó el pago. En Colombia, el ratón con la música.
5: Es David. Por acá dicen. A ver, en WhatsApp.
4: Buen día. Oiga, vea, cuando usted por allá en otro país escucha por allá en una pelea, es que dale, porque está marido. Usted sabe que es colombiano.
8: Dice Mateo a través de TikTok: en otros países, pies separados. En Colombia, alicate o Cristian.
7: No.
6: Están diciendo. No, respeten pero a Cristian.
9: Yo ya me fijé algo y es que mi problema no es que sean las patas, mi problema son los pantalones. Porque como me los pongo tan apretados, se me ven las patas.
6: Como arqueaditas.
5: Es que los puso a secar mucho al sol, entonces se le tostaron así.
6: Pero como ¿sabe qué es lo que pasa? Ese día Cristian no pudo, él trató de explicar, pero pues el audio, uno sabe que afuera a veces no es lo mismo.
5: Sí.
6: Ustedes no escucharon cuando él dijo, es por el fútbol.
9: Por el fútbol,
6: ¿qué sí, pasó en el fútbol?
5: O sea, en el fútbol que...
6: No, él era el arco. El arco.
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12: En Colombia ya son las 7 de la mañana con 40 minutos. Ya. Avanza este mañanero de hoy jueves 11 de junio. Y aquí estamos muy parchados acompañando sus mañanas ahí en Cali, también en Girardot, en Villavicencio, Armenia, Pereira, en la ciudad de Manizales, Cúcuta, Bucaramanga, Ibagué, sí, Medellín, Bogotá, se conectan en este nuevo mañanero de La Mega.
13: Es correcto, señores. Abrazo para todos los que están ahí conectados. Poderoso. De Cora. Los cumpleañeros, Rad.
12: Claro, los que hoy están en su día también, un abrazo fuerte de parte de este equipo de La Mega. Reciba usted el abrazo de quien quiera, de Cristian, de David, de Murcia, de Andrés Mazo, de Lu, el mío. Como usted lo quiera, reciba ese abrazo.
13: Sí.
14: Vení. El mío sí es apretado, el
13: pero,
14: abrazo
13: pero
14: mío.
13: Pero ¿quién
14: sí
13: dijo es que un abrazo rompe costillas? Yo no quiero un abrazo rompe costillas.
14: Ah, pero que por el oso no es ese.
13: Pero pues, de todas maneras, muy, muy agresivitos, ¿no?
12: Sí, claro.
14: Un poco, pero sí. A mí me gusta ese de la pechugona. No
13: ah,
14: lo
13: bueno,
14: voy a negar.
13: Sí, pero que no rompa costilla, que me la, o sea, que me la restriegue, pues, ejemplo. Sí, ¿cómo? Seamos sinceros.
12: No.
13: No.
14: Que se la restriegue, yo también soy feliz,
13: sí,
14: que me la restriegue.
13: Claro que sí, o no. Usted de Bogotá es que, ay, ay, claro. Sí.
14: Antes en Bogotá mejor con Efri, o ay,
13: claro,
14: qué
13: familia,
14: rico.
13: Familia.
12: Dice por aquí el viejo José. Dice, parceros, un abrazo, saludos desde Cartagena, una de las ciudades más lindas de Colombia, desde aquí los escuchamos.
13: Sí, señor, bonito, Cartagena.
15: Ah, Cartagena, una qué chimba.
13: Bueno, qué bueno ir a hacer un día mañanero desde Cartagena. No,
14: sí, hombre, Cartagena. Pero así con bocas, ¿cómo se llama? Boca grande ahí de frente.
13: Qué rico una boca grande, sí, la verdad.
14: También.
13: Bueno, aquí seguimos en este mañanero, ¿qué? Nos veremos en Bogotá en el Vive Claro, David y Cristian, eso va a estar bueno.
16: Es la idea, sí, señor.
15: El próximo 27 de junio en el partido Colombia versus Portugal, además en concierto con Bless, Pipe Bueno y Aria Vega, así que va a estar bien, bien chévere para que... Pues muchachos, vayamos a parchar allá a vivir el mejor partido de la fase de grupos, que ahora hablando con Cristian

0: Sí. A Portugal, hermano, le vamos a meter 3 goles.
1: Sí, ayer, pues, bueno, ojalá que no me tocó. Voy a anular esta mufa tocándome el testículo izquierdo. Vamos a jugar primero. Porque
0: la mala, Cristiano no da miedo. Me da más miedo un gusano de una guayaba, pues.
1: La mala suerte hay que anularla, muchachos. Entonces, cada vez.
2: Sí,
1: que,
2: sí. Pero
3: cancelada.
1: Se tocan el testículo izquierdo con la mano.
2: Pensemos que vamos a clasificar con Uzbekistán y el Congo.
0: Epa. No, y que le vamos a meter 3 a Portugal también, 9-9. ¿Cuál es el miedo, pues? ¿Qué somos, pues?
1: No, es que no es miedo, es mantener, volar bajito.
0: ¿Acaso somos el poste que menos mean o qué?
2: No,
0: eso, súbale. Que se sienta.
3: Que se sienta.
0: Colombia está de fiesta.
3: Pero venga, es que también.
0: Que se sienta.
1: David, si usted va en un avión y el avión se cae, ¿prefiere volar alto o volar bajito?
0: Estiro mundial.
1: No, el tipo vuela, mejor dicho, en la estratosfera.
3: Yo creo que igual se quiebra en el.
2: Ah, pero ¿para qué pone a hablar David si pierde un partido y ya? Ahí mismo le va esa ilusión al piso. Yo prefiero volar así, como dice
0: Malombia,
2: Cristian, bajito. ¿Vale? O sea que con los dos primeros ya aseguremos.
0: Pero hoy respiro, madre, hoy respiro mundial.
3: Hoy mi mamá decía, aspire a ser papa para cuando sea cardenal esté muy bien.
2: Uy, ve, ¿cómo así? Mostró la camiseta, David.
3: A ver, ¿qué camiseta tiene?
2: Uy, ¿qué es esa espalda y qué son esas cogedas?
3: Hoy respiro mundial.
1: Este muchacho en calzoncillos es XL.
3: Ese XL.
4: Sí. ¿Tiene? Pues David, ¿cuánto mide, parce?
1: Es alto.
2: Uy, pero grande.
4: No, pero es que me siento como arrodillado ante Cristian.
3: Ey,
4: no,
3: pero es que sí. Si es una cámara, contrapicado. Está en contrapicado. Entonces, bueno, ahí está. Para los que nos escuchan, ya saben que estamos en vivo también por TikTok, que es La Mega Colombia. En un rato estaremos en vivo también por YouTube, para los que también tienen la posibilidad de ponernos ahí en su Smart TV.
2: Si es grande.
3: Y nos puede ver también a través de su carro, que tiene ahí instalada esa pantalla, ese CarPlay, y nos puede ver también ahí. Listo.
2: Qué bella, pero viste que tiene meros barros en la espalda, David.
3: Sí.
2: Uy, no.
3: Imagínate que las gotas de sudor a David por la espalda le bajan en 4x4.
0: En cuatrimoto.
4: Dice por aquí Adolfo, muchachos. Qué parche con ustedes las mañanas. Reporto sintonía desde San Antonio del Táchira, en Venezuela.
3: Ah,
0: Alexis
3: Rivera.
0: Eso.
3: Muy bien, señores.
4: Dice también Angélica, buenos días, muchachos, desde Girardot. Ustedes son un parche en la mañana empezando a laboral.
0: Sí, sabes.
2: Ella es china.
3: Ella habla chino o es puertorriqueña. O sea, laboral.
0: Laboral.
3: Bueno, laboral. Señores, pues hablando de labores, de trabajo, pues hace poco nos enteramos ahí en redes sociales que hubo una campaña para elegir a un DJ.
0: Es correcto.
3: Que vaya al mundial, ¿cierto?
2: Sí.
3: Que vaya al mundial, pero siento que Tripas nos hizo un poquito mucho de trampa.
2: Deme, yo lo estoy diciendo a Tripas, a ti.
3: Tripas, ve, te tenemos aquí entre ojos. Entonces.
0: Ah, es que iba por el puesto del Tripas, ve.
3: No, yo no dije eso.
2: Pues él está por ahí, es que en un cementerio en México, yo anoche lo vi.
1: Ah, sí, señor.
3: Bueno, en el cementerio y la gente es que ahí se salió uno. Ay, ¿quién dijo eso?
1: Ese muchacho tan blanco.
0: Eso es mucho perro.
3: ¿Quién dijo eso?
2: Se salió.
1: No creo que fue eso.
0: Me da mucha risa que Mazo se ríe como pasito y se tapa porque la pena con el jefe, vea.
3: No, mentiras, tripitas y mocho tan niño.
0: Ese es siempre que la cagas esa.
4: ¿Quién dijo eso?
3: No, pero ¿quién dijo eso en serio?
2: No, pero no la cago yo, la
3: verdad. Bueno, el caso es que pues él se quedó con ese viaje para Estados Unidos, para México, para poder seguir a la selección Colombia.
0: Correcto.
3: Pero antes de eso, antes de irse, Tripas hizo broma, ¿cierto?
1: Correcto.
3: A muchos compañeros que creyeron que se iban a ir para el Mundial. Tenemos broma, ¿cierto, compañeros?
0: Es correcto, tenemos pega, segunda víctima de esta temporada mundialista de las pegas de La Mega. Un saludo para el DJ Juanes de la ciudad de Cali, de La Mega Cali.
2: El David Yaya.
3: Tengo la camisa.
0: El David Yaya.
2: Tu fotocopia.
0: Es el mismo.
3: El émulo.
0: El émulo. Así que, pues, escuchen, porque el man cayó en las pegas mundialistas de La Mega.
3: Creyó que iba para el Mundial.
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6: ¿Aló?
3: Ahí va,
6: ¿aló,
3: papi?
6: Juanes. ¿Y con quién hablo? Mucho gusto.
2: ¿Qué hubo, Juanes? Dani Tres Palacios, ¿cómo va todo?
6: Jefe, ¿cómo vamos? ¿Todo bien o no?
2: Bueno, amiga, jefe, que me siento como asustado. ¿Qué más? ¿Cómo va todo por allá en Cali, mi hermano?
6: Súper bien, sí, señor. Cuéntemelo.
2: Oiga, es que usted vio que estoy buscando a alguien de la Mega para llevarlo al Mundial.
6: Sí, señor.
2: Vi su video en redes sociales ahí que salió con lo del Once Caldas, lo de Carlos Antonio Vélez. ¿Le gusta, a usted le gusta mucho el fútbol, sí o qué?
6: Sí, incluso, pues no sé si alcanzaste a ver el final del video. Yo, cuando inicié la carrera, ajá, y cuando ingresé a RCN, yo empecé en Antena 2. Cuénteme, jefe.
2: Me lo llevo para el Mundial. Con todo pago para que vaya conmigo a este Mundial.
6: No, no lo creo.
2: Es que estoy, es que estoy mirando a quién llevar y vi su video, sí, y necesito a alguien que sepa de fútbol. Y entonces dije, este es el propio, y yo jodo, mamo gallo, y usted es el experto en fútbol. Y dije, me llevo a Juanes, hablé con Héctor, y me dijo, ese man sabe mucho de fútbol, Dani, vi su video. Y dije, pues es que hay que llevar al Mundial. Entonces, mi hermano, lo felicito, nos vamos para el Mundial, me acompaña, y bueno, no lo conozco en persona, pero bueno, lo conoceré porque ya ahorita es para viajar ya la otra semana, entonces para que arreglemos todo.
6: No, Dani, la verdad me toma por sorpresa, estoy como en shock, como que, no sé, no me lo creo, usted sabe que allá vamos a dejar barrer, a trapear, a hacer lo que toque, mejor dicho, vamos a hacer es de todo.
2: Pero tranquilo, hermano, que no hay ni que barrer y trapear porque, bueno, obviamente, para que sepa, tenemos tiquetes, hoteles, comida, viáticos, no, todas las de la ley, lo único que necesito por favor, gente, para cuadrar todo porque es el otro la otra semana, porque la inauguración es el jueves, viajamos a amanecer de martes, necesito que me haga un cruce urgente, sí, pero eso es para allá. Si quiere, dígale a Héctor que lo deje salir de la emisora y vaya y hace eso. Necesito que me mande, por favor, escaneado pasaporte y la visa americana, por favor, gente.
6: Ah, jefe, lo que pasa es que yo no tengo ni pasaporte ni visa. Ay, que se complica todo, me imagino.
2: O sea, ¿cómo me dice? Y hace un video para ir al Mundial y como que, o sea, para salir del país necesitamos pasaporte y para ir a Estados Unidos visa. ¿Cómo es que usted no tiene pasaporte? Ah. Y le dije a los directores que tanteara el terreno de que DJs tenían todo para que participaran con los concursos en las redes.
6: No. Sí, no, yo realmente...
2: ¿A usted Héctor no le dijo nada? O sea, usted no tiene claro que para uno salir del país sí, necesita un pasaporte.
7: Ignorante.
2: Listo, que habrá sí, claro, países que no piden visa, pero bueno, y para el Mundial y vamos para Estados Unidos porque vamos al partido de Portugal.
6: Sí, no, incluso lo hablamos esa semana y dijimos, no, pues el pasaporte tenemos el flecho, lo sacamos en menos de 3 días. Pero pues obviamente la visa americana, eso es otra cosa, o sea, eso es otro proceso diferente y ya sabemos que... No, incluso no, estuvimos investigando si de pronto...
2: Pero es que si estuvieran investigando, ¿cómo no sabe que necesitamos un pasaporte para salir del país?
6: Sí, no, claro, pues usted tiene toda la razón, es obligatorio el pasaporte. Jefe, una pregunta, ya para digamos que, o sea, como por últimas, ¿con pasaporte se podría hacer algo con la visa, una visa de trabajo se podría...?
2: La visa de trabajo se demora también un tiempo. Necesito la visa suya americana, porque es que vamos a México, pasamos a Estados Unidos, y el pasaporte, pues usted no tiene ni pasaporte. O sea, es que yo vi el video y es que estos directores no sirven para nada. Les dije, venga, dígame qué disc jockeys tienen todo el día que graben videos. Vi su video y yo dije, este es el propio, sabe de fútbol, es un pelado joven, chévere, talentoso. Y la respuesta es, no tengo pasaporte ni visa.
6: Sí, no, jefe, no, qué pena, la verdad... O sea, yo tengo claro lo que usted me está diciendo, tiene toda la razón, es falla de nosotros, falla mía, siento que va a perder la oportunidad más grande.
2: No, ya la perdió.
7: ¡No!
6: Por eso, sí, tiene toda la razón.
2: Y ya yo ya perdí mi tiempo aquí también con usted, pensando, cuadrando, hasta había dado su nombre aquí arriba, la producción y todo.
6: No, jefe, qué pena, la verdad, qué pena.
2: No, hermano, ¿usted cuánto lleva en la Mega?
6: Yo en la Mega llevo 2 años y medio.
2: No, hermano, necesito que sea más pilo. ¿Cómo que pasar del país necesito un pasaporte?
6: Jefe, ¿y si saco el pasaporte y voy a México?
2: ¿Y qué? ¿Y por el Darién entonces, pues?
6: No, porque para México no necesito visa.
2: No, hermano, yo pensé que tenía pasaporte y la visa americana. Entonces, ¿qué quiere? ¿Que lo lleve usted a México y a otro entonces a Estados Unidos? Y entonces, 1000 pasajes para todo el mundo. Tampoco.
6: Sí, tienes razón.
2: No, hermano, o sea, necesito gente pila en la Mega, o sea, concentrados, como que pasaporte. Sí, vamos al Mundial y sin pasaporte y sin visa, Juanes, por Dios.
6: Sí, jefe, tiene toda la razón, qué pena, la verdad. Lo siento mucho y discúlpeme por haberle hecho pasar ese mal rato.
2: No, discúlpeme más bien a usted porque le acabo de hacer una pega para...
3: ¡Caíste! Caíste.
1: Caíste, pero no más.
3: Se caíste, pero se te ves el contrato.
6: Ojalá pierdan todos los hipotes partidos de Colombia.
2: Estoy con el pelado, me cae bien.
3: Todo venenoso ya.
2: Sí.
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2: Ya son las 7 de la mañana con 56 minutos, 7:56. El combo completo los acompaña sí, a señor. Través de la radio, a través de la app de RCN Radio, porque por ahí también nos chequean en una transmisión en vivo en TikTok. Por ahí están todos lindos estos personajes que siempre papis. Le dan cara a Colombia.
3: Hoy
2: a
3: respiro
2: Colombia,
3: los papis. Fútbol.
4: Hoy respiro mundial.
5: Bueno, hoy hay reacción del inicio de ese mundial.
3: Claro, desde las 12 del día vamos a estar en el YouTube de la Mega, el TikTok de la Mega, con el parche de la suplente del canal RCN. Ahí vamos a estar.
2: Así
3: para
2: se llama.
3: Exacto, porque la titular pues está en el canal de RCN, transmitiendo de forma seria. Nosotros sí lo vamos a transmitir como hinchas. Ahí vamos a estar con invitados y demás, así que conéctense a través de las redes de la Mega.
6: Y es muy importante y tiene que ver mucho con la Mega porque el previo tiene artistas destacados, ¿no?
3: Claro, Shakira, Shay Balvin,
6: Danny Shea Ocean.
3: Va a estar bueno.
5: Va a estar bueno. Vea, usted le hizo una broma a un compañerito de Cali ilusionando lo que iba para el Mundial. Y esto nos envía a la audiencia de la Mega.
7: ¡Qué piros! ¿Cómo van a ilusionar al parcero?
3: pero mire que... Chantadito. Mire que lo hablamos con Cristian y es... Imagínese que fuera verdad, es muchacho y papel, hermano.
8: Sí. No, es que también...
2: Pero tengo que decir que Tripas tiene razón cuando le dice pues que también muy, muy... Cuando él dice que si necesita, que necesita pasaporte hombre, que, para salir de Colombia.
6: Colega,
2: pues.
6: Hombre.
3: Ese ratón. Igual eso
2: que
3: es...
2: Pero que sea colega no le quita lo... Pues,
6: lo ahuevado. Sí. No, mentira.
2: O sea, la buena...
8: Pelado de Cali.
2: La buena para el parcero, o sea, se le quiere. Pero pues, por no salir del país, necesita pasar.
5: ¿Cómo se llama el parcero?
3: Juanes.
8: Creo que ya está haciendo vueltas hoy para tener todo listo.
2: Ah, por acá dice Manuel, así es que muy dormido.
5: Ey, Juanes.
8: No respeten a Juanes, pues, y a la
3: respeten
8: gente.
3: Respeten al doble, pues, al doppelganger.
5: Juanes, ¿cómo así? Es que nos íbamos en avión.
8: Qué pena, hombre. qué pena, hombre, la pregunta. Cayeron más. Ya cayó Luisa y cayó Juanes.
3: Sí.
8: Hay más víctimas.
3: Próximamente.
8: Ay, menos mal.
5: Ay.
2: Bueno, está bien.
5: Hay víctimas ahí. Muy atentos porque estas son las bromas mundialistas.
8: Dice por el David, es que ¿cómo así? Es que necesito pasaporte, no amigo.
5: O sea, ¿cómo así pasaporte? No, y como que en el camino como... Ay, ¿y si me voy solo a México?
8: Pero yo también pensé eso. Yo cuando hizo la propuesta a Tripa, yo dije, bueno, ya visa no tengo. Voy para México y traigo unos informes de México.
5: Unos informesazos.
8: Pero bueno,
5: ahí está, señor. Lo importante es que esté muy atento. La Mega, obviamente, está mundialista.
2: Sí.
5: Está mundialista porque además estamos entregando el álbum de Panini, los álbumes, para que ustedes estén muy atentos en cada Mega de su ciudad.
3: ¡Epa!
9: Dos verbos que es habitual confundir son haber y haber. Y desde la RAE advierten que, al pronunciarse de la misma forma, deben escribirse adecuadamente para diferenciarse. Pero en la Mega, el a ver qué dice expresa las situaciones del momento.
10: Pero usted no sea tan sapo, tan lambón. A ver qué dice.
11: Ajá, mi hermano.
10: Esa no.
11: Se nos vino el mundial en la cara.
3: Esa monda.
5: Esa monda. Tenemos propuesta musical para hoy en este a ver qué dice ratón tan amable con una señora chillona.
12: Llora, llora, corazón.
5: Literal. Llora, llora, corazón.
2: Así quedó el DJ de
5: Cali.
12: Llora, llora, corazón.
8: No, pues la que sí escuché chillando fui a Luisa.
3: Sí.
5: Luisa estuvo.
8: Luisa sí lloró.
5: Luisa como, ay, no, me perdí. Para todos allá.
2: Chilló fue por plata, ¿cierto?
5: Para todos allá.
2: Sí. Esa chilló fue por plata al final.
5: Y chilló por plata al final.
8: Ah, pero no. Yo chillo y sin llamada. Déjeme a Luisa quieta.
2: Sin que me llamen, yo estoy chillando.
8: Sí, yo ya chillo, no.
5: A uno le suena el teléfono y ahí me empieza una chillada.
3: No, llora corazón todos los influencers que se fueron para el mundial sin visa de trabajo.
8: Uy, se van a embalar.
3: Se sí, van señor. A embalar.
2: ¿Por qué? ¿Por qué? Cuente,
8: porque
2: cuente.
8: Según Estados Unidos, influencers que lleguen a hacer contenido con visa de turista van a tener problemas
3: los
8: legales.
3: Los devuelven de una.
5: Y se meten en problemas porque les pueden, yo creo que hasta
8: afectar, cancelar la visa. Claro.
5: Afectar la visa.
3: Yo pero no fui porque hace mucho poder de que puede.
5: Ah, usted es influencer.
3: No, pero por eso no fui. Bueno.
4: Que es barata, perro.
5: Sí, porque es que
3: yo buscando una excusa para no ir.
5: Sí, es que no, pues por ahora no me gasto la platica en eso.
2: Dice Soto por acá, cuando la familia se está recuperando económicamente y mamita se cae.
5: Ahí tenemos ese 305-06-2030, lo repito, 305-06-2030 es el WhatsApp. Para que usted nos diga, llora, llora corazón, bebé.
3: Le tengo otra, llora, llora corazón. Cuando Elu habló más del Tripas y lo tenemos conectado al aire en el mañanero. Buenos días, Tripas.
5: Buenos días, Tripas.
13: Señores, ¿cómo vamos?
6: Ay, no, es que no? Sí parece un muertico.
5: Todo
6: no.
5: Bien, todo muy bien. Por acá está gente hablando basura suya.
13: ¿Quién fue el comentario del muerto?
5: Eso fue en mix. O sea, Daniel, este mix se nos está metiendo a la transmisión.
3: Mire, Daniel, yo soy un tipo. Yo soy un. Ricardo, no se mueva.
8: Ah, no, pero es que.
5: No, es que.
8: La superestrella.
5: Ah,
8: vea.
5: No, papi. No se muevan.
13: Desde las 4 de la mañana ya estamos en la aire, hermano. ¿Cómo le va a tomar un no. Yo creo que hay que tener fe que nos va a ir bien. Tenemos buen equipo. Bien que es.
6: Una semifinal
13: sería fantástico. Sería histórico para nosotros. Más, como está el mundial hoy en día. No. O sea, no quiero ser pesimista. Pero ya estamos en octavo. Cuarto. Sería fantástico, ¿no? Cuarto. Sería fantástico. Histórico. Sería una semifinal.
6: Por favor, tu frase para que no se muevan del mañana.
13: Bueno, a toda la gente, un saludo muy especial a toda la gente de Bayanero. Fíjate en sintonía y no se muevan, ¿no?
8: Eso.
5: No se muevan, que
13: bien, aquí estamos. Oiga, aquí en México son las 7 de la mañana, 8 minutos. 7 de la mañana, ¿qué? Y 4 minutos. Oiga, que es ese vallenato, bajera, está jugando. Me hizo despertar a todo el hotel.
5: No, el hotel está feliz con el vallenato. Llegó sí. Colombia.
2: Llegó Colombia. Hoy respiro.
5: Hoy no respiramos el fútbol.
13: Mire, aquí tengo el trofeo.
5: A ver.
3: Tráigaselo una vez, Dani.
5: Todos los que están escuchando, por favor, vayan a TikTok. Porque en TikTok usted, en este momento, vemos a Tripas que anda desde México. En este momento, ¿cuál es el itinerario Tripas hoy, por ejemplo? ¿Cuál es la tarea de hoy?
13: Viejo, es que les cuento, mire, estamos muy madrugados porque Ciudad de México es un caos. Oiga, que es ese vallenato a todo volumen, no soy un carajo, pero bueno.
5: Sí, córtelo entonces, sí, no sé, ¿de dónde es ese vallenato?
13: Si me oye bien, sí, claro.
5: Perfecto.
8: Y lo vemos hermoso, yo sí que lo veo hermoso, muy vivo. Divino el jefe allá en México.
5: Pechocho.
13: Bueno, aquí de paso ya a buscar personajes para el mañanero.
8: Sí.
13: Paso es para cambiarlo a ustedes, no para entrevistar.
3: No. Oiga, pero.
5: Son unos mexicanos, son muy buenos.
3: Pero hagamos una cosa. Dani,
13: pero en serio, viejo, ya voy de salida, mire mis maletas.
3: Sí.
13: ¿Por qué voy de salida? Sí, ya hoy me voy de Ciudad de México, vamos a la inauguración, vamos al partido México-Sudáfrica. Y después salimos para el aeropuerto a volar a Guadalajara, donde está la selección Colombia. Eso es el itinerario de hoy.
3: ¡Epa! Dani, yo le tengo
13: una propuesta. Ciudad de México es tan caótico que nos toca salir 3 horas antes de la inauguración para, obviamente, para llegar a tiempo. Mire la gente.
6: Mire, está Heredia, vea.
13: Hola, Solano. Envío para el mañaneco.
6: Igualito el muñeco de Donoso.
3: Uy, pero a Cristian se le juntó el ganado porque el ratón y Heredia, vea. Este que va a ser
6: Yo voy con todos.
13: ¿Quién está David? Porque está tan escondido.
3: Aquí estoy.
6: Ahí está David, vea.
13: Ah, oiga, juega la mechita, lo siento, David.
6: La mechita. Mal.
5: La mechita. Sí. Okay,
6: oiga, yo tengo. Si se me permite, ya que Daniel estaba hablando que está buscando gente para el mañanero allá, Dani.
5: Sí.
6: Yo le tengo una propuesta, mire. Yo pongo a consideración mi contrato en esta empresa, pero yo le pongo un reto a usted, ya que hoy va a haber sudafricanos allá en el partido, ¿le parece?
13: ¿Qué necesita? Tráfico de personas.
6: Bueno, a ver si mis compañeros están de acuerdo.
3: A ver.
6: Le voy a poner un reto desde acá. La idea es que le pregunte a un africano, o por lo menos a tres, ¿cuánto le mide la monda?
5: Sí, sí. Sería muy bueno. Será muy bueno.
13: Vamos si a algo, hacerlo. Pues, desde que no. No, yo me le si... comprometo, pero desde que no me den la pruebita, todo bien.
5: al menos lleve un metrico para que le vaya midiendo ahí.
8: Y la cachetada turca. Ah, sí, sí, sí.
5: Y cachetada turca, le dice que se ha hecho la cachetada turca. Ese sí debe saber, de pronto. Claro.
13: Bueno, voy a traerle la información que tanto le interesa a Cristian. No sé el motivo, pero voy a hacer la tarea.
6: Hay que saber, para saber uno en qué está.
5: Sí, Cristian se le hace agua a la boca a sección. Ese
13: voy
5: reto.
13: Atrás de traerle esa medida. Eso. Okay. Miren al señor David, la gente seria. Miren, esta gente madruga. Juan, para el mañana en vivo.
3: Motiladito, vea.
13: Que él quiere también otra pruebita sudafricana.
5: No, sí.
13: Qué susto.
5: Oiga, no, miedoso eso.
6: Allá en la TikTok. Cachetada africana.
3: Esa es peor.
5: Esa es más
13: oiga,
5: fuerte,
13: aproveche.
5: Creo
13: que... Voy a aprovechar a preguntarle a Juan Felipe Cadavid sobre la inauguración. Él es el tipo que sabe de esto. La inauguración, ¿cuánto puede durar? ¿A qué horas es esto? ¿Cómo es todo? La inauguración, lo que pasa es que como estos tres países y seguramente van a mostrar cultura y tal, pero generalmente cantan 20 minutitos los artistas. Después lo que tengan preparado, póngale media horita. Y en los últimos mundiales eso rápido desmontan todo y vuelven y montan para el partido de fútbol. Eso no debería ser muy largo.
14: Oye, ¿y ese partido México-Sudáfrica, eso sí es bueno o es un huesazo?
13: Una retrotumba.
14: Sí, es buenísimo.
5: No, me gusta porque aquí
14: sí, es que es buenísimo. Sí, claro. No se lo pierdan. Véanlo por RCN, escúchenlo por la FM. Oiga, un datico, Javi. Yo tengo una pregunta para los narradores, los comentaristas. Cuando juegan con equipos de nombres tan extraños, ¿se inventan los nombres o ni los nombran porque uno como narra esa vaina?
13: Pues eso es más difícil para el narrador que para el comentarista porque no tiene tiempo de analizar y tratar de decir bien el nombre. Yo creo que esto más no miente. Por ejemplo, en Corea del Sur deben ver 50 lis. ¿Y usted cómo le dice que no? ¿Cómo le dice que no?
14: Claro. Sí, hay un poquito de comentario, entonces no fue ya.
5: Por ejemplo,
14: la cogió lis, se la pasa a lis, la lleva a lis y gol de lis. ¿Quién le dice a uno que no?
5: El japonés este, Yoshitoko Tukuka, ese, ¿qué? ¿Cómo hacen para narrar ahí?
3: Sí, digamos, ¿él juega por dónde?
5: ¿Por dónde juega ese? Pregúntale, por favor, Tipas.
14: ¿Yoshitoko Kuka?
5: Sí, el japonés.
14: Ese es solo por... Eso juega de interior, solo por dentro.
6: Solo por la línea.
15: Tocó Ochinduro, es otro, tocó Ochinduro. Un delantero.
5: El tocó Ochinduro, ese sí
13: es... Ese te gusta mucho.
5: No, ese nos gusta que nos juegue muy, muy fuerte, que nos juegue
3: pero,
5: muy fuerte.
3: Muy duro. Pero Juanfe pregunta, ¿sí convocaron al primo de Cagagua, Ojete Cagagua?
5: Sí.
13: No, ese no, se quedó enfermo.
6: Ojo que allá en Ciudad de México, pues Ojete Cagagua, ¿no? Hay que tener cuidado sí. con la alimentación.
5: Sí, con lo que se coma por ahí.
14: Y ojo que nosotros trajimos a Dita, menos mal no trajimos a Mier.
3: Claro.
6: Claro, la dupla mierdita, claro que sí.
5: Claro. Esa dupla es la cagada, la verdad.
15: Pero esa dupla la conocen en México fuerte.
5: Sí, la conocen mucho. Los turistas claro. Sobre todo. Los turistas la conocen
13: hasta
5: bastante.
13: Ahora nosotros no lo hemos visto por fortuna.
15: Venga, este jugador egipcio alimentario, ese parcero como...
5: Alimentario.
15: Sí, alimentario.
3: ¿Qué hace dupla? Que hace Lupa con Al-Bahad Mamá también, son los dos.
5: Sí, esos dos son, mejor dicho, los más duros allá, en esa parte, los más duros. Oye, allá.
13: Yo no sé ustedes qué mundial están viendo.
5: Ese lo estamos viendo. Es que nos vendieron el álbum equivocado.
3: Exacto.
14: Uy, cuando Cavi nombró de Film Zone se les harían los años.
6: Sí. Sí.
13: Pero lo peor es que todos me entendieron.
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3: 8 de la mañana ya con 16 minutos en este Mañanero de la Mega, nuevo Mañanero de la Mega Colombia, desde Cali, desde Girardot, desde Villavicencio, Armenia, Pereira, Manizales, Cúcuta, Bucaramanga, Ibagué, Bogotá, Medellín, se conectan en este nuevo Mañanero y a través de la app de RCN Radio también nos escuchamos.
4: Muy bien, señores, ahí tuvimos a Tripas desde el Mundial, está sí, en México en este momento. Pues qué bueno que, y además está con figuras de reconocidas,
5: claro,
4: del
5: que
4: deporte.
5: Hacen parte de lo que es la historia del deporte, o por lo menos que han llevado la historia del deporte a muchos lugares de Colombia.
4: Son conocedores.
5: Bien. Las voces famosas del fútbol.
4: Del fútbol, muy bien, ahí lo tendremos, ojalá lo tengamos durante este mundial por ahí haciendo informes.
6: Y la idea, y la idea.
4: Muy bien a nuestro tipa,
7: Chimo. No, y lo tendremos siempre en el Mañanero.
4: Claro, hey, qué bien, sí. Ahí es que cuadra el micrófono, hombre, porque se escuchaba ahorita un poquito triste,
7: lejos,
4: un poquito
7: lejos,
4: pobre, sí, lejos. Pero
7: ¿cómo
4: bueno,
7: así que un poquito muerto, o sea, suéltelo ya?
4: No.
5: Nadie dijo eso.
7: No, dije, yo lo no escuché. Eso.
4: No, pues lo que pasa es que como él siempre anda con muerto al lado.
5: No, uno cree que anda con un fantasma siempre.
4: Sí. O sea, sí, es verdad, uno piensa eso, pero la verdad.
5: Y es Paul Urrego el del lado.
4: Y es Paul Urrego el que está al lado. Bueno,
5: hey, bueno, nos quedó una sección a la mitad, entonces vamos a seguirla, ¿listo?
4: Esto, hágale perder. Para cada que uno hace una transmisión y el micrófono empieza a fallar.
5: Ay. Oiga, yo sufrí ese día en el estadio.
4: No, y yo.
5: No, cuando yo con Apen y nosotros.
8: Oiga, cuando en Ciudad de México le salga un encapuchado.
4: Uy, llora,
5: corazón. Pero los mismos, o sea, esto sí es dato que leí por ahí. Pues yo sé que no es información clasificada por el gobierno.
4: Sí.
5: Pero que los mismos carteles allá en México dijeron: no, vamos a joder para el mundial.
8: Ah, bueno. Es tipo serios.
4: Sí. Tipo, a mí me gusta la gente así.
7: Considerados.
4: Que,
7: oiga,
4: considerados.
7: Aportando en esto, que es el a ver qué dice llora corazón, cuando le dicen a uno: bueno, vamos a pautar todos los goles del mundial, ¿listo? Entonces, para que estemos acá, ta, con la vuelta conectados. Vamos es con toda. Llora,
4: corazón. Usted también lo puede decir. Tenemos un WhatsApp muy bonito, el 305-06-2030. Sí, 305-06-2030. Y nos puede dejar su audio cuando le queda perfectamente el llora corazón.
5: Llora.
4: Por acá, Carlangas lo dice.
9: Me dejan la moza y la novia al mismo tiempo. Llora corazón.
4: ¿Qué suena de fondo? Es como que la olla pitadora.
7: Yo no sé, por acá
3: cuando dicen. A uno lo llaman del hospital que para irse a despedir de mamita y uno no alcanza a llegar.
4: Ah. Llora corazón. David.
7: Por acá dicen, cuando a Tripa lo devuelven en el aeropuerto porque es el del cartel.
4: Buena jugada ahí de palabras.
7: Cristian casi no la coge.
4: Hey, vieron que uno puede reaccionar ya a los mensajes en WhatsApp con el baloncito y hace como una animación.
3: Tiene que actualizar la versión primero.
4: Pero está bacano. Entonces usted le da reaccionar con el baloncito del mundial.
7: Sí, o sea,
4: y
7: es que
4: mismo sale.
7: El emoji de balón de fútbol es el del mundial.
4: Exactamente, estaba en el mundo. Está bacano para que lo haga.
10: Llora corazón, ando ya un mes de retraso.
3: Uf. Ah, uy, no, papi. Ya un mes de retraso.
5: Llora corazón.
4: Vaya pensando de una vez en el nombre del niño, listo.
5: Qué voz tan horrible la de esa cantante.
3: Cuando a uno lo llaman de la morgue a ir a reconocer a familiar y ese no era.
4: Colombia oscura.
3: Sigue uno en la búsqueda.
5: Llora corazón.
8: Claro, pero familiar eso sigue perdido, ¿no? Es que parecido.
3: Sí, claro, por eso es que todo es muy triste.
4: Y uno sigue con agonía.
5: Claro.
4: Ahí siguen también dejando sus mensajes a través del TikTok, La Mega Colombia.
3: O cuando uno está con esa llamada que suplanta y está uno tratando ahí de tumbar a papito y un familiar cuelga ya la llamada.
5: Llora corazón.
4: No acaba eso, Ever. Buenos
11: días, muchachos.
3: Buenos días.
11: Buenos días. Gracias por alegrarnos las mañanas.
4: Hola,
11: chicos,
4: linda.
11: Cuando me quiere invitar el fletecito a las uñas y le paso mal el número de cuenta.
3: Pero ahí sí es error tuyo, mi amor.
4: Claro.
3: No le colabora.
4: Pero ¿qué?
3: Pues del número, bien.
4: El ratón como colaborará por ahí con bandidas, hombre.
5: Ratón, usted le colabora a las bandidas suyas.
8: Al ratón se le va el sueldo en ese.
4: Sí.
3: Parce, uñas, pies, petañas.
4: Petañas. A ver qué dice.
12: Hola, chicos, buenos días. Hola, mi amor. Mi nombre es Andrea.
6: cuando la prueba sale positiva. Ay,
4: la prueba sale positiva.
3: Dice, a través de TikTok, dice Andri. Cochita, dice también por acá la mocha, cuando uno entra a la casa y veo al perro mordiendo el Play 5. Y el Play 5 todo despedazado.
4: Dicen por acá, saludos desde Cartagena, nos escuchan y creo que es un parcero y manda esto.
12: Cuando lo llaman a uno y le pegan la ilusión que lo van a llevar para el Mundial.
3: Cuando voy al Vaticano y me echan la bendición con la mano izquierda.
4: ¿Qué? ¿Era un cura zurdo?
13: Llora, llora, corazón.
4: 305-06-2032. Pero la voz de la señora es...
5: No, horrible. Tiene cáncer.
7: Cuando escucho cantar a esa señora.
4: Fastida, señora.
5: ¿Cómo se llama, señora, para yo buscarla aquí y bloquearla de una vez?
4: ¡Calioso! ¡Calioscopio, la podrida del pasado!
5: ¡Maravilloso!
3: La canción pertenece a...
4: ¿A quién? Fantasma también.
3: Sí, ya está muerta.
7: ¡No!
3: Carmencita Lara.
4: No, Carmencita Lara.
8: Carmencita ya ahí tenía 77 años, Carmencita Lara.
4: Carmenzota.
3: Sí.
4: Más bien, a ver, ¿qué dicen?
14: Buen día, muchachos.
3: Buenos días.
14: Cuando uno se da cuenta que el recibo del gas está vencido y uno va a ir a pagarlo y apenas ahí en la entradita está el del gas.
15: Buenos días, caballero.
4: No. Me gustó la actuación.
15: Buenos días, caballero.
3: Buenos días. Va a cortar el gas.
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10: Ocho de la mañana ya con 25 minutos, 8:25, es un mañanero que los acompaña a través de la app de RCN Radio, desde su Google Play, desde su App Store, tienen la posibilidad de descargar la aplicación, es gratis en su smartphone, y tener el contenido en vivo las 24 horas del día de todo lo que tiene que ver con este ecosistema de la Mega.
11: Ok, muy bien, aquí estamos por todas las ciudades de Colombia, este mañanero da la ronda por Cali, por Girardot, obviamente por Bogotá, Medellín, Villavicencio, Armenia, Pereira, Manizales, Cúcuta, Bucaramanga, Ibagué. Abrazo a toda la gente que por ahí escuchan, que están parchados con este mañanero que es de Colombia, ah, viejo.
12: Los que andan en TikTok, Lady Castaño, Mari Castillo, el Vladi, Jason.
10: Qué lindo eres.
12: Melisa López. ¿Sí? Anda por ahí conectado. Todo el combo de esa familia grande.
11: Toda esa gente. Toda
13: Mari Contreras. Allá.
12: Para todo, allá para allá. Mari Contreras está escuchando. Sí. Uy, que Mari es el familiar del futbolista.
11: Y la de Oncito, Mariconcito. Sí. El apellido Oncito, ese apellido es, creo que es italiano, si no estoy mal.
14: Sí,
11: el
14: Oncito. De Bérgamo.
11: Sí, de Bérgamo, es por esa zona, la verdad. Buen apellido, señores. Bueno, seguimos en este mañanero de esta super mega, muy parchados.
10: Sí.
11: Y vamos con, tenemos invitados también, lo es vamos a tener
14: correcto.
11: En un momento.
14: Es correcto, están vez. Con nosotros aquí en ya. Este mañanero de la mega en la cabina. Está con nosotros Ketrino de los de la Piña y Casey O. Bienvenidos, muchachos.
11: ¡Hey, señores!
12: Yes,
11: bienvenidos.
15: Gracias, buenos días.
11: Buenos días.
15: Buenos días.
11: Buenos días,
15: gracias okay. Por el espacio. Todo bien. ¿Cómo están ustedes, pues?
11: Oye, muy bien, parchados, muy felices, porque es que el Mundial, papi, se apodera ya del planeta.
15: Así es,
11: vamos
15: así
11: a, es. ¿Ustedes qué? ¿Son hinchas de quién, ya saliendo del Mundial, o sea, particularmente?
15: ¿De qué? Parce, la real, yo soy cero futbolero, güey.
13: Bueno,
15: cero
13: como
15: futbolero.
13: Lo veníamos diciendo, el Mundial es una porquería.
11: Sí.
10: O sea, hoy no respiramos fútbol, ¿no, hombre?
11: ¿Quién dijo? Una cochina del Mundial.
14: Hoy nos ahoga.
12: El costeño, que a mí la verdad no me gusta el fútbol, lo mío es la ingeniería civil.
11: Sí. Bueno, señores, bienvenidos a este mañanero y ustedes vienen con música nueva.
15: Así es, estamos estrenandito música nueva, también modo mundialista también, ¿verdad?
10: Sí, no, claro, ya no le creemos.
12: Ya no.
16: Yo, estamos en modo mundialista en featuring, una colaboración con Micro TDH Venezuela y nosotros los de La Piña, que somos colombianos.
15: Desde la isla de San Andrés.
12: Acá
14: la
12: qué belleza,
14: Sanacho. Acá la estoy viendo, se llama Oe Goza. Escuchemos un poquito a ver de qué se trata esto.
17: Vaya Dios, bienvenidos al Filmar de Mundo. En estos años tuvimos que apretar insolentemente con Venezuela. Lo hace Micro TDH. Y por supuesto, tío, los de La Piña.
18: Estos son los de La Piña.
19: Dicen que

0: tengo material.
1: Arranca y emigramos.
2: Dale, goza.
0: No, pero esto suena bueno.
3: Se llama Oe Goza. Oiga, esto es una fiesta importante.
0: O sea, sí. Yo me imaginé en una mulita en San Andrés, corriendo por ahí, dando la vuelta a la isla y parando por allá en, ¿cómo es que se llama?
4: San Luis.
0: Por ahí a tomarse las.
4: Con unas negras.
0: Eso. Y con un coco loco y ta, ta, ta, ta. Ay, qué parche, qué está buena.
5: Es que yo soy de San Luis. Venga. Yo soy del barrio.
4: Qué sabor.
0: Ah, muy bien.
4: Yo tengo pregunta. Entonces, ustedes acolitan que la que tiene su esposo reo. Sí. O sea, hay que hacerle mantenimiento. No,
3: se desjuicie.
4: Hay que hacerle mantenimiento porque.
5: No, esta pues, sí es mucha loca.
6: Parce. Ella quiere gozar. Hay que ponerla a gozar, güey. No.
0: Claro. Ya mismo, Oe Goza.
5: Y si es la mamá, si mamá está presa, digamos, también hay que complacerla.
4: No, que baila.
3: Dice por aquí Jason, calidoso, eso suena muy bueno.
4: Sí, está muy sabroso.
3: Está califica. Poderoso. Aquí están con nosotros los muchachos, KCO, Ketlino desde La Piña, que están echando el mañanero. Y al regreso nos cuenta la historia de cómo nació esto. ¿Quién se comió la mujer del preso? Ya nos van a contar.
0: ¿Quién se le comió la piña?
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0: O sea,
1: estamos con Mili Vanilli.
2: Ey, pero ¿cuál es Chris y cuál es Ronnie?
0: Estamos aquí con los Alfa 8 en este momento.
3: Pero no era Ángel y Chris.
0: Joel y Randy.
2: Zion y Lennox.
0: Zion y Lennox, ¿verdad?
3: Con ustedes, Alexis y Fido.
4: Proyecto 1.
0: Emma, qué bien. Sandy Papo en este momento.
5: Sandy Papo, eres Sandy.
3: Y el gran productor es Skrille.
0: Eso, señores. Tenemos a David Guetta en este momento. En el mañanero.
4: No, con ustedes piso 21. Es que pensé que era Gerau y Giovanni.
2: En puta.
0: Ay, hombre. Ay, hombre, no, para ver si
1: está. No, igual eso está libreteado.
0: Está libreteado.
3: Esa era la idea.
0: Eso le toca al parcero, ese era el libreto del parcero. ¿A quién tenemos, Rad?
1: Los de la piña.
3: ¿Y a quién más?
0: ¿Pero piña oro miel o cuál piña?
1: Vení, la piña es buena con sal y limón, no, no.
0: Sí, sí,
5: con tají.
3: Contají me está desplazando el...
5: Contají limoncito y una michelada de Corona. Y eso vea que más tarde...
0: Bello.
5: Más tarde.
1: Y bueno. TDAH son los otros parceros.
0: Okay, micro TDAH. Micro TDAH de rato. El pelado está muy ubicado. Lo que pasa es que lo pasaron de Radio 1 para acá antes.
1: Estaba haciendo el enlace en la Antena 2 y volví.
0: Estaba aquí el pelado. Lo tenemos haciendo las prácticas. Bueno, señores, tenemos a estos panas que hace un momentico, los que van llegando ahí a esta transmisión, que aparte de que estamos por TikTok, La Mega Colombia, ya estamos también por YouTube.
4: Es
0: que
4: correcto.
0: Es La Mega, el canal de YouTube, y obviamente por todas las megas del país. Es El Mañanero, los tenemos de invitados, mi queridísimo Andrés Mazo.
3: Sí, señor, y pues vienen presentando música. Ahorita escuchábamos esa rumba,
4: muy
3: papi,
4: buena.
3: Está muy bueno. Y pues, obvio, entrábamos bien, hablando grande. Entrábamos hablando de Mamá está presa o de todo este tema, porque pues la canción invita a que usted le ayude a ese hombre que está en el calabozo
0: y pues,
1: Mamá está presa,
4: que usted le haga el trabajo a la mujer del preso, digamos.
0: Exactamente. Venía, ¿quién se le ocurrió la idea? ¿Quién dijo hay que meternos por este lado?
5: Eso es un dicho, no sé si se escuchó por aquí en Colombia, eso es un dicho muy venezolano.
0: Okay.
5: Y eso sí, es como eso es como recocha ya, como cuando la mujer tiene su marido y el marido no la deja salir y la dejó salir ese día, goza que tu marido está preso, eso es lo que dicen, ¿me entiendes?
4: Ah, no es un presidiario
5: literal,
4: como tal,
5: no es literal,
0: no es nada.
5: Exactamente, okay. es un dicho.
2: Pero yo igual también puede aplicar literal.
5: No, se aplica, ¿no? No,
0: sí, claro.
5: Claro que aplica, el parcero está en la picota, no para de bola.
1: Y si de pronto la que está en Canadá es ella, a él también le pueden hacer mantenimiento.
5: No, solamente se aplica con mujeres.
0: Okay.
5: Porque si lo dice así, como raro, brother.
0: No, el parcero, normal, hay que respetar porque los gustos de la gente. Y el compañero, pues, hace parte de la comunidad. Él es de la natillera. Listo, entonces. Él es de
1: la natillera. ¿Cómo fue que dijo Murcia esta semana? Patea para el otro lado.
0: Es el parcero, patea. Tiene una tienda y atiende por detrás y por delante.
3: No, pero mire que en TikTok dicen, a mí me pasó literal, estaba preso y mi pareja de esa época se la gozó con un amigo.
0: Okay,
2: ay, tú nonea.
1: Qué lindo.
5: ¿Por qué estuviste preso? Porque para eso están los amigos. Para apoyar y ayudar en los momentos críticos.
1: Dice Leandro, hey muchachos, ¿a ustedes les ha gustado de pronto la actuación?
0: Que si a ustedes les ha gustado la actuación, compañeros. ¿Esta pregunta es para ellos o para Chris y Ronnie?
1: No, para él. Para micro y para piña.
2: Sí, actuemos, hay que actuar. Esto es de todito, papi. Esto es de todito. Es que
0: uno en la vida a veces tiene que sacar el actor que tiene, ¿no? Claro. Seamos sinceros. Uno hay veces le toca dárselas de actor en algún momento. Por ejemplo, usted lo paran en el carro y usted está medio prendo y le preguntan, ¿ha tomado usted?
4: No, usted es serio.
0: Usted pone una cara de serio y dice, yo no he tomado jamás. En la vida, yo a mí ni el licor me gusta. Entonces, uno es un actorazo también.
3: A uno también le toca, pues ya que estamos hablando de SAI, San Andrés,
0: sí.
3: Destino turístico de Colombia y todo eso.
0: Qué belleza.
3: Qué belleza. Cuando usted está por allá, normal parchado, y ve que le van a cobrar de más y usted saca esa mendicidad, no, pero mire que yo soy colombiano, hermano, no, pero no, me, no me vaya a hacer el daño. ¿Cómo me acorda de Cocoloco a 60 mil, hermano?
5: No, pero eso pasa en ciertos lugares de la costa, para no especificar, en San Andrés nosotros respetamos mucho el turismo, porque vivimos de él, sí. Entonces, y nosotros

0: Nosotros también turisteamos bastante, así que, bueno,
1: o sea, Esteban tiene negocio allá.
2: Sí. Para San Luis.
1: Para San Luis, Esteban debe ser, no sé, debe estar por el lado ahí.
0: Yo ahora estoy aquí, pero en cualquier momento me ves por ahí atendiendo.
3: Ya remodelaron todos los carritos de golf. Es que si había un tendero.
0: No, eso es imposible. Eso va poco a poco.
1: Sí, no, eso es poco a poco. Eso, ¿se imagina eso?
0: Perro. Sí, claro. No, San Andrés.
2: Muy acabado.
0: San Andrés recibimos más de 7,000 turistas diarios. Y nosotros, ustedes, aparte, somos 135,000 en un pedacito de 27 kilómetros. Entonces está agresiva la vuelta.
1: Sí. ¿Vos cómo estás de hoyo soplador?
0: Uy, no.
1: No, es una pregunta, no. Pues, hablando de San Andrés.
0: O sea, ¿cuál es?
1: No, ¿cuál es esa, ove?
0: No, pero yo vivo cerca del hoyo soplador.
2: ¿Ah, sí?
0: Sí, claro.
1: ¿Y
0: sí,
1: te sopla mucho?
4: O sea, que lo conoce muy bien. No.
3: ¿De qué horas a qué horas sopla más duro?
0: Por la mañanita.
1: ¿Y de qué horas a qué hora huele más maluco el hoyo soplador?
0: No.
2: Uy, pero si tiene que oler por tanta alga.
0: Sí, claro.
1: Le huele a pescado. El hoyo soplador le huele a pescado.
3: El hoyo soplador. Dice que cómo tienen la cueva de Morgan.
2: Pues están preguntando los oyentes. No crean que esto es personal, en serio.
1: No. Esto no es personal jamás en la vida.
2: No, razón, yo sé que usted con Chris y Rory no tiene problemas.
0: Yo tengo pregunta porque me he fijado muy detalladamente cada uno. ¿Qué es lo más caro que tienen hoy puesto?
3: Uy, no. Sí.
0: Ay, God.
2: No. ¿Cuánto? ¿Qué es lo más caro? ¿Cuánto, Rogando? ¿No qué? ¿Qué prenda?
1: Una prótesis.
4: La chaqueta.
2: La chaqueta, ok.
1: ¿Y qué
2: es lino?
1: ¿Cuánto marcó?
5: En Jesucristo.
0: Uy, hermano.
2: Uy.
3: ¿En chain en cuánto está?
5: En chain, se demora un poquito.
2: Uy, pero es que este pelado tiene los bling bling.
0: Papi, somos de San Andrés.
4: Está caro. Uy,
1: yo no sé si son estos personas o el pirata Morgan que se los metió ahí.
0: No crea que el turismo da plata. Sí, sí. Y la música también.
1: También.
4: Ya pagaron.
2: Sí, ya llegó el cheque. Venga, sí, con el cheque más grande que les llegó por primera vez, un cheque que usted dijo, la hice. Uy. ¿Qué se compraron?
0: No, pero cheque. Yo tengo mi ahorro personal, mis regalías son ahorro personal.
3: Ah, muy bien.
2: Ok, pero digamos que una platica grande que le entró por primera vez, usted dijo, tomar este gusto.
0: No, una platica grande. No, pues el último proyecto que hicimos, que lo hicimos para el Champetiza, que hicimos la casita de los de la piña, fue un ahorro grande que tuvimos ahí y hicimos la inversión para darle una experiencia a la gente. A nuestros fanáticos, más que todo, de la casita de los de la piña, y vamos a inaugurarla pronto en la Pámpara.
1: Pero entonces, ¿cómo funciona eso? O sea, ustedes.
0: Imagínate la casita de Bad Bunny, pero es una casita de San Luis. Ya.
2: Exactamente,
0: con palmeras y asoleadoras y sillas de playa y todo. Y entonces, esa es como la experiencia. A la gente que no conoce San Andrés, le traemos un pedacito de San Andrés aquí a Bogotá.
1: Qué chimba. Ah, pero bien, ese parche está bacano entonces.
4: Sí, está interesante.
1: Sí, hay que ir a conocer
0: en el
1: la vuelta.
0: De nosotros, bien. De los de la piña, sale toda la información. Pronto vamos a dar a la fecha, que lo más probable es que sea el 25 de julio en La Pámpara, la inauguración a los fanáticos de nosotros, para que estén pendientes, porque vamos a regalar un par de entraditas y nada, para que se lo gocen.
1: Bueno, ok, va a ser la pregunta que nunca les han hecho. ¿Y por qué los de la piña?
0: Ah, los de la piña es sinónimo de los de la rosca.
1: Ok.
0: Oiga, y yo tengo una pregunta a KCO, porque a mí me gusta KCO.
1: Dígalo.
0: Sí. Ya no, vamos para allá.
2: Dale un besito.
0: Perdóname, yo estoy hablando con gente culta.
2: Cristian.
0: No ha tenido problemas legales con KCO o el rapero español.
4: Sino que son dos nombres diferentes. Él es KCO.
0: Claro.
4: Yo soy KZO. Entonces mi pronunciación realmente es diferente, porque la mía es KZO. Pero normal, pero papi, estamos en Latinoamérica.
0: Pero no ha tenido pedo con eso.
4: Cero.
0: Ah, bueno.
4: Cero. Sí, porque
0: además,
4: tú sabes que es
0: frisbee con... ¿Cuál es el frisbee español?
4: Además, literal. además, la otra es también que mi nombre completo, o sea, mi nombre artístico completo es KZO Beat. ¿Sí me entendés? Entonces, normalmente, pues, como para no, marica, KCO Beat, no huevo nada, con Casey o KCO, normalmente.
0: Claro.
4: Es como para abreviar la vuelta. Ya. Pero no, cero raye, cero tema. ¿Eh? Y el de hecho, que... también lo escucho. De hecho, también lo escucho. Ah,
2: y el día que hagan un tema juntos, ¿cuál Casey va primero?
4: Claro. Parse la leyenda, huevón. Sí. Claro.
6: Oye, ese es bueno, ese junte. Ese junte, uff.
4: No, y mucho respeto
2: para pa esa canción leyenda. Se tiene que llamar Al Cuadrado.
4: Literal, sí. Sí.
6: Qué chingos, Casey. Dos. Bien.
1: Casey sí, Al Cuadrado. Bien, bacano. Señores, buena música, que por favor consuman ahí todos los que están escuchando esta mega, los que nos están viendo en TikTok y también en YouTube, que los busquen, para los que de pronto no los conocían, que vayan y se empapen de esta música que viene de la playa de San Andrés también, que tiene ese sabor, ¿sí o qué?
3: Ah, sí, esta música es hecha de pronto con los impuestos que uno paga cuando...
6: Ratoncillo ofende. Ratoncillo ofende.
1: Los invitamos a esta sección de las satánicas. ¿Listo?
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1: Bueno, la idea aquí ya no es hablar con los artistas, sino con los seres humanos que somos todos, ¿cierto?
2: Con la persona.
1: Con la persona, muchos pensan, pero esta gente, ¿por qué esas preguntas? ¿Qué vacíos? ¿Qué porquerías?
6: O sea, realmente no. Vamos a hablar con Carlos Cosio, ¿cierto? Sí. Con nuestro Casey.
4: Mucho gusto, y también... mucho gusto.
1: Sí, con Carlos Cosio. Y con el otro combo.
2: Que es Lino.
4: Y con Dominic.
2: Y con Chris y Ron. Con Cristian y Ronald.
1: Y Ronald el Kila. Listo.
6: Si responden algo así muy mal, fueron Chris y Ronnie.
4: Es verdad.
1: Entonces, la idea es que ustedes respondan pues estas preguntas que son más de esas ajenas a las que le van a hacer de pronto en un sofá, en un programa de estos de televisión, que le preguntan siempre lo políticamente correcto. ¿Listo?
6: Estas son preguntas para sentirse incómodo, muy bien.
1: Empezamos como acelerando, como de menor a mayor, ¿listo?
2: Listo.
1: La primera pregunta, ¿quién de ustedes de pronto es el que pues, le ha tocado compartir en hoteles y demás, como que ronca más y a veces suena como un marrano, como una cuatrimoto de pronto?
0: Chris y Ronnie,
1: no, ok, listo. Muy
2: listo,
1: pero
2: esos manes deben hablar
4: respuestas. Uy, esos manes
2: hablan hasta dormidos, yo creo.
1: Esos manes hasta con anestesia hablan.
6: No, ellos escuchan un ronquido y hacen un baile.
1: Sí. Ajá, esa vaina, ¿qué? Listo, bueno, ya. Entonces no hay, pues de pronto no hay en el combo.
6: Pues, no roncan, pues.
0: De los de la piña, Jeffrey.
4: Jeffrey, el DJ.
1: Se aparece una cuatrimoto.
0: El Jeffrey, porque ese man Jeffrey no duerme casi. No, el DJ.
4: Y el sueño Jeffrey. De ese man es, papi, ese man le puede pasar un tractor por encima y no se despierta, güey. No.
1: Le puede pasar un tractor por encima.
6: No. Apunte ahí, que para cuando acá. Hablemos con Jeffrey sacamos
1: estoy
6: de las
1: escribiendo
6: notas.
1: Un libro, estoy escribiendo un libro de la música urbana. Listo. Siguiente pregunta, compañeros, bien puedan, adelante.
3: ¿Ustedes cómo se imaginan el declive de su carrera?
6: Uy, no.
4: Ay, gonorrea.
0: Uy, marica, ahora mismo estamos en declive, ¿cómo así?
6: Es que venir a la mega es declive.
1: Es declive ya. Uy. Ya es tocar fondo.
3: ¿Pero cómo se le imagina?
1: Es tocar fondo y cavar por ahí 2 metros.
0: No, pues yo por lo menos yo soy barman profesional.
4: Ah, usted tiene.
0: Yo soy servicio al cliente. Si yo llego a declive, vuelvo a lo que yo fui. Aparte de nosotros traqueteamos, entonces no.
2: ¿Cómo?
0: No creo que nos declinemos por ahora.
2: Ese mercado no. Siempre va a estar.
4: Ese mercado funciona. Ese siempre, mercado.
0: Claro, muchachos, a la
1: ahorita
0: orden.
1: Extra micrófono hablamos unas cosas. Listo, que necesito un favor. Necesito un favor con unos amigos.
4: No, bueno, marica, yo no me lo imagino, la verdad. Pero de imaginar, o sea, de que suceda, pues que obviamente en algún momento va a suceder. Pues pucha, yo creo que ya toca haber invertido un par de pesitos por ahí, papi, para que la vuelta no se sienta tan fuerte.
0: Nos ponemos a vender
1: jodida.
4: Sí, güey.
2: Tengo pregunta. Sí. ¿Cuál es la forma correcta de bañarse cuando uno está en la ducha? De bañarse el ojete. ¿Con jabón líquido? Sí. ¿Con jabón de barra? ¿Usando el jabón directamente o con el dorso de la mano?
0: Pregunto yo. Agua, ay, con bro. Agua, sin jabón.
4: Agua y mano, papi.
6: Agua y mano. Sí.
1: Agua y mano.
0: Pero, no, el que se eche a un líquido se irá loca.
1: Pero venga, sí. Pero ustedes se restregan mucho como el asterisco, o sea, como el araña pisada. Como que se lo estregan mucho o normalito.
0: No, man.
4: No, papi, toca, huevón, ¿o qué? Pero
2: acá hay dos escuelas. Estos manes calvos, ¿qué, huevón?
4: Pero vos qué decís, o sea, no te toca meterte ahí pues como que en el claro. Papel de estregar, huevón, y hacer bien la vuelta.
0: Sí, ustedes, los DJs, deben saber bastante de eso.
2: Claro, como un varón hay que restregarse.
1: Hay que restregarse, hay como que hacer scratch. Scratch muchas veces.
3: A través del WhatsApp, que es el 305-06-2030, y en donde usted, oyente, puede formular también su pregunta, escribe.
1: Sí.
3: Pregunta satánica, ¿qué se come primero, la cola del pescado o la cabeza?
4: ¿Qué dice? ¿Qué dice usted?
0: Lo de la mitad.
1: Lo de la mitad.
2: Ok, mire, por acá pregunta, es que les contamos, tenemos una oyente que es invidente, ya es ciega, ya no puede ver. Sí. Entonces nos dice, Mari, ¿podrían describir?
3: Si no escuchara, fuera sorda.
2: Exacto.
6: Entonces, si no hablara.
2: Dice Mari, ¿podrían describirse físicamente en 5 palabras, por favor, para ya imaginarse cómo son?
1: Sí. Papi, ya lo pues.
0: Yo soy Chris.
2: Ellos son como Chris y Ronnie, pero... Pero físicamente, okay, ¿cómo se describían? Con 5 palabras.
4: Va, pues. Alto.
1: Barrigón.
4: Flaco.
2: Sí.
4: Moreno.
2: Listo.
4: Sonrisa deliciosa.
2: Eso.
4: Y
1: mentiroso.
4: También.
2: y Dom.
0: Ah, no, yo soy rubio o verde. No, yo soy moreno, San Andresano, moreno,
6: rasta. Ah, pero que me estaba describiendo.
0: Tatuado.
3: Ey, podemos ir banco a ver quién más que tiene. Entonces ustedes abren la aplicación y nos muestran ahí en cámara a ver el cuál saldo, de todos. Saldo.
0: No, que
6: no, pero no, no, no, no en todas las aplicaciones, no solo una.
4: Acá, vamos a ver, vamos a ver, vamos a ver acá.
2: Podríamos dar el código de seguridad de la tarjeta.
1: Son preguntas normales, bueno, que hacemos en la Mega.
6: Pregunta para Carlos y Domin.
1: Dígalo. A ver, adelante, Dominic, más.
6: Normal.
4: Ah, yo ya estaba viendo la cuenta, huevón.
6: No.
4: No, pero siga.
1: Y muestra si sea el saldo nada más.
6: No, más bien entre a la cuenta y envía al Neki. A este Neki. Te voy a dar un Neki para que envíes ahí cualquier detallito para una familia muy pobre.
1: Para tres familias. Bueno, son 5 familias pobres. La de David, Cristian, Mazo, el ratón y Yolanda Rayo.
6: Bueno, ustedes cuando van a campamentos, cuando ya llevan, pues me imagino que hacen los campamentos, que yo, pues se sabe que se van una semana por una finca, entonces ya en los primeros 3 días hacen música, pero los últimos 2 días sabemos que muchos llegan y llaman pues a sus amigas, hey, vení, cáete pues a esta finca.
1: Parcha.
6: ¿Lo han hecho o no lo han hecho?
0: Oye, los campamentos duran 3 días nada más, 3-4 días, un campamento es muy caro, eso es carísimo.
1: Yo conozco unos que quedan
4: papi,
1: semana.
4: Yo conozco unos papi que desde el primer día invitan a las amigas.
6: ¿Sí? Ah, ave, sí, María, que las musas
4: la musa, sí, la musa, sí, la
2: las
4: musa.
2: Las tienen que invitar.
4: Sí. Claro. No, pero es que vos no sos amiga, huevón.
6: Una musa, usted es una pesadilla andante.
1: Ella es una
0: más de noche se pone falda.
1: Sí, es una amiga con vagina en barra.
2: Es que pesadilla.
4: Está invitado, dice, claro.
3: Dice por aquí un oyente que también manda y formula su pregunta.
12: ¿Qué es lo más turbio que ha visto en el mundo de la música?
1: Lo más turbio.
6: Este man está.
0: Uy, lo más turbio. Secuestro.
6: ¿De verdad?
0: Secuestro. Sí. A nosotros mismos.
6: ¿Le tocó a lo de deber?
0: A nosotros.
6: ¿Cómo así?
0: Sí,
6: ¿no les creo un secuestro?
0: Sí, en serio.
2: ¿Cómo fue? ¿Qué pasó?
0: Nos contrataron por allá, por entre Cartagena y Barranquilla, hace como 3 años, y duramos ahí como 2 días.
6: Ah, pero es cuando es fiesta con empresario de alto riesgo.
0: Empresario de alto riesgo te contrata y te pone a cantar la misma canción, ¿sí?, por ahí 18 veces.
6: Uy, yo me imagino, ¿para esa época era que se vale todo o cuál era?
0: Por ahí más o menos. Uy, habían
4: se
0: varias
4: vale
0: canciones.
4: Se vale todo.
0: Habían varias canciones ya pegadas y ya.
2: Y el man, hermano, yo que se valía todo, ¿cómo así? Siga.
0: Se vale todo.
6: Es que se vale todo, ya le toca a usted.
3: Preguntan también por acá que si ustedes se han abanicado con la plata al frente del hoyo soplador.
1: Sí, de pronto sí.
0: Hay un letrero que dice que está prohibido abanicarse con plata ya.
1: Con plata.
2: Ok,
1: ya solo se abanican.
0: Respetando la humildad ya de los muchachos.
1: Tengo una pregunta que le hemos hecho a todos los invitados, a personajes de la vida pública, ¿no? Famosos.
2: Candidatos a la presidencia.
1: Bueno, por ejemplo, se la hicimos a Belardito, a muchos que han pasado por acá. La pregunta es la siguiente. ¿Cuándo fue la última vez que dieron la cachetada turca o se las dieron?
0: ¿Qué esa mierda, güey?
2: ¿Saben qué es? No.
1: No saben.
4: A ver.
2: Por favor, KCO, lean en voz alta, por favor.
1: Por favor,
4: bueno,
1: KCO.
4: Cachetada turca, dícese de una práctica sexual en la que una persona golpea las mejillas o el rostro de su pareja utilizando los genitales masculinos.
0: Okay. El miembro.
4: Es decir, yo como ayer, no, mentira.
1: Okay. Es que pues tengo a la mujer en el hospital en este momento.
6: La noqueó.
1: La tengo en cuidados intensivos.
4: Pero fuera de charla, eso sí se hace, ¿sí o qué?
6: Claro.
4: Eso es clásica.
0: Yo no sabía que se llamaba así.
4: Esa es clásica.
0: No sabía.
1: Estamos en una labor, pues de pronto nosotros en la mega ya enseñándole a la gente, estamos capacitando a la audiencia en este tipo de mensajes, y además que somos gente adulta, listo.
6: Educando. ¿Cuándo fue la última vez, pues, de este mismo estilo?
1: O para ir cerrando, pues ya.
6: Que sí. Sintieron activo el beso de Singapur.
4: Ave María. Ahora, leamos de nuevo.
2: Vamos a la enciclopedia.
1: Ilústrese, amigo.
0: Beso de Singapur. Yo puedo meter todo eso en una canción.
2: Claro, meta. Si lo usen, nos da regalías también.
1: Claro. Nos mete ahí en...
4: Otro. El beso de Singapur es una técnica sexual que consiste en usar los músculos del suelo pélvico para contraer y relajar la vagina de forma rítmica. ¡Ay, gononea!
2: La chupadera.
4: Papi, eso, el chupachupa que le llaman, pues.
6: Esa. Bueno, si quieres les hago otra para que vayan agregando a su diccionario.
1: Lástima
6: musical.
1: Lástima que ya con la burrita no se va a poder.
6: No, ya no.
4: Ya demandan, sí señor.
6: En una época de frío, ¿les ha tocado la bufanda café?
4: Perro, ¿pero qué son esas preguntas, weón?
1: Son satánicas, amigo.
2: Ya no la he buscado aquí.
4: A ver, ¿esa cuál es?
6: Esa es otra, la bufanda
3: más
6: café.
3: Más parece.
0: Eso ya es muy paisa.
1: Sí, la bufanda café, yo no la recomiendo, la verdad.
4: No,
1: la bufanda café es traumática.
4: Me suena.
1: No me suena.
2: Acá no hay definición más.
6: Le huele.
1: Señores, en este mañanero. Ratón, ¿se echaron el mañanero quién? ¡Chris y Ronnie!
3: Micro TDH y Pin.
2: ¡No!
6: Los de la piña.
2: KCO y Ketlinos de los de la piña. Muchas gracias, echaron el mañanero con la mega.
1: ¡Ey, la buena, señores!
4: Bueno, hey, gracias por el espacio, todo bien.
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3: Pues la verdad, yo no soy celoso, pero a mí Disney me enseñó que las princesas no tienen amiguitos.
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2: El ratón está más dormido.
3: Un minuto, no, nada, ¿sabes qué? Estaba actualizando el sistema justo en el momento.
1: Ok. El
3: perro entró a actualizar el sistema, pero bueno, ya estamos aquí.
1: Muy bien, ratón, estás.
2: Es que Chris y Ronnie.
1: No.
3: Otra vez con eso.
1: Yo no podía con eso.
2: Y luego es que micro TDH.
1: Es que, ratones, fue épico.
3: Sí,
1: la
3: muy
1: verdad.
3: Bueno, ratones.
1: Muy bueno, porque entras así con todo ahí. Oh, ¡Chris! ¡Y Ronnie! Vinieron de como 20 días. El ratón todas las tiene en la cabeza.
3: Pero son igualitos.
1: Es que igualitos.
2: ¿Quieres decir Ronnie? Sí, son igualitos.
3: Por eso.
2: Pero estos no.
3: Ey, la buena para los parceros.
2: ¿Cuáles parceros?
3: Los de la piña.
1: O Chris y Ronnie.
3: También.
1: Oye, le estamos haciendo más publicidad a Chrissy Ronin que a...
6: que a los de la piña, hombre, que tienen...
1: No, mentira, la buena para los parceros. Esa canción está buena.
6: Sí, parranda. No, y han hecho palos. Yo me acuerdo el de Cebaleto, que parranda.
1: Cebaleto,
6: se les montó en el remix Ryan Castro, a capela.
1: Sí.
6: Qué palazo se hicieron
1: qué
6: ahí.
1: Qué palazo en la cabeza. Muy bien. Aquí estamos en este mañanero que ya tiene transmisión a través de YouTube. Nos busca usted como La Mega. Y también estamos a través de TikTok, que correcto, es La Mega Colombia. Y obviamente, señores, a través de todas las estaciones de radio del país, de esta mega, en este caso Cali, Medellín, Bogotá, obviamente Girardot, está Villavicencio, Armenia, Pereira, Manizales, Cúcuta, Bucaramanga, Ibagué, a todos gracias por estar ahí conectados con este mañanero.
6: Hey, antes de ir pues con más secciones, no sé si podemos hablar de la canción, no sé qué les parece, de J Balvin, Huescol, sí, y okay, también Ovy on the Drums, que yo por ahí ayer estuve chequeándome el video, no sé si ustedes lo vieron también.
1: Yo los vi haciendo un reto y todo.
6: La canción está buena, ¿a ustedes sí, que no les gusta? ¿Les gusta David, que es como...
3: A mí todo lo que haga Huescol es bueno.
6: Sí, estoy con el ratón.
1: ¿En serio? Como vendido el ratón.
3: No... Parce, estuvo a punto de ganarse un Grammy. Te ganaste un Grammy.
1: De gramarse
3: muy pocos llegan hasta
1: de gramarse un Grammy. Bueno, pero ahí está. Señores, sí, la canción yo creo que va a dar revuelo. Lo hablamos ayer. Finalmente hay un equipo grande ahí. Y los tres mueven números. O sea, estamos hablando de Balvin, claro, obviamente. De Huescol. Y también Ovy on the Drums. Papi mueve duro. Yo creo que es uno de los productores más grandes que tiene Colombia.
3: Tranquilamente.
6: ¿Si era el momento para que Balvin se juntara con Huescol o qué?
15: Yo creo que sí, sí, porque es que Huescol ya venía subiendo como la vara, ¿no?
6: Pim, pim, pim, pim. Sí.
15: Y mire, lleva 420 mil visitas en 14 horas.
3: Bueno, vamos a esperar si llega el millón de aquí al fin de semana.
1: Sí, lo sí, más seguro. Y pues además porque se va a calentar por el tema del mundial. Oh. Entonces lo van a buscar en todo el planeta.
3: ¿Después de cuántos millones de reproducciones empieza uno a facturar por...?
1: No, ¿sabes qué? La pregunta es muy buena, la respuesta no la tengo.
3: Ah, bueno.
15: No, pues ya a partir de ahí ya está monetizando duro.
1: Sí. Como cada tres meses, Rat, como que llega una plata, unas regalías cada tres meses y no estoy mal. Okay. Creo que lo hace ASCAP, una compañía que se encarga de eso. Bueno, hay varias, pero esa es una de ellas. Esa okay, es una de ellas. Señores, Cristian tiene por ahí un video que además se regó, curioso, con el cual vamos a reaccionar a través de TikTok.
15: Le voy a decir que este video me lo envió mi mamá.
1: Entonces, sí,
15: algo
1: sí,
15: estar escuchando ese programa.
1: ¡Qué así, bien!
15: No, me envió este video.
3: Doña, un saludo para Doña...
15: Doña Carmenza.
3: Doña Carmenza, muy bien.
1: Doña Carmenza, abrazo poderoso.
15: Envió su video, dijo, no me dijo nada, pero fue como queriéndome decir, este es mi aporte, hijo. Vaya y brille.
3: Ve y triunfa, hijo mío.
15: Yo, valiendo, ve y triunfa. Dijo este hijo que se dedicó a esto. Es el pipí en radio. Bueno, entonces...
3: ¡No!
15: No, eso sí puede sonar.
1: Ah, bueno, eso sí puede
3: ¿seguro?
1: Sonar.
3: Sí,
15: puede. Seguro.
3: Ay, no, entonces evitemos.
1: Ay, qué amargado también.
15: Qué miedo. Bueno, entonces, fíjese puro que miedo, hubo una discusión en la calle, en algún lugar del mundo, parece ser la costa caribe de nuestro país, y llegó la policía, ¿no? Llegó la policía a solucionar el entuerto, el policía está capacitado, me dicen a mí, generalmente, cualquier miembro de la policía, para gestionar los conflictos,
3: okay,
15: ¿no? Para resolver el conflicto. ¿Sí?
1: Es correcto, o sea, es su labor, hace parte de su día a día.
3: Claro. Para eso lo contrataron.
15: Exactamente, pero para lo que no lo contrataron es para lo siguiente, y los invitamos a todos a que vayan al canal de YouTube de La Mega, al TikTok de La Mega, y ya le vamos a escribir con qué situación se encontró el policía. Igual ustedes van a... O sea, si se van a escuchar bien, van a entender.
1: Ok, entonces vamos allá. Vayan a TikTok si quieren ver. Vayan a YouTube también si quieren ustedes presenciar esto, que además, insólito. Esto, la Colombia supera la IA siempre.
3: Esta es la Colombia supera la IA.
1: Adelante. TikTok. Entonces, y vamos a ir describiendo en caso dado también.
3: Por favor.
1: Ok, resulta que tenemos aquí...
17: Hola.
1: Pues resulta, señores, que la policía...
15: Ay, hombre, dice el policía. El policía llega a la discusión y resulta que eran tres personas mudas discutiendo.
1: Sí, el policía fue a atender una emergencia de un problema y cuando llegó, los que estaban en el problema eran mudos.
3: ¿Y quién llamó?
1: Además que un vecino. Ve, aquí al lado hay un problema, está pasando algo. Por favor,
15: atiendan. Hay una bulla.
1: Así. Entonces, la verdad.
6: Pobre policía.
1: O sea, el pobre policía quedó otro mudo más.
3: Sí.
1: Porque uno, ¿qué hace ahí?
3: Quedó sin palabras.
1: Se
3: dice,
1: quedó sin palabras.
3: Le faltó llevar a la traductora de la que monda a través de TikTok.
15: Pero lo bueno,
1: la traductora
15: video...
1: que le. Señor, la señor. Traductora que le llevaron a Faye en la presentación que hizo acá en la Universidad de Antioquia, cuando tenía las palabras de alto calibre.
3: Ustedes la vieron.
1: Los gestos,
3: los gestos que... Es que ese policía huyó del problema. Mi gente, venga, que hay mero escándalo. Policía, ya se pasaron los organizados.
1: Sí, pero muy heavy. O sea, póngase en la situación que usted es el policía, sí. Llega al lugar... No, pues ya voy a solucionar uno más del día. O sea, uno más del día o del fin de semana. Ah, eso es un alegato, ya sabemos qué llegamos a hacer. Y llega y todos mudos, como que, ¿y entonces?
3: Es que todos tenían derecho a guardar silencio.
1: Pero lo guardaron desde antes de que les dijeran.
15: Me lo imagino.
3: Es que, muchachos, ustedes lo que no saben es que ellos estaban peleando era por una monita del mundial.
1: Pues más o menos.
6: No, pero yo vi que señalaba una cosa así, entre como una cosa larga en la mano. Eso significa.
1: Eso es machete, eso es machete.
6: Ah, de pronto le sacó un machete. Yo pensé que era que le había dado con un salchichón.
2: Pero como dice Jorge en TikTok, se dijeron fue de todo.
1: Sí, sí.
15: Perro. Es que imagínese que el tipo. Imagínese una entrevista en radio, supongamos, señores oyentes que están en radio. Entonces decimos, bueno, vamos a presentar a nuestros tres invitados de hoy. Buenos días.
1: Y... Exacto.
15: Verídico.
1: Incluso creo, hay como chisme ahí que me escribió una señora aquí. Dice, oiga, yo soy vecina de esos que ustedes están mencionando ahí. Sí. Y me dicen que todo empezó, era que porque estaban hablando entre ellos y que había uno que no dejaba hablar.
3: Que no se metía en la conversación.
1: Se metía mucho en la conversación.
15: Que metía las manos.
1: Y metía las manos, entonces que ahí había uno que no dejaba hablar. Entonces que de ahí nace el problema.
3: OS3 dice, el policía, aquí no hay subtítulos.
1: Exacto. Es que ¿dónde está el Club Cash?
2: No.
6: Qué pecado, el pobre policía.
1: Sí.
3: Se grita.
1: Muy enredado.
6: Es que ustedes, bueno, pues no le griten.
1: ¿A ahora, ustedes que los deja mudo?
15: Bueno, una gran pregunta, sí.
1: ¿O qué? No, no. No,
15: solo antes iba a decir una cosa y es que, hermano, yo sí, el día, voy a ser feliz el día que tenga vecinos unos mudos, hermano. Ese día.
6: Uy,
15: sí.
6: Parce. Yo prefiero unos sordos.
3: Yo también prefiero el sordo.
15: Pero básicamente son sordos y mudos, digamos, a veces, muchas veces.
1: Sí.
2: Pero, no, pues es que el que es sordo no es que sea mudo, pero no sabe hablar.
15: Pero es que imagínese una pareja de recién casados.
2: Sí.
15: Ese sería el único problema, porque como ellos no se escuchan, no saben el ruido que hacen.
1: Claro.
15: Ese sería el único problema.
1: Venga, hay otra cosa. ¿Cómo hace, pues, el mudo... Si se va a casar, se va a casar y le dicen...
6: Si escuchaste cómo hace el mudo ahí de fondo. Espere.
15: Parece un perro.
1: Parece un perro en una finca de al frente. Pero bueno, entonces le dice, sí acepto. El sí acepto que entonces... Y si el cura no sabe de gestos, como que... ¿Qué?
3: La traductora, pregunta. Perro.
2: No, pues no es que le
3: haga el gesto de
2: pulgar
3: que
2: Pulgar arriba.
1: Sí. Ah, pero... ¿Entonces le pasan el micrófono o no?
2: No creo.
6: No, es que sin micrófono.
1: Tienen que tener pantalla para que todo el público, todos los asistentes vean que sí aceptó.
3: Es que en ese alegato estaban peleando por sonido bestial.
1: Bueno, por acá dicen en el WhatsApp, si usted tiene su opinión, vio el video, por favor dígalo. Si hay una idea de, por ejemplo, cuando se embala un mudo, momento incómodo del mudo.
17: Ay, a mí me dijo a mudo es que al final pasarle la lengua a la papeleta del tuzo.
3: Ey, el jugador que este fin de semana se tragó el penalti y dejó mudo el estadio.
15: Ah, sí.
6: Moreno también quedó mudo.
1: Y lo vi yo en declaraciones también. Que fuimos superiores y ya.
15: Me da mudo cuando estoy rajando de mi compañero del trabajo y mi compañero está al lado.
1: Me deja mudo. ¿A ustedes que los deja mudo? 305-06-2030. También lo pueden decir ustedes ahí a través de TikTok. La Mega Colombia o a través de YouTube más, estamos en YouTube.
6: Sí, en YouTube, el canal La Mega, y nos van a encontrar mudo cuando uno ve la pelea, el alegato entre el que va en la carreta con su producto y el del bus, y pues como la discusión se va tornando ya más pesada.
1: Más pesada, más fuerte.
6: El del bus le pega la carreta y le tumba todo el producto al persona de uno.
1: Todo eso allá, todo eso allá.
15: Dice,
18: pues la gente de juicio a solucionar el problema y quedó en problemado. No sé qué decían esos papayos.
3: ¿Qué va a decir David?
2: Que dice por acá Jason en TikTok, se embaló la muda que se le murió el cliente en el motel.
3: Así.
1: Ah, sí.
2: Eso es una situación muy compleja.
1: O sea, busquemos ese también, busquemos ese video.
3: Dice por acá a través del WhatsApp, dice Gerson, muchachos, yo tenía un tío sordo, mudo, ¿sí? Y un día nos dimos cuenta que estaba viendo porno porque no le había quitado el volumen al teléfono.
1: Situación, situación maluca y palmudo.
18: La gente es muy, muy, muy chismosa. Es una vecina nueva que tenemos. Yo vivo ahí al ladito de ellos y es una vecina nueva que tenemos que llamó a la policía pensando que ellos estaban peleando, pero no. Estaban en una competencia de tectónica.
1: Ah, de ese género musical. Están hablando. La tectónica.
2: Y el tectónico murió, ¿no?
3: Sí, gracias. Uf.
1: Nació y se desvivió ahí mismo.
6: Pero es que ¿cuánto vivió? 6-8 meses y ya, ¿no?
1: Sí, eso como que le sacaron eso para que hicieran el ridículo y ya.
6: Pero además, ¿ustedes imaginan dónde hubiese estado la época de la tectónica y TikTok?
2: No, hermano.
15: Porque sería la tectónica. No.
1: Sí, tratan de decir lo tuyo. Ese man es muy bueno, ¿no?
3: Es muy divertido. Muy bueno, ¿no?
2: Simpático, sí.
1: Simpático. A ver qué dice. No, amigo, cambiemos de celular antes de mandar el audio. Listo.
2: Ay, pues no, no.
1: ¿Qué dicen por acá? Gracias, de verdad, por ese aporte.
6: Tremendo. Dicen que ¿dónde ven el video? ¿Será que puede
19: para
6: poner el
19: todos video? Allá, para todos.
2: Bueno, señora.
1: Podemos poner de nuevo el video del policía que llegó a un inconveniente.
6: O hay que pagar.
1: Y cuando llegó, todos eran mudos. Adelante, vamos todos a TikTok, La Mega Colombia, y también a través de La Mega, el canal de YouTube. Oye, lo peor es que ellos increpan. Hay uno que dice que le dio como en la cabeza.
6: Sí, a me pegó con una piedra.
15: Y la chica que está ahí saca como un celular. ¿Cuál es? Mira, ahí está.
1: Él señala que los de allá le dieron muy duro.
6: Se metió todo esto, dice el otro.
2: Y el policía dice, ay, hombre, dice el policía.
1: El policía es que...
3: Le dicen por acá, si para nosotros se llama farra, para los mudos se llama mudanza.
1: Puede ser, tengo pregunta por acá.
20: Momento incómodo del mudo, ir a un baño de casa ajena y que no haya papel y ya hizo
1: Pero otra vez lo del papel y el baño.
3: No más.
2: Está en tendencia.
1: Sí, está en tendencia, pues va a ser número uno hoy.
20: Mudo me deja escuchar a Quilcue leyendo. Eso sí me deja mudo.
1: Dice la gente.
6: Bueno, sí, otra. Vamos bien.
1: Con otra.
20: Mudos, quedaron los hinchas del verde. Porque quedaron mudos y sin internet.
3: Dice por acá Carlos, uno lo deja mudo cuando la moto empieza a sonar feo.
1: Ah.
2: Ay, sí, porque usted es calladito. Venga, yo escucho a ver qué es lo que le suena, hermano.
1: Y cada vez uno más confundido. A ver qué dicen.
21: Hola, Mega, buenos días. Quedo mudo cuando le estoy reclamando a mi mujer porque salió la noche anterior de rumba.
2: Sí.
21: Y me contesta con una foto de una infidelidad que me pilló.
1: Ah. Deja mudo.
3: Ay. Sí, uno que hace ahí.
6: Mudo, el vigilante de la unidad, cuando ve que esa sabrosa. En la mañana entró uno y en la tarde otro.
3: A mí no me importa ser el tercero o el cuarto.
6: Oh, no, es que estoy hablando del vigilante, no de usted.
1: Uy, no, yo siento que es como inconveniente entre los compañeros.
2: Sí, ahí hay algo, ahí hay algo.
1: Hay una energía más bien picha ahí, muy negativa.
3: Mudo cuando uno entra a la casa y escucha tirando, pero no es con uno.
1: Y una vez que en esta casa están follando, ¡ay, es mi casa!
3: Algo así, un caso.
1: Esta es mi casa, ¿qué vaina?
20: Me quedo mudo cuando estoy viendo TikToks con mi novia y llega una foto de una sabrosa para ver por una vez.
1: Por acá dicen en WhatsApp, mudo cuando pilla uno uleando la mamá. Uy, no quiero eso jamás en la vida, pues.
2: No, hermano.
1: No, qué pereza, no.
6: Pero ustedes no han sentido a los suyos dándose amor.
1: No, el ratón sí como
3: yo
1: que
3: sí,
1: le tocó.
3: Yo sí, a mí me tocó cuando hicieron a mi hermano.
6: Ah, no, qué cabrón, una machacada a mi mamá. No,
1: hombre. Qué cabrón, una machacada a la mamá.
2: A Stuart Little.
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4: 9:17 en este Mañanero, 9:17, nadie se mueve, edición de jueves, edición de mundial, edición especial. Hoy se escribe la historia del fútbol para quienes disfrutan.
5: Sí, de claro. No disfrutas, pero disfrutas mucho el fútbol, ¿verdad?
4: Sí.
5: Pues sos un futbolero.
4: Sí. Sí,
6: respiro completo, futbolero.
5: Mazo aquí ni sabe de fútbol.
7: No, a mí no. Pero el ratón ya acabó los guayos que le dio, no.
4: Perro, todavía están a... Todavía le queda un 25% de vida.
5: No los ha sacado de la caja.
6: Oiga, muchachos, les tengo propuesta.
5: Cuéntelo. A ver, cuéntelo.
6: Y es que le recordamos a todos los oyentes que tenemos la mega polla.
7: Qué rico.
8: Bueno, la mía es la mini polla, pero...
6: Exacto. Sí. Ahí en la página mía, de
5: deportes... La micropolla.
6: En la página de deportes RCN tenemos la mega polla. Y usted puede participar de esta polla con nosotros. 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Usted le pide el link al ratón a través del WhatsApp, el 305-06-2030. Y apenas usted le pide el link, él le va a mandar ahí el link. Usted entra y se une. Y les parece si hacemos el pronóstico en vivo de todos, ahí en la polla.
5: Sí, claro, de una. Listo,
7: perfecto. Hay dos partidos, ¿no?
6: Exacto, hay dos partidos. Tenemos México, Sudáfrica y República Corea del Sur contra República Checa. Recuerden que pueden hacer los pronósticos hasta 15 minutos antes de que inicie el partido. Y así funciona el sistema de puntos. Si usted le pega el marcador exacto, 10 puntos.
5: Sí. Ok, si usted va sumando puntos.
6: Exacto. Si usted le pega al ganador del partido, o sea, digamos, usted pone México gana 1-0, México ganó 5-0, pero usted le pegó que ganaba México, le dan 4 puntos. Okay. Y si usted le pega a la diferencia de los goles, le dan un puntico. Digamos que usted puso 4-3 y quedó 1-0. En ambas hay diferencia de un gol.
7: Ah.
6: Le dan un puntico.
5: Ah, okay.
6: Y se acierta pues todo, 15 puntos en total, sumado a los puntos anteriores. Entonces yo voy a hacer ya mismo mi pronóstico. Ahí ya el ratón tiene el link. Yo puse aquí 2-0 a favor de México y 2-1 a favor de Corea del Sur. Ahí está, vea. Ahí está mi pronóstico.
5: Yo también le puse 2-0 a México.
4: Es importante que se registren. Yo les envío el link. Ustedes se registran, obviamente, crean su perfil.
6: Exacto.
4: Y ya ahí está la polla para hacer lo que Cristian y David acaban de explicar.
5: Sí, porque
4: ¿y
5: usted más adelante pueden haber cosas bacanas ahí?
6: Hoy usted lo puede mandar a los parceros, a la familia, a la gente del trabajo. Esto es para todo el mundo, para que se monten en la mega polla.
7: ¿O sea, quién le mandaría la polla, David?
6: La mega polla yo le la mando al que me la pida.
7: Bueno, muy bien.
9: ¡Me polla!
6: Ah. No, la mega polla, la mega polla.
5: La mega polla, sería la micro polla. Bueno, entonces ya saben, entonces para que vayan, ustedes puedan dejar ahí sus marcadores porque pues van a tener puntos si acierta y si tiene diferencia de goles.
7: Yo sé que a lo mejor la pregunta sobra o muy idiota, pero qué pena, David. ¿Si hace por día o puedo adelantarme al marcador de la semana?
6: No, si usted quiere hacer ya todos los resultados de la fase de grupos, puede hacerlo porque todos los partidos ya se conocen. Uh-huh. Por ejemplo, yo voy a bajar directamente al primer partido de Colombia, que será este próximo martes 17.
7: No, digamos el 17.
6: Sí. El 17, miércoles.
5: Miércoles, y sí, señor.
6: Ahí va a estar Colombia-Uzbekistán, entonces yo voy a poner que Colombia, claramente, desde la imparcialidad, la objetividad y la sensatez, sí, gana Colombia 5-0.
5: Okay,
7: es que Uzbekistán ya quedó. Fue en su primer partido.
6: Y ahí quedó. Y uno lo puede editar, digamos. De pronto yo me arrepiento y digo, no, 5-0, 10-0.
5: Se puede editar.
6: Claro, eso sí, recuerden, 15 minutos antes del inicio del partido.
5: Yo pensé que solamente se podía 15 minutos antes para participar.
6: No.
5: Sabía que se podía modificar.
6: Claro.
4: Y yo puedo poner el resultado ya cuando el partido se haya acabado.
5: No,
7: porque ya no le suman los puntos, ratón.
4: Y puedo poner los nombres de los que hicieron los goles también.
6: No. Tampoco se puede.
4: Ey, ¿saben qué? Yo aquí apostándole aquí, también
5: ya,
4: en vivo. Aquí
5: no está hablando en japonés.
6: Taki.
4: Yo puse México 2, Sudáfrica 1. Exacto. Y puse República de Corea 0 y República Checa 0.
7: Pero ustedes le tienen mucha fe a México, porque no ponen ganando a Sudáfrica.
6: Porque son muy malos.
7: No, yo sí.
5: Miren, bueno, que en Sudáfrica juegan con la pelota cuadrada todavía. No, es en serio, viejo.
7: No, Sudáfrica tiene jugadores buenos.
6: Dígame tres.
7: Tres jugadores de Sudáfrica.
6: Pero buenos.
7: Está, ah, bueno, Congo. No, no, ya ahí sí. No, pues así que ellos sean tan buenos, buenos. Pateo. Dígame, pues, uno de México bueno.
6: Chicharito
7: uno.
6: Hernández.
7: Él no está convocado.
6: ¿Cómo que no?
3: No, David.
6: No.
7: No, Chicharito.
6: Rafa Márquez.
7: No.
5: No está con Chicharito.
6: No, mentiras. Irving Lozano está así.
3: No.
6: ¿Tampoco?
3: Raúl Jiménez.
5: Bueno, está el Chavo del 8.
6: Santiago Jiménez. Santiago Jiménez.
5: No está, no, ahí
7: el
5: está.
7: El Loco Valdés.
5: Ahí está Vicente Fernández, está convocado.
3: Juan Gabriel.
6: Cuauhtémoc Blanco.
5: Juan Gabriel está convocado porque es muy bueno con las pelotas.
7: Cantinflas. Dice que en Sudáfrica juegan con el balón gástrico de la vaca.
6: No.
3: No, ¿sabe qué jugaban mucho en Sudáfrica? Rugby.
5: En Sudáfrica correr es mucho porque piensan que detrás viene un león.
6: No.
3: Allá juegan mucho rugby, ¿sabe?
6: ¿En Sudáfrica?
3: Sí, fue el deporte que unió al país porque está dividido entre blancos y negros.
6: Ah, sí,
3: Sudáfrica. Allá fue el apartheid.
6: ¿Qué es eso?
3: Que, okay. Pues una de la segregación racial de blanco a negro allá, sí, en Sudáfrica.
7: ¿Usted sabe de Nelson Mandela o tampoco?
3: Ese era un jugador de béisbol. Era Nelson Mandela.
7: Mándela, no, adelante.
5: No, ese no era.
6: Vea, por, venga, acá, por acá me pidieron link de la Megapolla.
5: Listo.
6: Enviaremos, bueno, el link.
5: Al ratón está aquí, papi, a dos manos, enviando a los que están escribiendo al WhatsApp de la Mega, el 300-506-2030, que tienen el link de la Mega Polla Mundialista.
6: Sí,
5: pero venga, entonces, sí, en el equipo de México también creo que está ahí la Chilindrina, la convocaron, ¿no?
7: ¿Cómo es que se llamaba este personaje que siempre hizo el papel de niño, pero Chabelo?
5: Chabelo.
7: Chabelo,
5: Chabelo,
7: Chabelo
5: también. Chabelo también está convocado.
7: Chabelo, que se enoja cuando le preguntan por el hijo regado que tenía.
5: Sí.
3: Y para eso era chiquito Chabelo, ¿no?
7: Ahí, y sí, respondía todo altanero.
5: Es que a Chabelo le gustaba dar por el chiquito.
7: ¿Ah, sí?
5: Él la daba toda por el chiquito.
7: Tan lindo, me Chabelo.
5: Chabelo.
8: Y hablaba como así. Soy Chabelo.
5: Hablaba como así el personaje.
3: Esa,
5: bueno, ahí está entonces. Ya tienen claro cómo va a ser lo de la polla mundialista.
6: Ajá.
5: Y hoy recuerden que hay reacción de esa inauguración, esa inauguración del mundial. Desde las 12 del día, acá en esta, bueno, en la Mega, sobre todo, vamos a estar ahí en YouTube y en TikTok. Va a estar todo el combo de la Mega Bogotá.
6: Correcto. Yes, ahí vamos a estar con todo el combo también de la suplente Deportes RCN. Así que ahí nos vemos, para que caigan, para que lleguen, porque hoy inicia el Mundial. Hoy respiramos Mundial con México-Sudáfrica. Yo tengo puesta mi camiseta.
5: Doy respiro. Muy bien, Mundial.
7: Ve, qué pena también, nuevamente con lo de la polla. Tengo que hacer el acumulado de partidos, ¿cierto? Me imagino, o si yo a lo mejor empiezo mañana y no hice estos, ahí pierdo.
5: Joven, pues, se nos dañó el sistema, mañana le contamos.
6: No, lo que pasa es que si usted arranca mañana, pues va a tener desventaja porque no puedo participar por los puntos, okay, de hoy.
5: Exacto. Exacto.
7: Lo bueno es empezar desde ya.
5: Sí, y no, exacto, perderse y dejar todo diligenciado, porque si no, entonces, como dice David, no va a tener los puntos y después va a ser peor. No, no, no, sí, va a tener, digamos, una posibilidad buena.
6: Chévere que lo haga diario, porque así se acuerda. Porque cuando usted llegue y meta 15 días de una vez, luego le olvida y no sabe cuándo acá en los 15 días. Entonces va a diario. Resultado a resultado, partido a partido. Ahí con la Mega Polla.
7: Listo, okay, qué, vea, maravilla.
5: En los estados del WhatsApp, 300-506-2030. Vamos a poner ahí el enlace, ¿sí o no, Rat?
9: Sí, claro.
5: El enlace lo vamos a dejar ahí en las historias de ese WhatsApp, 300-506-2030, para los que quieren ese enlace. Listo, vamos allá.
7: Oye, el que quiera que lo agreguemos ahí al WhatsApp también, y desde, nos dicen la ciudad desde dónde y los agregamos para que puedan ver los estados.
6: Exacto, bien, y comparta el link a sus parceros, para todos, esto es para eso, todo el mundo. Imagínese usted ganarle a todos los que entraron, queda usted como un rey.
5: Propios reyes de reyes.
3: O imagínese perder.
6: No pasa nada, solo va a ganar uno.
5: Por queda eso, como, no, queda como un rey, queda como que, como un... La callo ahí.
7: Un bufón.
5: Un bufón. Señores, mañanero de esta super mega. Ya saben que encuentran mucho contenido a través de TikTok, La Mega Colombia. También, asimismo, nos encuentra en Instagram, La Mega Colombia. Y el resumen, bueno, sobre todo shorts. Y además, la última hora de cada mañanero la encuentra usted ahí en YouTube.
7: Muy
5: la
7: fácil,
5: Mega.
7: Fácil,
5: rápido, sencillo. Desde que tenga internet, ahí estamos,
6: muy
5: señores,
6: fácil. Recuerden que de 9:30 a 10 de la mañana aquí en Bogotá, en la calle, ¿cómo, Cristian?
3: 37, número 13 a 19.
6: Vamos a entregar álbumes Panini con laminitas, porque hoy respiramos Mundial, hoy inicia el Mundial. A las 2 de la tarde, transmisión del partido México-Sudáfrica. Y desde las 12 estaremos con la inauguración.

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0: Ahí comienza el mundial, sí, un mundial que no nos tocó que esperar los 4 años exactos. Recordemos que el de Qatar se realizó a final de año del 2022 y ahora pues llega este mundial. Hoy 11 de junio, partido inaugural entre la selección mexicana y Sudáfrica. Como hace 16 años, sí, en el 2010 inauguraron Sudáfrica y México. Hoy también lo vuelven a hacer. ¿Qué nos van a regalar, señoras y señores? Que se preparen, porque llega un mes cargado de muchos de nosotros, los hombres, que nos vamos a poner juiciosos a ver fútbol. O sea, niñas, que aprovechen, pidan lo que quieran, que de pronto nada se les va a negar.
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0: Aquí está el bendito.
2: Quiero pasar.

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0: te entiendo. Sí, una de las canciones en este año 2026 que han dado y han pegado bien duro. Ahí estaban las Mega. Saludito para Jessica Tuberki, que hasta ahora está entonadísima con la Mega. Por acá también dice Pito, buen día. Están entregando el álbum. No, ay, no, estaba mirando y no hay, no hay. Vea, saludito por acá para Linda Valeria Meneses Sierra. También para Dani, que también se conecta con la Mega. Ella siempre está muy pendiente de la Mega. Y saludo también por aquí para Leison Andrés Gañán.
1: Momento de hacer un salto cuántico y viajar en el tiempo. Este es un clásico retro en la Mega.
0: Esto hizo parte de un trabajo llamado Talento de Barrio, año 2008. Daddy Yankee, el mejor de todos los tiempos. Se llama ¿Qué tengo que hacer? ¿Quieren programar algo? Pidan, pidan.

0: ¿Alguna canción que quieran? Me cuentan. Yo voy a estar ahorita muy pendiente de todo lo que va a suceder en la inauguración. Son tres inauguraciones, una en Canadá, una en Estados Unidos y hoy la que es en el Estadio Azteca. Hoy es en el estadio. ¿Ustedes sabían eso? Por acá, muy conectaditos con la Mega 301-771-4071. Saludito para Don Juan, que está por acá conectadito. También abrazo gigante para Mónica, que está pendiente. Por acá dice, Pito, por favor, los 12 discípulos. Ese clásico es brutal. Y Camila también por acá se entona con la Mega. Cami, ¿qué más?
1: Hola, Pito, amor, ¿cómo vas? Buenos días, feliz jueves. Del Mundial.
0: Sí.
1: Siempre reportándome de Chinchina Caldas.
0: Gracias, Cami.
1: 24-7 entonada. Pito, amor, un clásico, porfa. El Dorado, porfa. Me la puedes colocar, porfa. Yo quiero mucho, Pito, no está Pito, estamos todos, agarré mejor DJ de la Mega.
0: ¡Gracias, Cami!

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acá, Yuba Berrío, Pito, muy buenos días, las mejores para usted, siempre pegado, escuchando la mega, la mejor, obvio, con el mejor DJ. Quisiera escuchar una Flor de Ozuna, la mega, la mejor, y escuchen, la buena, Pito. No, gracias a ustedes por siempre estar entonadísimos con la mega. Por acá Dani Zuleta también dice, hola Pito, ¿cómo estás? Que tengas un feliz y bendecido día. Por favor, una canción, la dupleta. Uy, dupleta, sí, la de Arca y Daddy Yankee. Mucho tema. 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

0: Whisky ahí, siempre activos con la mega, siempre activos con la mega. Póngame allá, si no te la mordé ni en GoFlow. Tengan un excelente día, Dios me lo bendiga, mi rey. De Chinchina Caldas.
1: Papi, la buena, me extraña. Usted sabe que recontra fino. Oiga, ayer se celebró el Día Internacional para el Diálogo entre las Civilizaciones. Fue algo que se celebró el día de ayer. ¿Y hoy qué se está celebrando? Pues yo también se los cuento, vea. Se celebra el Día Mundial contra el Trabajo Infantil. Contra el Trabajo Infantil. Día Internacional del Doblaje. Uy, saludito para mi amiguita Laura Mendoza. Sí, Laura ya hace doblaje, parce. Y es una colombiana exitosa en esta parte, para que sepan. Y es de acá de Pereira. Y comenzó aquí en la Mega Pereira. Laurita Mendoza, un abrazo para ella, gigante, recontra. Es que la verdad no tengo palabras. Es el Día Internacional del Juego, Día Mundial del Cáncer de Próstata. Se celebra el día de hoy, ahí está. Y también Día Mundial del Funcionario Judicial. Entonces, me imagino que ahí también caben los abogados, ¿cierto? Lo que se está celebrando hoy, y aquí en La Mega se los contamos. Inauguración del Mundial a las 2 de la tarde, y creo que el partido de la noche será a las 9, no a las 8, sino a las 9. ¿Dónde se va a ganar el Mundial, ah? Sí. Y vos, pues, que por nuestra tele vamos a tener muchos partidos.

0: canción y se llama Pico y Chao. W Sansi, el West Cole, Chris R, Obi on the Drums. Ayer también sacaron una canción nueva con J Balvin. Ayer fue el estreno. Ahí está, 301-771-4071. Yo le voy a colocar la canción a Camila, que se llama El Doctorado. Antioqueño, la nación para las que sea. Ya sabes, solo antioqueño, la nación para las que sea. 301-771-4071. Por acá sigo muy pendiente de toda la gente que me está dando mensajitos, parce. Van a ser los últimos porque ya quesito me voy. Muestre a ver si por acá se escucha. ¡Aló, buenas! Una llamadita. ¿Con quién hablo?
1: Hola, buenas tardes.
0: Buenos días todavía. ¿Con quién hablo? ¿Hola? ¿Cómo estás?
1: Yo la
0: estoy escuchando. Tranquila que la estoy escuchando. ¿Cómo te llamas? Ay, colgó. Le dio pena. No les puede dar pena. Pito, vivo, parce. Me hace un favor, me coloca un clásico. Hola, Beba, el remix de Farruko. Muchas gracias desde la bella Pereira. La mega, la mejor, siempre en sintonía. Gracias a ustedes por siempre estar entonadísimo. Siempre, siempre de verdad. Juanes Arias, Pito, buenos días, mi rey. Pito, un temita, pues. Mi rey, en tus sueños de Arcángel y Jan Block. Gracias, papá, feliz día. Por acá también. Hola, buenos días. Para que me hagan el favor y me programen Bombs Day de JS. No la conozco.
2: Hola, Pito, ¿cómo estás?
0: Bien, ¿y usted, mi querida Joa, desde Chile?
2: Una canción, por favor.
0: ¿Cuál?
2: Every Day o Noche Inolvidable. Muchas gracias, la mega.
0: Gracias a ti por estar siempre escuchándonos.

un saludito muy especial para Joa Muñoz. Ahí va conectadita desde su carro. Sí, entonadísima con la mega, pasándola bueno con la música que les traemos aquí en el Sistema Joven de

0: canción en la mega. Por acá los últimos mensajitos, papi, porque me voy.
1: Buen día, Dios nuevamente. Me puede colocar Se te hizo tarde de miedo.
0: Hágale pues, papacho. Activo 24-7 con la mega, con la mejor. DJ Pito, John Favar, ¿qué dice?
2: Pito, parcerito, buenos días. Vivo, vivo. Papi, regáleme un clasiquito, pues. Regáleme un sueño de Rakim y Ken y Zion. Y escuche.
0: Eso. Saludito para Alejandra Lozada también, para Jova Berrío. Pito, no se le olvide, pues, el tema Una Flor, Dios Una. Hágale, yo se la busco y se la pongo. Por aquí, Pito, boletas, pues, haga cualquier dinámica. Sí. Saludito para Yuya Rendón, también entonadísima. Para Daniel Montoya, que me pide, me contagié.

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himno oficial del Mundial, porque oficialmente hoy por fin es el día, la inauguración 12:30, para que no se la pierdan. También todos los detalles a través de nuestras redes sociales, @lamegapereira, y soy Luisa Jiménez.

¿cuándo será que inicia la transmisión de el Mundial? Yo sé que ya en una horita más o menos, hora y 20 minutos más o menos, pero es que yo ya estoy muy ansiosa, ya quiero ver a Shakira bailando al lado de Burna Boy, porque también va a estar J Balvin, Danny Ocean, Belinda, Los Ángeles Azules, Maná, entre otros, mejor dicho, esa inauguración va a estar de locos. Por ahora disfrutemos de un buen clásico de Michael Jackson, ese es el Mega Mix en La Mega.

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calentadores para este fin de semana porque nuevamente es con Puente Festivo, sí señores, y también vamos calentando con estos clásicos. A ver, hombres, esa pregunta solo es para los hombres, los leo a través de nuestro WhatsApp. ¿Ustedes cómo saben qué táctica usan para llegarle a la nena que es en la discoteca? A ver, los leo. 301-771-4071.

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0: Frank se junta al lado de Prince Royce para sacar este clásico que todavía me suena. En el año 2012 yo tenía 10 añitos y recuerdo muy bien la estaba bailando como se debía. Y hasta el día de hoy me la sigo disfrutando. Luisa Jiménez al mando de La Mega, ya nos vemos.
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música abriendo con el dúo de los hermanos gemelos de Cartagena. Ellos son Chris y Ronnie con lo último, el azote, azote, azote. Yo no sé, pero esta canción me encanta. Recuerden, 4 de la tarde, el megáfono con el Pecoso, también Dayana González y Luisa Jiménez.

este mediodía de jueves, ¿ustedes qué piensan, qué opinan también este fin de semana con Puente Festivo? Cuéntenme a ver a qué se van a dedicar. Mientras tanto, yo les traigo lo más reciente de Johnny Rivera, La Depre, el video musical de esta canción. Oigan, a mí me encantó que haya incluido a modelos pereiranas en su video. Me parece espectacular, divinas, hermosas. Si ustedes todavía no lo han visto, vayan ya a ver lo último de Johnny Rivera, La Depre.

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1: Salud, mi reina. Silvestre, mi hermano. Sírvete otro. ¿Cómo ves?

Los líderes del perreo, ¿y quiénes serán los líderes del mundial? A ver, yo quiero escuchar cuál es esa polla mundialista que ustedes tienen. ¿Será que nosotros, Colombia, sí llega a cuartos de final, aunque sea, o a la final? Porque no, soñar no cuesta nada. Y también yo veo muy bien montada a la selección Colombia para este mundial. A ver, cuéntame, los leo todo a través de nuestro WhatsApp 301-771-4071. Luisa Jiménez, al mando de la Mega.

0: será en el compromiso inaugural de la Copa Mundial de la FIFA de este año. Yo creo que, a ver, ¿cuánto quedan? Mi polla sería 1-1, empatados los dos, porque normalmente palabras de restre. Ojo pues, palabras de restre, México normalmente se pechea en el primer partido y cree que lo más probable es que también pase lo mismo en este, que no sea la excepción. Quiero saber si ustedes piensan lo mismo o cuál sería su polla mundialista. A ver, los leo. Arroba, soy Luisa Jiménez, arroba La Mega Pereira.
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0: oficialmente la reina de los mundiales. Vean, ya me acabé de ver la inauguración. Ese show estuvo brutal, estuvo espectacular, bacanísimo. Salió Ryan Castro, salió Maná, salió Belinda, Ángeles Azules. Ryan Castro, claro que sí, al lado de J Balvin. No salió Río, pero qué espectáculo el que nos dieron. Realmente ya se vino esto a la Copa Mundial al lado de la Mega.
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ya tuvimos la inauguración, estuvo brutal, que a mí me encantó, me pareció súper top, muy al nivel, la reina Shakira no decepciona, pero recuerden que también en Pereira estamos modo grupo firme mañana, y si ustedes todavía no tienen boletas, a las 4 de la tarde en el megáfono estaremos dando, no se la pueden perder, @soyLuisaJiménez, también muy pendientes, @lamegapereira.

Mundial México-Sudáfrica. A ver, ¿cuál es su polla? La mía es 1-1, empate para ambos. Ustedes sabían que México ha disputado ya en 60 partidos en la Copa de la FIFA. ¿Será que a estas alturas todavía sentirán muchos nervios? Yo creo que, no sé, 60 partidos es mucho, pero, Dios mío, abrir un partido de inauguración debe de ser el triple de nervios. Así que muy pendientes, arroba la Mega Colombia, por ahí estaremos subiendo todos los detalles acerca del Mundial. Mientras tanto, yo les voy acompañando con este clásico. Soy Luisa Jiménez al mando de la Mega.

0: Nicky Jam para calentar esos motores en este jueves, inauguración del Mundial, puente festivo. ¿Qué más le pedimos a la vida? Me hacen el favor, hoy unas buenas polas, unos buenos clásicos y siempre en sus vidas, la Mega. Pausita, pero ya regreso. Luisa Jiménez al mando de la Mega.
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chévere la inauguración del Mundial, que todavía sigo como en shock, impactada, Dios mío, con la pinta también de Shakira. Me pareció brutal, algo totalmente diferente, fuera de lo común, fuera de lo que ella usaba para las inauguraciones anteriores, y también con las pintas de Ryan Castro y J Balvin. ¡Wow!

0: Dios mío, gol de México ante Sudáfrica. Dios mío, este partido está bastante caliente. Ya empezamos con todo este ruedo del Mundial. Recuerden, hashtag Yo Respiro Mundial. Muy conectados con nosotros, con la Mega.
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pelota, México, Dios mío, debutando en la casa, a ver si van a hacer respetar su casa, su hogar, y más porque están allá de inauguración, esa inauguración brutal, yo todavía sigo sorprendida. ¿Cuál fue el artista que a ustedes más les gustó? Realmente a mí me encantó recordar nuevamente esos éxitos de Maná. Cuénteme a ver, @

partido está bastante intenso. Si ustedes no han visto nada, vayan ya mismo a nuestras redes sociales, La Mega Colombia. Por ahí les estamos subiendo el Tripas, que fue el ganador de su propia rifa. Dios mío, espectacular. No se ven tantos colombianos. Vamos a ver si en Guadalajara sí ya nos hacemos sentir, nos hacemos notar. Por ahora, disfrutar del Mundial y escuchar La Mega.

0: Colombia lo tiene que mover, ver, a ver si nos ganamos ese mundial. Hasta el momento México contra Sudáfrica 1-0, ese partido está bien apretado. Yo no sé, yo acá estoy muy nerviosa haciéndole fuerza a México, que son los que debutan en la casa. Yo me voy nuevamente en una horita, espérenme en el megáfono, 4 de la tarde, los dejo con Dayana González.
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Shakira hasta por donde uno no se imagina. Respiramos mundial. 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

0: Sigue el encuentro entre México y Sudáfrica, 1-0 ganando México en el minuto 57. Bueno, ahí va, ojalá gane México. Le estoy haciendo fuerza al DF. ¿Ustedes a qué equipo le van? Cuenten cómo va ese Mundial.
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0: Momento del megáfono mundialísimo, señoritas.
1: Señorito.
0: Terminó el partido de Sudáfrica-México, el primero del mundial. Se inauguró. No, vamos a hablar mucho de lo que pasó en el Estadio de México.
2: Y más con Shakira, el amor platónico de Diana.
1: ¡Vamos!
2: ¡Qué espectacular!
1: ¡La amo!
2: Balvin con su pinta y al lado de Ryan Castro.
0: Con el carrielito Ryan Castro.
2: Aura, Dios mío,
1: hábleme
0: de Maná.
1: Sí,
0: Maná.
1: Belinda.
2: Ángeles azules.
0: ¿Sabes qué? A mí me parece que son luces más de noche que de día.
1: Sí, le gusta más
0: claro,
1: de noche.
0: Claro, la iluminación es todo.
1: Sí. Bueno, pero sí, no, también, tiene razón. Sí, sí, sí.
0: Favor, estuvo sí. Bien, estuvo bien. Vamos a hablar de Bless, que esta mañana estuvo en su... ¿qué?
1: Amputación.
0: Imputando, con los cargos que le imputaron, él dijo que él no había hecho nada. Pero eso lo vamos a hablar en un momento, porque el fiscal pidió casa, pidió cárcel.
1: ¿Qué?
0: Medida de aseguramiento.
1: Ay, venga, pero es que él está también estrenándose como papá. No se está estrenando muy bien, que digamos.
0: Y salió, hablamos de eso ahorita, ¿te parece?
1: De una.
0: Pero arranquemos con Bless, o con Balvin, o con quién.
1: No, Balvin, orgullo colombiano.

0: desarrollando la Mega Mundial. Bueno, vamos a como a desmenuzar esa inauguración del Mundial.
1: Estuvo brutal.
2: Para
0: los,
2: primero.
0: Para los que no saben, el partido quedó, el de México y Sudáfrica, quedó como, Diana.
1: 2-0 ganando México a Sudáfrica. Uf, yo le estaba haciendo fuerza a México, sin duda.
0: Bueno, así empezó el Mundial.
2: Dios, eso vamos estuvo
0: a ver,
2: apretado.
0: Vamos a ver, yo quiero ver esa Colombia.
1: Haciendo fuerza.
0: Yo quiero ver a Francia.
2: Yo todavía estoy nerviosa.
0: A Messi en Argentina.
1: También, a Ronaldo.
0: España me gusta.
2: El primer partido de Colombia yo creo que va a estar.
0: No, pues imagínate.
1: De ataque.
0: Eso es ya el próximo miércoles, ya. La otra semana.
1: Juegan desde el DF, ¿cierto? Viajan de Guadalajara al DF a México.
0: Se llama Ciudad de México.
1: A Ciudad de México.
0: Antes se llamaba Distrito Federal, pero ya se llama Ciudad de México.
1: Pero déjame decir así.
0: Y el estadio no se llama Azteca ya.
1: ¿Cómo se llama entonces?
0: Se llama Estadio de Ciudad de México.
1: Ah, les cambiaron todo.
0: Se llamaba Banorte, pero para la FIFA se llama Ciudad de México.
1: Bueno, sí, de hecho es el estadio que más historia tiene referente a mundiales.
0: Así, Pelé. Ahí se coronó Pelé campeón. Ajá. Maradona se coronó campeón. Y de pronto Messi este año, ¿no?
1: Uy, no, Messi no, ya, Messi ya que se vaya a dormir.
0: ¿Cómo así?
1: Ya ganó la Copa América, ¿no? Colombia, no, ¿cómo así?
0: México es el 10. Sí. Bueno, no, digo yo, pues, que puede pasar, no estoy diciendo nada más.
2: Puede pasar, pero que no,
0: yo quiero que gane,
2: no
0: yo
2: tanto.
0: Quiero que gane Colombia.
1: No, Colombia, claro.
0: Pero hay que ser un poquito realistas.
2: Pues sí.
1: Bueno,
0: Messi
1: sí,
0: podría
1: sí,
0: ser campeón. No, Francia, yo creo que es el favorito de Francia.
1: Bueno, con Mbappé, yo creo que van a la fija también.
0: Así cantó Maná, miren.

0: Oigan, no llevó a los niños de Kenia, habían dicho que los iba a llevar.
1: Ay, sí, que iban a estar en la presentación, sí, no, con ella. Mismos, creo que es para la final, sí, que los tiene ahí ya listicos.
0: Ah, bueno, bueno, bueno. Yo pensé que era la inauguración. No, no, pues no, eso no. Fue lo que pasó en la inauguración del Mundial. Estamos en modo mundial, respirando mundial aquí en La Mega.

0: Dai Dai. Me encanta la presentación de Shakira en el Mundial, ¿no? ¿Qué tal? ¿La dio toda?
1: Deme un artista, le doy un clásico. Ah, ya sé.
0: A ver, ¿quién? ¿Quién?
1: No, no, dígala, dígala.
2: ¿Shakira, reina?
1: Un clásico de ella, pues, Waka Waka, un clásico del Mundial.
2: Pega.

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0: bendito sonando en la mega. Esta mañana estuvo el bendito en su audiencia. De descargo de bueno,
1: de lo que yo digo.
0: Vamos a hablar de eso.
2: Acá nos hacen cosquillas al pecoso y a mí.
0: Vamos a hacer una pausita y regresamos, ¿le parece?
2: De una, ya
0: me siento como en la época medieval.
1: Ay,
2: mediática.
0: Ya, ya venimos.
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0: micrófono, por acá está el pecoso. Diga, sí, sí, presente, sí. Presente.
1: Presente.
0: Como en la escuela, como en el colegio. Luisa Jiménez.
2: Presente.
0: Diana González, presente, nunca ausente. Bueno, ¿lo sacudimos o qué?
1: Sí, sacúdalo.
0: A ver, ¿yo?
2: Mañana.
1: Sacúdalo porque ya empezó el mundial, hay que sacudir y ya mañana llega el grupo Firme a Pereira.
0: Luisa, sacúdalo, sacúdalo. Bueno, ya téngalo ahí. Qué gracias, pecado ponerla gracias, a que se esfuerce gracias. Tanto.
1: Luisa, hoy andamos Fórmula 1.
0: Me gusta esa gorra. Oye, que
1: no,
0: tiene puesta.
1: No hemos hablado de lo que pasó en la Fórmula 1, pero ya está muy tarde, ¿sí o qué?
0: No, pero estuvo muy bacano no, porque por allá estuvo Karol G.
1: Qué monstruo se
2: pelea.
1: Tiene 19 años.
2: Más jovencito.
1: Tiene 19 y tiene atendido a todo el mundo.
2: Tiene licencia de conducción.
1: Imagínese.
0: Les dio sopa y seco, como se dice.
1: Italiano el hombre. Bueno, Kimi Antonelli le ganó. Le ganó con su escudería. ¿Él es Mercedes-Benz?
2: Él es, sí, señor, Mercedes.
0: Bueno. Ese Hamilton decían que era que está saliendo con Shakira, pero mentiras que resultó novio por otro lado.
1: No es novio de la Kardashian.
0: Ajá.
2: Oiga,
0: sí.
2: Pero qué impresionante, porque antes de ella salía con la otra Kardashian.
0: Sí. Ay, ¿qué? ¿Cómo
1: está
0: así?
1: La que hizo la hermana de Michael Jackson, la mujer de una hermana de Michael Jackson, mejor dicho.
0: Ay, no,
1: pero. ¿Saben qué?
0: Hay un
1: viral de esa carrera de la Kardashian mirando al guardaespaldas de ella, pero mirándolo
0: ¿qué?
1: ¿Como
0: sí. deseo?
1: Sí, y una amiga me decía, es que es muy lindo.
0: Ah, bueno.
1: Y que Hamilton es muy feo.
2: No.
1: ¿Te parece lindo Hamilton?
2: Me parece espectacular.
0: ¿Verdad? Sí, no, cero.
2: Guapo, la pinta, todo.
1: Ah, pues mírenle, vaya, miren el guardaespaldas a la Kardashian para que afine.
2: Para que compare.
1: Venga, ¿quién se ganó la boleta?
0: Ay, verdad. Ustedes hablan mucho, pero no dejan dar nombres de ganadores. Por acá, hasta ahora gana Mauricio Cardona. ¡Bravo, Mauro!
1: ¡Mauricio! Se va al concierto mañana. Invitado por La Mega con el grupo Firme.
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0: decimos a Bles? ¿El bendito, el maldito o el qué?
1: No, Bles está en un momento difícil.
0: Duro.
1: Acaba de tener hijo y salió, salió cargando una, salió una foto cargando a su hijo.
0: Bueno, por ese lado, bendito.
1: ¿Qué, niño o niña?
0: Bien, ¿cierto? Niño.
1: Niño, ok. Pero mal porque esta mañana estuvo en su audiencia.
0: Ay, Dios.
2: Pero se la
1: que ha sido muy mediática.
2: Total, jefe, esa es la palabra.
1: Una audiencia muy mediática, sí. Porque pues obviamente todos los medios están pendientes, influencers,
2: pasar, si las redes.
0: Vea, yo no sé, eso está muy complejo porque según dicen, él no aceptó los cargos, ¿cierto?
1: Dijo que no, pero el juez dijo, entonces medida de aseguramiento y le van a dar cárcel.
0: Qué susto.
1: No, eso está tenaz porque él dijo que no, yo no fui.
2: Y es un culicagado también.
1: Blaise tiene 22, por ahí.
0: Sí, está chiqui, menos, él está chiqui.
2: Imagínate.
1: Pero bueno, no, ya uno a los 18 puede pagar carne a mi hija sin ningún así. Sí.
0: No, pero
2: plata, se, plata.
0: Se le complica la vida, imagínese.
1: Si tiene 18 se va a una correccional, pero en el caso de Blaise. Es que dicen que él y su manager, Dímelo Jara, al imitador de Ozuna, que también imitaba a Blaise, lo llamaron y le dijeron, hermano, ya no más, o sea, no más imitaciones, no queremos que imite más, párela.
0: Sí. Ok.
1: Y si no, lo matamos.
0: No, qué susto, es que eso ya son otros.
1: Y lo cogieron ahí en la oficina o en la casa del manager de Blaise o de la casa del doctor Velázquez, que estaba ahí también, que ya no está. Y lo amarraron.
0: No.
1: Y lo amenazaron, le amenazaron a la familia.
2: No, pero qué susto.
1: Luego estaban obligando a firmar un contrato. Bueno, y entonces yo no creo que ellos pensaron que este señor, el imitador de Ozuna,
0: iba a hacer tantas cosas.
1: Iba a hacer esto, iba a demandar y se iba a ir con toda.
0: Ay, Dios, pero ahí se
1: que
0: le complica
1: lo normal,
0: todo.
1: Pues es lo normal, lo que
0: claro.
1: Tiene que pasar.
2: Sí, sino que uno le tiene respetico a ciertas personas.
1: Eso, que pensaron que se iba a culillar y que no iba a ir, pero salió bravito el hombre y ya lo tiene muy enredado.
0: Demasiado, se le complicó la
1: vida. Yo veo ese tema muy enredado.
0: Yo lo veo a él encanado y que a pesar del hijo, apenas chiquito, y entonces, ¿qué va a hacer ahí?
2: También.
1: Sí, no, Manuela es la
2: Manuela es la que lleva también ahí del bulto.
1: Te va a tocar la conyugal.
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0: rápido, que mañana, a ver, sacúdalo.
1: Mañana,
0: sacúdalo.
1: Grupo Firme, vamos a ver quién gana, lo sacudo yo.
0: Hágale de una vez.
1: Ahí vamos.
0: Sacúdalo.
1: Nos fuimos.
0: A la una, a las dos y a las tres. Ah, no, me va a dormir. Ah, no, está cantando. Listo, listo. Ya,
2: ay, qué nervios, a ver.
0: Por acá gana esta hora Tatiana Martínez.
1: Tatiana Martínez, y esta canción mañana la vas a cantar.

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1: Sí, claro.
0: No quisiste.
2: Ya nos exhibiste.
0: Pero igual no te lo vas a perder. 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

0: la Mega. Venga,
1: voy.
0: Ya jugó Sudáfrica y jugó México el primer partido.
1: Sí.
0: La inauguración estuvo brutal. Belinda, Maná, J Balvin, Ryan Castro,
1: Shakira.
0: Y luego una sudafricana que es muy famosa, se me olvidó el nombre. Pero bueno, muy bien la inauguración, muy bonito, espectacular, estadio lleno, etcétera, etcétera. Pero les tengo una noticia de lanzamiento.
1: ¿Cuál?
0: J Balvin, que cantó en el Azteca en la inauguración del Mundial, tiene canción nueva.
1: Ah, la que hablamos ayer.
0: Con el sello de Westcol.
1: De casi nadie.
0: Con la producción de Obi on the Drums.
2: No, este está bien.
0: La verdad...
2: ¿Ya la escuchaste?
0: Sí.
1: Es muy buena, a mí me gustó.
0: Yo pensé que iba a llegar algo más bacano.
1: Me gustó esta partecita. 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
0: Tiene un look de, ¿se acuerdan de I Like to Move?
2: Exacto, de Madagascar.
1: Ajá, sí.
0: No, no soy Madagascar.
2: Esa,
0: no.
2: Sí.
0: Bueno, sí, estaba. Sí, la bailaba el hipopótamo de Madagascar.
2: Sí,
0: ay, tan chica, ay, qué pesada. Ay, sí. Está muy medieval, la verdad.
1: Pero aquí ahorita la bailas Godzilla.
0: No, esa canción es original de un dúo que se llamaba Real to Real.
1: Sí, exacto.
0: De Erin Morillo.
2: Sino Erin que Morillo. Esa canción salió en la saga.
0: No, pero es que esa canción es del 94.
2: 4, si no estoy mal.
0: Uh-huh. Ah, sí sabes.
2: Sí, ellos
0: cuando habían nacido.
2: No había nacido.
1: No parece, reina, ¿no?
0: Pero no es de Madagascar, no.
2: No es, pero sí.
0: Mejor dicho, los de Madagascar hicieron lo que acaba de hacer J Balvin.
1: Uh-huh.
0: Oigámoslo mejor.

0: El final de la segunda hora del megáfono. Estamos al aire con Luisa Jiménez.
1: Presente.
0: Dayana González.
2: Presente.
0: Y yo, el pecoso. Pausa y volvemos.
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0: más tarde. Estamos en modo mundial. ¿Nos vamos a ver el partido en alguna parte o qué? ¿O miedo? ¿Qué dice?
1: No, vamos.
0: Vamos de una.
1: Sí, para allá. ¿Qué sitio es el sitio para ir?
0: Uy, hay varios. Por la circunvalar hay muchos.
1: A mí me gusta
0: bacanos.
1: Me encanta BBC.
2: Sí. Uy, pero se llena demasiado.
0: O del Piero también aguanta ir.
1: Ah, Piero, claro,
0: ay,
1: claro.
0: Hombre, me extraña.
2: Hombre. Residente, hombre, acá al lado.
1: Sí, vamos a ver el partido entonces.
0: De una. Yo invito a la primera ronda.
1: ¿Quiénes juegan?
2: Uy, mami.
0: A las 9 juegan Corea del Sur.
1: Sí.
0: Y República Checa.
1: República Checa y Corea del Sur. No, yo no voy a ir, la verdad. Yo voy para
0: qué?
1: Casa.
0: Ah.
1: No, pues que Corea del Sur y República
2: no
1: Checa.
2: Te trama. No,
0: pero
2: no.
0: Es que es por la compañía. Estamos en modo mundial.
1: Pero, tranquila, parche. Tranquila. Falta.
0: Hoy respiramos mundial. ¿Cómo así?
1: Son 148 partidos.
0: Ay, no, yo sí me voy a ir ahorita a ver el partido.
1: O sea que faltan 147 esta noche y que tenemos 146 para parchar.
2: Pero hoy la inauguración.
0: Me disculpan, no, pero
1: ya lo inauguraron esta tarde.
0: No importa.
1: Ya jugó México y.
0: Quiero que me inauguren esta noche también. No, ¿cómo así?
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4: Salud, mi reina. Silvestre, mi hermano. Sírvete otro. ¿Cómo lo dice?

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0: esa.
1: ¿De quién?
0: Yo no sé.
2: Pero esa tusa
1: de ella no es.
0: Pero yo creo que sí se hizo la lipotusa porque acaba de publicar fotografías donde la gente está enloquecida con Karol G.
1: Muy linda se ve.
0: Sí, la gorda y la gorda y se viene ahí.
2: Muy guapa.
1: ¿Qué? Sí. ¿Qué?
0: Eso es de la Photoshop.
1: No, es ejercicio.
0: Sí.
1: Es que cuando una mujer está entusada se dedica a ella. Se dedica a ponerse linda y ahí están los resultados.
0: Pues hay muchos, muchos fanáticos de Karol G amándola por su bikini azul.
1: Me encanta.
0: El bronceadito bien.
1: ¿Qué más?
0: Me gusta el pelito.
1: Ah, ella también estuvo de
0: es
1: hecho.
0: Es que a mí sí tiene pelito lindo, el diente lindo, ya, ya yo con ahí estoy listo. Ay. Sí, ahí les,
2: no,
0: ahí, les tiro ese, ahí les tiro ese factor.
1: Vea, bueno, anoten.
0: Bueno, muchachos. Y hablando de Karol G, pues les voy a poner otra más de la señorita que no la vi en el Mundial hoy.
1: Ah, no, ella no.
0: No, no la vi en el estadio.
2: Cuando ella presentara un...
1: Pero es que ella estuvo en la Fórmula 1, entonces qué dirá, no, descansito más bien.
0: Ah, sí. ¿Quién canta el himno del Mundial? De México hoy.
1: Alejandro Fernández.
0: Sí, mexicanos al grito de guerra.
1: Lo están criticando mucho, porque en conciertos que... como que no se le ve muy bien, que como que se sube en unos estados bastante
0: perturbados. Yo creo que está como en el sople, sí.
1: Está raro.
0: Estoy inventando.
1: El Alejo.
0: Pero yo la última vez que lo vi en un concierto, en un video, yo dije, ¿se man qué?
1: Está como raro, ¿cierto?
0: Ah, como güey. En serio.
1: Es que muchos están diciendo en redes sociales que lo han visto.
0: Y aquí estamos otra vez con Karol G.

un salto cuántico y viajar en el tiempo. Ese es un clásico retro en la Mega.

0: pases bien, Arcángel La Mirage. Está sonando en la mega ese clásico. Bueno, 9 de la noche hoy, partido de República Checa contra
1: Corea.
0: Corea del Sur.
2: Del Sur.
0: Creo que Corea del Norte no está en el mundial, ¿o sí?
2: A ver, yo miro. Espere, yo reviso y ya les
0: digo. Bueno,
2: ya
0: no, igual, bueno, está bien.
1: Igual esta cosa no va ahí.
2: ¿Porque le quiere hacer fuerza o qué?
0: Tienen los partidos de mañana. Porque claro. ya podemos ir viendo mañana qué horas.
2: Mañana, vean.
1: Sí. Nos vamos a reunir.
2: Canadá contra Bosnia a las 2 p.m.
0: MBS.
2: Grupo, ese es grupo B, grupo
0: MBS.
2: Grupo
0: bien suave.
1: Está esperando.
2: Grupo D, Estados Unidos, Paraguay, 8 p.m. mañana.
0: Ese puede ser mejor.
2: Sí.
0: Aunque dicen que no hay ambiente en Estados Unidos todavía para el mundial, así como en México hoy.
2: Pero de hecho mañana la inauguración como tal en Estados Unidos, sí, entonces sí, se ponen en modo ambiente.
0: Ya debería haber ambiente, ya la gente como en México están prendidos desde hace.
2: Ah, pero es que México latinos, sí, como sí, colombianos. De sí. hecho, estaba escuchando unos comentaristas que decían que en México se siente más también como la energía colombiana, gente por ahí en la calle parchadas, que tomando cerveza, que con taquitos, que comiéndolo, y que se ve como
0: uy,
2: la energía más
0: bueno,
2: colombiana, que chimba.
0: Un pozol.
1: Uy, y una pola.
0: Un pozol.
2: Yo ya casi voy a disfrutar de esos pozoles.
1: Una chela,
2: güey. Vamos con una chela.
0: Sería bueno.
2: Un tequila.
0: Un tequilita, un mezcalito.
2: Un mezcal.
1: Pero, como
0: no, pero como no nos llevaron.
1: Sí, ah. No nos.
0: El tripas viene a las 7 de la noche desde México y ojalá nos cuente qué está pasando por allá en el mundial. Mientras tanto, vamos a regalar nuestras últimas entradas para ver mañana el grupo Firme sacudiendo el WhatsApp de la Mega.
2: A ver. Ya que se me ahoga la niña y no quiero que la incapaciten por
1: mañana
2: ahora.
1: Mañana te vas a cantar a todo pulmón, reina, considera.
0: Dímelo.
2: A ver, dímelo, va y gana por acá a esta hora Alan Moscoso. Alan, bravo.
0: Es menor de 18, mayor de 14, va a la tribuna de menores que lo invita la Mega. Oiga, ¿quién es el jugador número 6 de Sudáfrica?
1: No.
0: Tiene un diastema.
2: ¿Ah, sí?
0: Sí. ¿Qué? No saben que es un diastema.
2: Yo no lo voy a preguntar, yo no voy a caer en su juego.
0: Diastema.
1: Ay, yo, ¿por qué soy tan inocente?
2: Ah, porque no, usted así, que, porque usted que, la dejaron caer
0: si
2: de chiquita.
0: Si yo te digo tiene un diastema, ¿tú qué dices?
1: No.
0: Pues di algo. Ay,
1: yo, ¿qué es eso?
2: Qué pesar.
0: ¿Pero qué te imaginas con si hay un diastema?
1: No.
0: Di algo.
1: Diastema.
0: Dícese de...
1: ¿Molestar?
0: No, él tiene un diastema, es algo físico. No.
2: ¿Qué dice Diana? No, eso no es algo como en los dientes, creo. No sé, si estoy
0: sí,
2: muy...
0: Sí, es que tiene los dientes, que tiene una separación entre diente y diente. Un diastema, se llama eso.
2: Pero hay varios que tienen eso.
1: Pero no es del otro mundo.
0: Como que no todos.
1: Casi. Hay gente que sí.
2: Eso se ve muy feo.
0: Pero no, hay gente que le luce a Luis Miguel, por ejemplo.
2: No, pero él ya se lo quitó.
0: Ah, yo no sé.
2: No, sí, él ya se le ven las foticos, ya diente y parejito.
0: Pero para que apunten ahí, la palabra diastema significa separación entre diente y diente. Y él no tiene un diastema, el número 6 de Sudáfrica, tiene un diastemísima. 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

0: Y ya, ya
1: nos quedan los buenos recuerdos.
0: Pero ahora,
1: sí,
0: ahora no vamos a ver el mundial de fútbol.
1: Ustedes no quieren ir conmigo esta noche.
0: Tenemos 147 partidos para ver.
2: Así que no te afanes,
0: porque habrá mucho para ver. Nos vemos mañana. Ah, no, mañana es viernes.
2: Mañana es viernes.
0: Mañana es palo de la visa.
2: Sí, señor.
0: Muchos éxitos, mucha suerte.
1: Que se la den.
0: Vamos,
1: por
0: crucen
1: favor.
0: Los dedos por Luisa, por favor.
2: Por favor,
0: oren por ella. Pónganle la oración.
1: Ay, sí. A ver si se nos va para Estados Unidos. Mentira. No.
0: Para que le den la visa así de pronto, pues.
2: De pronto me lleva el tripas.
1: No, que la van a llevar, amor.
0: Sí, la va a llevar es
1: el diablo.
0: El diablo. Oh. Allá viene el cartel esta mañana.
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8: 6:59 en la Mega.
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